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1: Por la derecha directo hasta Datso con 1-1000, autorizado CLS X-Ray, a 1-1 derecha Aeroméxico, certeza empezada.

0: Volare 5853, contacto 193.
1: 193, Volare 5853, buen día. Guadalajara, buena tarde, 5853, en descenso 1, 8500 pies, vía Mula 1 Alfa.
2: ¿Cómo tiene mejores condiciones?
3: 1203.
4: Hola, buena tarde, Volare 1100, estamos en Alfa 3, en la pista 1. ¿Podría coordinar, por favor, con terminal pisado por la izquierda, hacia la aerovía?
3: Restricción reduzca 230 nudos.
2: Polaris 1252, piso hacia izquierda, intersección alfa 13, viento calma, autorizado para despegar en el aire 120, decimal 8, hasta luego.
5: Autorizado a despegar en el aire 28, Polaris 1252.
2: Polaris 1100, coordino por izquierda, se ven en secuencia, posición y mantener, piso hacia izquierda, intersección alfa 13.
1: 853, la reducción es 70 o 230.
2: Pista vía Alfa 6, mantenga fuera de pista 1 a izquierda, transita en carrera.
1: 1230 en la velocidad.
6: Sobre pista 1 a izquierda, Volare 1089.

0: Polarísimo 0, 89, cruce, pista 1, 1 izquierda, en Alfa 5, terrestre 1, 2, 1, décima 9, hasta luego.
1: Cruzando pista 1, 1 izquierda, y Alfa 5 con 21, 9, Polaris 1, 0, 8, 9. Guadalajara, ¿qué tal? Buen día, Polaris 301, 322 por 240. Tenemos velocidad alta y tenemos información taco.
2: Polaris 1, 301, contacto radar, descenso vía Ixon 1 Alfa, con EH 3016. Espera la aproximación y el X-ray a la pista 11 derecha.
1: Gracias, 3016, estoy ahí, son 1 alfa y el X-ray 11.
0: 133.
3: Salida de Guadalajara, buenas tardes, Volaris 1252, Kelva 1 alfa, ascenso 6000 por 230.
2: Volaris 1252, contacto a la Hacienda Villa.
3: Eso vía, Volaris 1252.
4: Mi bate es 133, torre 181.
5: Torre 181. Torre Guadalajara, final puesto, viva 3133, buenas tardes.
0: 3133, buena tarde, pista 11 derecha, viento 190.6, autorizado para aterrizar.
5: Autorizado, aterrizar, viva 3133.

0: Polaris 5853, vira izquierda Olava, descienda 1-2010.
1: Izquierda Olava, 1-2010, Polaris 5853.
0: Polaris 1203, Cosima 621, servicio a radar terminado, torre 18-1.
1: 18-1, es 1-2-0-3, ya.
2: Censo 2-3-0 y cuando posible, isla Polaris 1-2-3-0, gracias.
1: 3-9 millas, 11-derecho.
3: Probado ascenso visual por izquierda, rumbo norte, rumbo norte. Viento calma autorizado para despegar, ante izquierda y alfa 1-3, 28 en el aire, hasta luego.
4: Despegue, pista 1-1 izquierda, recepción alfa 1-3, pista por izquierda rumbo norte y 1-2-3 en el norte. Polaris 1-1-0-0, dentro de apoyo, buen día.
3: Buen día.
1: Para bajar a Buenos Aires, va a ir 903, 8 millas de final, 11 derecho.
5: 193, 3133.
3: 3133, abandone vía Alfa 6, mantenga fuera de pista 1-1 izquierda.
1: Estimación Guadalajara, buen día, Volaris 1-2-9-3, nos encontramos velados, son 6000.
0: Alfa 6, 2309.
1: 30 en la velocidad y 1-2-9.
3: Carrera 11 izquierda.
1: 1-2-9-3. 10-47.
3: México 784, buen día, backtrack aprobado, pista 1-1 izquierda, alfa 1-5, mantenga fuera de pista, 1-1 derecha.
1: Recibo Volaris 1-0.
6: En la pista 1-1 izquierda, en alfa 1-5, mantendrá un 1-1 derecha.
3: Volaris 1-2-0-3, buen día, pista 1-1 derecha, viento calma autorizado para aterrizar.
1: Alfa a Volaris 1-2-0-3.
7: Pista 16, está dando ayer el checkway 11 derecha, Volaris 1-0-4-7.
3: Activa 3133, cruce pista 1-1 izquierda en alfa 5 terrestre 1-2-1 decimal 9, hasta luego.
8: Cruce 1-1 izquierda y 2129, buen día.
3: Hoy con cuatrimoto. Enterado móvil con cuatrimoto, es probado la discreción manteniendo fuera de ambas pistas, móvil con cuatrimoto.
0: 5853, descienda 1-1000 pies, autorizado ILS hecho y pista 1-1 derecha.
1: Tendemos a 1-1-1000 y autorizado aquí de X-Ray, 1-1 derecha, Volaris 5853.
9: Guadalajara, buenas tardes, Volaris 1-1-0-0, visual por la izquierda rumbo norte, 6300-2-0, nuevo aviso.
10: Aprueba la desviación y pendiente CD, Macena 2-3-0.
9: Estamos volando el visual rumbo 3-6-0 y pendiente CD, Volaris 1-1-0-0, ¿me confirma contacto radar?
10: Contacto radar, cuando posible en BMC A3.
9: ¿Cuándo posible en BMC CD en Volaris 1-1-0-0? Gracias. Y le confirmo ahora volando a CD en Volaris 1-1-0-0.
10: Afirmativo.
0: Izquierda Dulno, descienda 1-1-1000 pies, autorizado ILS Extra y pista 1-1 derecho.
1: Directo Dulno por la izquierda, Volaris 1-2-9-3 y ILS Extra y pista 1-1 derecho.
0: Polaris 5853, es número 2, su tráfico número 1, 787, pesado de Aeroméxico, 14 millas adelante, está próximo al Volclima 620.
1: Entrado, muchas gracias por tu información, 5853.

0: Arizona 101, expeditando a través de 1-2.
1: México 784, posición y mantener pista 1-1 derecha.
2: Posición y mantener pista 1-1 derecha, México 784.
0: Cero, expeditando a través de 1-2000.
3: Expeditamos el cruce de 1-2000, Volaris 1-1-0-0.
1: Alfa Eco Bravo Foxtrot, cruce pista 1-1 derecha, Alfa 1-0.
4: 039 pesado.
2: 1-1 derecha, Alfa 1-0, Eco Bravo.
1: Floris 1203, continúe de frente, no se detenga, abandone vía Alfa 6, cruce pista 11 izquierda y en Alfa 5 terrestre 121 decimal 9.
2: Alfa 6, cruce izquierda Alfa 5, 21 Nueva 1203.
4: Polaris 129.
1: Octavo Foxtrot, Alfa 10, backtrack aprobado, pista 11 izquierda, posición y mantener, usted será número 2 en la secuencia de salida.
2: Alfa 10, backtrack. Número 2, Eco Bravo.
1: Floris 1203, terrestre 219 en Alfa 5, hasta luego.
2: Alfa 529, Volaris 1203.
5: Volaris 1293, me confirma, estamos autorizados para la aproximación ILSX y 11 derecho, ¿verdad?
0: Vuelo directo a DASO, descienda para 14000.
4: Estado ILSX y 11 derecho.
1: XPI 11 derecha, creo decimal 8, hasta luego.
2: La
1: 784, pista 11 derecha, viento 140.6, autorizado para despegar.
6: Autorizado a despegar, pista 11 derecha, Aeroméxico 784.

0: Buen día, Aeroméxico 039, estamos 5 millas, ILS 11 derecha.
1: A la vista, Aeroméxico 039, pesado, buenas tardes, viento 160.7, autorizado para aterrizar 11 derecha.
0: Aterrizar 11 derecha, Aeroméxico 039, pesado.
2: Aeroméxico 26, sin celulares, 1252, gracias, buen día.

0: y Mantímetro.
1: 3018 a la presentación.
0: 018, gracias, amigo. 032.
2: Y a Torre Aeroméxico 784, tuvimos un impacto de ave en la carrera de despegue.
1: ¿A qué altura?
2: Aproximadamente zona de rotación Aeroméxico 784.
1: El segundo derecho, muy amable, en un momento lo verificamos. Información de Aeroméxico 039 pesado.
0: Gracias.
1: Reporta el tráfico que despegó, impacto con ave, segundo tercio de la pista, ¿puede continuar?
0: Esto sí, puedo continuar.
1: Recibido, gracias. 784 con terminal 28.
2: 28 grados, Aeroméxico 784. Pedro, Guadalajara, buen día, Aeroméxico.
1: Operaciones de Torres.
2: Han 6600 vía CDM 1 Alfa, si posible por la izquierda.
3: MMC izquierda rumbo 3.
1: Operaciones de Torres.
3: 84 contacto radar, Hacienda 230 nivel y espere CDM.
2: Gracias, rumbo 360 contacto.
1: De Torres.
2: Pero nuevo, aviso Aeroméxico 784, gracias.

0: Cheque Alfa Eco Bravo Fox autorizado para despegar en la 11 izquierda, viento 160.8 en el aire 28.
1: Nosotros a despegar en el aire 28, Eco Bravo Fox, por venir.
0: Buen día, saludos. Polaris 5853.
2: A 15000 y restricción y espere datos.
0: 03 pesado, desalojará el final en Alfa 2, tráfico Hocker en carrera, no va a ser factor para usted.
1: Al final en Alfa 2 será México 039.

0: Polaris 5853.
1: 5853.
2: Paso directo, CD.
0: Aproximación, si posible, para la pista 11 izquierda por impacto de ave que notificaron a la derecha. Contacto 18-1.
1: Esperamos 11 izquierda, 5853. Gracias, que nos atorre 18-1.
0: Polaris 1293, reduzca para 160 nudos. La misma información, notificaron impacto de ave para...
3: Alfa 2, cruce trayectoria de la 11 izquierda, prosiga por alta.
0: Contacto.
4: Alfa 2, cruzamos la trayectoria de la 11.
1: Proyectoramos 18 izquierda, Polaris. Volar 5853, estado final, 7 millas, pista 211 derecha.
3: 5853, información, reportaron impacto con ave en la pista derecha, por lo cual no se pueden proseguir las operaciones en la derecha. Hay un tráfico pesado que está avanzando a la izquierda. ¿Puedes proseguir a la izquierda o prefieres entrar a posición frustrada?
5: Dos izquierdas y esto, Jotoki, Eco Rosso.
1: Izquierda, 5853.
5: Y sale de
3: 853, continúa a la izquierda, reduzca lo más que le sea posible. El tráfico pesado está desalojando la pista y necesito un minuto para que deje la trayectoria libre.
1: Claro, estamos ya con la velocidad de aproximación y península. 5853, a la 11 izquierda.
3: Es correcto, 039 pesado, continúa por la izquierda en alfa, mantenga en esta frecuencia.
4: Alfa y mantenga su frecuencia.
6: 230 velocidad, directo dato, calcinado llega, Volaris 10, 4, 7.
0: 1000 pies.
1: 1000 pies, Volaris 3, 0, 1.
2: Volaris 1100, contacte México 1, 2, 3, decimal 9, buen vuelo.
3: 1, 2, 3,

0: Continúe frente 039 pesado y va a mantener antes de ECO 5. Hay un tránsito final, 2 millas a la pista izquierda. No va a ser factor para usted, la trayectoria está próxima a dejarla usted libre.
1: Mantén antes de ECO 5, gracias.
0: Es correcto, volar 5853, ahora trayectoria libre, autorizado para aterrizar pista 11 izquierda al 101.50.7.
2: Estamos autorizados a atravesar pista 1 por la izquierda, por el 5853.
3: Polaris 1293, nos encontramos en final de millas.
0: Polaris 993, vendría a continuar aproximación a la pista 11. Por ejemplo, continuando la aproximación a la pista, reportaron impacto con ave en el segundo tercio de la pista derecha, por lo cual tenemos que proceder a la revisión. ¿Es posible continuar revisora a la pista izquierda?
3: Afirmativo, Polaris 1293, ya lo tenemos preparado.
4: 7 de 100.
0: 9 visual a la izquierda y le informaré pista libre, el tráfico de su compañía próxima al cruce del umbral. Continúe.
3: Continuamos, visual pista 11 izquierda, Polaris 1293.
0: Bueno, la operación es mantenga en esa posición, tráfico final corto, le llamo en un momento.
4: Recibe, Mario.
0: 5039 pesado, contacto 341 antes de ECO 5, hasta luego.
5: 4 horas antes de...

0: continúe de frente, 5-3, desalojará en Alfa 5.
1: ¿Me confirma Alfa 5?
0: Sí, en Alfa 5.
1: Claro, de frente, 5-3, pasamos por Alfa 5.
0: Hoy la operación es en Alfa 7, cruce la pista 11 izquierda, prosiga Charlie. Polaris 5853 en Alfa 5, 29, hasta luego.
1: Yo no voy a hablar de 5853.
0: Operaciones pueden proseguir por Alfa 8 para iniciar el recorrido a partir de Alfa 6 hacia la cabecera 11 izquierda, ya que el impacto fue reportado en el segundo tercio. Correcto, ingresa a la pista 1-1 derecha.
1: Volaris 1-2-9-3, efectuando la ida al aire.
0: A la vista 1-2-9-3, conforme mantenga rumbo de...
1: Tenemos rumbo de pista, Volaris 1-2-9-3.

0: Hola, ISMA 301 por
1: ascenso a 1-1000 pies, contacto 28 para ISMA.
2: Naciones 19-3, buen día.
0: Hola, ISMA 301 por impacto con AVE. Aparentemente están revisando la pista 1-1 derecha para que espere la aproximación en la 1-1 izquierda, si le fuera posible.
3: Afirmativo, hola, ISMA 301.
4: Salidas Guadalajara, hola, ISMA 293, nos encontramos en ascenso 7000 pies por 1-1000 en la frustrada.
5: 13.700 por 12.000, buena data.
2: Ascenso para 1-1000 y espere vectores para ILS extra y a la pista 1-1 derecha.
4: Correcto, 1-1000, continuamos y esperamos vectores para la pista 1-1 derecha, ¿me confirma?
3: 1-1000, autorizado CRNP, onda izquierda, vola ISMA 301.
2: Espere ILS extra y a la pista 1-1 derecha y estiman que la pista esté libre en 5 minutos.
4: 1-1 derecha, esperamos la ILS extra y 1-1 derecha, por ahí se nos pasa.
3: Operación. Gracias por estar con la respuesta.

0: 1923, vía izquierda rumbo 180.
1: Por la izquierda rumbo 180, Volaris 1293.
0: Estoy esperando TALNO.
1: Y esperamos TALNO, Volaris 1293. ¿Es por la izquierda rumbo 180?
0: La derecha.
1: Por la derecha, Volaris 1293.
0: La derecha. Aeroméxico 784, contacte México 123 decimal 9, buen vuelo.
1: 123 decimal 9, 784, ¿habrá manera, nos puede informar, si saben el tipo de ave que le pegamos?
0: Pregunta a la torre en un momento.
1: Ok, ¿permanecemos en su frecuencia o cambiamos?
0: Permanezcan en esta frecuencia.
1: ¿Cómo no?
2: Especie de operación desconocida por la pista 11 izquierda para desalojar en Alfa 1-3. Gracias por ayudar.
0: México 784.
3: Adelante.
0: Tres pequeñas se encontraron en la revisión de pista.
3: Muchas gracias, México 784.
0: Contacto ahora 239, un vuelo.
3: 239, que tenga buen día. Hasta luego, México 784.
0: Alfa, Eco, Bravo, Foxtrot, contacte México, 123, decimal 9, buen vuelo.
1: 23-9, muy buen día, gracias por todo.
0: Volaris 1293, derecha rumbo 230.
1: A la derecha rumbo 230, Volaris 1293.
4: Volaris 1047, izquierda para 1-1.
1: No, 1-1, 10-4-7.

0: Polarizano 293, cuando posible vuele directo a Dazo.
1: Directo a Dazo, Polarizano 293.
2: Móvil, operaciones, continúa de frente, va a desalojar hasta Alfa 9, esto para permitir el paso de un tráfico de Volaris en Alfa próximo a Alfa 1-3. Hasta luego.
0: Recibido la vista, continuamos hacia Alfa
1: 300 por 240, Mula.
3: 1293, nos encontramos volando directo a Dazo.
0: 30 decimal 16.
2: Esta operación hasta Alfa
0: 1. A 1 derecho.
1: Vamos a León. Derecha 16. Derecha 16, directo Lava, arriba 8018.
4: Derecha.
1: Aterrizar de posición y el sexto piso. 301, RNP 11, izquierda.
2: Polarizado 301, buenas tardes. Con la aproximación a la pista 11, izquierda, el 10150 con 8 nudos. Que informaré en libre momento.
1: Claro que sí, continuamos a la pista izquierda, Polarizado 301.
2: De volar y puede ser ni más tener si quiere intersección con Alfa 1-3.
1: Puede ser ni más tener si no se pierda el monotel del todo.
2: Presiones, ¿qué objeto encontró sobre la pista?
0: Un palo de
2: volar. Se puede proseguir por Alfa y 21-9, hasta luego.
4: Volaris 1-3 a 0-1-18.
2: Volaris 1-2-1-2 autorizado para despegar pista 11 izquierda del viento 1-2-0 con 10 en el aire 28.
1: Autorizado para despegar pista 11 izquierda del aire 28, Volaris 1-2-1-2.

0: Polaris 1301, viento 120.8, autorizado para aterrizar pista 11, izquierda.
1: Autorizado aterrizar 11, izquierda, volante 1301.
2: Polaris 1293, mantenemos en su frecuencia, ¿correcto?
3: Polaris 1293, afirmativo.
4: Es Guadalajara, buenas tardes, Polaris 1212, en descenso de 1000 por 230.
3: Polaris 1047, servicio de radar terminado, contacte torre 118, décimo 1.
4: Al cruce de 7500, por derecha directo a Top, Polaris 1212.
3: Toda la aproximación y el SX 11 derecha.
2: Pisado la aproximación y el SX Ray pista 11 derecha.
3: 47 y el SX Ray pista 11 derecha.
0: Polaris 1047, buenas tardes, con la aproximación pista 11 derecha, al viento 1507.
3: Continuamos la aproximación, 11 derecha, Polaris 1047.
0: Polaris 1212, contacto 28, hasta luego.

0: Guadalajara, buen día, Viva 9522, en descenso 330 por 240, vía Exxon 1 alfa.
1: Bien, Viva 9522, contacto radar. ¿De presente posición es posible volar a DAPSA?
0: Afirmativo, Viva 9522.
1: Directo a DAPSA y descienda para 18000, Viva 9522, con EH3016, espere ILS extra y a pista 11 derecha.
0: 3016, volando a DAPSA. En descenso para 18000 sin restricción, Viva 9522.
1: Viva 8018, descienda a 12000.
0: 12000, Viva 8018.
2: Aproximación Guadalajara, muy buenas tardes, Viva 3195, en descenso 340 por 240, información Tango
3: 301, aprobado a la izquierda en Charlie 2, Charlie 3 y Charlie 4.
1: Espere ILSX, pista 11 derecha.
0: Charlie 3, correcto, Blaise 1301.
3: Tiene razón, Charlie 3 a la izquierda, pero Charlie 4.
2: Altímetro y esperamos el
0: 1301.
2: Está Viva.
3: Contacto con 219, hasta luego. Bueno, 1047, viento 140 con 8, aterrizado para aterrizar pista 11 derecha.
0: Aterrizar 11 derecha, Blaze 1047.
3: Polaris 1301, 219.
0: 19 por Blaze.

0: Teléfono 212, ¿trae alguna desviación por la izquierda a las siguientes 30 millas?
1: Negativo, la teléfono 212.
0: Recibidos.
2: Polarizamos 293 en final 13 millas.
1: Recibo la visión 293, dicho radar terminado. Contacto por 18-1.
2: 18-1, la visión 293.
0: Telefonía.
2: Buen turno, 19-3, digo 8-0-8. De Guadalajara, la visión 293, nos encontramos en final 12 millas.
1: 5000 por 1-2000.
3: Buenas tardes, tendré aproximación a la pista 11 derecha, el viento 140, con que me informaré pista libre en un momento.
2: Ok, pista libre Volaris, pendiente pista libre Volaris 1293.
3: Volaris 047 Alfa 6, cruce pista 11 izquierda.
1: Nos dejamos horizontal Alfa 6 y otro del cruce de 11 izquierda, Volaris 1047.
3: Correcto, en Alfa 5 contactará terrestre 121. Decimando a la salud.
1: Alfa 5219 y con información en la marca de 1000, vimos un poco de aves.
3: Aves en la zona de eso que muy amable nos consideramos, lo retransmitimos en un momento y mandamos a móvil pausa.
1: Gracias.
3: Móvil halcón de torre.
0: Ciudad 9522, descienda para 16000.
3: Aves en la zona de toque de la pista 11 derecha, si puede acudir en todo momento fuera de la pista, cerca de la zona, por favor.
1: ¿Y será posible que nos utilice velocidad alta, Viva 9522?
0: Aprobado, velocidad alta, Viva 9522.
1: Gracias.
3: Correcto, fuera de la pista, gracias. Volaris 1293, información, reportan actividad de aves en la zona de toque. Ya está móvil fauna fuera de la pista, cerca de la zona, para tratar de orientarlas. El viento 140.7, autorizado para aterrizar 11 derecha.
2: Ok, estamos autorizados para aterrizar en la pista 11 derecha, Volaris 1293, gracias.

0: Viva 8018, descienda 11000, autorizado y le sexo de 11 derecho.
1: Contacte México 2615, 126 decimal 15, buen vuelo.
2: 2615, gracias, señorita, buen día.

Polaris 1396, rueda posición y tener pista 11 izquierda, intersección con Alfa 1. Pues ya, está muy cerrado, comandante, Polaris 1396.

0: Viva 3195.
1: Adelante, Viva 3195.
0: Inicia el descenso.
1: Estamos en descenso 250 por 240, bueno, Mesca 1 Alfa.
0: Recibido, debiera checar Ulua con 16000, pero descienda sin restricción para 13000, Viva 3195, sin restricción.
1: 13000 sin restricción, Viva 3195.

0: Polaris 1396, viento 1408, autorizado para despegar 11 izquierda y arco 13 en el aire 28.
1: A pesar de despegar 11 izquierda 20 en el aire, Polaris 1396.
0: Claro, México 251, 2 minutos de espaciamiento, tráfico que despega de 15 izquierda, misma salida y ardía, le llamo nuevamente. Polaris 293, Alfa 6, mantenga antes de pista 11 izquierda, tráfico despegando.
1: Alfa 6, mantenemos antes de pista 11 izquierda.

0: 1293, ahora cruce pista 11 izquierda, prosiga por Alfa 5.
1: Estamos pista 11 izquierda y prosiga por Alfa 5, Alfa 2.
0: Correcto, es normal y por motivo de aproximación frustrada en la anterior.
1: Aproximación inestable por velocidad, por ritmo 1293.
0: Inestable por velocidad, le agradezco. Contacto 219 en Alfa 5.
1: 219 en Alfa 5, por ritmo 1293. El ascenso vía Emilio 1 Alfa 230.
2: Bienvenido a Volaris 1396, contacto radar, Hacienda vía 230 nivel.
1: Ascenso vía 230 nivel, Volaris 1396.

0: Vivo 8018, servicio radar terminado, contacte torre 118 decimal 1.
1: ¿Cuánto está 18-1, gracias? Buenas tardes, Viva 8018, 14 millas al final a 11 derecho.
2: Tendremos 13000, Viva 3195.
3: Viva 8018, buenas tardes, 101408, aterrizado para aterrizar en la 11 derecha.
1: Aterrizado, aterrizado, 11 derecha, Viva 8018.
3: Para México 251, aterrizado para llegar a su izquierda y Alfa 13, 101408, mantengan esta frecuencia.
4: Viva Kachuk 1 Alfa, QNH.
3: La pista 11 izquierda, mantenemos la frecuencia aeroméxico 251.
1: 3016 el QNH, esperando 11 derecha, voladísimo 715.
4: Viva 9522, desciendo 12000, contacto aproximación 193.
1: 12000 y 193, Viva 9522.
4: Volaris 1396, vire derecha directo a Tokio.
1: Guadalajara, buen día, Viva 9522, descenso 14000 por 12000 pies, volando a Tokio.
4: Volaris 1396, derecha directo a Tokio.
0: Volar, desciendo 11000 pies, autorizado ILSX en la pista 11 derecha.
1: 11000, autorizado ILSX y 11 derecho, Viva 9522.
4: Buen día.
2: 193, buen día, Viva 3195. Aproximación Guadalajara, muy buenas tardes, Viva 3195, dejando 14500 por 13000.
0: Viva 3195, recibido contacto radar, descienda para 12000 pies sin restricción.
2: Tenemos el descenso 12000 pies sin restricción, Viva 3195.

0: Aeroméxico 51, contacto terminal 28, hasta luego.
1: 28, Aeroméxico 51, hasta luego.
2: Polaris 1715, descienda a unos 5000 sin restricción.
3: 5000 sin restricción, Polaris 1715.
1: Guadalajara, buen día, Aeroméxico 251, salida de Miri, 6400.
2: Buen día, Aeroméxico 251, contacto radar, al cruce de 8000, vire derecha directo a Atoxo.
1: 8000 derecha a Atoxo, Aeroméxico 251.

0: Guadalajara, ¿qué tal? ¿Cómo está? Muy buenas tardes, Aeroméxico 248, con ustedes estamos descendiendo a 240.
1: Bueno, Aeroméxico 248, contacto radar, descendo a VXON 1, Alfa, QNH 3016, Pre y LS, y pista 11 derecha.
0: Voy a llamar, continuamos descenso VXON 1, Alfa, y esperamos ILS X-ray 1-1 derecha, Aeroméxico 248 con 36.
2: Aproximación Guadalajara, ¿qué tal? Volaris 1009, próximo Samula 278 por 243.
3: Por la izquierda a Orava, descienda para 1-2-3.
1: No, Alfa QNH 3016, espere ILS X-ray a pista 1-1 derecha, contacto radar.
2: Contacto radar con 3016, descenso vía Mula 1 Alfa, Volaris 1009.

0: Polaris 1715, reduzca 250 nudos y vuele directo a Olava, descienda para 14000.
1: 14000, reducción 250, directo a Olava, Polaris 1715.
2: Viva 3195, descienda para 11000 pies, autorizado ILS X-ray 11 derecha.
3: Muchísimas gracias, 11000 pies y autorizado ILS X-ray 11 derecha, viva 3195.
4: Directo a Olava, 16000, Polaris 1009.
0: Polaris 1396, ¿prevé alguna desviación por la izquierda en su ruta Miri?
5: 018 de frente, bloque en Alfa 6, cruce pista 11 izquierda.
0: Gracias.
1: Alfa 6, cruzamos pista 11 izquierda, y lo 8018.

0: todas las estaciones, QNH 30 decimal 19.
1: Estaciones de la frecuencia, el QNH es 3019, la información es uniform.
0: 08 descienda para 17000 sin restricción y prepare DATSU.
2: 3195, gracias.
3: Preparamos DATSU 17000 sin restricción, amigo 248.
4: Viva 8018 en Alfa 5, contacto 11 decimal 9, hasta luego.
5: 521, 9, hasta luego, viva 8018.
4: Hasta luego.

0: Viva 9522, servicio radar terminado, contacte torre 118 decimal.
1: Torre 189, Viva 9522.
2: Polarísimo 7712, efectúe bus traffic a 11 izquierda, posición y mantener.
3: ¿Por alguna decisión por?
1: Pista 11 izquierda, posición y mantener, polarísimo 1772.

0: 4195, próxima estabilidad a 11 derecha.
1: 4195, buenas tardes, continúa aproximación a la 11 derecha.
0: Vamos a con la aproximación, viva 3195.
2: Aeroméxico 248, cancele llegada, vuele directo a...
3: Para 9522, continuamos aproximación 11 derecha.
4: Gracias, Datsu. Y...
1: Para usted autorizado para aterrizar en la 11 derecha, el viento 160 con 6 nudos.
5: 1010, autorizado directo a 11 derecha.
3: 11 derecha, viva 9522. 1000, autorizado directo a X-ray 11 derecha, volar 1715.

0: Volaris 1009, descienda a 1-2000.
1: 1-2000, Volaris 1009.
2: Volaris 1715, reduzca para 180 nodos.
3: Zona de 522, solicitamos expeditar, corrigiendo, desalojar pista a final de pista y trataremos de expeditar.
4: Recibido 522, considero el desalojo a final de pista, gracias.
3: Final de pista, gracias.

0: Para México 251, contacte aproximación 19-3, buen día.
1: 19-3, Aeroméxico 251, hasta luego.
0: Le confirmo 251 con México 26-15, buen día.
1: 26-15, 251, hasta luego.

0: 772-101-400, autorizado para despegar. Sound izquierda, mantengan esta frecuencia.
1: Polaris 1-0.
2: Aproximación
1: 19.
2: 1-1 izquierda. Y permanecemos con usted, Polaris 1-7-7.
3: Y aproximación Polaris 1-7-5, posible mantener 1-9-0.
4: Esto deja 3-2.6-2-4-0 volando X.
3: 7-1-5, gracias.
5: Aproximación Guadalajara, buen día, Polaris 1009, deja 1-6000 por 1-2000 volando lava.
1: Tuadazo, descienda 1-7000, QNH 30 decimal 1-9, espera aproximación, ILSX, pista 1-1 derecha.
5: ILSX, Ray 11 derecha, Polaris 1009.
4: 7000-30-19 y ILSX, Ray 1-1 derecha, 17-31.
1: México 248, descienda 1-2000.
6: Gracias, 1-2000 a México 248.

0: arriba 3104, efecto de backtrack, 11 izquierda, posición y mantener.
1: Backtrack, pues mantener, pista 1 a la izquierda, ya 3104.
0: Correcto, en viva 9522, se aloja en alfa 2, cruce trayectoria de la pista 11 izquierda, tras despega, no es factor para usted.
1: Enterado, deslocamos vía alfa 2, alfa, esto toma la trayectoria de la pista 11 izquierda.
0: Polaris 1772, contacto terminal 28, hasta luego.
1: Gracias, 28, que tenga buen día, Polaris 1772.
0: Buen día, IVA 3195, viento de los 140.7, autorizado para aterrizar, pista 11 derecha.
2: Autorizados para aterrizar en la 11 derecha, IVA 3195.
1: 61772, abandonándonos.

0: abandonando 6700 pies, ascenso vía, para 230 CDM 1 Alfa.
1: Buen día, Arizona 772, contacto radar al cruce de 7500, izquierda rumbo 340 y espere CDM.
0: Cerrado 7500, por la izquierda 340, cerrado CDM, por ahí 772.
2: Viva 9522 en Alfa, contacto 121 decimal Navarra.

0: Polarizando 715, confirma 621, servicio radar terminado, Torre 18-1.
1: Torre 18-1, Polarizando 715, excelente día. Ya más le volamos a Denver, Polarizando 772.

0: Acroy 1731, descienda 14000.
1: París 1715, 10 millas final, 11 derecha.
2: Buenas tardes, París 1715, continúa aproximación a la pista 11 derecha.
1: Continuamos a aproximación 1715.
2: Viva 3195 Alfa 6, mantenga antes de pista 11 izquierda, tráfico próximo al despegue.
3: Alfa 6, mantenemos antes de 11 izquierda, viva 11, 3195.
2: Correcto. Viva 3104, viento 140 con 7, autorizado para despegar 11 izquierda, mantenga en la frecuencia.
3: Autorizar 11 izquierda, 3104.

0: 715, viento 140 con 7, autorizado para aterrizar pista 11 derecha.
1: Autorizado aterrizar pista 11 derecha, Volaris 1715.
2: Aeroméxico 248, contacte aproximación 193, buen día.
3: 193 igualmente, Aeroméxico 005, perdón, 248, buen día.
2: Hasta luego.
3: Aproximación Guadalajara, ¿qué tal? Muy buenas tardes, Aeroméxico 248, nos encontramos próximos, Dazu.
0: 08, mantendrá 2 minutos más antes de la pista, estacionamiento, tráfico que despega, misma salida y aeropía, le llamo nuevamente. De derecha.
3: Vamos a autorizar el X-Ray 1-1 derecha, Aeroméxico 248.
0: 95, ahora cruce pista 11 izquierda, y en Alfa 5 contacto 21 decimal 9, hasta luego.
4: Muchísimas gracias, autorizado para cruzar pista 11 izquierda y contactamos 21-9, excelente turno, viva 319.
0: Buen día, hasta luego.
5: Torre Volaris 1009, final 14 millas, pista 11.
0: Volaris 1009, buenas tardes, en aproximación a la pista 11 derecha.
5: Continúa su aproximación 11 derecha, Volaris 1009.
0: Viva 3104, contacto terminal 28, hasta luego.
6: Hola, 0008, 3104, gracias, buen día.
0: Buen día.
7: Volaris 1009, torre 181.
6: Terminal Guadalajara, ¿qué tal? Buenas tardes, viva 3104, 7100 por 230 en su vía CD, Muro Alto.
2: En día, viva 3104, contacto radar. 7500 por izquierda, rumbo 340 y espere CD.
6: Gracias, 7500, 340, esperando CD, viva 3104.

0: 008, viento 140.7, autorizado para despegar 11 izquierda y al fondo 3 en el aire 28. Hasta luego, 1715 de frente, desalojo en Alfa 6, mantenga antes pista 11 izquierda, tráfico próximo al despegue.
1: Sí, tanto eso. Ahora dicen 715.

0: Polaris 1009, 10140 con 6, solicitado para aterrizar, pista 11 derecha.
1: 04, directo CDM.
2: Aterrizar derecha, Polaris 1009, gracias.

0: Polaris 1715, mantenga antes de la pista 11 izquierda, tráfico en carrera.
1: Estamos en la pista 11 izquierda, Polaris 1715.
2: Sí. 1017-31.
0: Viva 546, efecto de backtrack, pista 11 izquierda, apoyo en imágenes. Backtrack, posición a mantener a la izquierda, viva 546.

0: volar el 115, ahora cruce la pista 11 izquierda y en alfa 5, 21.
1: Cruzamos 11 izquierda, 5, 21, volar el 17, 1, 5, 13, 10.
0: Vale, hasta luego. Volar el 14, 5 de 3.
2: En la bajada, bueno, volar el 10-08, 6.10, ascenso 2.
0: Ayer hoy informa México, tiene demora por saturación del espacio aéreo de México. El despegue sería a los 0141 de la presente en 39 minutos más.
2: En el Guadalajara.
0: Me informa si regresa a plataforma o desea esperar en algún rodaje.
2: 4-0, bravo a bordo.
3: Claro, compañeros, les informamos la 145. ¿Hay problemas si vamos aquí en la 1 izquierda en alfa 1-3?
4: 1 derecha.
0: Está bien en esa posición. Ya tengo tráfico rodando hasta la cabecera 11. En cuanto tenga alguna notificación, me informa, por favor.
4: Buen día.
2: Está informado. Está mal, 1-4.
4: 1-2.
0: 1-0-0-8, contacto 28, hasta luego.
2: Repite frecuencia por la 1-7-7-2.
4: 23-9-1-2-3, decimal 9, buen vuelo.
2: Gracias, 23-9. Buenas tardes, 1-7-7-2.
5: ¿Qué tal? Torre Guadalajara, México, 248 volando Golf Lima 620.
0: México 248, buenas tardes, continúa aproximación a la pista 11 derecha.
5: Gracias, continuamos 11 derecha 248.

0: Polaris 1009, vía Alfa 6, cruce pista 11, izquierda.
1: Alfa 6, cruzamos pista 11, izquierda, Polaris 1009.

0: y Torre Dolaris, 1-2.
1: 1-1-2-2.
2: 8, directo CDM.
0: Directo CDM, Morales, estamos, podríamos realizar el despegue desde la intersección Alfa 1.
1: Perfecto, sí, mantenga esa posición, lo estoy considerando, gracias por la ayuda. En un momento le llamo, hay un tráfico en cabecera próximo al despegue.
0: Pendiente, Morales, 1-2, mantenga esa posición.
1: Polaris 1009, contacto 219, Ásalo.
3: Uno desciende 15000 para 12000 volando Dazo.
0: Acredito 1731, descienda 11000, autorizado ILSX 11 derecha.
3: Gracias, continuamos descenso 11000 y autorizado ILSX Ray 11.
1: Para desplegar 11 izquierda, viento 140.7 en el aire 28.
0: Izquierda, autorizado al despegue 28 en la arriba, 546.
1: Buenas tardes, Charlie Fox, lo desde más acá fuera de la pista, ustedes 5 para el despegue, según la secuencia de salida, le llamo 9 metros.
4: Guadalajara, buenas tardes, día 7431, volando Golf Lima 513, descenso en 2-4-8,
1: el viento de los 140.7, autorizado para aterrizar en la pista 11 derecha.
5: Descienda. Gracias, estamos autorizados a aterrizar en la 11 derecha, Romico 248.
2: Pista 1-1 derecha.
4: Gracias, contacto, descenso 16000 pies, 3019, y esperamos la aproximación, pista 1-1 derecha, día 7431.
2: Si prepare, Dulno.
4: Esperamos 1-7431.

0: posición y mantener otra izquierda de intersección con Alfa 11.
1: De vuelta 2167, intersección Alfa 11, Volaris. 1122.
2: Buenas noches, Costa Rica 4058, contacto radar, desciendo a vía Ixon 1 Alfa, QNH 3019, espere ILS extra y pista 11 derecha.
1: Entonces descendemos vía la XM1 Alpha con 3019, esperando el X-ray, 11 derecha, Costa Rica 4058.
0: Viva 546, contacto 28, hasta luego.
2: Viva 546, buen día, contacto radar, el cruce de 8000, vir izquierdo, directo, toque.
1: Contacto radar, 8000, izquierdo, toque, viva 546.

0: Viva 3104, contacte México 239, buen día.
1: 123, decimal 9, 3104, gracias, señorita, buen día.
0: Viva 7431, descienda 12000.
2: Bueno, es 104, mucho más enlace de Alfa 11.
0: Polaris 4, mantén gases
1: de alfa. Tenemos gases de alfa. Correcto. Polaris
0: 1271, descienda 1.
1: Vamos a estar por la
2: velocidad. 1 de 5.000, visual. Le llamo de nuevo.

0: Clase de Sol, 6, 6, 9, 7, 7. Izquierda y Alfa 11, viento 1407 en el aire de 28, saludos.
1: VAX on 1 out.
0: Alfa 11, 20 en el aire de 1, 2, 3.
1: On 1 right.
2: Ok, descend here, the Ixon 1 Alpha, expect here Alex, X-ray 1 1 right.
0: Mantenga antes de la pista 11 izquierda.
3: Alfa 6 y mantenga antes de pista 11, 5 2 4 1.

0: Aeroméxico 248, cruce la 11 izquierda y en Alfa 529, házelo.
1: Cruzamos 11 izquierda y en Alfa 529.
0: Volaris 145.
2: 27431, lo posible expedita.
3: Gracias, Volaris 145.
0: Caballero, habló alguien de su compañía, aparentemente tiene las dos opciones. Usted me informa qué es lo que desea hacer.
4: Hola, muy buenas.
0: Amable.
4: Podría ir a la calle Rodaje para mantener, mantener ahí, no regresar a posición.
2: 7500.
0: Cruce, depende de posición, cruce la 11 izquierda, alfa 1-2 y mantenga antes de la 11 derecha. En alfa 12 puede esperar.
4: Muy amable, estamos utilizando el cruce pista 1-1 izquierda, alfa 1-2, mantenemos antes pista 1-1 derecha, en esa posición esperamos por ahí 1-4-5.
0: Correcto, y si puede hacer la configuración para despegar desde alfa 12 y la pista derecha en cuanto se arme.
4: Lo configuramos, muchísimas gracias, he informado por ahí 1-4-5.
0: Por ahí 084, en secuencia, el tráfico delante de usted va a cruzar la pista para ir a alfa 12. Prueba posición y mantener a su izquierda y alfa 1-3, coordino su solicitud de acceso.
3: Cerrado por tener pista 11, izquierda y alfa 1-3, por ahí 1-0-8-4.
4: ¿Qué tal, Volaris? ¿Qué tal? ¿Qué tal? ¿Qué tal? ¿Qué tal? ¿Qué tal? ¿Qué tal? ¿Qué tal? ¿Qué tal? ¿Qué tal? ¿Qué tal? ¿Qué tal? ¿Qué tal? ¿Qué tal? ¿Qué tal? ¿Qué tal? ¿Qué tal? ¿Qué tal? ¿Qué tal? ¿Qué tal? ¿Qué tal? ¿Qué tal? ¿Qué tal? ¿Qué tal? ¿Qué tal? ¿Qué tal? ¿Qué tal? ¿Qué tal? ¿Qué tal? ¿Qué tal? ¿Qué tal? ¿Qué tal? ¿Qué tal? ¿Qué tal? ¿Qué tal? ¿Qué tal? ¿Qué tal? ¿Qué tal? ¿

0: Horizon 84, terminal informa, mantenga en la salida por tráfico, autorizado para despegar, si quiere llegar para 1-3 en el aire 28, hasta luego. Correcto, y en el aire 28, hasta luego.
1: Polarizo 971, reduzca 23092.
2: 13 indicado, Polarizo 971.

0: Guadalajara, buen día, viva 3065 en descenso, 290 por 200, automático a bordo.
1: Viva 3065, contacto radar, desciende vía mezcla 1 alfa, QNH 3019, espere y el efecto, a pista 11 derecha.
0: Descenso vía mezcla 1 alfa, esperando y el efecto 11 derecha, viva 3065.
2: Por aviso 1160, 2 minutos antes de la pista, espaciamiento tránsico que despega, misma salida y arrodilla, le llamo 9 minutos.
1: 131, cancele llegada.
3: Se pista 11 izquierda, no son los 3. Lo escucho ahora, es 1160.
0: 3431.
2: Patrullero 731.
3: Final corto 11 derecha, 1731.
4: 181 Torres.
3: Gracias. Guadalajara, buenas tardes, Acroyet 1731, final corto, ILS 11 derecha.
2: Acroyet 1731, buenas tardes, viento de los 140 con 7, autorizado para aterrizar, pista 11 derecha.
0: 4 en ascenso,
3: 611 derecha, 1731.
1: Polaris 1084, contacto radar, hacienda vía 230 nivel.
0: La vía 230 nivel, ¿cuál es la posición de la vía?
2: Acto 28, hasta luego.
1: Miento por la izquierda, autopista.
0: Guadalajara, buenas tardes, vía 7431, volando Dulno 14000 por 12000, reduciendo 5072.
1: 19-3, buen día.
4: Radar, descienda para 1000 pies y prepare, si posible, a cortar más adelante el 621.
0: Contacto, gracias, descenso 11000 y preparamos para posible a cortar vía 7431.
2: No, 60, rueda posición y manteneros izquierda en posición con alfa 13.
3: Posición mantener 1 izquierda en posición alfa 13, polariz 1160.
4: Radar, cancela llegada, por la derecha Datso, desciende 12000.
0: Sin restricción, Costa Vicani 4058. 12000, cancelamos llegada, polariz 1271. Costa Vicani 4058.
4: Viva 7431, por la izquierda el Roslima 621, desciende a 10000 pies.
1: Buenas tardes, Volaris 1741, contacto radar, desciende vía Mula 1 Alfa, QNH 3019, espere ILSX a pista 11 derecha.
0: Mula 1 Alfa 3019, ILSX 11 derecha, Volaris 1741.
1: Viva 546, contacte Centro México 123, decimal 9, buen vuelo.
0: Viva 546, buen día.

0: Costa Rica 4058, cancele llegada, vuele directo a Dazzo, descienda para 1-2000, 2.30 en la velocidad.
1: Ok, directo a Dazzo, 1-2000 y 2.30 en la velocidad, Costa Rica 4058.
2: Clarísimo, 160, viento 160 con 6, autorizado para despegar 11 izquierda en el aire 28.
3: Autorizado para despegar 11 izquierda, 28 en el aire, Volaris 1160, buenas tardes. ¿Qué es autorizado? 1-1, autorizado aproximación ILS 11 derecha, Volaris 1-2-7-1, correjo.
4: Viva 7431, descienda para 8200 en BMC y autorizado ILS 11 derecha.
3: 8200 en BMC, autorizado.
2: Posición y mantener 11 derecha, intersección con Papa 3. Paso
1: 1731,
2: derecha, Charlie
1: 1,
2: contacto
0: 121
2: decimal 9,
0: hasta luego. Viva 3065. Correcto, sin restricción el descenso para 16000, viva 3065.
1: Esperado 16000, sin restricción 3065. Aproximación Guadalajara, Volaris 1271.
4: Prosiga.
1: ¿No sería posible al 622 si es que fuera posible el recorte?
4: Para Volaris 1271, hay secuencia. Déjame ver si más adelante puedo aportar algún punto. De momento, continúa DATSO.
1: Continuamos volando DATSO 1-1000, autorizada la aproximación y pendiente para mayor recorte, volar 1-1-7-1. Muchas gracias.
0: Costa Rica 4058, contacte aproximación 19-3. Buen día.
1: 19-3, gracias por la ayuda, Costa Rica 4058. Buenas noches, Costa Rica 4053, deja libre 18.3, descenso 1-2000, directo DATSO.
3: Gracias, Guadalajara, buenas tardes, Volaris 1160, en ascenso 6200 por 230 vía Toki 1 Alfa.
0: Buen día, Volaris 1160, contacto radar al cruce de S500, izquierda directo Toki.
3: Al cruce de 8500 por la izquierda Toki, Volaris 1160.

0: Buen Arizona 122, contacte México 123, decimal 9, buen vuelo.
1: Charlie Fox, este viento 140 con 6 aterrizado para hacer llegar 11 derecho y Papa 3 en el aire 28. Correcto, buen Arizona 182, rueda posición y mantener 11 izquierda, intersección con Alfa 13.
0: Para 14000 sin restricción. Polaris 1741.
2: Ante 1741.
0: Descienda para 14000 sin restricción.
2: 14000 Valencia 1741.

0: Sara, muy buenas noches. Del Estrabo Coche el Fuerte, dejando 6000 por 233.
1: Contacto 2880.
2: X-Bravo, Charlie Fox, Trot X-Ray, contacto radar, Hacienda Vía para 230 nivel.
0: Ascendemos Vía 230 nivel, Charlie Fox.
3: Torre Guadalajara, vuela 145.
1: Vuela 145.
4: Disculpe, ¿tendrá información de la distancia de la pista 11 derecha al sector de la intersección Alfa 1-2?
1: Afirmativo, desde Alfa 1-2 tendrá 3.065 metros disponibles.
3: Muy amable, la visión 4-5.
1: Polarísimo 1-8-2, autorizado para desplegar un jefe Alfa 1-3, 1-4-0.6, en el aire 28.
0: Lo mismo el Alfa 3.
3: La Jalavia 7-4-3-1, cambiamos torre 18-1.
4: Afirmativo.
3: Ya, gracias.
2: Charlie Foxtrot X-Ray, copia tránsito, es un Airbus 321.
3: 431, final, pista 11 derecha, 7 millas.
1: Arriba 7431, buenas tardes, 101606, autorizado para aterrizar pista 11 derecha.
3: Autoriza aterrizar pista 11 derecha, arriba 7431, gracias.
1: Volaris 1224, rueda approach, mi mantenero hacia izquierda, intersección con Alfa 13.
2: 4000.
3: Entonces,
2: la intersección al 1-3, 1-2-2-4. Helipostro de X-Ray, continúa el ascenso a 2-3-0.
0: Continuamos 2-3-0, el 4-3.

0: Sara, muy buena noche, Horizon 1182, mira, ascenso vía 230.
1: Horizon 1182, buen día, contacto radar al cruce de 7500, izquierda rumbo 340 y espere SDM.
0: Viajar 7500 por izquierda rumbo 340, Horizon 1182.

0: Tu vuelo Arizona 182, le confirmo 7500 y rumbo 360.
1: 7500 rumbo 360, Arizona 182.
0: Volaris 1084, contacte México 239, buen día.
1: 39, buen día, Volaris 1084.
0: Volaris 1741, contacte aproximación 193, buen día.
1: 193, Volaris 1741, buen día.
0: 3065, descienda para 14000 y contacte aproximación 193.
1: 14000, 193, viva 3065.
2: 21, servicio radar terminado, torre 18.
1: Torre 18-1, Volaris 1071, contacte, buen día, hasta luego.
2: Hasta luego.
1: Aproximación Guadalajara, Volaris 1741, en descenso, alcanza 14000, volando al 555.
2: Volaris 1741, contacto radar, directo al GAFIMA 555, descienda para 126.
3: 51, buenas tardes, pues en aproximación, pista 11 derecha.
1: Tenemos aproximación a la 11 derecha, Volaris 1971. 5 en descenso para 14000.
2: Viva 3065, contacto radar, directo al GAFIMA 554, descienda 13000 pies en restricción.
1: Golf Lima 554, 13000 sin restricción, viva 3065.
2: Volaris 1271, servicio radar terminado, torre 181.
3: Volaris 1224, viento de los 160.6, aplicado para despegar a izquierda en calle 28.
4: Está llevando por izquierda del canal 13, 28 en el aire, Volaris 1224, buen día.
1: Por izquierda se ven, Volaris 118.

0: arriba, 7431 y Alfa 6, mantenga antes de la pista 11 izquierda.
1: Y Alfa 6, tenemos antes 11 izquierda, arriba 7431.
0: Correcto, Volaris 110, rueda posición y mantener 11 izquierda, intersección con Alfa 13.
2: ¿Qué? Hay una zona, pero es un medio, dos, un pista, uno en izquierda, Volaris 110, ¿cómo te dice?
0: Correcto.
3: Volaris 1741, izquierdo, lava.
1: Lava 1741, ¿cómo te dice?
3: Izquierdo a la base, 1741.
1: Eso a
0: 431, ahora cruce pista 11 izquierda, en Alfa 5, contacto 121 decimal de la
1: sala. Cruce de la 11 izquierda, en Alfa 5, 21, 741.
0: 1971, viento 1606, autorizado para aterrizar pista 11 derecha.
1: Autorizado para aterrizar pista 11 derecha, hola, dice 1971.
4: Pero Guadalajara, buena tarde, hola, dice 1-2. 2-4 deja 6000 por 230, el ascenso Toki 1 Alfa.
5: Nivel Volaris 1224, contacto radar. Hacienda vía 230 nivel.
4: Ascenso vía 230 nivel, Volaris 1224, ¿alguna posibilidad del ascenso?
0: 28.
5: Cruce de 9000 por la izquierda directo a Toki.
4: Así es, cruzando 9000 izquierda a Toki, Volaris 1224.
5: X-Ravo Charlie Foxtrot X-Ray, contacte México 127, decimal 3, buen día.
0: 17-3, gracias, buen día, el Charlie Foxtrot.
1: Guadalajara, buenas tardes, Fuerza Aérea 5212, despegando de 08 derecha de Zapopan.
6: Terminado Torre 18-1.
1: 18-1, pues al recar 4058, buen día.
5: Para 1-2000.
1: Ah, tenemos para 1-2000, pues sería
6: 5-2-1-5-8, establecidos en el día de X-Ray, 11 derecha.
1: 3-0-6-5, reduzca para...
0: De la aproximación, 11 derecha.
1: Descienda para 1-2000.
6: 0-2-5-8.
1: Para nivel 2-4-0.
6: K-2-Viva, 3-0-6-5.
5: Contacto radar, descienda vía Ixon 1, Alfa, QNH, 30-19, espere y les X-Ray a pista 1-1 derecha. Descienda sin restricción para 1-7000.
1: Radar terminado, torre 18-1. Esperamos la aproximación ILS X-Ray pista 11 derecha, Volaris 5265 para allá.
5: Pero mexicano 5212, alcanzando 9000 pies, vire derecha directo al Bor Guadalajara.
1: Alcanzando 9000 pies, viramos directo al Bor Guadalajara, Fuerza Aérea 5212.

0: 1810, viento 1606, autorizado para despegar pista 11 izquierda en el aire 120 de semana 8.
1: Autorizado para despegar pista 1 en izquierda en el semana 3, en el aire 28, la 1810.
2: 19.3, good day.
3: 93, thanks very much, ground look 66, that's a good night. Approach, good evening, ground look 6697, heavy, 17,000, information uniform.
2: Para 16,000.
4: Roger, radar contact.
0: 71, desalojo en Alfa 6, mantenga antes de pista 11, izquierda.
3: Look 6697.
4: Viva 3065, por la izquierda, a un lado.
3: Queda la vía 3065.
0: Es 1271, Alfa 6, mantenga izquierda.
3: Alfa 6, fuera de 11 izquierda, Volaris 1272.
0: Correcto, viva 3134, rueda posición y mantener 11 izquierda, intersección con Alfa 13.
5: Recibido posición. Alfa 3 con la 1-1-0-0.
0: Costellan 4058, viento 1-6-0-6, autorizado para aterrizar pista 11 derecha.
3: 11 derecha, aterrizar Costa Rica en 4058.
0: Polaris 971 en Alfa 6, ahora cruce 11 izquierda, contacto 121 decimal 9 en Alfa 5.
4: Radar terminado, contacto a Torre.
3: Alfa 5-21-9, Polaris 971, bueno, vale. Torre Guarajola, 1741, 16 millas, pista 11 derecha.
0: Hola, 1741, buen día, continúa la aproximación, pista 11 derecha.
2: 8.
3: Continúa la aproximación, buen día, 1741.
2: 0 nivel.
4: 3065, descienda 11.000 pies, autorizado ILSX, 11 derecha.
3: 11.000, autorizado ILSX, 11 derecha, viva 3065.
4: Cabloop 6697 Heavy, right turn to Olava, descend 1-2000.
3: 1-2000, right, Olava, Cabloop 6697.

0: Polaris 1741, confirma 621, el servicio radar terminado, torre 18-1.
1: Parcela mexicana 5212, abandone por Guadalajara con rumbo sur. Mantenga unos 6000.
2: Abandono. Viva 3134, viento 1406, autorizado para despegar hacia izquierda en el aire 28, hasta luego.
3: Gracias, días, estamos atrasados hacia el aire 28, izquierda y el aire 1208.
1: Polaris 1810, vir izquierda rumbo 340 y espere CD.
0: Descend 1-1000 feet and clear for ILS extra runway 1-1 right.
2: 458 via Alpha 6, mantenga antes de pista 11 izquierdo, gracias por espera.
3: Sí, señor, por izquierda Alpha 6 y mantenemos por fuera de 11, 405.
4: Bajada, tomada rumbo 148, aproximadamente 80 millas.
1: Aprobado FAM 5212, rumbo 140 y pendiente mantengo unos 6000.
4: Mantengo unos 6000, rumbo 140, mexicana 5212.
2: Costa Rica 4058, ahora cruce pista 11 izquierda, contacto 121 decimal 9 en Alfa 5.
3: Pasamos a 11 izquierda y el otro lado en Alfa 5219, Costa Rica 4058, gracias.
2: Viva 3134, con 120 de chasta. Polaris 1741, viento 1606, autorizado para aterrizar, pista 11 derecha.
3: Jara, buenas tardes, Viva 314, cruzando 6900, salida vía Tokio, no alta.
0: Confirma 620, servicio radar terminado, torre 181.
4: Torre 181, Viva 30650, venga, hasta luego.
0: Hasta luego.
1: Polaris 1810, directo CD.
5: Listo, se demora, es 1-8-0.
4: Sobre Guadalajara, buen día, Viva 365, 14 millas, pista 1-1 a derecha.
1: 0-0.
2: 65, buenas tardes, primera aproximación, pista 11 a derecha.
1: Mantiene la...
4: Viva 3065, pista 1-1 a derecha.
1: 5212.
5: Continuamos el ascenso para 200, fuerza de 5212.
1: Viva 3134, izquierdo Tokio, mantenga 1-2000.
3: Por la izquierda Tokio, mantenemos 1-2000, viva 3134.
1: Por aquí 5659, descienda para 1-4000 sin restricción y prepare datos.
3: 1-4000, preparamos datos, Voltaris 1-5659.

0: Polaris 1224, contacte México 123, decimal 9, buen vuelo.
1: 123.9, Polaris 1224, hasta luego, buena tarde.
0: 23134, continúa 230 nivel.
2: 230 nivel, 3134.

0: 41 Alfa 6, cruce pista 11, izquierda.
1: Alfa 6, atención, cruce 11, izquierda, la 1-7-4.
2: Volaris 5659, cancele llegada, vuele directo a Datso, desciendo 1-2000.
1: Cancelamos llegada 1-2000, directo a Datso, Volaris 5659.
0: 4-0-6-5, viento calma, ahora autorizado para aterrizar 11 derecha.
1: Autorizado para aterrizar, pista 1-1 derecha, iba 3-0-6-5.
0: Volaris 1-4-1, en Alfa 5, antes de Alfa, contacto 21-9.
1: 21-9 en Alfa 5, Volaris 1-7-4, vale.
3: Cablo 6-6-9-7-9, established localizer. Runway 11 right.
4: Radar service terminated, contact tower on 118.1.
2: 9, contacto aproximación 19-3, buen día.
3: Night.
4: Good night.

0: Aproximación Guadalajara, Volari 5659 Heavy, Alex, X-Ray, Runway 11 Right.
1: 5659, contacto radar de 7.
2: Approach Runway 11 Right.
0: X-Ray, continue, Carlux 6697. Autorizados al ILS X-Ray, llámese derecho a Volari 5659.

0: Vuelo ISO 1810, contacte México 123, decimal 9, buen vuelo.
1: Gracias, Estrella 123, vuelo ISO 1810.
2: Viva 3065, si posible Alfa 6, está aprobado, cruce 11 izquierda y Alfa 5.
3: 6, aprobado el cruce de 11 izquierda, Alfa 5, viva 3065.
2: Ahora 3065, sobre Alfa 5, terrestre 121, decimal 9, Estrella.
3: Viva 9, buenas noches, viva 3065.

0: Hercules 6697 Heavy.
1: Horizon 45, buenas noches, ¿se encuentra listo?
2: Aproximación Guadalajara, Volaris 1.
3: Torre Volaris 145, solicitamos 2 minutos, por favor.
2: Pero en descenso 2-4.
1: Mantenga fuera de pista 1-1 derecho.
4: Sí, Volaris 1-1-8. Radar directo a
1: 697 Heavy, runway 11 right, wind calm, clear to land.
4: Sea pista 1-1 derecho.
3: Ryan Carl, look 6-6-9-7.
2: 9 y esperamos ILS 6 y pista 1-1 derecho, Volaris 1-1-8-7.

0: Torre de Guadalajara, para eso, 4 a 5 en Alfa 1 2, anticipa 1 a 1 derecho, listo, le pega.
1: ¿Qué tal? 1 4 5, entrada, mantenga fuera de pista 11 derecha, tránsito en final corto.
0: 0 fuera de pista 1 a 1 derecho, le dice 1 4 5.

0: polariza 1-4-5, posición y mantener pista 1-1 derecha, intersección alfa 1-2.
1: Posición y mantener pista 1-1 derecha, intersección alfa 1-2, polariza 1-4-5.
2: 1-8-7, desciendan para 1-2.
3: Es 1-2000, polariza 1-1-8-7.
0: Carlos 6697 heavy, disable alpha 6 is approved. If not possible, continue at the end, alpha 2.
1: Check alpha 6, alpha 6.
0: Copy 6697 alpha 6, clear to cross 11 left. On alpha 5, contact ground control 121 decimal 9.
1: Clear to cross the left on alpha 5, turning 19, Carlos 6697.
0: Polarismo 4-5, piso 11 derecha, intersección alfa 1-2. Viento calma, autorizado para despegar en el aire 1-2-0, decimal 8, ¿verdad?
1: Autorizado, pista 1-1 derecha, alfa 1-2, en el aire 1-2-0.8. Muchas gracias por su apoyo y gracias, para 4-5.

0: Y centro, Viva 3134, mantenemos 3230.
1: Viva 3134, contacte Centro México, 123 decimal 9.
2: Guadalajara, buenas tardes.
3: 7 al 1280, backtrack aprobado, pistón izquierda, posición y mantén.
1: Yo 659, una milla del Golf Lima 621, servicio radar terminado, contacte Torre 18.1, buen día.
0: 18.1, Volaris 5659, buenas noches.
4: 3, Volaris 1187, gracias, buen día.
0: Volaris 5659, aproximación final, y el X-Ray a la 11 derecha.
4: Aproximación Guadalajara.
3: Pista 11 derecha, viento calma, autorizado para aterrizar.
4: Vientos en descenso 1-2000, volando lado.
1: Deja 288, descenso para 240 para cruzar más que nivelado. Información en uniform.
5: Venda 1-0000.
1: Buenas noches, contacto radar. Descienda vía Mesca 1 Alfa, QNH 3019, espere y el SX y pista 11 derecho.
4: 1-1-8-7.
1: Vía Mesca 1 Alfa, 3019, esperando y el SX y pista 11 derecho, Botariz 1-0-9-3.
6: Les Guadalajara, muy buenas noches, Botariz 1-4-5. En 6000 pies, ascendiendo a nivel 230, vía Emiri 1 Alfa.
1: Raíz 145, buenas noches, contacto radar al cruce de 7500, vire derecha a Emiri, ascienda para el nivel de vuelo 230.
6: 7500 por derecha, directo fijo a Emiri, ascender y mantener 230, Raíz 145.

0: posible, viraje por izquierda a otro punto.
1: 1286, por ingreso, ascenso visual, de momento no posible, va a mantener con la salida codificada.
2: 1-5. Estamos Centro México, 126 decimal 1-5, muchas gracias.

0: Administración Guadalajara, Volaris 1093, solicitamos desvío por la derecha, próximas 10 millas por condiciones.
1: La desviación por la derecha está aprobada, Volaris 1,
2: izquierda, viento calma, autorizado para despegar, en el aire 1-2-0, décima a 2, hasta luego.
3: 1-2-1000.
0: 3, descenso para 1-2000 pies, Volaris 1-0-9-3.

0: 5-6-5-9, andate pista di Alfa 6, mantenga fuera de pista 1-1 izquierda, tránsito en carrera.
1: Alfa 6 por izquierda, mantenga fuera de pista 1-1.

0: Polaris 1093, vuela directo al golpe a
1: 5659, cruce pista 1 de izquierda en Alfa 5, terrestre 121, décima 9, hasta luego.
2: 5003,
3: vamos al cruce de pista 11 izquierda, Alfa 5, Polaris 559.
0: 093.
2: Instrucciones en frecuencia, información Víctor, QNH 3019.
4: Cara, buenas tardes, Polaris 1280, 6200 en el censo 230, opción Bravo.
2: Polaris 1280, buenas noches, contacto radar al cruce 8010, vía izquierda a Otoki, ascienda para nivel de vuelo 230.
4: 8010 a la izquierda a Otoki y ascenso 230, Polaris 1280. Guadalajara, Polaris 1280, contacto radar, ¿es posible volar a Otoki?
2: Afirmativo, mire por la izquierda directo, Otoki Volaris 1280.
4: Gracias, miramos Otoki Volaris 1280.

0: Guadalajara, Fuerza Aérea 5212200 nivel, y por orden de compañía retornamos a Zapopan.
1: Recibido Fuerza Aérea 5212, está en contacto radar, vira izquierda al rumbo 300 y espere volar hacia el Bor Guadalajara para proseguir posterior hacia Zapopan, mantenga nivel 200.

0: licenciado, para cara, Volaris 1093, ¿posible volar al 1?
1: 1732, ¿qué tal? ¿Se encuentra listo?
2: Volaris 1093.
3: Listo, Satroyense 732.
2: Nos desciendan para 1-2000.
1: 732, piso 11 derecha, intersección, Papa, Reyes, viento, calma, autorizado para despegar en el aire 1-2-0, decimal 8, saludos.
3: Estamos autorizados al despegue en el aire 1-2-0, decimal 8, muy amable.

0: Polaris 1187, 10 millas, cabecera 11 derecha, servicio radar terminado, contacte Torre 118.1, buen día.
1: Torre 118, decimal 1, Polaris 1187, gracias, buen día.
0: Polaris 145, contacte centro.
1: Guadalajara, Polaris 1187, 8 millas, final, pista 11 derecha, buen día.
2: Polaris 145, gracias, buen día.
3: Pista 11 derecha.
0: Fuerza Mexicana 5212, vuelo directo al Bor Guadalajara.
1: Derecha, volar 1187.
4: Directo al Bor Guadalajara, Fuerza Aérea 5212.

0: Polaris 1186, pista 11 derecha, viento calma autorizado para aterrizar.
1: Polaris 1093, contacte aproximación Guadalajara, 119 decimal 3, buen día.
2: 87. 119.3, muy buen día, Polaris 1093. Aproximación Guadalajara, buenas noches, Polaris 1093, deja 12.600 por 1.000 pies y estamos volando directo al 1.
1: 1732, buen día, contacto radar. Al cruce de 7500, vira izquierda, que lo ascienda para nivel de vuelo 230.
3: 1 derecha.
4: Al cruce de 7500 por la izquierda, aquel va, ¿correcto?
1: Exacto, por la izquierda, aquel va.
4: La izquierda, aquel va, Crowley 1732.

0: Polaris 1187, abandone vía Alfa 6, cruce pistón 6 izquierda y en Alfa 5 terrestre 121, decimal 9.
1: Alfa 6, la cruce 11 izquierda y en Alfa 5 con 1 2, decimal 9, Polaris 1.

0: Polaris 1280, contacte Centro México 123 decimal 9.
1: Para Polaris 1280.
0: Polaris 1280, contacte Centro México 123 decimal 9.
2: 639, gracias, buen día, Polaris 1280.
0: TAM 5212, descienda para 14000 pies, QNH 3019, espere pista 08 en Zapopan.
3: 3019 y descenso para...
0: Desciendan para 14000 pies, TAM 5212.
3: Descendemos para 14000 pies, Fuerza Aérea 5212.

0: Y próximo 230 a Croyet 1732.
1: La Croyet 1732, contacte Centro México, 126 decimal 15, mantengan 230.
0: 126 decimal 15, mantemos 230, muy amablemente.

0: Guadalajara, buen día, Fuerza Aérea Mexicana 3611. Despegamos de Zapopan, ascensor rumbo de pista en ascensor 6.000 pies para 10.000 pies.
1: Fuerza Aérea Mexicana 3611, muy buen día, contacto radar. Hacienda para 10.000 pies, no aviso.
0: Ascendemos 10.000 pies y contacto radar, FAM 3611.
2: Polaris 5702, buena noche, posición y mantener pista 1 izquierda, intersección alfa 1 3.
3: Colima 5, por favor.
4: Mantener pista 1 izquierda, alfa 1
3: 3. Polaris 181, muy buen día, Polaris 1093. Por Guadalajara, buenas noches, Polaris 1093, y el SSULU pista 1-1 derecha.
1: Tercera Mexicana 3611, haciendo para
2: 93, pista 1-1 derecha, viento calmo utilizado para aterrizar.
0: Pista 1.
3: Vamos a aterrizar, pista 1-1 derecha, Polaris 1093.
5: Horario primario.
6: Saludos.
7: Observación, buenas noches, Master 6811, pesados, 272 por 240. Información Víctor.
1: Master 6811 pesado, buenas noches, contacto radar. Desciende vía Mula 1 Alfa, QNH 3019, Stray LSX y pista 1-1 derecha.
7: Descenso vía Mula 1 Alfa 3019 y LSX derecha, Master 6811.
1: PAM 5212, desciendan para 1-2000.
0: Descendemos para 1-2000.
2: Izquierda, intersección al fondo 3. Viento calma, autorizado para despegar en el aire 120, decimal 8. Hasta luego.
4: 2-2 al despegue, pista 1-1 izquierda de alfa 1-3, en el aire 120, decimal 8, horario 580. Gracias, programa.
7: Y me confirmo para más el 6-8-1-1, el descenso vía Mula 1 alfa.
1: Más el 6811 pesado, vuelo ahora directo a Olava, desciendan para 1-2000 pies.
7: Directo a Olava y 1-2000 pies, más el 6811.
2: Siva 9523, tal buena noche, posición y mantener pista 1-1 izquierda, intersección al fondo 3.
8: Adelante para la 2523.
2: Siva 9523, posición y mantener pista 1-1 izquierda, intersección al fondo 3.
8: Posición mantener 1-1 izquierda, intersección al fondo 3.

0: Sánchez, volaré 5702. Alzamos 6000 pies, salida Otoki 1 Alfa, buenas noches.
1: Buenas noches, volaré 5702, estoy en contacto radar. Hacienda para 10000 pies, nuevo aviso y al cruce de 7500, vire por la izquierda Otoki.
0: Recibido, contacto radar, centro 0000 pies, nuevo aviso, al cruce de 7500, por la izquierda directo Otoki, volaré 5702.

0: Guadalajara, buen día, viva 1036 a Nona 320 por 240.
1: Viva 1036, contacto radar, desciende de Aixon 1 Alfa, QNH 3019, espere y el S-X-ray pista 11 derecha.
0: Presento de Aixon 1 Alfa 3, distancia izquierda, intersección Alfa 13. Siguiente, están autorizados para despegar en el aire 120 de final 8, hasta luego.
2: Autorizado, despegaron 6 izquierdas, se van al 1-3, en el aire 1-0, decimal 8, buen día, viva en el Cruz.

0: 1093, abandone pista vía Alfa 6, mantenga fuera de pista 1-1 izquierda, tránsito en carrera.
1: Alfa 6, mantenemos fuera de la pista, volar 1
2: por Zapopan, mantengan 1-2000.
3: Posterior a Guadalajara, volamos directo a Zapopan, mantenemos 1-2000, fuera sería 5212.
2: Volaris 5702, asciendan para 1-1000 pies, nuevo aviso.
4: 1-1000 pies, nuevo aviso, Volaris 5702.
0: Volaris 1093, cruce pista 1 a mi izquierda y Alfa 5 terrestre 121, decimando de este lado.
1: Estamos la pista en Alfa 5, 29, Volaris 1093.
3: Yo.
5: Corporación Guadalajara, buenas noches, Viva 9523. Ascenso vía Kelva 1 Alfa 230.
2: 9523, buenas noches, contacto radar. Haciendo vía para nivel de vuelo 230.
5: Ascenso vía, nivel de vuelo 230. Contacto radar 9523.

0: Tucson 5212, desciendan para 9000 pies.
1: Descenso para 9000 pies, parcela 5212.
0: Hola, 15702, ascienda para nivel de vuelo 2301, aviso.
2: Descenso 2301, aviso, hola, 15702.

0: Fuerza Aérea Mexicana 3611, vuelo directo a Querétaro.
1: Hablamos directo a Querétaro, FAM 3611.
2: Todos, vamos.

0: Master 6811 pesado, contacte aproximación Guadalajara 119 decimal 3. Muy buen día.
1: 119 decimal 3, Master 6811 pesado.

0: PAM 5211, 7 millas al Sierra Eco de Zapopan, servicio radar terminado. Contacte 118 decimal 45, buen día.
1: A 7 millas de Zapopan, servicio radar terminado y cambiamos a 1845, muchas gracias.
2: Observación, buenas noches, Master 6811, pesado 14500 por 126, formación Víctor.
0: Cancele llegada, vuelo directo a Dazzo, descienda para 17000 pies, no aviso.
3: Autorizado el 6611 derecha.
4: 7000 pies, no aviso, y va 76.
2: Master 6811.

0: ¿qué tal? Buenas noches. 4 Alfa 1 3, antes pista,
1: Alfa 3, 2, 4, 4, buenas noches, pistón de izquierda, intersección Alfa 1 3, el viento es calma, autorizado para despegar, 1, 2, 0, decimal 8 en el aire, hasta luego.
0: Gracias, autorizado, estamos en izquierda, en el aire 28, 3, 2, 4, 4, gracias, muy buenas noches.
2: A nivel de vuelo 370.
0: Confirmado 370 para 9523.
2: Afirmativo.
0: 370, profesor, recibida 9523.

Tibacho 019, buenas noches. Posición de mantener pista 1 izquierda, backslack está aprobado.

0: Guadalajara, ¿qué tal? Buenas noches, IVA 3244 en ascenso 6000 para 230.
1: IVA 3244, buenas noches, contacto radar al cruce de 7500, viré por la derecha a Toxo, asciendan para 14000 pies, no aviso.
0: Estás al cruce de 7500, volvamos por directo a Toxo y 17000, IVA 3244.
1: Sí, 1066, desciendan para 15000 pies, no aviso.
2: 5000, IVA 1056.
3: Guadalajara, buenas noches, Aeromico 252, en descenso 326 por 240.
1: Aeromico 252, buenas noches, contacto radar, descienda vía X1 Alfa, QNH 3019, espere ILSX, pista 11 derecha.
3: Descenso vía X1 Alfa con 30 19 esperando ILSX para la 11 derecha, Aeromico 252.

0: 6681-1 pesado, Goldstream 620, servicio radar terminado, contacte torre 118.1, buen día.
1: 181 Master 6811, gracias, buen día. Aproximación Guadalajara, Guadalajara 5264, alcanzando 18000 a 11 millas de tráfico.
2: Volaris 5264, contacto radar 50 millas al sur de Guadalajara, ascienda para nivel de vuelo 220.
1: Exacto, ascensa 220, Volaris 5264.
2: Sí, 1066, información de tránsito, a las 2 de su posición, 12 millas, es un Airbus 320, abandona 8800 por 1.
3: 8019 pista 11 izquierda, viento calma, autorizado para despegar en el aire 120, decimal 8, hasta luego.
4: 28 en el aire y autorizado para despegar pista 11 izquierda, viva
5: 8019. Tenemos tráfico a la vista, viva 3244.
1: 6811 pesado, 10 millas a su derecha.
3: Calma CR 6811 pesado, pista 11 derecha, viento calma, autorizado para aterrizar.
1: 1 derecho autorizados a aterrizar, más el 6811, gracias.
6: Next Patrol, viva Guadalajara, estamos solicitando como nivel final 34330.
7: ¿Quién llamó?
6: Viva 9523, estamos solicitando como nivel final 330.
7: Recibidor, viva 9523, ascienda para nivel de vuelo 330.
6: Ascienda para nivel de vuelo 330, viva 9523.

0: Positiva 9523, contacte Centro México 133-2, buen día.
1: México 332, buen día, Viva 9532, 23.
0: Viva 1036, desciendan para 12000.
2: 2000, Viva 1066.
3: ¿Podemos poner el ascenso 3244?
0: 244, ascienda para nivel de vuelo 2309, aviso.
3: 2309-3244.
0: Volaris 56, corrección, Volaris 5264, vuele directo a Notup. Y de Notup la llegada hacia Vallarta.
3: Directo a Notup y llegada a Vallarta, Volaris 5264.
4: Salidas Guadalajara, muy buenas noches, Viva 8019, en ascenso 7010 por 230, salida CDM 1 Alfa.
0: Buenas noches, Viva 8019, está en contacto radar al cruce de 7500, vire por la izquierda, CDM, ascienda para nivel de vuelo 230.
4: Ascenso para 230, al cruce de 7500 por izquierda, hacia CDM, Viva 8019.
0: Viva 1066, contacte aproximación Guadalajara 11.
5: Un punto o dos puntos a las luces de aproximación, por favor.
6: Entrado 681.
2: Buen día, Viva 1066, 1-3000, 1-2000, directo Datsun.
7: Directo Datsun, Armico 252.
0: Contacto radar, descienda 11000, autorizó ILS X-ray 11 derecha.
2: Es autorizado ILS X-ray 12 derecha, Viva. 11 derecha, Viva 1066.
0: 11, contacte aproximación León 129 decimal 4, buena noche.
8: Contactamos
9: León 129 43611. Gracias. Aproximación Guadalajara, buenas noches. Volaris 146, abandonando 32 por 240, información.
0: Buenas noches, Volaris 146, contacto radar, descienda vía Ixon 1 Alfa, QNH 3019, estrella LS6, pista 11 derecha.
9: Descendemos vía Ixon 1 Alfa, 3019, esperando ILS 11 derecha, Volaris 146.

0: Viva 3244, contacte Centro México, 1-1
1: pesada, abandone pista Alfa 6, cruce pista 11 izquierda y en Alfa 5 terrestre 121 decimal 9, hasta luego.
2: Abandonando Alfa 6, cruzamos pista y terrestre más el 681.

0: Aeroméxico 252, notifique velocidad.
1: 268, Aeroméxico 252.
0: Gracias. Aeroméxico 252, desciendan para 1-2 mil pies.
1: Descenso 1-2 mil, Aeroméxico 252.
0: Hola, 146, cancele llegada, vuele directo a Datso, desciendan para 1-2 mil pies.
2: Cancelamos la llegada directo a Datso, en descenso a 1-2 mil, volar 146.

0: Polaris 1320, buenas noches, posición y mantener pista 1 a izquierda, intersección al fondo 3.
1: Pues, al fondo izquierda, intersección al fondo 3, Polaris 1320.
2: Torre Guadalajara, Master 6811, vamos a solicitar mantener en presente posición, por favor.
0: Enterado 6811, ¿requiere algún tipo de asistencia?
2: Por el momento no es...
3: ¿Qué tal? 6811, no tenemos comunicación con compañía, le tenemos que solicitar un tractor por fuga del hidráulico verde.
0: He enterado 6811 y entiendo posible derramamiento en pista 11 derecho, ¿correcto?
3: No sabemos, fue de la carrera de aterrizaje, puede ser que sí.
0: Por la información 6811 pesado, mantenga fuera de pista 11 izquierda y pendiente.
3: Tenemos aquí más 6811, gracias.
0: Operaciones de torre. Hoy la operación es, ¿podría ayudar con revisión de pista 1-1 derecha para ver si hay un posible derramamiento de hidráulico? Polaris 1320, pista 1-1 izquierda, intersección alfa 1-3, el viento calmo autorizado para despegar en el aire 1-2-0, décima al 8.
1: Para despegar pista 1-1 izquierda, intersección alfa 1-3, en el aire 1-0, décima al 8, Polaris 1320.

0: Aeroméxico 252, espere ahora la aproximación RNP a la pista 11 izquierda.
1: Esperamos RNP 11 izquierda, Aeroméxico 252.
2: Está informando la torre, posible pista 11 derecha contaminada con hidráulico. ¿Le sería posible efectuar una transición visual a la pista 11 izquierda?
0: Afirmativo.
2: Recibido. Transición visual pista 11 izquierda, servicio radar terminado, 13 millas de cabecera 11 izquierda, contacto.
0: ¿Posible coordinar visual por la izquierda a la salida?
2: 166.
0: 166. Posición y mantener pista 11 izquierda, intersección alfa 13. ¿Será? Izquierda, alfa 13, Volaris, 1016.
3: Reviva 1066. Sean visual a la 11 izquierda.
0: ¿Qué tal 1066? Mantiene aproximación, pista 11 izquierda.
4: Viva 8019, contacte Centro México 123 decimal 9.
1: 23 México, viva 8019, hasta luego.
4: Hasta luego.
0: ¿Hoy las operaciones?
5: Aproximación Guadalajara, Volaris 1320, en ascenso vía CDM 1 Alfa, dejando 6300 por 230.
4: Buenas noches, Volaris 1320. Cruce 7500.
0: Cruce pista 11 izquierda, continúa Charlie 2 y está aprobado el ingreso a la pista 11 derecha.
5: Y ascenso 230.
4: Whisky QNH 30.
0: ¿Es el tránsito que se encuentra en Alfa 6, el Airbus 330? Desconoce si hubo derramamiento de hidráulico. ¿Podría revisar en toda la trayectoria de la 11 derecha hasta Alfa 6?
6: Afirmativo, muy bien.
0: Master 6811 pesado, y entiendo la presente, aún está viendo si se requiere de remolque, ¿correcto?
7: No, ya es seguro, requerimos remolque, pero no tenemos aquí frecuencia de compañía, no sé si se puede comunicar con ellos.
0: Muy bien, y coordino con CCO, con operaciones.
7: Gracias.
4: Volaris 5264, contacte aproximación Vallarta 121 decimal 3.
0: 21-3, Volaris 5-6-4, hasta luego. Pista 1-1 izquierda, alfa 1-3, viento caracterizado para despegar, en el aire 1-2-0, decimal 8.
8: Hable, despegue pista 1-1 izquierda, alfa 1-3, 20 hecha en el aire, Volaris 10-16.

0: Avenida Zorro Antea, le iba 3196 en Alfa 13, toda la extensión, favor.
1: ¿Qué tal, 1-3, corrección, iba 3196, mantenga fuera de pista 1-1 izquierda.
0: Fuera de 1-1 izquierda.
1: Iba 1066, pistón izquierda, viento escalma, autorizado para aterrizar.
2: Para aterrizar, parte izquierda, iba 1066.
3: 1051 en descenso 300 por 240, información uniforme.
4: Por ahí 1051, buenas noches, contacto radar. Descienda vía Ixon 1 Alfa, QNH 30 decimal 20, espere aproximación RNP a la pista 11 izquierda.
3: Recibido, descenso vía Ixon 1 Alfa, altímetro 3020, esperando la pista 11 izquierda, Volaris 1051.
1: 6811, ya se coordinó un remolque para usted, pendiente.
4: Mal 3, buenas noches.
3: Gracias.
5: Mal 3, amigo 252, buenas noches.
3: Ahora, buen día, Volaris 1016, abandona 6000 pies en ascenso sedentario.
4: Buenas noches, Volaris 1016, contacto radar al cruce de 8000 pies, vire por la izquierda, ceden y asciendan para nivel de vuelo 230.
5: Por 1-2000.
3: Izquierda, ceden 230, Volaris 1016.
6: Buen día, Farmeco 252, contacto radar, descenso para 11000, autorizado RNP, pista 11 izquierda.
5: Descenso 11000 y autorizado RNP, 11 izquierda, Aeroméxico 252.
1: Aprobado, pista 11 izquierda, posición y mantener.
0: Esa posición de la pista
7: 11. Guadalajara, muy buenas noches, Costera 284, sin frecuencia, información whisky.
4: Costera 284, buenas noches, contacto radar de...
1: Frente, abandone pista vía Alfa 5, sobre Alfa 5, terrestre 21, me adelanta luego.
4: 1 izquierda.
1: 19, gracias, y la 1, 0, 0.

0: Juárez 146, contacto aproximación Guadalajara 119, decimal 3.
1: 193, Juárez 146, ¿dónde? Aproximación Guadalajara, Flight 146, abandona 18000 por 12000, directo a Tatsu, información.
0: Polaris 146, buenas noches, contacto radar, descienda para 11000, autorizado RNT, pista 11 izquierda.
1: 11000, autorizado RNT, 11 izquierda, Polaris 146.

0: Polaris 1051, cancele llegada, vuele directo a Datso, descienda para 1-2010.
1: Cancelamos llegada, volamos directo a Datso y descenso 1-2000 pies, Polaris 1051.
2: Corre el Viva 3196, listo, despegar en la otra izquierda.
3: Viva 3196, pista izquierda, viento plano autorizado para despegar en el aire 1-2-0, decimal 8, hasta luego.
2: Turista despegar en la otra izquierda.

0: Ajá, muy buenas noches, Volaris 1213, deja 321 por 240, no aviso.
1: Volaris 1213, contacto radar, desciende a vía X1 Alfa, QNH 3020, TRILS, corrección, espera, aproximación, RNP a la pista 11 izquierda.
0: Con 3020, esperamos RNP, en carrera, móvil elemento. Esto vía X1 Alfa, Volaris 1213.
2: Gracias, ¿no?

0: alterado móvil operaciones 1, entiendo, hay derrame de hidráulico, correcto, y de 11 derecha, alfa 8 hacia alfa 6, correcto. Alterado móvil operaciones 2, operaciones 5 y elemento, probable cruce de pista 1, 1 izquierda hacia alfa 6.
1: Ya salidas Guadalajara, es el vivo a 319. Estamos cursando
0: 6811, ya se dirige operaciones más elemento infractor para el remolque.
2: Va a dar al cruce de 7500, vira izquierda.
3: Muchas gracias por el apoyo, más el 6811.
0: Hoy operaciones y elementos me confirman alfa 6, se quedará libre la pista 11 izquierda.
4: En un momento,
0: entrado, me refiero a si tiene espacio suficiente para maniobrar con la aeronave, manteniendo antes del punto de parada. Enterado, mal. Notifique cuando se encuentre fuera de su condición. Hoy la operación es 1. ¿Algún estimado para la descontaminación de la pista 11 derecha? Enterado, Volaris 1832. Buenas noches. Posición a mantener pista 1 izquierda y perfección al fondo. Y móvil operaciones 1, es posible el uso de como rodaje de la pista 11 derecha de Charlie 2 hacia la cabecera 11 derecha, ¿correcto? Gracias, operaciones 1.
2: Aeroméxico 252, Golf Lima 631, servicio radar terminado, contacto Torre 118.1, buen día.
3: Torre 118, decimal 1, Aeroméxico 252, entorno.
2: Costera 284, cancele llegada, vuele directo a Datso, descienda para 1-2-10.
5: 1-2-10, directo a Datso, costera 284.
0: Entrado, gracias por el apoyo, operaciones. Volante 1832, pista 11 izquierda, intersección a zona 3, viento calma. Autorizado para despegar en el aire, terminal 120, décima al 8, hasta luego.
6: Entonces, despegue, pista 1-1 izquierda, intersección alfa 13, 28 en el aire, Volaris 1832, gracias, que tenga buen turno.
2: Guadalajara, 119 décima 3.
6: 119
0: décima 3, 4751, buen día. 7431, buenas noches. La presión de la pista 11 derecha se encuentra inoperativa. Espere cruzar la 11 izquierda y efectuar un backtrack en la 11 derecha.
2: Volaris 1051, buenas noches, contacto radar, descienda para 1.
7: La 11 derecha, arriba.
6: Ahorita RNP, pista 11
0: izquierda. Ahora la presión de probar el cruce de la 11 izquierda. En lo posible no demore, continúe alfa 1-2, backtrack 11 derecha, alfa 1-5 y mantenga fuera de pista 11 izquierda.
7: Enterado, autorizado de backtrack en la 11 derecha y desalojamos ya alfa 1-5 y va 7431.
0: Correcto, 7431, no demore en lo posible el cruce de la 11 izquierda, tránsito en final 5.
7: Sí, no, arriba, no.
3: Torre Guadalajara, buenas noches, Aeroméxico 252, en final 11 izquierda.
0: ¿Qué tal Aeroméxico 252? Continúa aproximación, pista 1 izquierda, 30-19 en el puente.
3: 3-0, decimal 1-9, continuamos 1-1 izquierda, Aeroméxico 252.
6: Buenos días Guadalajara, buenas noches, Volaris 1832, abandonando 5000 más 800 por 230. Solicitando de ser posible
8: a la presente plataforma TCP4.
2: 1832, buenas noches, contacto para dar al cruce de 7. Y haciendo para nivel.
0: Enterado, operaciones 3, rede vía alfa, mantenga antes de alfa 5.
6: A 230, Claris. 1832.
0: Aeroméxico 252, pista izquierda, viento 100 con 6, autorizado para aterrizar.
3: Autorizar 1-1 izquierda, Aeroméxico 252.

0: Móvil Operaciones, deje libre el rodaje de Alfa, el tránsito que está próximo al toque va a desalojar Alfa 5 y Alfa a la izquierda. Mantenga a través de Alfa próximo a Eco 2.
1: Desalojando.

0: Volaris 1213, cancele llegada, vuele directo a Dato, descienda para 5000 pies.
1: Terminado, contacte Torre 18.1, buen día.
2: Volaris 146, buen día, gracias.

0: para México 252, abandone de pista de Alfa 5, contacte terrestre 121, decimal 9.
1: Alfa 5,
0: 121, decimal 9, Aeropuerto 2. Hoy estaciones 3, cediendo paso a tránsito de Aeroméxico próximo al desalojo. Está aprobado continuar Alfa 5, el cruce de la 11 izquierda hacia Alfa 6.

0: solicita autorización cruce de la misma hacia Alfa 5.
1: Entrada de operaciones, mantenga fuera de pista 1-1 izquierda.
2: No, desciendo 8600.
0: Recibido
2: 0902.
3: Recibido de 8600 y 1809, por ahí, 1051.
4: 6811.
1: 6811, pesado.
4: No están remolcando, creo que ustedes tienen comunicación con el que nos está remolcando, ¿va? Ellos tienen ya la comunicación con ustedes.
1: Correcto, ya la comunicación como la nave remolcada se da con móvil operaciones.
4: Muy amable, gracias por todo y gracias por la ayuda.
2: 4 contacto, aproximación Guadalajara, 119 decimal 3.
1: Tienes 2, me confirma si la fuga ya está contenida o seguirá contaminando en el paso de la aeronave.
3: Golf Lima 631, bola 1051.
0: En un momento de confirmo.
5: Guadalajara, muy buena noche. 0284, su frecuencia de volando directo.
6: Seguridad 146, RNP 11 izquierda, estamos 5 millas.
2: El autorizado RNP,
1: información 1-1 izquierda.
5: Muy buenas noches, contacto radar 1-1 mil, autorizado RNP.
1: 2 aún en Alfa y Eco 2, ¿correcto?
5: A 284, gracias.
1: Corrección móvil, operaciones 3 en Alfa y Eco 2, ¿correcto? ¿Aún requiere el cruce de la pista 1-1 izquierda? Entrado de momento, no me va a mantener ahí, mantenga usted en Alfa y antes y Eco 2 y contacte 21-9 ahora.
2: 6, contacte Centro México, 123 decimal 9.
4: 23-9-3-1-9-6-1-9-1-4-6,
1: distancia izquierda, viento 110.6, autorizado para aterrizar.
6: Aterrizado, 11 izquierda, Volaris 146.
1: Móvil operaciones 1 y aún coordinando la descontaminación de la 11 derecha, ¿correcto? Entonces el móvil operaciones 3 es el que tiene el material para descontaminación de la 11 de derecha, ¿correcto? ¿No se dirige hacia la aeronave remolcada?
2: Polaris 1051, 8200 y autorizado RNP 11 izquierda.
3: 8200 y autorizado RNP pista 11 izquierda, Polaris 1051.

0: localizando 051, Golf Lima 631, servicio radar terminado, contacte Torre en 18.1, hasta luego.
1: París 146, continúe Alfa 5 y contacte Terrestre 121, decimal 9 en Alfa 5, hasta luego.
2: Alfa 5, 219, Play 146, gracias.
3: Guadalajara, buenas noches, Volaris 1051, RNP pista 11 izquierda, 9 millas final.
1: Pista 1051, continúa aproximación, pista 11 izquierda.
3: Continuamos aproximación, 11 izquierda, Volaris 1051.
4: 1436, cruzando 300 por 240, volando directo y...
5: Mexicano 1436, buenas noches, contacto radar, descienda vía Ixon 1 Alfa. QNH 30 decimal 20, espere aproximación RNP, pista 11 izquierda.
4: Cerrado, esperando RNP, pista 11 izquierda y descenso vía Exxon 1.
1: Viento 100 grados 6 nudos autorizado para despegar en el aire 120 decimal 8. Hasta luego.
6: Autorizado despegar, en el aire 28, vía 10.

0: Polaris 1213, desciendan para 1-2000 pies.
1: ¿Eso se confirma si ya se contuvo la fuga de hidráulicos?
0: Llegada de Guadalajara, Mexicana 1436. ¿Prosiga?
2: Disculpe, señor, nada más para confirmar, fue RNP pista 1.
0: Afirmativo, RNP para la pista 11.
3: Comenta personal de mantenimiento que sigue goteando, es muy poco, ya solamente son residuos. Al parecer, comenta capitán que ya le marca vacío.
0: Volatis 1213, contacte aproximación Guadalajara 119, decimal 3.
1: Esperado operaciones 2. Polaris 1051, pista 11 izquierda, viento 110.6, autorizado para aterrizar.
0: 2-3
4: para aterrizar, pista 1-1 izquierda, Polaris 1051.
1: Entrado operaciones para evitar contaminación justamente de la pista 11 izquierda y que requiera descontaminación. Operaciones 2, mantenga de momento fuera de pista 11 izquierda.
0: 7-4.
3: Mantenemos fuera de pista 11 izquierda, móvil operaciones,
0: aeronave comunitaria. Viva 7431, buenas noches, contacto radar al cruce de 7500, de izquierda a CDEM y asciendan para nivel de vuelo 230.
4: 7500, izquierda

0: Todas las aeronaves, frecuencia QNH3020, all stations, this frequency QNH3020.
1: 8000 pies. Directo DAT, soy un 8000, mexicana 1436.

0: Costa Rica en 4059, buena noche. Posición y mantener pista 1, una izquierda, intersección al panorama.
1: Buenas noches, posición y mantener 1 izquierda, posición al panorama, especialista 45.

0: Polaris 105 1, abandone pista vía Alfa 5, terrestre 219, saludos.
1: Andando más por Alfa 5 y terrestre 219, Polaris 1051, que tenga buen turno, hasta luego.

0: Operaciones de rescate.
1: Móvil operaciones 3 y móvil rescate a la presente en Alfa ante Charlie 3 solicitando ingreso a pista 1-1 a la derecha.
2: 2-2-4.
0: Pista 11 izquierda, Charlie 2 a la 1-1 derecha.
1: Aprobado el cruce de pista 1 en izquierda, Charlie 2 y pista móvil.
0: Enterado, operaciones 3 y rescate. ¿Usted que tiene el material para descontaminar la pista? ¿Tienen algún estimado para la descontaminación de la 11 derecha?
1: Oyemos llevar este daño y el tiempo.
0: Enterado, operaciones 3. Costa Rica en 4059, pista 11 izquierda, intersección al fondo 3, viento calmo, autorizado para despegar en el aire 120, décima al 8, hasta luego.
3: 8 millas, cabecera 1-1 izquierda.
4: Décima al 3, 0-8,
5: 0-8, 0-8, 0-8, 0-8, 0-8, 0-8, 0-8, 0-8, 0-8, 0-8,
6: 0-8, 0-8, 1-1 izquierda.
7: Polaris 1-2-3.
0: 1-1 izquierda, viento calma, autorizado para aterrizar.
7: Condiciones de meter.
6: Sale la 1-1 izquierda, costera 2-8-4.
3: Polaris 1-2-3, desciende 8600 pies. Vuele al Golf Lima 631 y reduzca 190.
7: Recibir descenso por 8600 pies, directo Golf Lima 631 y reducimos 160, Polaris 1-2-3.

0: Igual a la tarea, muy buenas noches, Costa Rica, 4059, en ascenso 6000 pies, por 230, vía Emir 1 Alfa.
1: Costa Rica, 4059, buenas noches, contacto radar. Al cruce de 7500 pies, vire por la derecha a Toxo y asciendan a unos 5000 pies hasta nuevo aviso.
0: Copia, al cruce 7500 pies, por la derecha directo a Toxo, ascenso 15000 pies, Costa Rica, 4059.
1: Mexicana 1436, descienda para unos 6000 pies.
2: Operaciones 2.
3: Continuamos 16000, Mexicana 1436.
4: París 1213, descienda 8200, autorizado ILS y pista. Corrijo, autorizado RNP pista.
2: Se va a dirigir a la zona, ¿correcto?
5: Para 8200, autorizado RNP pista. Con hacia izquierda, volaré 1203.
2: ¿Un estimado para descontaminación? Pendiente.

0: Guadalajara.
1: Operaciones 2 con aeronave remolcada, ¿es correcto?
0: Buenas noches.
2: Polaris 1213. Contacte Torrin 1.
1: Aeronave remolcada, vamos a esperar a que se descontamine la pista 11 derecha para evitar alguna posible contaminación con la 11 izquierda y no quedarnos con pistas, sin pistas.
0: Información de tránsito a las 11.
3: Con la descontaminación de pista 11 derecha.
0: Embraer abandono.

0: Polaris 1213, pista 11 izquierda, viento calmo, autorizado para aterrizar.
1: Autorizado para aterrizar, pista 11 izquierda, Polaris 1213.
2: PAM 5212, dire por la derecha al rumbo 145, haciendo para nivel de vuelo 200.
1: Miramos por la derecha rumbo 145 y ascendemos nivel de vuelo 200, fuerte área 5212.
2: Correcto, ¿cuál será su área de trabajo?

0: 5212, ¿cuál sería el rumbo de alejamiento?
1: Rumbo 147, 5212.
0: Recibido, PAN 5212.

0: móvil rescate en Charlie, en vía secundaria próxima.
1: Cruce efectivo con tráfico mexicana 1436, y abandonando unos 7000 por unos 6000.
0: Soy el 36, reservado Charlie 4, Charlie 3, y mantenga fuera de pista 11 izquierda, tránsito en final corto.
1: Rican 4059, hacienda para nivel de vuelo 230, no aviso.
2: Ascenso 230, Costa Rica 4059.
0: Correcto, antes pista 11 izquierda, 11 izquierda. 11 izquierda.
1: PAM 5212, ascienda para nivel de vuelo 200.
3: Ascendemos a nivel de vuelo 200, 5212.

0: torre ahora en 3, antes pista 1 izquierda.
1: Móvil rescate aprobado el cruce de pista 1-1 izquierda. Charlie 2 aprobado el ingreso a pista 1-1 derecha.
2: Contacto aproximación Guadalajara 119 décimal 3.
0: Cruce de 11 izquierda, Charlie 2 y autorización para ingresar a pista.
1: 3-1-2-1-3, abandone pista vía Alfa 5, contacte terrestre 121 decimal 9, hasta luego.
3: Contacte 5-21, abandone 1-2-1-3, hasta luego. 6-3-9, México, viva 7-3.
4: Estoy volando a Tacho en descenso para 1-2.
5: Mexicano 143.
1: 066, buena noche. Posición y mantener pista 1-1 izquierda, intersección Alfa 1-3. Haciendo ahora para 1-0-1000 pies, nuevo aviso.
4: Presa CRNP a la pista 1 izquierda, mexicana 1-4.
6: Llegar a la intersección, posición y mantener 1-1 izquierda, 1-0-1000, no aviso, viva 3-0-66.

0: Costa Rica en 4059, contacte Centro México, 126 decimal 15, buen día.
1: 126 decimal 15, Costa Rica en 4059, gracias.

0: EVA 3266, autorizado para despegar, pista 11 izquierda, interacción Alfa 13, el viento de los 240 grados con 4 nudos, contacte terminal 120, decimal 8 en el aire.
1: Autorizados al despegue en la pista 11 izquierda, intersección 13, y en el aire 120, decimal 8, viva 3066. Muy feliz noche, gracias.
0: Igualmente, buen vuelo.

0: Pero buenas noches, Viva 3255, ascenso 310 por 240.
1: Viva 3255, buenas noches, contacto radar. Descienda vía Ixon 1 Alfa, QNH 3020, espere aproximación RNP, pista 11 izquierda.
0: Descenso vía Ixon 1 Alfa, 3020, RNP la 11 izquierda, Viva 3255.

0: Viva 3255, detenga su descenso a nivel de vuelo 210.
1: Descenso 210, Viva 3255.
0: AM 5212, prosiguen el rumbo solicitado.
2: Varios 172, ¿listo?
3: Fuerza Aérea 5212.
1: Regularizo 1720, nos encontramos listos.
2: Regularizo 1720, rueda posición, mantener pista 11 izquierda, intersección. ¿Y me confirma, requiere toda la extensión?
3: No, alfa.
1: Estamos todo este extensión completa.
2: Polaris 1720, cruz de pista 11 izquierda, alfa 12, regrese por pista 11 derecha y alfa 15, manténganse pista 11 izquierda.
1: Posteriormente hacemos van tras pista 11 derecha, posteriormente por derecha.
4: Descend via
0: 1720. Hey, firm, Skywest 5260.
4: Roger, Skywest 5260.
5: Mexicana 1436, 8 millas, Whiskey, servicio de la Torre 181, buen día.
0: 181, Mexicana 1436. Muy buenas noches, Mexicana 1436, final pista 11 izquierda.
2: Mexicana 1436, pista 11 izquierda, el viento es calma, autorizado para aterrizar.
0: Autorizado a aterrizar, pista 11 izquierda, Mexicana 1436.
6: Citation 0 Golf Charlie, contacto radar, desciende a día volato 1 alfa, espere RP 11 izquierda. Viva 3255, descienda vía Ixon 1 alfa.
7: Descenso vía Ixon 1 alfa, Viva 3255.

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2: Guadalajara, Guadalajara, X-ray Alfa, Alfa, Lima, Víctor, con ustedes, deja 28 por 240.
0: Sitio de Alfa, Lima, Víctor, contacto radar, descienda vía Mezca 1 Alfa, espere RNP 11 izquierda.
2: Mezca 1 Alfa, RNP a la 11 izquierda, el Alfa, Lima, Víctor.

0: Skyways 5260, contact approach 119 decimal 3.
1: Contact approach 119 decimal 3, Skyways 5260, good night. 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
2: Skyways 5260, buenas noches, radio de contact, descend to 1,000 feet.
3: Polaris 1720, rueda posición, mantener pista 11 izquierda.
1: Continue descent, 1.
4: Izquierda, Polaris 1720.
1: 11 left, Skyways 5260.
3: Mexicana 1436, desde el OGE vía Alfa 5 y contacta terrestre 219.
0: Alfa 5219, muchas gracias, Mexicana 1436.
5: Buenas noches.
0: Volaris 1253, contacto radar. Descienda vía X1 Alfa, espere RNP 11 izquierda.
5: Descenso vía X1 Alfa, esperando RNP pista 11 izquierda, Volaris 1253.

0: Citation 0 Golf Charlie, contacte aproximación 119 decimal 3.
1: Con aproximación 119 decimal 3, gracias por la ayuda, 93.0. Aproximación Guadalajara, buenas noches, November 6, 5, 6, 2, 0.
2: Autorizado para despegar la pista 1-1 izquierda, el viento de los 2-1-0 grados con 3 nudos, contacte terminal 1-2-0 decimal 8 en el aire.
3: Autorizado a despegar pista 1-1 izquierda, 28, la
0: 21-7. Gracias. Viva 3255, desciéndonos 3000 pies sin restricción, prosiga Bruja.
4: No, 3000 pies en restricción, directo Bruja, IVA 3255.
2: Vuelo, presión 1. Vuelo, presión 1 de torre.
5: Presión 1.
2: Móvil, presión 1, únicamente confirmando el estimado actualizado para... pista 1-1 derecho libre. Recibido, señor.

0: Salida es noche, Polaris 1720, ascenso vía, abandona 6000 pies.
1: Polaris 1720, contacto radar, asciende a vía nivel de vuelo 230. Reduzca 240 nudos, contacte aproximación 119 decimal 3.
2: Recibido. Tiempo la 11 derecha, libre y operativo. ¿Me confirma el nombre del conductor?

0: Aproximación Guadalajara, IVA 3255, dejando 19300 para 13010 sin restricción directo a Brujas.
1: IVA 3255, contacte 1930.

0: Polaris 1253, desciende a 1-3000 pies.
1: Sí.
0: Dando directo a Bruja.
2: Postmat, aeronave remolcada.
0: Polaris 1253.
1: Posterior a la apertura de pista 1-1 derecha, podríamos continuar con el remolque hacia plataforma. Nos encontramos en alfa 6 antes, pista 1-1 izquierda.
2: Me confirma, una vez que cruce, la 1-1 izquierda quedaría inoperativa.
1: Solo nos habían comentado para evitar, por si sigue derramando algo, estaba derramando ya muy leve, por si llegaba a derramar un poco, para no tener las dos pistas inoperativas.
0: Pasión, X-ray a bordo.
2: Entonces, posterior al cruce, me informaría si está operativa o inoperativa.
0: MP 1-1 izquierda.
1: Posterior al cruce, le informaría si está operativa, si quedó algún derrame.
0: Izquierda, 1-1 izquierda, Volaris, 1397.
2: Recibo, pendiente, le llamo en un minuto.
0: Lleva 3255, vire derecha directo a Tacto, cancelando la llegada 1-2010.
3: Cerramos llegada por la derecha, directo Tacto, 1-2010, 3255.

0: Móvil operaciones, aprobado el cruce pista 1, móvil operaciones 3. Móvil operaciones 2, aprobado el cruce pista 1-1 izquierda y Alfa 5. En Alfa 5 contacte terrestre 21-9 y pendiente información de...
1: Pista 1-1 izquierda hacia Alfa 5, posterior contactamos 121-9 con terrestre y le informamos si quedaría operativa o no la pista 1-1 izquierda.
2: Can we stick with the runway, the current approach that we have, Skywest 5260?
3: The runway 11 left, mile is closed.
2: Roger, we will load up the altimeter from 11 right, Skywest 5260.
3: November 650, Golf Charlie, deje.
4: Alfa 1, tres antes, 1 mano izquierda, listo para salir.
3: La izquierda cerrada. Autorizado a dar retorno.
0: 2. Espere ahora su salida a la pista 1-1 derecha. ¿Me confirma si le es posible Alfa 1-2 o desea la extensión completa de la 1-1 derecha?
3: Que por la configuración del aeropuerto...
4: Por favor, 1-8,
5: 1-3-9-7.
3: Ocurrido, no está la misma configuración disponible. Quitar un poco más de millas. Mire, izquierda rumbo 040 y espero volar al Goblin más 621 a la posible 16.
0: Galdín.
6: Villa de Alfa Lima Víctor, espere y en el X-ray 1-1 derecha.
7: 040 y me repite el pico que esperamos volar, 9-6-0.
6: Alfa Lima Víctor.
3: 621 para ILS X-ray 11 derecha, el descenso para 10010. Van a ver 650 Gold Charlie.
6: Sí, espere ILS X-ray 1-1 derecha.
7: Esperamos ILS X-ray 1-1 derecha, o también esperamos
4: que Oprima 621.
3: Por favor,
0: solicitamos la extensión de la pista 11. Volaris 1812, regrese por pista 1-1 izquierda, Alfa 1-5, manténganse pista 1-1 derecha.
4: Descenso a Black, 1-1 izquierda, Alfa 1-5, mantenemos antes 1-1 derecha, Volaris 1-8-1-2.
6: Luis de Lima Víctor, contacte aproximación 1-1 decimal 3.
5: QNH, ¿me puede repetir QNH?
3: 30-20 y esperando ILS X-ray 11 derecha.
5: 30-20 esperando ILS X-ray 11 derecha, iba 3255.
6: Aproximación Guadalajara, buenas noches, X-ray Alfa, Alfa Lima Víctor, deja 1-5 por 1-2000. 1-7-2-0, prosigue el radar.
3: Alfa Lima Víctor, contacto radar, está aproximación ILS X-ray 11 derecha.
6: Esperando ILS X-ray 11 derecha, Alfa Lima Víctor.
3: Iba 3255, reduzca 2000 nudos.
5: 2000 nudos, iba 3255.
3: West 8260, 8 miles final, corrida al servicio terminal, contacto Westing 1, buen día.
8: Tower 18-1, Skywest 5260, good night.
3: November 650, Golf Charlie, derecho Golf Lima 621.
8: Runway 11 right.
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0: Viva 518, regrese por pista 11 izquierda, mantenga antes de Alfa 14.
6: 518 1-2 por información de tráfico, contacte México Centro 126 decimal 15.
3: 5 descienda para 10010, espera un minuto de Goflima 620.
5: 5212, muchas gracias.
6: Nosotros descendemos para 10010 y 3255.

Móvil Operaciones 1, únicamente como información y para precaución de vehículos móviles, la pista 11 derecha en operación y activa.

0: Super 650 Golf Charlie, cuando 2 millas.
1: Con instrucción, mantenemos antes Alfa 1-4, mantenemos sobre pista.
0: De derecha.
2: Prepista, 518 y mantenga antes Alfa 1-4.
1: Antes Alfa 1-4, sobre pista 518, gracias.

0: 3255, le gusta 1609.
1: 1609, diga 3255.
0: Va 650 Gold Charlie, mantenga la menor a 1609. Pues sí, excelente, 2300.
2: 12, ruede a posición y mantener pista 11 derecho.
3: Tener 11 derecho, Arizona 12.
1: Restricción. 12000 sin restricción, Volaris 1011.
3: Volaris 1720, contacte México Centro, 123, decimal 9.
0: 739, 0720.
2: SkyWest 5260, vacate via Charlie 2. Hold short of runway 11. Left.
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4: 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Good night, SkyWest 5260.
1: Pájara, buen día, Volaris 1011, dejando.
2: Para despegar, pista 11 derecha, el viento calma. Contacte terminal 120, decimal 8 en el aire.
3: Para despegar 11 derecha, 20 en el aire, Volaris 1011, con nada.
5: Torre Guadalajara, buen día, November 650, Go Charlie, en final, ILS X-Ray, 11 derecha.
2: Continúa aproximación, pista 11 derecha, November 650, Go Charlie.
5: Continuamos aproximación, 0 Go Charlie.

0: Volaris 1253, contacte aproximación 119 decimal 3.
1: 193, en aproximación Volaris 1253, gracias.
0: Volaris 1011, vuelas Golf Lima 555.
2: Golf Lima 555, Volaris 1011.
1: Buenas noches, aproximación Guadalajara, Volaris 1253, nivelado 3000.
0: Volaris 1253, buenas noches, contacto radar.
1: Contacto radar.
3: November 650 Golf Charlie, autorizado para aterrizar, pista 11 derecha, el viento está.
2: 3000 sin restricción, Volaris 139.
1: November 650 Golf Charlie.
4: Estación Guadalajara, buenas noches, Volaris 1812, abandona 6000 pies, ascenso, se ve uno alzado, 230.
0: Volaris 1812, contacto radar, haciendo vía nivel de vuelo 230.
5: Sobre Guadalajara, IVA 3255. Aproximación ILS X-ray 11 derecha.
0: 1000 aterrizado, ILS X-ray 11 derecha.
3: IVA 3255, continuamos aproximación, pista 11 derecha.
5: Continuamos aproximación, pista 11 derecha, IVA 3255.
0: Torre de móvil operación express.
3: Móvil operaciones.
6: A la presente en Alfa 6, antes pista 11 izquierda, solicitando el cruce de la misma hacia Alfa 15, Alfa 5.
3: Aprobado el cruce de pista 11 izquierda hacia Alfa 5, móvil operación.
6: Recibido, aprobado el cruce de pista 11 izquierda hacia Alfa 5, móvil operación express.
7: Guadalajara, buenas noches, Volaris 1105-250 por 240, estoy a bordo.
0: Volaris 1105, contacto radar, descienda vía Mula 1 Alfa, espera ILSX 11 derecha.
7: Mula 1 Bravo esperando ILSX 11 derecha, Volaris 1105.

0: velocidad 518, rueda posición, mantener pista 1-1 derecha.
1: Vira izquierda.
0: No, derecha y va 518.
1: Rueda radar por piso, 8-1-2.
0: 650 por Charlie, desde lo que día Papa 3, mantenga antes de plataforma y antes de plataforma contacte rampa 34-1.

0: Harrison 860, regrese por pista 11 izquierda, Alfa 15, mantenga antes pista 11 derecha.
1: Atrás de 11 izquierda, Alfa 15 desde 11 derecha, volar Harrison 860.

0: velocidad 518, autorizado para despegar, pista 11 derecho, el viento calma, contacto terminal 120 decimal 8 en el aire.
1: 397, contacto aproximación 119 decimal 3. Para 11, desciende para 11, mil pies, reducción 900 nodos, esperamos a la babla 10-11.
2: Aproximación Guadalajara, buenas noches, Volaris 1397, alcanza 13000, información X-Ray.
1: Volaris 1253, dile derecho a Lava 12010,
3: 205, final corto.
4: Director Lava 12010, Volaris 1255,
0: Airbus 321, en carrera de despegue de la pista 11 derecha, continúe, espere autorización en final corto.
1: Continuamos, 3255. Volaris 1011, vuelo directo al lado autorizado y el SS 11 derecho.
0: Listo para aterrizar, pista 11 derecha, el viento es calmo.
1: Viento calmo, autorizado para aterrizar,

0: Atrás mío del Roble más 21, servicio reaccionado, torre 18, no tenga buen día.
1: 18-1 con la torre, gracias, saludos, buena noche. Lías Guadalajara, muy buena noche, viva 518, CDM 1AF alcanzando 6300 pies.
2: Viva 518, contacto radar, asciende a día nivel de vuelo 230.
1: Censo Villa 2309. Torre Guadalajara, buenas noches, el Lir, Exo y Alfa, Alfa, Lima, Víctor, en final, 11 derecha con 12 millas.
3: Alfa Lima Víctor, continúa aproximación, pista 1-1 derecha, tránsito próximo a la salida en 2 minutos más de la 1-1 derecha.
1: Excelente, continuamos Alfa Lima Víctor.
3: Lleva 3-2-5-5, ¿es posible desalojar vía Alfa 8?
4: Afirmativo, Alfa 8, lleva 3-2-5-5.
3: Lleva 3-2-5-5, desaloja vía Alfa 8, cruce pista 1-1 izquierda, Alfa 7, y en Alfa 7 terrestre 21-9.
2: Contacto radar, desciende a
4: Víctor. Autorizados al cruce de pista 1-1 izquierda, Alfa 7, 21, Viva 3-2.
1: Aproximación en Guadalajara, Viva 3-2-0-5.
3: Mantener pista 1-1 derecho.
2: Contacto radar.
4: Posición a mantener pista 1-1 derecho, volar 1-8-6-0.
1: Vía Mezca 1 Alfa, esperando ILS X-ray 1-1 derecha, Viva 3-2-0-5.
2: Viva 5-1-8, vira izquierda radar.
1: Izquierda radar, Viva 5-1-8.

0: Volaris 1105, contacte aproximación 119 de 5.
1: 1093, Volaris 1105.
2: Aprobado cruce de pista 1-1 izquierda hacia Alfa.
1: 05, nivelado 163.
2: Rise 1860, autorizado para despegar, pista 1-1 derecha, el viento calma, contacte terminal 1-2-0, decimal 8 en el aire.
1: 05, autorizado para despegar, pista 1-1 derecha, 1-2-0, decimal 8 en el aire, Volaris 1860, ¿vale? Volaris 1253.
3: Volaris 1397, mira derecha de este lado.
4: Derecha, Olava, Volaris 1397.
3: Volaris 1011, Coplima 620, servicio radar terminado, mantenga velocidad del Volaris 621, contacte Torre 181, buen día.
4: Mantenemos velocidad del 621 y comunicamos Torre 181, Volaris 1011, que tenga buena noche.
0: Volaris 1812, contacte México Centro, 123, decimal 9. 13, Volaris 1812, buenas noches.

0: Guadalajara, muy buen día.
1: Aeropuerto final ILS 11 derecha.
0: 290 por 240.
1: Aeroméxico 256, contacto radar, descienda vía
2: Ixonar, pista 11 derecha, el viento es calmo.
0: Entrado vía Ixonar, Alfa Lima Vito. X-ray.
2: Aries 1011, continúa aproximación, pista 11 derecha.
1: Continuamos con la
0: vía. Aries 1860, banana 6500, vía Ceremono Alfa, Cerso 230.
1: Volaris 1860, contacto radar, hacienda vía nivel de vuelo 230.
0: Contacto radar, Cerso 230, 1860.
1: Citation Mike India, contacto radar, descienda vía X1 Alfa, espera y el X1 1 derecha.
3: Por eso no tengo el 7, descienda para 1-1, mira, autorizado y el X1 11 derecha, reduzca 2-0-0 nudos.
4: 2-0-0 nudos, autorizado y el X-Ray 1-1 derecha, Volaris 1-3-9-7.
1: Información X-Ray
4: 1-1000. Descenso 1-1000, Volaris 1-3-9-7.
1: Volaris 1823, contacto radar, desciende 1-2000 pies, prosiga Lava, espere ILSX 1-1 derecha.
3: Tenga buen día.
5: 2000 pies, directo Lava, esperando ILSX 1-1 derecha, Volaris 1823.

0: Nicolás 263, Montajano Menor a 190 nudos.
1: Lima Víctor, de solo que día Papa 1 y contacte terrestre 219.
0: A 1 y 1253. Mantenga 190 no menor hasta 8 millas final.
2: 190 no menor hasta 8 millas final, Volaris 1253.
0: Por eso 105, pide izquierda directo a Lava 12 el pie.
2: Por izquierda directo a Lava 12 el pie, Volaris 1105.
3: Volaris 1860, mire izquierda radar.
2: Por la izquierda radar, Volaris 1860, gracias.
1: Aterrizar pista 11 derecha, el viento calma, planeas alojar en Charlie 2 o hasta el final de pista.
4: Sí, aterrizar 11 derecha y planeamos Charlie 2 o final de pista, Volaris 10-11.

0: Móvil operaciones 1. Móvil operaciones 1, únicamente para verificar la intersección de pista 1-1 izquierda entre Alfa 6 y Alfa 5, ¿ya se encuentra revisada y operativa?
1: Lesma 253, una milla del Goblin, más 6 centímetros, servicio relacionado a Torres 18, tenga buen día.
2: 381, volar 1253, gracias, buen día. Torre Guadalajara, buenas noches, volar 1253, final pista 11 derecha, 9 millas.
0: Volar 1253, continúa aproximación, pista 11 derecha.
2: Continuamos aproximación, 11 derecha, volar 1253.

0: Oliva 3205, prosiga Golf Lima 551, destino 1-2000 pies sin restricción.
1: Golf Lima 551, 1-2000 pies sin restricción, Viva 3205.

0: Viva 518, contacte México Centro 123, decimal 9.
1: 123, decimal 9, con México, viva 518, muy buena noche.
2: 135, descienda 11, mira, por estado de la derecha 2009.
1: Descenso para 1011, desde lo que vía Alfa 2, cruce trayectoria de despegue de la 11 izquierda, Alfa y contacto terrestre 219.
2: Recibido Alfa 2, cruzamos 33, pegue 11 izquierda, Alfa y 29, que tengamos la noche, volar 11.
0: ¿Prosiga, Julius Maquinias?
3: ¿Puede confirmar el QNH en estación para Julius Maquinias?
0: 3020.
3: 3020, gracias.

0: Molesto mostrando la cita, mantenga el número 1.
1: Estado para aterrizar, pista 11 derecha, el viento es calma, planeas alojar en Charlie 2 o hasta final de pista.
2: Viva 3205, reduzca 220 nudos.
3: 53, sí, enterado, gracias.
2: Viva 3205. Aeroméxico 256, desciende 1-3000 pies sin restricción y prosiga a Bruja.
3: Directo Bruja, 1-3000 sin restricción, Aeroméxico 256.
2: Viva 3205, contacto aproximación 1193.
1: Móvil operaciones 3.
2: 205, cero.
3: Aproximación Guadalajara, buena tarde, pues, buena noche, viva 3-2.
1: Pista 1-1 izquierda, antes Alfa 6.
3: Volando Golf Lima 551, reduciendo 220.
4: No, izquierda,
3: contacto radar, viva 551.

0: Vega 3205, vuelo de Coplima 553, 123.
1: 1, dejando 320 por 240.
2: A 3205. Contacto radar, descienda vía X1 Alfa, espera y eres X1 1 derecha.
1: Descenso Ixon 1 Alfa y está ILST X-ray en la pista 11 derecha, Volaris 1241.
0: 397, Gulima 621, servicio relacionado a Torre 18-1, tengo buen día.
3: 8-1, buen día, 1397.
2: Aproximación 119, decimal 3.
4: 193, aproximación 256, buen día.
3: 1-8, Volaris 1397, ILST X-ray 29, corrección 1-1, derecha.
2: Citation Mike India, desciende a 1-3000 pies, por Ciega Bruja.
5: Continúa aproximación, pista 1-1 derecha.
3: Continúa aproximación 1 derecha, Volaris 1397.
0: Contacto radar.
4: Contacto radar, Aeroméxico 256.
2: 1-2-3, decimal 9.
6: 1-2-3, decimal 9, Volaris 1-8-6-0.
5: Volaris 1-2-5-3, desaloque al final de pista en Alfa 2, cruce trayectoria de despegue de la 1-1 izquierda, Alfa y contacto terrestre 21-9.
4: Alfa 2, estamos recto a la

0: Déjamelo a Grito Grace, 1-823.
1: Dolores 1823, contacto aproximación 1930.
0: 1930, Dolores 1823, 98. 18 Guadalajara, Dolores 1823, 12.000 pies, información extraña.
1: 1823, contacto RAD, descendo 1-1000, autorizado ILS y 11 derecho.
0: Autorizado 1-1000 pies.
2: 1397, autorizado para aterrizar pista 1-1 derecha, el viento de los 1-0-0 grados con 4 nudos, planea desalojar vía Charlie 2 o hasta el final de pista.
1: Autorizado a aterrizar pista 1-1 derecha, Volaris 1397.
2: Correcto, planea el desalojo en Charlie 2 o hasta final de pista.
1: 4-5, vuela directo al Golf Lima 697, tienda 1-0-1000.
3: Golf Lima 620 y 1-3
4: a la presente en pista 1 en la izquierda, antes Alfa 6, solicitando ingreso a Alfa 6.
2: Aprobado ingreso a Alfa 6.
4: Aprobado el ingreso a Alfa 6, móvil o presente.

0: Paramédico 256, fue directo a taxi, cancelando la llegada a 1-2000 pies.
1: He entrado, descenso para 1-2000 pies y directos a taxi, paramédico 256.
2: Hecho Mike India, cancele llegada, prosiga a Datsun.
3: Cancelamos llegada directo a Datsun, Azure Marina.
0: Paramédico 256, reduzca 2109.
1: 250, 256.
0: 210. 210.
3: Reduciendo 220, el indicado es el de la mañana.

0: Clarísimo, 397, desaloje vía Charlie 2, si posible. De lo contrario, Alfa 8, cruce pista 11 izquierda, Alfa 7 y terrestre 219.
1: Cruce pista 11 izquierda, Alfa 7, 219, Volaris 1397.
2: Mantén 202, Volaris 1823.
3: 119, decimal 3.
0: Móvil, operaciones.
3: Buenas noches. Volaris 1241, desciende 1-2000 pies, cancele llegada, prosiga a Datsun.
1: 2400
0: autorizado y el inspector que autoriza, y si Alfa 5 ya está también operativo.
4: Posiva 3265.
0: Alfa 5 ya se encuentra operativo.
4: Hablando de Alfa. Hola, yo soy Mike, llevo el día contacto real, descienda 1-1-1-1-3-A y el sexto y 11 derecho.
2: Derecho.
0: Clarice 1-1-0-5, autorizado para aterrizar, pista 1-1 derecha, ¿planeas alojar vía Charlie 2 o hasta el final de pista?
2: No, planeas alojar Charlie 2 o final de pista, Volaris 1-1-0-5, autorizado a aterrizar.
0: Móvil, operación. Información, el tránsito Boeing 7478 está próximo al remolque en 10 minutos más y requiere Alfa 5 para su rodaje. Aprobado, cruce de pista 1-1 izquierda hacia Alfa 5 desde Alfa 6, ¿correcto?
5: Estimación Guadalajara, buenas noches, Volaris 1753, Dana 330 por 240, información X-Ray.
3: Volaris 1753, contacto radar, descienda vía Mesca 1 Alfa, espera ILSEC 11 derecha.
5: Descenso vía Mesca 1 Alfa, esperando ILSEC de pista 11 derecha, Volaris 1753.
6: 160 nudos por secuencia vía 3205.
7: Estimación Guadalajara, buenas noches, vía 7305 Alfa, dejando 290 para 240, información X-Ray.
3: Vía 7305 Alfa, contacto radar. Descienda vía Ixon 1 Alfa, espera y LSX 1-1 derecha.
7: Descenso vía Ixon 1 Alfa, esperando 1-1 derecha, viva 7305 Alfa.
2: 18-1, vuela 18-2-3, buena noche.
0: Clarice 1-1-0-5, desaloque al final de pista en Alfa 2. Cruce trayectoria de despegue de la pista 1-1 izquierda, Alfa, y en Alfa contacta el terrestre 21-9.
2: Al final de pista, autorizado cruce de la trayectoria de la 11 izquierda y Alfa, contactamos 21-9, Volaris 1-1-0-5.
8: Guadalajara, Volaris 1-8-2-3 y el SX 11 derecha.
0: Volaris 1-8-2-3, continúa próxima pista 1-1 derecha.
8: Gracias por la situación, por la lección 823.

0: Mike 256, reduzca 1702.
1: Haciendo a 170, el Mike 256.
2: Polaris 1753, de 1000 pies en restricción, prosiga a la prima 551.
3: Aprobado cruce pista 1-1 izquierda y entiendo alfa 5 y pista 1-1 izquierda operativa y me confirma nuevamente el inspector.
4: 3.
3: Recio, pendiente. Aprobado cruce pista 1-1 izquierda, móvil de operaciones de alfa 5, alfa 6. Lais 1823, autorizado para aterrizar pista 1-1 derecha. El viento es calma, planea desalojar en Charlie 2 o hasta el final de pista.
0: Lima 620, los servicios de retorno a la torre
5: 61. Bueno, de hecho, Lais 1823.
1: Sí, arriba 3205. Guadalajara, buenas noches, Viva 3205 y el X-Ray 1-1 derecha.
3: Ya 3205, una aproximación, pista 1-1 derecha, planeé desalojar vía Charlie 2 o hasta el final de pista.
1: Continuamos aproximación y planeamos desalojo Charlie 2 o hasta final de pista, Viva 3205.

0: Móvil Operaciones 1. Recibo, muchísimas gracias.
1: Polaris 1241, contacto de aproximación 119.3.
2: 119.3, Polaris 1241, buenas noches.
1: Polaris 1123, reduzca 230 nudos y contacte aproximación 119.3.
3: 0 y 19.3, gracias, Polaris 1123.
2: Aproximación Guadalajara, Polaris 1241. Dejando 17000 por 120.
4: Paso 241, buenas noches, descienda para 11010, por estado y el efecto y 11, se contacta reverso.
2: Descenso a 11000 y autorizado ILC X-ray a la pista 11 derecha, contacto radar Volaris 124.
0: Volaris 1823, no demore, desaloje al final de pista en Alfa 2, cruce pista, trayectoria de pista 11 izquierda, Alfa 5 y, corrección, Alfa 2, Alfa y en Alfa contacte terrestre 219.
1: 1123, Alfa 2, Alfa 219, Volaris 1823.
3: 1210, Volaris 1123.
4: Chorado, Yulemay, ¿quién día? Rostro 1809.
5: Rostro 1809, el indicador del Yulemay.
4: A la México 256, Golima 621, servicio radar terminado, Torre 161, tengo buen día.
3: 161, Torre 256, buen día.
6: Guadalajara.
3: Muy buenas noches, el México 256, y el SX y 11 derecha.
0: Carrito 256, continúa aproximación, pista 11 derecha, planeas alojar en Charlie 2 o hasta el final de pista.
3: Enterado, México 256, continúa 11 derecha.
0: Polaris 1823, tránsito desalojando al final de pista en Alfa 2, autorizado para aterrizar, pista 11 derecha, el viento es alto.
3: Autorizado para aterrizar, pista 11 derecha, viva 3205, gracias.
0: Móvil Operaciones 1.
7: Continuamos con la limpieza de Alfa C. Estamos ahora todo el copo. Espera para la autorización de la tierra. Continúa Alfa 5. Se corta por favor.
0: Operaciones y elementos. Aprobado el cruce pista 11 izquierda, Alfa 5. En Alfa 5, contacte terrestre 219.
4: Torre Cichorro, tengo buen día.
8: Pisma 753, buenas noches.
4: Solado, Yulemay Kinder, 21601.
3: 256, no será informarle, no será posible el desalojo en Charlie 2, saldremos al final de pista.
8: Nona 190 por 2000 pies, directo al gol, Lima 551. 242 en la velocidad de información, X-ray.
4: Buenas noches, Volaris 1753, contacto radar, por el gol, Lima 554.
0: Viva 1069, regrese por pista 11 izquierda, Alfa 15, manténgase pista 11 derecha. Polaris 1823, desaloje vía Charlie 2, cruce pista 11 izquierda, Alfa 7 y terrestre 219.
3: Viva 3205, desaloje Charlie 2.
0: Confirmo, vía 3205, desaloje vía Charlie 2, cruce pista 29 izquierda, Alfa 7 y terrestre 219.
3: Cruzamos 29 izquierda, Alfa 7, terrestre 219, viva 3205, gracias.
0: Aeronaves en esta frecuencia, QNH 13, decimal 22. Viva 1069, regrese por pista 11 izquierda, Alfa 15, a corrección, Alfa 15, manténganse pista 11 derecha. Hermeco 56, pista 11 derecha, el viento es calma, autorizado para aterrizar.
3: Autorizado para aterrizar en pista 11 derecha, Hermeco 56.

0: Juliet Mike India, continúa aproximación pista 1-1 derecha.
1: Continúa la aproximación 1-1 derecha, Juliet Mike India.
2: Para volar Isona 753, ¿alguna posibilidad de volar directo al fijo Pratt? Perdón, el fijo Dulno, volar Isona 753.
3: Para volar a la base, el número 4.
2: Vamos a la base, volar Isona 753, gracias.

0: Aeroméxico 256, ahora puedes alojar vía Alfa 6, cruce pista 11 izquierda, Alfa 5 y terrestre 219.
1: Alfa 6, Alfa 219, antes pista 21. Estamos pista en Alfa 5 y antes Alfa 21, Aeroméxico 256.
0: Es correcto. India para aterrizar, pista 1-1 derecha, el viento es
2: calmo. Aterriza, aterriza en la 1-1 derecha, Julia Maynard.

0: Iba 7305 Alfa solicitud.
1: Prosiga.
2: Bueno, es 753-200092.
0: 7305 Alfa.
3: Chema 753.
4: Pan Alfa 15311 de Cristo.
5: Mantenga fuera de pista 1-1 derecha, viva 107.
1: 30.

0: Aproximación Guadalajara, muy buenas noches, Diva 7305 Alfa, descenso vía 11000.
1: Diva 7305 Alfa, buen día, contacto radar. Descienda para 12000 pies y en un minuto vuela al alto.
0: Descenso para 12000 pies y en un minuto volamos directo al alto, Diva 7305 Alfa.

0: Viva 1069, rueda posición, mantener pista 11 derecha.
1: Posición, guardarista Polaris 1-1-3, ¿será posible altitud menor?
2: Afirmativo, la presenta 1-1-1000, autorizado y el SF 11 derecha.
1: 1-1-1000, autorizado y el SF pista 11 derecha, Polaris 1-1-2-3.
0: Juliet Mac India, desde lo que envía Papa 1 y contacte terrestre 21-9.
3: Viva 7305, volando directo, Datsun.
2: Gracias.
3: Torre Guadalajara, Volaris 1241 en final.
0: Volaris 1241, continúa aproximación, pista 11 derecha.
3: Continúa aproximación, pista 11 derecha, Volaris 1241.

0: Viva 7305 Alfa, ahora volando directo a Datsun.
1: Correcto, gracias.
2: Viva 1069, pista 11 derecha, el viento calma, autorizado para despegar, taxi terminal 1201.

0: 25 to the derecha, 28 19,
1: 1 11, 11. 5209 Polaris 1753, ¿sucede alguna?
2: Polaris 1123, marcando el número a 1902, al golf 1621. Polaris 1123.
3: Adelante, 1123.
2: Marcando el número a 1902, al golf 1621.
3: 190 hasta el Golf Lima 621, Volaris 1923.
2: Cero menos. Volaris 1753, voleo Lava 11000, autorizado y el SX 11 derecha.
1: Volamos directo Lava 11000, autorizado y el SX pista 11 derecha, Volaris 1753.

0: Arizona 241, autorizado para aterrizar, pista 11 derecha, el viento está.
1: Estamos aterrizando pista 11 derecha, volar Arizona 241.
2: Al Guadalajara, buenas noches.
0: Aeroméxico 265, rueda posición, mantener pista 11 izquierda, intersección Alfa 1.
2: 7500. Alfa Constanza, la cruce 7500 por la derecha, 7000 y va 106 derecha.

0: Viva 7305 Alfa, estamos nivelados 1, 2000 pies, ¿estamos autorizados? ¿Me podría confirmar?
1: Viva 7305 Alfa, descienda para 1-1000, autorizado ILS X-Train 11 derecha.
0: Descenso para 1-1000 y autorizado ILS X-Train 1-1 derecha, viva 7305 Alfa.
1: Hola, es 1-1-3, Golima 621, servicio para la torre 18-1, buen día.
2: Gracias, Torre 18-1, Volaris 1-1-3. Torre Guadalajara, buenas noches, Volaris 1-1-3, Golima 621.
3: Volaris 1-2-4-1, desbloque de Alfa 6, manténganse pista 1-1 izquierda.
4: Por Alfa 6, mantén pista 1-1 izquierda, Volaris 1-2-4-1.
3: Remejo 265, autorizado para despegar, pista 1-1 izquierda, interacción Alfa 1-3, el viento calma, contacte terminal 1-2-0, el mal 8 en el aire.
4: Autorizado para despegue, pista 1-1 izquierda, Alfa 1-3, y en el aire 1-2-0, el mal 8, Remejo 265.
3: Polaris 1-1-2-3, continúa aproximación, pista 1-1 derecha.
2: Tenemos aproximación, pista 1-1 derecha, Polaris 1-1-2-3.

0: Flight 1241, cruce pista 11 izquierda, Alfa 5 y terrestre 219.
1: Ser México 2
0: izquierda y 219, buen día.
1: Alfa por 230. Tienda 1909 Ciudad 7305 Alfa. Emiri, Aeroméxico 225.
0: Solaris 1123, autorizado para aterrizar, pista 11 derecha, el viento es calmo.
2: Autorizado para aterrizar, pista 11 derecha, Volaris 1123.
0: Flight 147, rueda posición y mantener, pista 11 izquierda, intersección Alfa 1.
2: Tener pista 11 izquierda, intersección Alfa 13, volar 147.

0: 3-0-5, continuando en zona 1-6-0-9.
1: Desciende ahora 1.
2: Clarice 147, autorizado para despegar, la pista 1-1 izquierda, el viento calma, contacte terminal 1-12, decimal 8 en el aire.
3: 3-8-1-4-7, está despegue, pista 1-1 izquierda, en el aire, la pista
2: 1-1. Bueno.
4: Torre 18, decimal 1, volarísimo 753, gracias, igualmente, buen día. Torre Guadalajara, buenas noches, 1753, Colima 622, aproximación en este aire, pista 1-1 derecho.
2: Raíz 1753, continúa aproximación, pista 1-1 derecho.
4: Esperamos aproximación, la pista 1-1 derecho, Volaris, 1753.
2: Clarice 1123, desbloque vía Alfa 6, desde pista 11 izquierda, Alfa 5 y Terrestre 219.
3: 6, cruzamos pista 11 izquierda, Terrestre 219, gracias, Volaris 1123.
5: Pero Guadalajara, muy buenas noches, Mexicana 1437, en Alfa, próximo Alfa 3, mantenido fuera de 11 izquierda.
6: Volaris
2: 1437, ¿le sería posible su salida de la pista 11 derecha, extensión completa?
1: 81 Torre, muchas gracias, Dios, 7305 Alfa.
5: Afirmativo, Mexicana 1437, si es posible, podremos continuar intersección al despegue 11 izquierda, Alfa 1213.
2: Sí, la rueda posición, mantener pista 1-1 izquierda, intersección al punto.
5: Pero muchísimas gracias, pues mantener pista 11 izquierda, intersección al valor de 13, Mexicana 1437.
2: 1753, autorizado para aterrizar, pista 1-1 derecha, el viento es
4: alto. Autorizado a aterrizar, pista 1-1 derecha, Volaris 1753.
1: Guadalajara, buenas noches, Diva 7305 Alfa, en final ILS X-Ray 11 derecha.
2: 7305 Alfa, continúa aproximación, pista 11 derecha.
1: 02 aproximación, 11 derecha, Viva, 7305 Alfa.
6: 69, mantenga nivel de vuelo 230 hasta nuevo aviso.
7: 230, nuevo aviso.

0: Viva 1069, contacte México Centro, 123 decimal, 126 decimal 15.
1: 1 de 6 decimal 15 y va a 106.
2: 7, autorizado para despegar la pista 11 izquierda, intersección alfa 13, el viento es calma, contacte terminal 12 decimal 8 en el aire.
3: Quiero autorizar el despegue izquierda en el aire 28, mexicano 1437. Muchas gracias,
2: hasta luego.

0: turismo 753, desaloje de Alfa 6, mantengan su pista 11 izquierdo, tránsito en carrera.
1: Alfa 6, mantenemos antes pista 11 izquierda, volar 1753.

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2: 7305 Alfa, ¿me confirma aterrizar?
3: Curso de 7500.
1: Alfa, autorizado para aterrizar, pista 11 derecha, el viento está.
4: Izquierda, aquel va mexicana 14.
2: Oh, pista 11 derecha, viva 7305 Alfa.
3: Decima 15.
2: Para Aeroméxico 265.
3: Afirmativo, contacto de México 126, decimal 15.
2: 126, decimal 15, Aeroméxico 265.

0: Alfa 7305 Alfa, desarrollo vía Alfa 6, cruce pista 11 izquierda, Alfa 5 y en Alfa 5 terrestre 219. Está siguiendo a un Airbus 320 en Alfa 6.
1: Siguiendo a un Alfa 320 en Alfa 6, cruce pista 11 izquierda, Alfa 5 y en Alfa 219, vía 7305 Alfa.
0: 1753, cruce pista 11 izquierda, Alfa 5 y en Alfa 5 terrestre 219.
2: Damos rodaje Alfa 6, Alfa 5, cruce la pista 11 izquierda y contestamos terrestre 219. Buenas noches, buenas noches, buenas noches.

0: Douglas 6697, confirm latest tunage.
1: Unit, 3 miles 22.
0: 3 0 2 2, Douglas 6697.

0: Mexicana 1437, contacte México Centro
1: 12. 6697, ready for departure.
0: 1-2-6.
2: Land clear for takeoff, runway 11 right, the wind is calm, contact terminal 120.8 when airborne.
1: Runway 11 right, clear takeoff, 1-0-1, 120.8, thank you, bye-bye, go left.
2: Flight 1902, regrese por pista 11 izquierda, alfa 15, manténganse en pista 11, corrección, alfa, regrese por pista 11 izquierda, posición y manténganse.
3: Cruzado, regreso, pues la pista 11 izquierda, pues la izquierda, volar y una vez.

0: Guadalajara, buenas noches, Copa 721-330 para 240.
1: Copa 721, contacto radar, descienda 1-2000 pies, prosiga a Datso, espere y el texto de 1-1 derecha.
0: Directo a Datso, descenso a 1-2000 pies y esperando ILS X-ray 1-1 derecha, Copa 721.
2: Información Guadalajara, buenas noches, por eso 8-1 deja 273 por 240, información automática a bordo.
1: Volaris 1-2-8-1, contacto radar, destino 1-2000 pies, prosiga a Lava, espere el texto 1-1 derecha.
2: 2000 pies, directo a Lava, Volaris 1-2-8-1.
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0: son Guadalajara, Guadalajara, la 1902, y esta se está en la pista 11 izquierda.
1: Piso 1902, autorizado para despegar, pista 11 izquierda, el viento de los 090 grados con 5 nudos, contacte el terminal 120 decimal 8 en el aire.
0: Autorizado para despegar 11 izquierda y 20 decimal 8 en el aire, Volaris, piso 902,
2: Buenas.

0: Terminal Guadalajara, buenas noches, Zulu Edson 1902, asciende 5700 por 230 Biotoki 1 Alfa.
1: Zulu Edson 1902, contacto radar al curso de 7500 pies, dirección izquierda a Otoki.
0: 7500 pies, izquierda a Otoki, Zulu Edson 1902.

0: aproximación Guadalajara, volar IS 1085, descenso 326 por 240.
1: Volar IS 1085, contacto radar. Desciende a 1-2000 pies y posterior luego prosiga a Seúl, no, espere, y el sexo 1-1 derecha.
0: Descenso 1-2000 pies y posterior o low, Dulno, a Uluga. Y estamos aquí X-ray a la 11 derecha.
1: Posterior Uloga Dulno.
0: Posterior Uloga Dulno. Volaris 1085.

0: Aires, Polaris 1281, en condiciones de emergencia.
1: Polaris 1281, contacto 1930.
0: 1931, disculpa, ser peón, que Polaris 1281. Aproximación en Guadalajara, Polaris 1281, todo el mundo, comandante automática, volando la base.
2: Polaris 1281, desciende a 1-1, mil, desde ahí, desde 11 de derecha.
0: 1-1000, autorizado, CLS, 11 de derecha, Polaris 1281.
1: Cargo Lex 6697 Heavy, come to Mexico Centro, 127.3.
3: 127.3, Cargo Lex 6697, good morning.

0: Volaris 1902, Complex México Centro 123, decimal 9.
1: 23-9, Volaris 1902, hasta luego.
0: Copa 721, contacte aproximación 119, decimal 3.
2: 119, decimal 3, Copa 721.
0: Volaris 1085, prosiga Dulno.
3: Proseguimos a Dulno, Volaris 1085.
2: Aproximación, buenas noches, Copa 721, 185 para
4: 12. 721, contacte radio, descienda 11000, mil autorizado y el SH11 derecha.
2: Descendiendo a 11000 autorizados y la X-ray 11 derecha, Copa 721.

0: Guadalajara, Volaris 10855.
1: Prosiga.
0: Su presidente, que lo permite, más adelante podríamos acortar el fijo final.
1: Volaris 10855, negativo.
0: Gracias.

0: 1-2, 8-1, ¿podemos cambiar la torre?
1: 1-0-8-5, contacto aproximación, 1-1-9, decimal 3.
0: Exacto, pero 1-2-8-1, ILS, exro y pista 11 derecha.
2: 1-0-8-5. 8-1, autorizado para aterrizar, pista 1-1 derecha, el viento es calma.
3: Aproximación Guadalajara, Volaris,
0: 1-2-8-1.
3: Censo 1-5000 por 1-2000.
4: Volaris 1-0-8-5, descienda para 1-1-1000 pies, autorizado ILS, exro y 11 derecha.
3: Censo para 1-1-1000 pies, ILS, exro a la 11 derecha. Y de ser posible por tráfico, ¿nos podría aportar al pico final?
4: Sería el 621 en caso de Ailey.
3: 622.
4: Vemos 621 y lo informamos si posible.
3: He enterado, Polaris 1085.

0: 1-8-3-0, rueda de posición y mantener pista 1-1 izquierda, intersección alfa 1-3.
1: Posición y mantener pista 1-1 izquierda, intersección alfa 1-3, bola izquierda 1-3.

0: Raíz 1830 autorizado para despegar, pista 11 izquierda, intersección alfa 13, el viento es calma, contacto terminal 120 decimal 8 en el aire.
1: Autorizado a despegar, pista 11 izquierda, intersección alfa 13,
0: Aries 1281, desaloje vía Alfa 6, manténganse pista 11 izquierda, tránsito y carrera.
1: Alfa 6, manteniendo antes de orden izquierda, por eso.

0: Aproximación, Copa 721, localizador.
1: Luis Arrasana, 18-1 Torre, Copa 721, buenas noches.
0: 18-1 con Torre, Copa 721.
2: Raíz 1281, cruce pista 11 izquierda, Alfa 5. 9 vía Alfa izquierda y mantenga antes de Eco 5.
3: Por eso no está uno, pero está el cruce de pista antes izquierda, Alfa 5, Alfa izquierda y antes de Eco 5.
0: Hola, Jara Torre, buenas noches, Copa 721 y le dice extra y pista 11 derecha.
3: Por los 3-0 seremos mal.
2: 2-1, continúa aproximación, pista 1-1 derecha.
4: 7510, vía izquierda.
0: 1 derecha, Copa 721.
3: Al cruce 7500 por la izquierda, radar Polaris 1830.
4: Aproximación Guadalajara, buenas noches, Viva 32.
3: Toma este correcto por aquí.
4: 310, descenso 240.
1: La aproximación y continúe con la aproximación completa por secuencia.
4: Siga a Datsu, espere el sexo 11 de esta. Descenso 1-2000, volamos directo Daxo, esperando ILS 1-2. 1-1 derecho, ahí va, 3-2-4.

0: Papa 721, autorizado para aterrizar, pista 11 derecha, el viento de los 090 grados con 4 nudos.
1: Autorizados a aterrizar, pista 11 derecha, Papa 721.

0: Skies 122, muy buen día. Está autorizado el aeropuerto de Lucía, vía salida Kelva 1 Alfa de la pista 11 izquierda, Kelva, directo Airbus, superior Julieta 14 Querétaro, superior Tango 162 Toreo, llegada a Lucía. Atiende, mantenga 230 hasta nuevo aviso, espere 330 como nivel final y código en 1061. Correcta, volaría 129 y cuando listo rampa 341, ¿le es posible el despegue de interacción Alfa 13?
1: Afirmativo.
0: Recibido. Buen día.
2: Guadalajara, volaría 1085. En final, las 7 millas.
0: Volaría 1085, continúa aproximación, pista 11 derecha.
2: Tenemos aproximación, pista 11 derecha.

0: Siete dos uno, no demore el desalojo, continúe vía Alfa 2, cruce trayectoria de despegue de la pista 1-1 izquierda, Alfa, y mantenga antes de Eco 4.
1: Se demora por Alfa 2, cruzando trayectoria de la pista de la derecha, y continuamos Alfa y antes de Eco 4. Copa, así lo dice.

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1: Radio 1085, autorizado para aterrizar, pista 11 derecha, el viento es calmo.
0: Aterrizar, pista 11 derecha, Radio 1085.
1: Radio 1010, rueda posición y mantener, pista 11 izquierda, intersección alfa 13.
2: Ya que mantener 11 izquierda y alfa 13, Solaris 103.

0: aproximación Guadalajara, Volaris 1841, deja 290 por 240.
1: Polaris 1841, contacto radar, descienda, vía Mesca 1 Alfa, Esperiel SX11 derecha.
0: Descenso vía Mesca 1 Alfa, esperando ILS X-Ray 11 derecha, Polaris 1841.

0: Guadalajara, buenas noches, Volaris 1223 en descenso 270 para 240, Amula
1: 10 autorizado para despegar, pista 11 izquierda, intersección alfa 13, el viento calma, contacto terminal 120 decimal 8 en el aire.
2: Vas a despegar pista 11 izquierda, intersección alfa 13 y en el aire 28, Volaris 10, muchas gracias, buen día.
3: Centro 123 decimal 9.
1: 1085 desde lo que de vía alfa 6, mantengan pista 11 izquierda, tránsito en carrera.
4: Bajamos alfa.
5: Descenso a la prevista 240.
3: Polaris 1231, contacto radar, descienda vía mezca 1 alfa, espera y 11 derecho.
1: Opa 721, antes de eco 4, contacta rampa 341.

0: Ahí es 0085, cruce pista 11 izquierda, alfa 5, a la izquierda en alfa y mantenga antes eco 6. Cruce pista 1 izquierda, alfa 5, alfa, mantenemos antes eco 6, polaris 1, 85.
1: Buenas noches, polaris 1010, 6010 por 230.
2: Polaris 1010, contacto radar, ascienda vía nivel de vuelo 230.
1: Ascenso vía 230, posibilidad de volar directo por visual por la izquierda.

0: Guadalajara, volar 1010.
1: Prosiga.
0: Muchas gracias. ¿Nos autorizaría volar directo a CEDEM?
1: Volaris 1010 al cruce de 10000 pies, prosiga a radar.
0: Al cruce de 10000, directo a radar, Polaris 1010.
1: Polaris 1223, desciende a 12000 pies sin restricción, reduzca 250 nudos y prosiga a Golf Lima 552.
2: Recibido descenso 12000 pies, 250 nudos y Golf Lima 552, Polaris 1223.
1: Polaris 1841, desciende a 12000 pies sin restricción, prosiga a Golf Lima 551.
3: 1-2000, directo a Golima 551, Volaris 1841.

0: 1231, desciende 1210 sin restricción y fusica con firma 551.
1: Firmando para el 1231, ¿me cogieron la instrucción?
2: Es 1085, antes de 6, contacta rampa 341.

0: Viva 3245, contacte aproximación 119 decimal 3.
1: 193, Viva 3245.
0: Polaris 1223, reduzca a 23012.
2: 23012, Polaris 1223.
0: Polaris 1841, reduzca a 23012.
1: 14500, descenso 12000. 1.
3: Viva 3245, ya contacto para descienda 11000, autorizado ILS Extreme Pista 11 derecha.
2: 3, Polaris 1212, buenas noches.
1: Entonces hoy el SX pista 11 derecha, IVA 3245.
2: Guadalajara, buenas noches, Volaris 1223, descenso 17700 para 12010, volando directo al Golf Lima 552.
3: Buen día, Volaris 1223, contacto radar.

0: Polaris 1841, contacte aproximación 119 decimal 3.
1: Decimal 3, Polaris 1841, buena noche. Aproximación Guadalajara, Polaris 1841, 15000 por 12000.
0: Polaris 1231, cancel y llegada, descienda 12000 pies y prosigue turno. 12000.
1: Salamos llegada, descenso 12000, volamos turno, Polaris 1231, y 12000, Polaris 1841.

0: Hola, 1-2-2-3, diciendo para 1-1, 1000 autorizado. Y el acecho, aquí está 1-1, derecha, 2-0-0-2.
1: Descenso 1-1000 pies, autorizado, y el S11 derecha y 2-0-0-2, volar, y 1-2-2-3.

0: Iba 3245, mantenga velocidad al Golfo 621.
1: Cansando 230, Volaris 10-10.
2: 621, Iba 3245.
3: Mantenga nivel de vuelo 230 hasta 9 aviso.
1: 230 hasta 9 aviso, Volaris 1010.
0: Iba 11000, autorizado y el sector, pista 11 derecha, 200 nudos.
4: Cogida para Volaris 1841.
3: 10, contacte México, centro 123, decimal 9.
0: Autorizado y la X-ray. Pista 11 derecha, 200 nudos.
4: Directo a Lava con 200 nudos, autorizado ILS X-ray, 11 derecha y 11 mil Volaris. 1841. Continuación Guadalajara, buenas noches, Volaris 1231, abandona 15600, 12 mil volando 1.
0: Buenas noches, 1231, contacto RAS, descienda para 11000, autorizado ILS X-ray, pista 11 derecha.
4: 11000, autorizado ILS X-ray, 11 derecha, Volaris 123.

0: Plaza 1841, Rosco 1809.
1: 1809, horario estamos en 1841.
0: Si va a 3245, 8 millas whisky, servicio reaccionado, 18, no, buenas noches.
2: 18, no, iba 3245, buenas noches.

0: noche, Diva, 3245, 9 millas, CLS, 11 derecha.
1: Diva 3245, autorizado para aterrizar, pista 11 derecha. El viento está.
0: Autorizado para aterrizar 11 derecha, Diva 3245.

0: 1223. Espérate, horario 1223. Comillas, Whisky, servicio reasignado 3023, altímetro y 18 torre, buen día.
1: 3023 y 181 doctor, Polaris 1223, buenas noches.
0: Buenas noches, Polaris 1231, reduzca 190 nudos, 3023 altímetro.
1: Yes, 11 derecha.
2: 23 altímetro, Polaris 1223, correcto.
0: Polaris 1841, 2 millas de Goblin más 6.
2: 23, continúa aproximación, pista 11 derecha.
0: 23 centímetros, bueno.
1: Aproximación pista 11 derecha, Polaris 1223.
2: 3245, desde lo que día alfa 6, cruce pista 11 izquierda, alfa 5. Posterior alfa 5, continúa vía alfa a la izquierda y mantenga antes de Cotras.
0: Continuamos alfa 6, cruzamos 11 izquierda, alfa 5, alfa y mantenemos antes de Eco 6, viva 3245.
2: Mantenga antes Eco 3.
0: Tenemos el Eco 3, doctor.
3: Sobre Guadalajara, Volaris 1841, 1 millas de la 11 derecha.
2: No, derecha, el viento calma.
0: Claro.
2: Volaris 1223, autorizado para aterrizar, pista 11 derecha, el viento calma.
1: Autorizado a aterrizar, pista 11 derecha, Volaris 1223.
2: Volaris 1841, continúa aproximación, pista 11 derecha.
3: Volaris 1841, continúa 11 derecha.
0: Volaris 1231, reduzco 1609.
3: Nueva velocidad para 1230.
0: 1260.
3: 160, Volaris 1230.
0: Rápido 3245.
2: Correcto, ahora rampa 3, 341, viva 3245.
0: 34.

0: horas de carga.
1: Polaris 1841, continúa aproximación. Corrección, Polaris 1231, continúa aproximación, pista 11 derecho. Eco 5, Alfa, Alfa 3, a punto de espera antes, pista 1-1 izquierda. Polaris 1841, continúe vía Alfa 6, cruce pista 1-1 izquierda, Alfa 5, y corrección Polaris 1-2-2-3, continúe vía Alfa 6, cruce pista 1-1 izquierda, Alfa 5, Alfa a la izquierda y mantenga antes de Eco 6.
2: Recibido, continuamos Alfa 6, autorizado el cruce 11 izquierda, Alfa 5 por la izquierda y antes de Eco 6, Volaris 1-2-2-3.
3: Volaris 1-1-8-3, contacto radar, desciende 1-2000 pies, prosigue a Olava, espera y el detecho.
1: 4-1 autorizado para aterrizar, pista 1-1 derecha, el viento escala.
2: Proseguimos a Olava, Volaris 1-8-4-1. X-ray a la Torre Guadalajara, buenas noches, Volaris 1-2-3-1, final pista 11 derecha, estamos 10 de medio.
1: Volaris 1-2-3-1, continúa la aproximación, pista 1-1 derecha.
3: DLS X-ray 1-1 derecha.
2: 1-2-3.
1: DLS X-ray 1-1 derecha.

0: Vad vill du uppskatta? Aprobado, cruce Charlie 4. Place 1223, da paso a tránsito de compañía saliendo en Eco 5.
1: Entonces, hemos pasado a tránsito de compañía en Eco 5.

0: Clarísimo, Golfo 3, antes Eco 6, contacta Rampa 34.
1: Eco 6, Rampa 34, 1, Clarísimo 2, 2, 3, 1.
0: Bueno.

0: Es 1841, desaloje vía Alfa 6, cruce pista 1-1 izquierda, Alfa 5, ¿a qué puerta se dirige?
1: A la pista 3, cruzar 1-1 izquierda, Alfa 6 y Alfa 5,
0: horario 1-8-4-1. 1841, posterior Alfa 5, continúe vía Alfa de izquierda, mantenga antes de ECO 4.
1: Entonces Alfa de izquierda, antes de ECO 4, horario 1-8-4.
0: Polaris 1231, autorizado para aterrizar, pista 11 derecha, el viento calma.
2: Autorizado a aterrizar, Polaris 1231 a la 11 derecha.

0: Polaris 1-2-3-1, desde lo que di Alfa 6, cruce pista 1-1 izquierda, Alfa 5, ¿a qué puerta te diriges?
1: Alfa 6, vamos a la izquierda, Alfa 5, a la posición 34.
0: Recibido, continúe vía Alfa 5 y a la izquierda en Alfa, mantenga antes de Eco 6.
1: Alfa 5, a la izquierda en Alfa y antes de Eco 6, Volaris, 1, 2, 3.
0: Volaris 1, 2, 9, 2, ruede a posición y mantener pista 1, 1, izquierda, intersección Alfa 1, 3.

0: Polaris 1292, pista 11 izquierda, intersección Alfa 13, el viento calma, autorizado para despegar, contacte terminal 112 decimal 8 en el aire.
1: ¿Me repite la frecuencia de salida, por favor, 12 noches?
0: Con gusto, 120 decimal 8, 28 en el aire.
1: Pista 1-1 izquierda, 28 en el aire, Volaris 1292. Gracias, buen día.
0: Muy buen vuelo, Astro.
1: Gracias.
2: Aproximación Guadalajara, Volaris 1321, nivelados 310.
3: Volaris 1321, contacto radar, desciende 1-2000 pies, prosiga, hablaba, Experience X-ray 1-1 derecha.
2: Descenso 1-2010, directo a Lava y esperamos ILS X-ray 1-1 derecha, Volaris 1-3-2-1.

0: Aeroplanación Guadalajara, muy buenas noches, Aeroméxico 264, estamos...
1: Radis 1231, antes de Q6, contacto rampa 34.
2: Contacto radar, descienda
1: 1-2.
2: Polaris 1-2, gracias. Prosperi LSX 1-1, derecha.
0: Gracias, 1-2-1-10, Bruja, posterior, Datso, y esperamos el LSX de la pista 1-1, Aeroméxico 264.
3: Sanidades, ¿qué tal? Buenas noches, Polaris 1292. 5900.23.
2: Polaris 1292, contacte radar Hacienda Vía y el cruce de 8000 pies prosiga a Kelva. Hacienda y mantenga nivel de vuelo 230.
3: Ascenso Vía, abandonando 8000 Kelva, ascendiendo 230, 1292.
2: Polaris 1183, contacte aproximación 119.3.
3: Aproximaciones 19.3, Polaris 1183.
4: Guadalajara, Volaris 1183 en el centro 16700 para 12000.
2: 1183, contacto real, descienda 11000, 11000 pies, autorizado ILS, extra y 11 derecha.
4: Tenemos 11000 pies, autorizado ILS, extra y 11 derecha, Volaris 1183.

0: Aproximación Guadalajara, buenas noches, Viva 2140, descenso 330 para 240, información Zulu.
1: Viva 2140, contacto radar, descienda 1-2000 pies, prosiga Dulno, espere y el sexo 1-1 derecha.
0: 1-2000,
2: buenas
0: tardes.
2: Viva. Móvil, rescate, cruce Charlie 4.
0: A 2140, requiere alguna.
1: Aeroméxico 264, ajuste velocidad, máxima 270 nudos.
3: Decimal 70 en la velocidad, Aeroméxico 264.
0: ¿Me puedo repetir la velocidad para México 264?
1: No exceda 270 nudos.
3: Enterado. Máximo 270. México 264.

0: 1292, contacte México Centro, 126, decimal 15.
1: 126, decimal 15, Volaris 1292, gracias.
0: Volaris 12, Volaris 1321, contacte aproximación 1930.
2: 1930, Volaris 1321.
0: Guadalajara, Volaris 1321, descenso 1800 para 1-2000 con información Zulu a bordo. 321, contacto para descenso para 1-1000 y autorizados ILS
2: 11-derecha. Descenso para 1-1000 y autorizados ILS X-ray para 1-1-derecha, Volaris 1321.
0: Volaris 1183, Colima 620, servicio terminado, 18 nota, buen día.
3: 18-1 con torre, gracias, Volaris 1183.

0: Él, operaciones y elementos. Aprobado, ingreso a ECO 9, sin interferir pista 11 y ya.
1: Torre Guadalajara, buen día, Volaris 1183, ahora en final 13 millas, ILS, X-ray, pista 11 derecha.
0: Volaris 1183, autorizado para aterrizar, pista 11 derecha, viento calmo.
1: Autorizado a aterrizar, pista 11 derecha, Volaris 1183.

0: Aproximación Guadalajara, Polaris 1161, 313 por 23240, información Zulu.
1: Polaris 1161, contacto radar, se tiene 1-2010, prosiga Olava, espere que le texte 1-1 derecho.
0: Descenso 1-2010, Olava, y esperando ya le texte 11 derecho, Polaris 1161.
1: Viva 2140, contacto aproximación 119 decimal 3.
2: Si la texte aproximación 2040, buenas noches. Aproximación Guadalajara, buenas noches, Viva 2140, descenso 17300 para 1-2000, volando directo a Tulo. 1-4-0, contacto radar, descenso 1-1000, autorizado y el sexo 11 derecha. Descenso 1-1000, autorizado y el sexo 1-1 derecha, Viva 2140.
3: Ahora nos encontramos en camino perimetral a la autopista de Charlie 4 frente a Ecosierra.
4: Aprobado, vía Charlie 4 y camino secundario.
3: Aprobado Charlie 4, vía secundario, dice, móvil de operaciones más un elemento.

0: Clarice 183, desaloje vía Alfa 6, cruce de pista 11 izquierda, Alfa 5, y mantenga, corrección, posterior Alfa 5, Alfa a la izquierda y mantenga antes de Eco 3.
1: Eco 3, aproximación Aeroméxico 264.
2: Cruce 11 izquierda, Alfa 5, Alfa y mantenemos.
1: Datso a 1-2010.
3: Volaris 1321.
4: ¿Puedo repetir para Volaris 1321?
3: Mantenga no menor a 180, incremente 180 y mantenga
0: solo. Control Uniform, la pista 11 derecha, el QNH 13 decimal 23, ruede vía Papa, Papa 3, mantenga antes pista 11 derecha.
3: Descenso 11 derecha.
1: Descenso 11000, autorizado CLS X-Ray 11 derecha, Aeroméxico 264.
0: Clarice 5648, autorizados al aeropuerto de Tijuana, vía salida CDM 1 Alfa de la pista 11 izquierda, CDM, superior flita 3 Mazatlán, directo Abril, resto plan de vuelo, atiende, mantenga 230 hasta nuevo aviso, espere 360 como nivel final y código 1360.

0: Rápido, Volaris 5648, espere despegue desde intersección, cuando listo rampa 34.
1: Volaris 1183,
0: contacte rampa 34.

0: Polaris 1161, contacto aproximación 119 decimal 3.
1: Consul Uniform autorizado para despegar la pista 11 derecha, intersección Papa 3, el viento del, es calma, contacte terminal 120 decimal 8 en el aire.
2: 181 Polaris 1321, gracias.
0: Aproximación Guadalajara, Polaris 1161, 17400 en descenso 2000 pies, volando a Olava.
2: Torre Guadalajara, Polaris 1321, en final para la pista 11 derecha.
1: Polaris 1321, continúa aproximación, pista 11 derecha.
2: Continuamos aproximación, pista 11 derecha, Polaris 1321.

0: Termina Guadalajara, buen día, soy Alfa Victor Foxtrot Uniform, rumbo de pista 5400 grados, 1-0.
1: Piper, Foxtrot Uniform, contacto radar a 100.
2: 2-1, autorizado para aterrizar, pista 1-1 derecha, el viento es calmo.
3: Autorizados para el aterrizaje, pista 1-1 derecha, Volaris 1-3-2-1.

0: Polaris 1321, desbloque vía Alfa 6, cruce pista 11 izquierda, Alfa 5, Alfa y mantenga antes de Eco 4.
1: Hola, nivelado con Zulu.
2: Desaloja Alfa 6, autorizados cruce de pista 11 izquierda, Alfa 5, Alfa y mantenemos antes Eco 4, Polaris 1321.
1: 11 derecha, Polaris 1717.
3: Malibu, Fox, Uniform, vira izquierda, Otoki.
4: Izquierda, Otoki, Víctor, Fox, Uniform.

0: Vietnam, Pisa 1-9, arribado a 1-4-0.
1: Arribado a 1-4-0, autorizado para aterrizar, pista 1-1 derecha, el viento está.
0: Autorizado para aterrizar, pista 1-1 derecha, arribado a 1-4-0.

0: Clarice 1, 3, 2, 1, antes de Eco 4, contacte rampa 34.
1: Antes, Eco 4, 34, 1, bola 1, 3, 2, 1.
2: Guadalajara, buenas noches, Aeroméxico 264, final ILS X-Ray 11, derecha.
0: Aeroméxico 264, continúa aproximación, pista 1-1, derecha.
2: Tenemos aproximación 1-1, derecha, Aeroméxico 264.

0: Viva 2140, desde lo que sería Alfa 6. Cruce pista 1-1 izquierda. Alfa 5. Alfa, mantenga antes Eco 4.
1: Alfa 6, Alfa 4, Viva 2140.

0: 07, 0 para 240, el 0 para
1: 240. Polaris 1107, contacto radar, descienda a nivel de vuelo 240 y prosiga a Olama, Xperia, el sexo 11 derecha.
2: Confirma, autorizado, para México 264.
3: México 264, autorizado para aterrizar, pista 1-1 derecha, el viento es calmo.
2: Pista aterrizar 1-1 derecha, México 264.

0: Es 1-1, es 1-2 millas del Golden Mosquito.
1: Taxi rampa 34.
0: 6-1. Torre Guadalajara, Volaris 1-1-6-1. 1-3 millas final, ILS X-ray 11 derecha.
1: Volaris 1-1-6-1, continúa aproximación, pista 1-1 derecha.
0: Continúa aproximación, pista 1-1 derecha, Volaris 1-1-6-1.

0: 4 Meco 264, desde lo que vi Alfa 6, cruce pista 1-1 izquierda. Alfa 5, Alfa, y mantenga antes de Eco 6.
1: Enviado, Alfa 6, desalojamos, autorizado el cruce de 1-1 izquierda, Alfa 5, Alfa, antes Eco 6, Aeroméxico 264.
2: 1717, contacte aproximación 119 decimal 3.
3: 193, 1717, buen día. Estación Guadalajara, buen día, Volaris 1717, 18000, desciende 12000, vuela, volaba con Zulu.
4: 1717, contacte radar, descienda 11000, autorizado y el SH11 derecha.
3: 11000, autorizado, sí, el SH11 derecha, Volaris 1717.

0: horarios 1161 autorizado para aterrizar, pista 11 derecho, el viento calma.
1: Pista 11 derecho, autorizado.

0: 564, México 264.
1: México 264, continúe vía Charlie 4. Mantenga antes de Eco 7 y antes de Eco 7, rampa 34.
0: Pedro, ahora continuamos Charlie 4, antes Eco 7 y antes Eco 7, contestamos rampa 34-1, Aeroméxico 264, gracias, buenas noches.
1: Buenas noches.

0: 161, desde lo que vía Alfa 6. Cruce pista 1-1 izquierda, Alfa 5, Alfa, mantenga antes Eco 6.
1: Alfa, se ha autorizado el cruce 1-1 izquierda, Alfa 5 y Alfa, Volaris 1-1.
0: Correcto, posterior Alfa, mantenga antes Eco 6.
1: Posterior Alfa, mantenga antes Eco 6, Volaris 1-1, 6-1, gracias.
2: Contacto radio 1-1-1000 autorizada en la sección 11 derecha.

0: 717, unidad Golima 621, se fue cerrada, terminada, 181, Torre, buen día.
1: 61, Volaris 1717, buen día. Torre Guadalajara, buen día, Volaris 1717, 12 millas en el localizador 11 derecho.
2: Volaris 1717, continúa aproximación, pista 11 derecho.
1: Tiramos 11 derecho, Volaris 1717.

0: Cerro de Buenas Noches, Copa 723.
1: Copa 723.
0: Bueno, y buenas noches, con información Zululito para copiar de estación hacia Ciudad Panamá. Vamos a solicitar pista 11 derecha por performance.
1: Recibido, Copa 723. Está autorizado al aeropuerto de Panamá vía salida Emiri 1 Alfa de la pista 11 derecha. Emiri, superior tango 119 Expo, directo Tebo, resto plan de vuelo. Asciende y mantenga 230 hasta nuevo aviso, espere 330 como nivel final y código 4277.
0: Sí, estamos autorizados a Tocumen, sería vía la salida Emiri 1 Alfa, pista 11 derecha, sería Emiri, uniforme tango 119 Expo, Tebo, resto plan, ascenso inicial 230. Nivel esperado sería 330 y frecuencia 4277, Copa 723.
1: Recibido, Copa 723.

0: Entra per deslocar hasta el final de piso.
1: Esperamos deslocar al final de piso, por la zona 107. Tres millas, Polaris 1717.
0: Polaris 1717, autorizado para aterrizar, pista 11 derecha, el viento de los... el viento es calmo.
1: Aterrizar 11 derecha, Polaris 1717.
0: Viva 5648, la pista 11 izquierda, el QNH 30 decimal 23, red de vía alfa 13, a punto de esperante, pista 11 izquierda.

0: Lares 1717, desaloje vía Alfa 6, cruce pista 11 izquierda, Alfa 5. Alfa y mantenga antes de Eco 5.
1: Estamos 11 izquierda en Alfa 6, Alfa 5, Alfa a la izquierda antes de Eco 5, Lares 1717.
0: Lares 1161, contacte rampa 34. Lares 1107, autorizado para aterrizar, pista 11 derecha, el viento es calmo.
2: Autorizado el aterrizaje, pista 11 derecha, Volaris 1107.

0: Solaris 1717, contacte rampa 341.
1: 341,
0: 71, 10. Buen día.

0: Larín 5648, rueda posición y mantener pista 1-1 izquierda, intersección Alfa 1-3.
1: Posición y mantener 1-1 izquierda, intersección Alfa 1-3, Larín 5648.
0: Clarice 1107, desaloje vía Alfa 2, cruce trayectoria de despegue de la pista 11 izquierda Alfa y mantenga antes de Eco 3.
1: Desalojamos Alfa 2, cruzamos la trayectoria de la pista 11 izquierda,
2: Zulu. American 2063 radar contact descent to 12,000 feet, clear direct to Dolno, expect let's X-ray runway 11 right.
3: Send 12,000 feet and direct Dolno, expect 11 right, American 2063.

Time to fix your mic. Tango Victor Mike, remolque vía Eco 1, llame Eco 1 libre.

0: Polaris 5648, último ajuste altimétrico 30 decimal 25, autorizado para despegar de la pista 11 izquierda, interacción alfa 13, el viento es calma, contacto terminal 12 decimal 8 en el aire.
1: 3025, autorizados al P, pista 11 izquierda, interacción alfa 13, 20 decimal en el Polaris 5648, buenas noches.
0: Buenas noches.

0: salida de Guadalajara, buenas noches, Volaris 5648, deja 6000 pies por 230, se ve mono alfa.
1: Volaris 5648, contacto radar, ascienda vía nivel de vuelo 230.
0: Ascenso vía 230, Volaris 5648. ¿Será posible
2: encontrar? 107, contacta rampa 34.
3: 34, muy buenas noches.
1: Gracias. Polaris 5648, al cruce de. Siga radar.
0: 10000, radar Polaris 5648.
2: Móvil operaciones. Aprobado, ruede vía Alfa y Alfa 1, mantenga fuera de pista 1-1 derecho.
4: Alfa, Alfa 1, mantenga fuera de pista 1-1 derecho.

Recibido Tango Víctor Mike, que tenga buena noche. Bueno, operaciones, aprueba ingreso a pista 1-1 derecha, revisión.

0: alcanzando 230 Volaris 5648. 5648, contacto Centro México 239, tengo buen día.
1: 239, buen día, Volaris 5648.
0: Marca 2063, 3 Max, Golden 621, Radar Service Terminal Tower 5, buen día.
2: Radar Service Terminal over Tower, buen día, Marca 2063.

0: A Torre muy buenas noches, Copa 723.
1: Copa 723, pista 11 izquierda, QNH. Corrección, pista 11 izquierda, correcto. El QNH 30 decimal 25. Ruede vía Eco 5, Alfa, Alfa 1-3, mantenga fuera de pista 1-1 izquierda.
0: Copa 7, no se le pista 11 derecha.
1: Le confirmó la 11 derecha, Alfa, Alfa 1-3, mantenga antes pista 1-1 izquierda.
0: Ok, sería Alfa, Alfa 1-3, mantenemos H de pista 11 izquierda, Copa 7-2-3.
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2: Clear to land 11 right, American 2063.

0: coche solar 1771, dejando 0 por 240, información alta.
1: Tengo contacto radio sino para 1000 pies directo a la.
2: American 2063, vacate the Alpha 6, cross runway 11 left, Alpha 5. Left on Alpha and hold short of Echo 4.
3: Alpha 6, cross 11 left, Alpha 5, left on Alpha short, Echo 4,
2: message 263. Papa 723, regrese por pista 11 izquierda, Alpha 15, mantenga antes pista 11 derecha.
1: Ok, será por pista 11 izquierda, será Alfa 15 y después yo será pista 11 derecha, compa, 723.
0: ¿Será posible volar al 621 sobre la trayectoria del localizador?
1: Aprobado, el 111 mil.
0: El 111 mil y volamos a Colima 621, muy amable.

0: Copa 723, pista 11 derecha, el viento calma, autorizado para despegar, contacte terminal 120 decimal 8 en el aire.
1: Autorizado a despegar, pista 11 derecha en el aire, 128, 723.
0: Buen vuelo atrás.

0: 28, Copa 3.
1: Pista 28, que tenga muy buen vuelo.
0: Está muy buenos días, Copa 3, 7600 por nivel de vuelo 230.
2: Copa 3, contacto radar.
1: Móvil, López.
0: A 230, Copa 7-3.
3: Víctor Guadalajara, volares estrellas para Víctor Romeo Yulis.
1: Víctor Romeo Yulis.
3: Víctor Romeo Yulis, nos encontramos antes ECO 1 para MRO, posición 6, Papa.
1: Víctor Romeo Yulis, contra vía ECO 1, llame ECO 1 libre.
3: Vía ECO 1 y notificaremos ECO 1 libre.

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0: Pase Volaris 1771, ¿podemos continuar visual a 8200?
1: Cuando a 2 millas del 628-200 y autorizado ya el sexo de alta derecha, 1771.
0: Cuando a 2 millas del 621 a continuamos a 8200 y autorizados a la ILSX de pista 11 derecha, Volaris 1771.
1: Somos 771. Así está, ¿sabes? Contacto el centro 2615, buen día.
2: 2615, pero compa, 73.
3: Víctor Mayor, ahora con Eco 1 libre.
4: Recibido, buen día.
1: Por eso nos está pasando un óptico Coffee más que nos está pasando un óptico más que nos buen día.
0: Segundo, Volaris 1771, buen día.
1: Compa, si está usted, buen día.
0: Torre, buenas noches, Volaris 1771. Acabamos de pasar el Coffee 621 para pista 11 derecha.
4: Volaris 1717, autorizado para aterrizar, pista 11 derecha, el viento es calmo.
0: Autorizado en pista 11 derecha, Volaris 1771.

0: Polaris 1771, desde lo que vi Alfa 6, cruce pista 11 izquierda, Alfa 5, Alfa mantenga antes de Eco 4.
1: Alfa 3, izquierda, Alfa 5, Alfa 0, 4, por eso no.

1-771, contacte rampa 341. Laris 1771, contacte rampa 341.

0: Guadalajara, buena noche, viva 1070, 290 para 240, volando, próximo edición.
1: Viva 1070, buen día, contacto radar, descienda para 11000 pies, directo a DATSO, autorizado y el SX11 derecha.
0: Recibo directo DATSO, 11000, pendiente 11 derecha, viva 1070.

0: comunicación Guadalajara, Unidad Volaris 1863, dejando 317 por 220.
1: Pues mucho gracias, contacto radio de Hacienda 11000, directo al lado, autorizado ILS X-ray 11 derecha.
0: 11000, directo al lado, autorizado el ILS X-ray 11 derecha, Polaris 1863.

0: Guadalajara, buenas noches, viva 1070, virando final, 13 millas.
1: Viva 1070, la pista 11 derecha, el viento calma, autorizado para aterrizar.
0: Autorizado para aterrizar, pista 11 derecha, viva 1070.

0: Volaris 1863, contacto aproximación 119, decimal 3.
1: 19-3, Bandía Volaris 1863.
2: Guadalajara, Extremidad Alfa Sierra Papa con ustedes, dejando 290 por 240, buenas noches.
0: Challenger Sierra Papa, contacto radar, desciende 1-2000 pies, siga a Tulno, Estrella Sexy 291.

0: 8663. Hola, vas a escuchar la señal de Chicho Notarra. Tenga buen día.
1: 18 una buena hora, es 8663.
2: Iba 1070, cruce pista 11 izquierda, alfa 5. Continúe vía alfa a la izquierda y mantenga antes de eco 4.
3: Gracias, autorizar cruzar la 11 izquierda, alfa 5, alfa y antes de eco 4, vía 10.
2: Correcto, y le confirmo, mantenga antes eco 3.
3: Antes eco 3, vía 10.
1: Buen día, Torre Guadalajara, por ahí, 1863, en el ILS a la 11 derecha.
2: Ahí es 1863, continúa aproximación, pista 11 derecha.
1: Vamos a la 11 derecha, por ahí, 1863.

0: Lares 1070, antes de 3, contacte rampa 34.
1: Correcto, viva 107.

0: Guadalajara, buenas noches, Diva 3105, dejado 50 por 240 Mula.
1: Viva 3105, contacto radar, buenas noches, vecina vía la llegada a Mula 1 Alfa, QNH 30 decimal 26, se espera aproximación ILS X-ray, pista 11 derecha.
0: Censo vía la llegada 3026, esperando a la ILS X-ray, derecha viva 3105.
1: X-ray Alfa Alfa Tierra Papa, descienda 11000 pies, autorizado aproximación ILS X-ray, pista 11 derecha.
2: 1-1000, autorizado ILS X-ray, pista 11 derecha, Alfa Sierra Papa.
3: Hola, es 1-8-6-3, autorizado para aterrizar, pista 11 derecha, el viento de los 1-8-0 grados con 4 nudos.
4: Autorizado para aterrizar 11 derecha, ahora es 1-8-6-3.

0: Alfa Tierra Papa, vuelve directo al fijo turno, es Delta Unicom Lima November Oscar.
1: Correcto, volamos a Dulno, Alfa Tierra Papa.

0: arriba 3105, después del top Lima 550, vuele directo a Olava y descienda para 1-2000 pies.
1: Después del 550 volamos Olava y el descenso 1-2000, viva 3105.

0: Clarísimo, 863, desde lo que vía Alfa 6, cruce pista 1-1 izquierda, Alfa 5, a la izquierda en Alfa, mantenga antes de Eco 4.
1: Aterrizado de Alfa 6, aterrizado de cruce 1-1 izquierda, Alfa 5, Alfa, antes de Eco 4, Polaris 1-8-6.

0: Viva 3105, descienda 11010, autorizado aproximación y LSX, pista 11 derecha.
1: No, no me lo han dicho, y me siento 11 derecha, Viva 3105.

0: Alfa Sierra Papa, está próxima al Colima 621, servicio radar terminado, contacte Torre Guadalajara 118-1, buenas noches.
1: 118, nosotros.

0: Roy Alfa Alfa Tera Papa con ustedes. ILS pista 11-8.
1: Alfa Sierra Papa autorizado para aterrizar, pista 1-1 derecha, el viento es calma.
0: Aterrizado 11-8.
2: Entonces el Boca Explorador Papa Golzulu 27500 por 240.
3: X-ray Bravo, Papa Golf Zulu, buenas noches, contacto radar, vuelve presente posición directo al fijo Dulno, como, perdón, el fijo Tacho, como Delta Alfa Tango Sierra Oscar, descienda 14010, QNH 3026, espere aproximación, ILS X-ray, pista 1-1 derecha.
2: 1-1 derecha y para Danzo, y 3006, ¿correcto?
3: 3026 y el descenso para 14010.
2: Pero está bien,

Alfa Sierra Papa, desaloje vía Papa 1, continúe vía Papa 3, mantenga antes plataforma.

0: kilómetro por el Papa Bárcelo?
1: Sí, con mucho gusto. 3026-3026.
0: Es muy amable.
1: Viva 3105, próximo al GOP Lima 621, el servicio radar terminado. Contacte Torre Guadalajara en 118-1. Buenas noches.
2: 281, Viva 3105, buenas noches.

0: Ana Jara, buenas noches, viva 3105, 10 millas final, el efecto y 11 derecho.
1: Viva 3105, autorizado para aterrizar, pista 11 derecha, el viento es calmo.
2: Fox 1, descienda 1.
0: Pista 11 derecha, viva 3105.

0: Viva 3105, desde lo que al final de pista en Alfa 2. Continúe vía Alfa y mantenga antes Eco 5.
1: Alfa 2, Alfa, y mantenemos antes Eco 5, viva 3105.

0: 5 años sobre al padre.
1: Recibido, hacemos el reporte. ¿Me confirma, le es posible continuar o mantiene en esa posición? Recibe. Hoy la operación es de todo. Bueno, operaciones están reportando fauna a la altura de Alfa 3.

0: X-ray Bravo Papa Golfo Zulu, descienda 1-1 mil pies, autorizado de aproximación y LS X-ray, pista 1-1 derecha.
1: 1-1 mil pies, autorizado de aproximación y LS X-ray, 1-1 derecha, Papa.
2: Aprobado, Charlie 4, Alfa y Alfa 3, a paso a aeronave. Iba 3105, antes de ECO 5, contacte rampa 34.
3: ECO 5, 34, no iba 3105.
2: Bueno.

0: móvil al frente. Móvil al frente.
1: A la presencia de un cruzado de alta frecuencia. Volar alfa hacia alfa 3 o alfa 3.
0: Correcto, está aprobado alfa alfa 3. Móvil al
1: frente. Aprobado.
2: Radar terminado, contacte Torre Guadalajara 118 Simal 1, buenas noches.
3: 6-1 con Torre Papa Oso, gracias. Guadalajara, buenas noches, el Estrabrao Papa Oso y el SR 1-1 derecha.
0: Papa Gol Zulu autorizado para aterrizar, pista 1-1 derecha, el viento es calmo.
3: Calma, autorizado 1-1 derecha, Papa Oso.

Apago el Zulu desde lo que vía Charlie 1 y contacte rampa 30, corrección. Desde lo que vía Charlie 1, continúe vía Papa 3, manténganse desde plataforma.

Móvil operaciones. Sí.

0: apagó el Zulu. Papá 3,
1: apagó el Zulu. Mantenga antes de plataforma y contacte rampa 341. Buen día.

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1: Falsa Sierra, Papa, hola, buenos días. Mantenga escucha, le llamo en un momento.

0: y Alfa Alfa Sierra Papa, copia autorización. Alfa Alfa Sierra Papa, autorizado Toluca y Aquelva, Copertango 126 Islas y el destino. Vista 11 derecha, Hacienda Vía Aquelva 1 Alfa para 230 Sanado Aviso. Espera el nivel 270. Frecuencia de salidas 120 decimal 8 y código transponder 1054. Sierra Papa, tengo en plan de vuelo 350 como final, ¿correcto? Proceso de Hacienda para 230 hasta nuevo aviso, espere nivel de vuelo 350 y cambie el código por 1357. Alfa Alfa Sierra Papa y confirme, ¿le sería posible la salida de la intersección Papa 3?
1: Afirmativo.
0: Copiado, cuando le está el rodaje, contacte a la rampa 134 decimal 1.

Al Sierra Papa se encontrará listo. Vale, bonito. Alza al Sierra Papa, pista 1-1 derecha, intersección Papa 3. Y es con calma, autorizado a despegar en el aeropuerto terminal 10 decimal 8.

0: Apache Alfa, Alfa Sierra Papa, ascenso 6000 por 230.
1: Alfa Sierra Papa, buenas noches, contacto radar. China para 230, hasta no aviso. Cuando cruce 7 más 500, vuele directo a Kelva.
0: Contacto radar, 7500, volvemos a Kelva 230, Alfa Sierra Papa.

0: Torre Guadalajara, remolque París, Rey Alfa, Víctor Lima, Whisky.
1: Probando Alfa y Eco 1, no sé si en el MRO.
0: Alfa y Eco 1 y nos tenemos en MRO, Víctor Lima, Whisky.

0: aproximación Guadalajara, vendía por horizonte 017 en descenso 290 por 240 en Fase Delta.
1: Volaris 1017, buenas noches, contacto radar, vuelve presente, posición directo al fijo Olava, descienda para 1-2010, QNH 3026, espere aproximación y EDS X-ray, pista 1-1 derecha.
0: Gracias, Volaris 1017, directo a Olava, 1-2010, 3026, esperando el ILS X-ray 1-1 derecha.

0: Hola, es 1017 de China, 11010, autorizado aproximación y el SX repita 11 derecha.
1: Hola, es 1017, 11000 pies, autorizado y el SX 11 derecha.

0: Volaris 1017, ¿será posible volar directo al 621?
1: Sí, masivo Volaris 1017, descienda 1017.
0: 1017, si el 621 Volaris 1017.

0: Polaris 1017, descienda para 8210 y autorizado la aproximación y el SXRAY pista 11 derecha.
1: 8200, se sale el SXRAY 11 derecha, Polaris 17.

0: Polaris 1017, pasó el COP Lima 621, el servicio radar terminado. Contacte Torre Guadalajara 118, decimal 1, buenas noches.
1: 181 Guadalajara 17, buenas noches. Torre Guadalajara, Bandido, Polaris 1017, final, pista 11 derecha, 9 millas.
2: Polaris 1017, bueno, pista 11 derecha, 30 decimal 26, y esto calma autorizado para aterrizar.
1: Polaris 1017, autorizar pista 11 derecha.

0: Guadalajara, buen día, hablar y 1773 en descenso 290 por 240 con Delta.
1: Polaris 1773, buenas noches, contacto radar, vuelve presente posición directo al fijo Orlava, en descenso para 12010, QNH3026, de aproximación y el S-X-ray, pista 11 derecha.
0: Directo Orlava, descenso para 12000 con 3026, y esperando el ILS para 11 derecha, 1773.

0: Polaris 101, 7, abandone vía alfa 6, cruce pista 1-1, izquierda, ruede vía alfa 6.
1: Polaris 1017, alfa 6, autorizar cruce a la 1, izquierda, alfa 6.

0: Ahorita será una 7 ruede vía alfa y eco 2, manténgase en plataforma y en eco 2 contacta a la rampa en 134 decimal 190.
1: En eco 2 antes de la plataforma 341 Volaris 17, buen día.
0: George. Afirma.
1: En turno, George.
0: Muchas gracias, aquí andamos.
2: Saludos, saludos, Luis.
0: Saludos.

0: Polaris 1773, descienda 11.010, autorizado aproximación y el X-ray pista 11 derecha.
1: 11.000, ya autorizado aproximación y el X-ray 11 derecha, Polaris 1773.

0: 1773, está próximo al COP Lima 621, el servicio radar terminado, contacte Torre Guadalajara 118 y mal 1, buenas noches.
1: Torre 181, que tenga muy buen día, Horario 1773. Torre Guadalajara, muy buen día, Volaris 1773, 9 millas y el FX 1-1 derecha.

0: Arizona 773, buenos días, pista 1-1, derecha, 3-0, decimal, 2-5. Viento calma, autorizado para aterrizar.
1: Autorizado a aterrizar, 1-1, derecha, 1-7-7-3.
0: Móvil operaciones 2, a la pista, buen día. Móvil operaciones. Aprobado, hasta ahí alfa 1, mantenga fuera de pista 1-1 derecho.

0: viene con una plataforma de carga, 5.2.5 litros, sería posible vía alfa de la 3.7.
1: Aprobar alfa y mantenga antes.
0: Aprobado alfa y se reforzó en la parte de eco.
1: Mantener antes eco 6.
0: Mantenemos antes eco 6, 5.2.5 litros, gracias.

0: Polaris 1773, abandone vía Alfa 6 y ruede por pista 29 derecha. Mantenga esta frecuencia.
1: Alfa 6 y rueda por la 29 derecha, Polaris 1773.
0: Correcto. La operación es en Alfa 1, ingrese a pista 29 izquierda en breve, en el 1773.

0: puede aceptar la rueda informatizada de derecha para abandonar vía Charlie. Y el S-Cray pista 29 izquierda.
1: Ok, contacto.
2: Grado, hola. 1773, vamos a abandonar vía Charlie 3.
0: Okay. Tengo que se dirige a la 41, ¿es correcto?
2: No tuvimos contacto con compañeros.

0: y aproximación en Guadalajara del Volar 1711.
1: Sí, pero sí, usted.
0: Sí, eso solicita rumbo 130 por condición F.
1: 173, abandone vía Charlie 3, ruede vía Charlie 4 y manténgate Eco 7.
0: Pásale F3, ruede Charlie 4, manténgate Eco 7, ahora mismo.

0: 317, contacte la rampa 134 de semana 1, buen día.
1: 24-1,
0: gracias. Con Laris continúe vía Alfa y Charlie 4, manténgase eco 8.

0: Por aviso 1811, descienda 10010, autorizado aproximación y el X-ray pista 11 derecha.
1: 10010, autorizado IRC, X-ray 29 izquierda, voltez 1811.
0: Confirmo la pista, 29 izquierda, correcto.
1: Perdón, 29 izquierda, la hora.

0: Aproximación Guadalajara, buenos días. Volar es 1871, deja 289 por 240. Información de
1: cruz. 1871, buenos días. Contacto radar. Vuele presente posición directo al fijo APRIM. Descienda 1-2010, QNH3026. Pere aproximación y LS X-ray, pista 29 izquierda.
0: Volar es 1871, volamos directos a APRIM. El descenso 1-2010, 30-26 en el altímetro, esperando y LS X-ray, pista 29 izquierda.

0: aproximación Guadalajara. Muy buenos días, Volaris. 851 descendiendo 290 por 240.
1: Volaris 1851, contacto radar, buenos días. Desciende vía la llegada a Mula 1 Bravo, QNH 3026. Espere aproximación y LS X-ray, pista 297.
0: Será 426, autorizado. Amulo 1 Bravo, pista 297, Volaris 1851.

0: Camino a Torre, hora 18. Hasta luego.
1: Hasta luego, buen día.
0: Hora de Guadalajara, buenos días, hora 18, 11 y 29, izquierda, X-Ray.
2: Es 1-1-1, buen día, pista 29, izquierda, 3-0, decimal 2-5, viento calma, autorizado.
0: 0-2-5 y autorizados a pisar 2-9, izquierda, hora 18, 11.

0: Y Volaris 1851, vamos a desviarnos ligeramente el rumbo 140, aproximadamente 40 millas por condición.
1: 811, abandone Alfa 10, cruce pista 29 derecha, ruede vía Alfa 11, mantenga esta frecuencia.
2: Para poder volar aquí.
3: La 11 derecha, Alfa 11, pero mantenemos en la frecuencia, la 17.
0: Estaba pendiente a PRIM, Volaris 1851.

0: Arizona 811, Radio Alfa, a la derecha, manténganse.
1: Manténganse de
0: Vamos a la frente. 3-3 asociado sobre Alfa, manteniendo el C5-6, contacta la rampa 134, decimal 1, buen día.
1: C5-6, C4-1, bola 17. Hasta luego.

0: volando directo a Prim, Volaris 1851.
1: Recibido, Volaris 1851, descienda 1-2000.
0: 1-2000, Volaris 1851.
1: Volaris 1871, descienda 1-0-1010, autorizado aproximación y el X-ray, pista 2-9 izquierda, no hay restricción de velocidad en el pico A'.
0: Volaris 1871, descenso 1-0-1010, autorizado y el X-ray, pista 2-9 izquierda, sin restricción de velocidad en A'.

0: Volaris 1851, descienda a 10.010 y reduzca para 2301, sin hijados.
1: Claro, 230 y 10.000, Volaris 1851.

0: Guadalajara, buenos días, Polaris 1001, en la posición te invito a copiar Tijuana 340, por favor.
1: Polaris 1001, buen día, ¿me dijo la 11?
0: Exacto, la 11.
1: ¿Y me puede confirmar el número de vuelo?
0: Es el 1002.
1: Polaris 1002, autorizado Tijuana, ya Upper Jet 3 Mataplan, directo a abrir. Upper Jet 3 Sanre y el destino. En la pista 29 derecha, aquí está vía teléfono Bravo para 230 hasta nuevo aviso. Super nivel 340. Frecuencia de salida es 120 decimal 8, el código transponder 0032.
0: Atento 230 vía la salida, AP40, vence la
1: potencia de salida, código 0032. Se corresta a volar 0002, cuando en este retroceso contacta la rampa 134 decimal 1.
0: 34, no, gracias.

0: Polaris 1851, autorizado aproximación, y el ETX-Ray, pista 29 izquierda.
1: Autorizado y el ETX-Ray, pista 29 izquierda, Polaris 1851.

0: Guadalajara, Buente Volaris 1721, nivel de vuelo 200, información ECO.
1: Volaris 1721, muy buen día, contacto radar. Mantenga 200 por el momento, cuando posible vuele directo al piso APRIM. Espere aproximación y el S-X-ray, pista 29 izquierda.
0: Qué amable, 200, cuando posible el fijo a PRIM y el S-29 izquierda, Volaris 1721.
1: Volaris 1871, está próximo al fijo de aproximación final, servicio radar terminado, contacte Torre Guadalajara 118, Chimal 1, buen día.
2: 381, Volaris 1871, buen día. Torre Guadalajara, buenos días, Volaris 1871 y el S-X-ray a la pista 29 izquierda final.
3: 871, buen día, pista 29 izquierda, 30 decimal 24, viento calma, autorizado para aterrizar.
2: Autorizado para aterrizar, pista 29 izquierda, Polaris 1871.

0: Polaris 1721 a discreción, descienda para 1-2010, QNH 3026.
1: Descienda 1-2036, será Polaris

0: Polaris 1871, avance vía Alfa 10, cruce pisados, 9 derecha, rueda vía Alfa 11, mantén esta presión.
1: 871, derecha, Alfa 10, estamos la pista 22 derecha, Alfa 11, esta presión.
2: Torre Guadalajara, 118, Chimal 1, buen día.
1: Entra 18-1, buen día, Polaris 18-51. Torre Guadalajara, muy buenos días, Volaris 1851, final 8 millas, pista 29 izquierda.
0: Volaris 1851, buenos días, pista 29 izquierda, 30 decimal 25. Puerto Calma, autorizado para aterrizar.
1: 3025, autorizado a aterrizar, pista 29 izquierda, Volaris 1851.
0: Volaris 1871, ruede vía Alfa, mantenga antes ECO 3.
1: Alfa, tenemos antes ECO 3, Volaris 1871.
3: Buenos días, Volaris 1833, dejando 25, 5 por 240.
4: Volaris 1833, buenos días, contact radar. Cuando posible, volaje al GOPNIMA 821. Después del 821, espere a PRIM para aproximación y el S-X-Ray, pista 29 izquierda. El descenso es para 1-2010 con 3026.
3: Enterado, cuando posible, GOPNIMA 821 para posible volar a PRIM. El descenso 1-2000, espera el S-X-Ray 29 izquierda. Y me repite el recibimiento.
4: Sí, con gusto, UNH 3026.
3: Con 30 bits, gracias.

0: Nacional Guadalajara. Buenos días, Volaris 1861, información ECO, abandona 265 por 240.
1: Volaris 1861, buenos días, contacto radar, descienda vía la llegada a Mula 1 Bravo, UNH 3026, espere aproximación y LS X-ray, pista 29 izquierda.
0: Descenso vía Mula 1 Bravo, 3026, esperando y LS X-ray, 29 izquierda, Volaris 1861. Posterior a Mula estaríamos, o le vamos a pedir, rumbo 135 por condiciones justo en Lomba.
1: Sí, autorizado Polaris 1861, cuando posible vuela hacia el Golf Lima 821.
0: Gracias, autorizada la desviación, cuando posible al Golf Lima 821.
2: Volante a la rampa 134 decimal 1, buen día.
3: Contactamos rampa 341, Volaris 931, buen día.

0: Polaris 18, 5-1, red vía, correcto, abandone vía Alfa 1-0, cruce pisado 9 derecha, red vía Alfa 1-1, mantenga esa frecuencia.
1: De lado Alfa 10.

0: Volaris 1851, contacta la rampa 134 decimal 19.
1: 3419, Volaris 18.
2: 21, descienda 10010, autorizado aproximación y el S-X-Ray, pista 297.
3: 10.000 pies, autorizado ILS X-ray 29 izquierda, Volaris 1721.
2: Volaris 1833, cuando las condiciones le permitan, vuele directo al fijo A'.
4: Entra con la asociación, pero es directo al fijo A', Volaris 1833.

0: Volaris 1833, descienda 10010, autorizado aproximación y el ESEXO y pista 29 izquierda.
1: 10010, autorizado la aproximación y el ESEXO y 29 izquierda, Volaris 1833.

0: Polaris 1861, volando al Golf Lima 821.
1: Polaris 1861, si es posible, vuele hacia el fijo APRIM y descienda 1-2010.
0: Directos a APRIM 1-2000, Polaris 1861.

0: Recepciones Guadalajara, muy buenos días, Viva 519, volando rumbo 130, condiciones en descenso 230 por 200, solicitando volar directo Golf Lima 822.
1: Viva 519, buenos días, contacto radar, autorizado el Golf Lima 822, cuando posible directo a PRIM para aproximación ILS X-ray a la pista 29 izquierda.
0: Viva 519, contacto radar, directo 822, cuando posible directo a PRIM y el para esperar y el SX-ray 29 izquierda, gracias.

0: Polaris 1721 está próximo al fijo de aproximación final. El servicio radar terminado. Contacte Torre Guadalajara 118-1. Buen día.
1: Gracias, 181 Torre, buen día, Polaris 1721.
0: Polaris 1861, descienda a 10010, autorizado aproximación y LS X-ray, pista 2.
1: Polaris 1721 y LS X-ray 29 izquierda, 9 millas. La Polaris 1861.
2: 1, buen día, pista 29 izquierda, 30.25. Viento calma, autorizado para aterrizar.
1: Prima 981, autorizado a aterrizar, Polaris 1721.
0: Velocidad para 180 indicados, vuelve hacia 981 y descienda a 9010.
3: 180 indicados, con Lima 891 y 8, ¿y que la altitud me la repite?
0: Sí, 9000 pies.
3: 9000 pies.
1: Viva 519 para confirmar, mantenemos 200.
0: Viva 519, un par de minutos más y después puede descender para 12000 pies con 30 decimal 26.
1: Con 3026, un par de minutos más, esperando autorización de descenso, 519, gracias.
0: Después de 2 minutos ya puede iniciar el descenso para 12010 con 3026.
1: 2 minutos más y descenso 12010, viva 519, gracias.

0: Tenemos el MC 9700 para volver a 1833.
1: Afirmativo, en MC 7700 autorizado la aproximación y el X-ray pista 29 izquierda.
0: Entonces aproximación y el X-ray 29 izquierda volar y 1833.

0: Polaris 1833, pasó el fijo de aproximación final, servicio radar terminado, contacte Torre Guadalajara en 118, estimado, no venía.
1: Estimado Guadalajara, Polaris 1833, buen día, gracias. Guadalajara, buenos días, Polaris 1833, 7 millas, que es el X-Ray 2, a la izquierda.
2: Polaris 1721, abandone Alfa 1-2, cruce pista 2-9 derecha, ruede vía Alfa 1-3, mantenga esta frecuencia.
3: Alfa 1-2, por la derecha, autorizado el cruce de 2-9 derecha, Alfa 1-3, mantiene frecuencia 1-7-2.
4: Polaris 1-8-3-3, buenos días, pista 2-9 izquierda, 3-0 desde Manto 5, viento calma, autorizado para aterrizar.
1: Autorizado aterrizar 2-9 derecha, Polaris 1-8-3-3.
4: 2-9 izquierda.
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0: Clarín. ¿Te das uno contacto a la rampa 134 de Semal 1, buen día?
1: 41 rampa, gracias, buen día, 17.
0: Polaris 1833, abandone vía Alfa 10, cruce pista 1 derecha, ruede vía Alfa 11, mantenga esta frecuencia.
1: Alfa 10, usamos 11 derecha, Alfa 11, mantenga esta frecuencia, 1833.

0: Es correcto, cruce la pista 2 9 derecha, redevilla alfa 11, alfa y manténgase seco 2.
1: Vamos, alfa.

0: Polaris 1861, fijo de aproximación final, servicio radar terminado, contacte Torre Guadalajara 118, Cima 1, buen día.
1: 18-1, bonito día, Polaris 1861. Torre Guadalajara, buenos días, Polaris 1861, 8 millas y el S29 izquierda.
2: Polaris 1861, buen día, S29 izquierda, 30 decimal 25, viento calma autorizado para aterrizar.
1: 3025, pista 29 izquierda, autorizado para aterrizar, Polaris 1861.

0: Arizona 861, abandone vía alfa 10, cruce pista 2 a la derecha, ruede vía alfa 11, mantenga esa frecuencia.
1: Alfa 10, cruzamos 2 a la derecha, alfa 11 con usted, Volaris 1861.

Eres un 861J, rodaje vía Alfa, Charlie 4 a la izquierda y mantenga antes de Eco 7. Alfa, Charlie 4, antes de Eco 7, volar, es un 861.

0: a 519, ahora otra vez, prima 981.
1: Viva 519, servicio radar terminado, contacte Torre Guadalajara 118, Chimalruna, buen día.
0: 181 con Torre Guadalajara, viva 519, gracias por el apoyo, buen turno.
1: Gracias.
0: Torre Guadalajara, buenos días, viva 519, otra vez, Golf Lima 981, pista 1 izquierda.
2: Viva 519, buen día, pista 1 izquierda, 30 de Chimal 25, viento calma, autorizado para aterrizar.
0: Viva 519, autorizados a aterrizar, pista 2 a la izquierda, 3025.

0: 5 rueda, punto de espera vía Alfa y Alfa 3. Mantenga fuera.
1: 4025,

0: 402, vuelve a derecha, ruede a posición y manteja. Clásico 19, abandone de alfa 10, cruce pista 1 de derecha, ruede de alfa 11, mantenga su frecuencia.
1: Iba 19, alfa 10, cruce pista 1 de derecha, alfa 11.
0: Iba 59, ruede vía alfa a la derecha, manténganse eso 5.
1: Alfa a la derecha.

0: Aproximación Guadalajara, Valencia 01. Buenos días, nivelado 200. Rumbo 130 por condiciones.
1: Polaris 1001, buenos días, contacto radar, mantenga 200 nivel.
2: Volar 5703,
1: contacto radar, vuelo
2: 02, pista 29 derecha, viento calma, autorizado a despegar en el aire, contacto de terminal 10 encima del 8, vómbole.
1: Espere a propósito.
3: Autorizado a despegar
0: en el aire, contacto de terminal 10 encima del 8, vómbole. El efecto donde despegara volar 5703. Guadalajara, volar 1001, volando a Bolín.
1: Recibido, Volaris 1001, unos minutos más para menor altitud, teniente, por favor.
0: Volaris 1001.

0: Viva 519, mantenga sobre el Advance 05 y contacte a la rampa en el 4.
1: Advance 05.

0: salidas Guadalajara Volaris 1002, en ascenso dejando 6000 para 230, ascenso vía.
1: Volaris 1002, contacto radar, buenos días, ascienda vía para 230 hasta Nueva Vista.
0: Ascenso vía para 230 hasta Nueva Vista, Volaris 1002.

0: Polaris 1002, solicitud mantener rumbo de pista debido a malas condiciones, unas 40 millas.
1: Autorizado Volaris 1002 y cuando las condiciones se lo permitan, vuelvo a USDAT.
0: Autorizado su desviación y en lo posible directo a USDAT Volaris 1002.
1: Polaris 1001, descienda 1-2000 pies con QNH 3025.
0: Gracias, 1-2000 pies, 3025 altímetro, la 1001.
2: Terrestre en 1-2.

0: Volaris 5703, descienda 10010, autorizado aproximación y el X-ray, pista 29 izquierda.
1: 10.000 pies y autorizado y el FX 29 izquierda, Volaris 5703.
0: Volaris 1001, si posible vuele directo a Prim.
1: Permitido, ahora volamos a Prim, Volaris 1001.

0: horario 5703, cancele la restricción de la velocidad del fijo así.
1: Enterado, con restricción de velocidad en el fijo en volar 5703.

0: Polaris 1002, contacte Centro México en 123 decimal 9. Buen día.
1: Gracias, 23 con México, Polaris 1002. Buen inicio de semana.
0: También para ustedes, gracias.
1: Gracias.

0: Polaris 1001, descienda a 10.000 pies, autorizado aproximación y LS X-ray, pista 29 izquierda.
1: 10.000 pies, autorizado y LS X-ray, pista 29 izquierda, Polaris 1001.

0: Polaris 5703, está próxima al fijo de aproximación final, servicio radar terminado. Contacte Torre Guadalajara 118, decimal 1, buen día.
1: 18-1 con la torre, grado buen nivel aire 5703. Torre Guadalajara, buenos días, Volario 5703, 10 millas del S, 02 de la izquierda.
2: Volario 5703, buen día, pista 29 izquierda, 30 decimal 23, viento calma, autorizado para hacer.
1: 30-23, viento calma, autorizado a aterrizar 29 izquierda, Volario 5703.

0: Polaris 5703, abandone Alfa 10, cruce pista 29 derecha, ruede vía Alfa 11, mantenga esta frecuencia.
1: Ok, para confirmar, desde la de Alfa, cruzamos la 29 derecha, Alfa 11, tenemos en Alfa en esta frecuencia, correcto, bueno, 5703.
0: Es correcto. Polaris 100, mundo torre.
2: Polaris 1001, paso el fijo de aproximación final, servicio radar terminado,
0: confirma posición número 2.
1: Yo soy una torre, voy a pasearnos del trasero. Me hablo a operaciones.
3: Torre Guadalajara, Polaris 1001, buenos días, en final ILS, pista 2, no izquierda.
0: Polaris 1001, hola, buenos días, pista 29 izquierda, 30 decimal 25, viento calma, autorizado para aterrizar.
2: Into 1,000 feet.
3: Aterrizar pista 29 izquierda, Polaris 1001.
4: 2,000 feet on 3025, cargo jet 920.
0: Polaris 5703, continúa el rodaje de Alfa, mantenga ante Charlie 4, quedó pendiente.
5: Continuar Alfa y mantener ante Charlie 4, Polaris 5703.

para volar 5703, ahora nos informa posición 40. Posición 40, 440. Recibido red de vía Charlie 4 a la izquierda, mantenga antes ECO 8. Charlie 4 a la izquierda y ahora antes ECO 8 a volar 5703.

0: Ferrari 5703, mantenga ante Seco 8 y contacte a la rampa 134 decimal 1. Muy bien.
1: Ante 8 y rampa 341, gracias, buen día, buenas 5, 7, 4.

0: Clarice 1001, abandone vía Alfa 10, cruce pista 29 derecha, ruede vía Alfa 11, mantenga esta presión.
1: Alfa 10, cruce de piso 29 derecha, autorizado, Alfa 11, y mantenemos firmes con la 10.

0: 001 Maestro, posición 11.
1: En la 2, contacto con compañeros, breve le
0: comunico. Seguido, red vía alfa a la derecha, manténgase Charlie 4 y quedo pendiente.
1: Alfa a la derecha, Charlie 4, hola.

0: Guadalajara 001.
1: Hola, 10-01, nos están confirmando posición 11.
2: Knight 205, contra Guadalajara, por el Schneid.
1: Eso 3.
2: Sobre Alfa, antes de contactar la Rafa, 1-3-4 de semana.
1: Sobre Alfa, antes de 3, contactamos 341, Volaris 10-01, buen día, flow.
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0: Para la Sara, buenos días, Volaris 1813, nivelado 200.
1: Energy, you ready, DKP Alpha 10. Cross runway 29 right, taxi Alpha 11. Volaris 1813, buen día, contacto radar, vuela directo a Prim, 35 altímetro, 12000 para llevarse de trip.
2: Zero cross 29 right, and Alpha 11 for the dead.
0: Video directo.
1: Correct con Alpha 11, contact ground, 121 decimal 9.
0: Torna a izquierda, vuelo son 813.
2: Descendo
1: para 1-2-10.
0: Y descenso 1-2-1000, Volaris 1813.

0: 25722, buen día, ¿se encuentra con vos?
1: Afirmativo.
0: Buen día. 25722, escucha bien su calma, autorizado a despegar en el aire, contacto terminal 1 0 8
1: autorizado para

la 3012, buenos días. Está a 2-9 derecha, voy a hacer una seca. Seguido llama completo.

0: Bienvenido a Guadalajara, buenos días, Volare 5722, deja 6000 pies por 230, se llama Bravo.
1: Volare 5722, buen día, contacto radar, cruza 8000, vía derecha SDM.
0: Grado 8000 por la derecha SDM, Volare 5722.

0: 31 2 1
1: 5722 solicita rumbo 250 por condiciones aproximadamente 40 millas.
2: 250 40 millas, libre de mal tiempo usar.
1: Grado 250 aprobado, libre de mal tiempo usar, volar y 52, corrección 5722.

0: Sara, buenos días, Viva 3012, en ascenso 5600 para nivel 230, salida 601, Bravo.
1: Viva 3012, buen día, contactora, cruce 8000, vire derecha 6.
0: 8000, derecha 6, Viva 3012.

0: Hola, es 1813, contacta aproximación 193, buen día.
1: 193, buen día, Volaris 1813. Guadalajara, buenos días, Volaris 1813, dejo 13400 para 1-2000, directo a Prim.
0: Volaris 1813, contacto radar, desciende a 10000 pies, autorizado aproximación.
1: 10000, autorizada aproximación, Volaris 1813.

0: 5, desviando, informando de desviación por la 5722, hasta luego.
1: No, 5201, buenos días, ¿te encuentras? 5201, pista 29, derecha, viento calma, autorizado de esperar, en el aire, contacto terminal 10, 8, bombol.
2: 5201, 29,

0: Vuelo 1813, dos millas del fijo, dirán servicio radar terminado, contacte torre 18, décimo 9.
1: 18-1, vuelo 1813, hasta luego. Torre Guadalajara, buenos días, Volaris 1813, final, pisados 9 izquierda.
2: Volaris 1813, buen día, pisados 9 izquierda, 3-0, decimal, 2-5, viento calma, autorizado para aterrizar.
1: 25, 2-9 izquierda, autorizado a aterrizar, Volaris 1813.
2: 3-1-1-4, pisados 9 derecha, viento calma, autorizado a despegar, en el aire contacto terminal, 1-0-0-0.
3: 7-3.
4: 1-1-1-1, viento calma, en el aire, iba a preguntar, iba a pasar como buen día.
5: Salida Guadalajara, buenos días, Aeroméxico 201-6800 para 230.
3: Tráfico 201, buen día, contacto radar, cruce de 8000 pies, vía izquierda de Miri.
5: Al cruce de 8, por la izquierda de Miri, Aeroméxico 201.

0: Salido Guadalajara, muy buenos días, viva 3114, se de Mono Bravo.
1: Viva 3114, un día por Cota Cerrada, cruz 8000, vía derecha a Sedem.
0: Gracias por la pesa, Sedem, viva 3114.
1: Parece 1-1-6-2, buen día, por Cota Cerrada, derecha, rueda aproximadamente.

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2: Uno, seis, dos, pistas, nueve, derecha, viento, calma, autorizado a despegar en el aire, contacto de terminal, 1-0, decimal, 8, bomba, push, turn left.
3: Entonces, despegue en el aire, 28, bolivista, 1-2, buen día.
0: The APRIM, Alpha, Papa, Romeo, India, Mike, for ILS, X-ray, 29 left, FedEx, 6-5 heavy.
2: 1-3, abandone vial 1-0, mantenga fuera de pista, 2-9, derecha,
4: recibido, abandono Alfa 10, mantengo antes pista 29 derecha, vuelo 18, no
2: sé. Clarice 149, pista 29 derecha, rodea posición y mantengo.

0: Cruz 8000, vire derecho, Toki.
1: Cruz 8000 pies, por la derecha, directo, Toki, Polaris 1162.

0: Guadalajara, buen día, Polaris 149, dejando 6000 pies para 230, salida Emiri 1 Bravo.
1: Polaris 149, contacto RAC, cruce 8000, vire izquierda a Emiri.
0: Cruce 8000 por izquierda a Emiri, Polaris 149.
2: Viva 3177, pista a la derecha, mucho calma, autorizado a despegar en el aire, contacto terminal, 1 0 0 0 0 0 0 0 0 0 0 0 0 0 0 0 0 0 0 0 0 0 0 0 0 0 0 0 0 0 0 0 0 0 0 0 0 0 0 0 0 0 0 0 0 0 0 0 0 0 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

0: Iba 31-14 contacto Centro México, 23-9, buen día.
1: 23-9, pase muy buen día, vía 31-14.
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0: Y Aeroméxico 201 nivelando 230.
1: Acu Centro México 2615, Aeroméxico 201, tenga buen día.
0: 2615, hasta luego.

0: Terminal Guadalajara, buen día, vía 3176, en ascenso, cruzado 6000 pies por 230, vía CD Mono Bravo.
1: 3176, contacto RAC, cruz 8000, vía derecha CD.
0: Al cruce 8000 por la derecha CD, vía 3176.
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4: 6, vista 29 derecha, viento calmo, autorizado a despegar en el aire, contacto terminal 1-0 de semana,
2: por favor. Oh, and then clear the ILS, X-ray 29.

0: Salida Guadalajara, muy buen día, volar 516, estamos dejando 6000 pies por 230, salida Carbono Bravo.
1: Hijo, no sé, buen día, contacto gratis, 8000, vía derecha a CDM.
0: Ven, congelar CDM, estamos en salida de Carbono Bravo, volar 516.
1: Al cruce de 8000, vía derecha, Carbono.
0: Al cruce de 8000, derecha, Carbono Bravo, volar 516.
2: Calma, autorizado a despegar en el aire, contacto terminal 120 de su mano.
3: Bueno, ya despegue, pitado, de derecha, 720 para hablar y 108.

0: Estamos llamando a Sierra Buen Día, Bolivis 1086, dejando 6230 con la salida a Tokio.
1: 1086, contacto RAC, 18000, vire. Confirmo a la siguiente avión 230 de él.
0: Ascenso vía Toki 230, Bolivis 1080.
1: Bolivis 1162, contacto Centro México, 23, buen día.
2: 239, Bolivis 1162, buen día.
3: Autorizado, sigue 29 derecha, 28 en el aire, Volaris 1180, gracias, buen día.

0: Positiva 1057, buenos días. Estados Unidos, derecha, ruede a posición 1. Estados Unidos,
1: derecha, ruede.
2: 949, contacto Centro México, 126-15, buen día.
3: 126-15 con Centro México, Volaris 149.
2: Volaris 1080, vira derecha a 6.
4: Por la derecha, contacto Volaris

0: Vale, es 1-1-8, se pone a contacto radar. Cruz.
1: Pista 2-9, derecha, viento calma, autorizado a despegar. En el aire, contacto terminal, 1-0,
0: despegar. 16-15, buen día.
2: 26-15, 3-1-7-6, buen día.
1: Polaris 1-8-8-2, buenos días. Pista 2-9, derecha, rueda, posición en mantequilla.

0: 1057-5700-00, Emilio, un abrazo.
1: Pero 1057, contacto 8000 pies, izquierda, Miri.
0: 8000, por izquierda, Miri, 1057.

0: Flores 1882, pista 2, derecha, viento calma, autorizado a despegar, en el aire contacto terminal.
1: Buenos días, pues quiero mantener pista 2 a la derecha, viva 3200. Y una consulta que vamos a terminar aquí en el centro de la aerovía, un poquito.

0: México, vamos a hacer contacto Centro México 2615, buen día.
1: Centro México en 2615, muy buen día, Volaris 516, Flores.
0: Volaris 1080, contacto Centro México 239, buen día.
1: 239, Volaris 1080, gracias, buen día. Salidas Guadalajara, buenos días, Volaris 1882 en ascenso vía CDM1 Bravo 6100 por
0: 260. Volaris 1882, contacto Radar Cruz 8000, vía derecha CDM.
1: 8000, derecha CDM, Volaris 1882.

0: Va a 3200 pista 29 derecha, viento calma, autorizado a despegar, visual por derecha al aerovía y en el aire 90 de mal.
1: Autorizado al despegue, pista 29 derecha y autorizado al viraje por la derecha al aerovía 90 de mal 8, viva 3200.

0: Unidad Guadalajara, muy buenos días, Viva 3200, 6010, ascenso vital por la derecha, directo a la aerovía.
1: Ya está la 200, contacto RAC, contador BMC, directo a Toki.
0: Encontramos en condiciones BMC, directo al fijo Toki, Viva 3200, muchas gracias.
2: Clarice 1410, pisados en la derecha, viento calma, autorizados de esperar en el aire, contacto externo.

0: Salidas Guadalajara, vuelo 410, dejando 6.000 pies para nivel vuelo 230.
1: That was blocked.
2: Es 1410, cruza 8000, vía derecha 6C.
0: 8000 por la derecha 6C, vuelo 1410.
1: Oh, I was just saying that the call was blocked. Just want to make
3: sure. Derecha viento, 300 grados, 5 nudos, autorizado de despegar en el aire contacto terminal. Viva 324, buenos días, pista 29 derecha, ruede a posición y mantén.
0: Toma
3: 29 derecha, viva 324, buenos días.

0: Salida Guadalajara, volar Izuno 60, ascenso vía, CDM, un nuevo nivel 230.
1: Sí, buen día, contacto radar, cruz 8000, vire derecha a CDM.
0: Estamos 8000 y viramos derecha a CDM para volar Izuno 60.
1: Lleva 1057, contacto Centro México 2615, buen día.
2: 615, iba 1057, buen día.
3: Viva 3242, pista 29 derecha, viento 300 grados, 5 nudos, autorizado despegar en el aire, contacto terminal, 1-0, es malo, es un malo.
4: Para sol despegue 29 derecha, el aire 28, viva 3242, buen día, gracias.
3: Hola, 1052, buenos días, pista 29 derecha, rueda, posición 1.
1: 2-0 por 2-0, hola, 182. 182, contacte Centro México 23, 9, buen día.

0: Guadalajara, muy buenos días, Diva. 3242, Emiri 1, Bravo, 7 para 230.
1: 3242, buen día, contacto radar. Cruce de 8000, Emiri, izquierda, Emiri.
0: Cruce de 8000, Emiri, Vivo, 3242, gracias.
1: Six, five, Emiri. Vaya, puesto fixo ahí, de servicio, terminal de contacto.
2: 29 derecha, viento calma, autorizado a despegar en el aire, contacte terminal 10-18.
1: Centro México, 23-9.
3: 2-0, hasta luego, buen día.
0: Tower 1-6-6-5 heavy, RS 29 left.
2: Clarice 1-1-0-4, buenos días, pista 2-9 derecha, rueda posición.
4: Mantener
2: pista 2-9 derecha. Heavy, buenos días, runway 29 left, 3-0 decimal, 2-5, wing calm, clear to land.
0: Clear to land, 29 left, 6-5 heavy.

0: Días, Guadalajara, Volaris, son 11:00. ¿Sería posible coordinar con México volar directo a USDAT por mejores condiciones?
1: 1260 USDAT autorizado.
0: Autorizado USDAT, Volaris, 1260, gracias.
2: Desde Guadalajara, Volaris, 1052, dejando 12010, día 61 Bravo.
1: Volaris, 1052, buen día, contacto radar, cruz 8000, vida derecha 60.
2: Dejando 8000, derecha 60, derecha.

0: Polaris 1104, pista 29 derecha, viento calma, autorizado de entregar en el aire contacto terminal 1109.
1: Pista 29 derecha.

0: horas bien, dos reportes, 1232, alfa, delta, 309, derecha.
1: FedEx 65 Heavy, Mikey V, Alpha 1-0, hold short of the runway 29 and right.
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1: Polaris 1-2-3-2, buenos días, pista 2-9 derecha, ruede a posición y mantenga.
0: Buenos días.
1: Es al único al que le voy a permitir que le digas así a la torre, ¿eh?
0: Torre más alta del aeropuerto.
3: 3-9, buenos días.
1: Creo que ya no, ya el hotel quedó más alto.
3: Ya. No, Polaris 1052, mantenga frecuencia. Vaya.
1: FedEx 65 Heavy, cross runway 29 right, taxi the Alpha 11 and contact ground 121-709, good day.
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4: Terminal Guadalajara, buen día, Volaris 1104, 6000 pies, por 290 tendemos vías de...
3: 1904, contacto Radar Cruz 8000, vía de derecha CDM.
4: Contacto Radar Cruz 8, derecha CDM, Polaris 1904.

0: bien?
1: Sí, un ratito, como a las 10 de la mañana.
0: A las 11 van a cerrar la pista 11 derecha, 29 izquierda. Va a estar disponible solamente una parte como rodaje. Probablemente, ya te la sabes, demoras y más demoras. Aris 1232, pista 29 derecha, viento calma, autorizado a despegar en el aire, contacto terminal 10 decimal 8. Que tenga excelente vuelo, cuídese y un abrazo. Aris
1: 1232, autorizado a despegar 29 derecha, y que tenga un descanso, 20 decimal 8.

0: Viva 3242, 210 para 230.
1: Este Centro México, 12615, Viva 3242, tenga buen día.
0: 6-7, 3242, buen día, gracias.

0: 232, acceso 5900 por 2309.
1: Paso 1232, contacto radar, cruz 8006, vire derecha, directo a Kelva.
0: Gracias, 8000 derecha, Kelva, Volaris 1232.

Estados 9 derecha, viento 320 grados, 5 nudos, autorizado a despegar en el aire con el terminal 1-0-0.

0: Torremoto. El halcón mantenga fuera de la mano derecha. Tránsito, inicie carrera. ¿A dónde se dirigen? Ya, mantenga fuera. 252, contacta Centro México 2737, buen día.
1: 27, decimal 3, para voladismo 052, buen día.
0: 3044, buen día, pista 29 derecha, ruede a posición.
2: Pista 29 derecha, vida 3044.

0: Salidas Guadalajara, buenos días. Costera 287 en ascenso, 5900 por 213, viaje Kelva 1 Bravo.
1: Costera 287, buen día, contacto radar. Cruce 8000, vire derecha Kelva.
0: Contacto radar, cruce 8000, pies directo Kelva por la derecha, costera 2. En un momento de tránsito que le precedió, vuela la misma salida.

0: Hospital Guadalajara, buenos días, Duaris. 1071, dejando 250 por 240 volts a bordo.
1: Buen día, vuelo 1831, contacto radar. Vuela directo a CX con 1-2000 pies, 30-25 centímetros para ILS X-ray, pista 11, pista 2 izquierda.
0: 2000, directo a CX y 30-23, esperando ILS, pista 29 izquierda, 2761.
1: Para ir a ese hecho, pista.
2: Alcanza 230 Volaris 1104.
1: 1104, contacto Centro México 239, buen día.
2: 39, adiós.
3: Buenos días, pista 29, derecha, rueda, posición.

0: Guadalajara, buenos días, Viva 3044, abandona 6000, Kelva 1 Bravo.
1: Viva 3044, buenos días, contacto radar. Hacienda vía para 230 hasta Nueva Aviso, Peñeta, Kelva.
0: Censo vía 230, Viva 3044.
1: Polaris 1232, contacte Centro México en 126 decimal 15, buen día.
2: 126 decimal 15, Polaris 1232, buen día.

0: Llegado a su puerto 1, pisado 9, derecha, viento del norte, 360 grados, 5 nudos, autorizado a despegar. En el aire, contacto terminal, 1 de 0, 1 de 0.
1: Muy amables, autorizados al despegue de la pista 2, 9, derecha, en el aire, 1, 2, 0, decimal 8, viva 2, 1, 4. Muy buen día, 2, 1.
0: Gracias, hasta luego.

0: Universidad Guadalajara. ¿Qué tal? Muy buen día. Viva 2141. Abandona 6400 en ascenso por 230 vía Feliciano Bravo.
1: Viva 2141. Buenos días. Contacto radar. Así en la vía para 230 hasta nuevo aviso. Unos minutos para volar a Feliciano. Le indico.
0: Llamada. Continuamos el ascenso vía 230 y pendiente con usted. Viva 2141.
1: Solfera 287. Contacte Centro México en 126 decimal 15. Buen día.
2: 2615 Costera 287.

0: Guadalajara, buen día, viva 1392, estamos en descenso 330 por 240.
1: Viva 1332, contacto radio, recién ahí, son 1 Bravo, 325 para ILS, extra pista 2 a izquierda.
0: 1 Bravo, 325, esperando ILS, extra 2 a izquierda, 1392.

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1: Skyway 525, 41 Buendia, radio contact, leaving 8,000 feet, direct to face.
0: Leaving 8,000 direct face, Skyway 5241.
1: Para esta noche, es una contacta aproximación 19-3, tenga buen día. 3 dólares, 17-1, buen día. Viva 3044, contacte Centro México 2615, buen día.
2: Estamos dejando 15700 por 12000,
3: pista 29 derecha, viento cruzado, 20 grados, 5 nudos, autorizado a despegar en el aire, contacte terminal 1-0-0-0-0-0-0-0-0-0-0-0-0-0-0-0-0-0-0-0-0-0-0-0-0-0-0-0-0-0-0-0-0-0-0-0-0-0-0-0-0-0-0-0-0-0-0-0-0-0-0-0-0-0-0-0-0-0-0-0-0-0-0-0-0-0-0-0-0-0-0-0-0-0-0-0-0-0-0-0-0-0-0-0-0-0-0-0-0-0-0-0-0-0-0-0-0-0-0-0-0-0-0-0-0-0-0-0-0-0-0-0-0-0-0-0-0-0-0-0-0-0-0-0-0-0-0-0-0-0-0-0-0-0-0-0-0-0-0-0-0-0-0-0-0-0-0-0-0-0-0-0-0-0-0-0-0-0-0-0-0-0-0-0-0-0-0-0-0-0-0-0-0-0-0-0-0-0-0-0-0-0-0-0-0-0-0-0-0-0-0-0- Claro, gracias, tenés una excelente semana.
0: 1-6,
3: hasta luego.
0: 1-4000 VI, 1-Bravo. Volaris 140, contacto radar. Está reduciendo 230 nudos, ¿correcto?
2: Correcto, 9-0-4-0.
3: Uno 398, buenos días, pista 29 derecha, ruede a posición.
0: Yo mantengo por ahí, 1-3-0-8, pista 9.
2: Aproximación Guadalajara, buen día, viva 9520, descenso dirección 1 Bravo, descar 350, 240 con Golf a bordo.
0: Hola. Aproximación Guadalajara, buenos días, Volaris 1091, dejando 293 para 240, Mezca 1 Bravo.
1: Volaris 1081, buen día, contacto radar. Voy directo a Guadalajara, esperando a PRI para llegar a ese pista 29 izquierda, 3025 altímetro, 1-2000 pies.
0: Directo a Guadalajara, para. Voy directo a PRI, para 1-2000 pies, 3025 altímetro, Volaris 1091.
1: Paso, viva 9520, contacto radar, hacienda X11 Bravo, 3025 para ILS X, pista 29 izquierda.
2: X11 Bravo, 3025 para ILS X, 29 izquierda, viva 9520.
4: Salida es Guadalajara, ¿qué tal? Muy buen día, Volaris 1210, la salida de Mirio 1 Bravo, abandona 6500 pies.
1: Volaris 1210, contacto radar, cruce de 8000, vía izquierda, paso.
4: 8000 pies por la izquierda, directo, autostop, Volaris 1210.
3: Volaris 1398, el tráfico se le presentó en la misma salida, le llamo 1-1.
0: 1398.
2: 412109, aviso.

0: SkyWest 5241, land to flight level 310.
1: Flying flight level 310, SkyWest 5241.
2: Arizona 398, pista 9 derecha, viento cruzado, 20 grados, 5 nudos, autorizado a despegar en el aire con taxi terminal, 0-0-0-0-0-0.
1: Descienda 9-3-9-8, Arizona 398,
0: vamos a 091, direct 15 grados, derecha.
3: Derecha, volar Arizona 091.

0: Guadalajara, buen día, Valencia. 1398, dejando 5600, ascenso vía 230.
1: Valencia, 1398, buen día, contacto radar. Hacienda vía 230 nivel.
0: Ascenso vía 230, Valencia, 1398.
2: México 05, buenos días, pista 2, media derecha, ruede a posición en
0: buen día. Llegadas, buen día, viva 1392, en descenso 16000 por 14000.
3: Viva 1392, contacto radar, desciende 10000 pies y posterior próximo 802, prosiga plan.
0: Aeroméxico 200, deja 31.7, descenso 240 para cruzar Ixon con 240 nivel.
1: Aeroméxico 200, contacto radar, descienda Ixon 1 Bravo 3025 para ILS de 2 a la izquierda.
0: Aeroméxico 200, descenso vía Ixon 1 Bravo a 18000 pies vía ILS X-ray a pista 2 a la izquierda.
1: Es 1210, vuela directo de Miri.
0: Directo de Miri, vuela de 1210.
1: Hola, es 1398, vira izquierda directo a Tucson.
0: Vira a Tucson, es 1398.
2: México 205, pasado de derecha, viento calmo, autorizado a despegar en el aire con taxi terminal 10 de semana 8 bombas. Autorizado a despegar de una derecha, 28 en el aire de 2 segundos. La 1110, buenos días, pasado de derecha, ruede a posición.
4: Viva 2141, alcance mantiene 210 nivel.
1: Vimos 290 nivel.
4: Disculpe, continuamos a 290, viva 2141.
1: Parto 241, contacto Centro México 273, buen día.
4: 273, viva 2141, buen día.
1: Por eso 1091, vuela directo a PRIM.
0: Directo a PRIM, vuela 1091.

0: Población 091, contacta aproximación 19-3, buen día.
1: Con aproximación 19-3, buen día, Polarísimo 091.
2: Hola, Cara, muy buenos días. Aramico 205 en ascenso, abandonando 6000 por 2309. No aviso, ascendiendo vía Miri, uno bravo.
1: 168 para 12000, volando directo a Prim.
2: Contacto a Navi, contacto.
3: 1120, pista 29, derecha, viento cruzado, 20 grados, 5 nudos, autorizado a despegar en el aire, contacto terminal 10, es malo. Bombo el.
1: 1831, pico. Bueno, Torre David. 1869, buen día, que esté bien.

0: Puerto Nudo.
1: Sí,
0: pues, se
2: aproximación Guadalajara, 1 pista
3: Dirección 1 Bravo con Golf, favor.
0: Viva 9520, contacto radar.
4: 931 pista izquierda, viento cruzado, 20 grados, 5 nudos, autorizado para aterrizar.
0: Autorizado a aterrizar, pista izquierda, 26.
5: Bajero, buen día, Volaris, 1120, deja 5500 por 2300, no Bravo.
6: Por eso, 1120, buen día, contacto radar, cruz 8000, vire derecha, CDM.
5: Contacto radar, 8000 pies, derecha, CDM, Polaris, 1120.
6: Highway 5241, contact Mexico Center, 127.3, buen día.
7: 127.3, buen día, Skies 5241.

0: Hola, Richardson 409, mi señal, servicio radar terminal. Contacto 18 en la torre, buen día.
1: 18 en la torre, molestando 40, buen día.
0: Viva 1392, próxima a la próxima 900, servicio radar terminado. Contacto 18 en la torre, buen día.
1: 181, gracias. 5322, pista 29 derecha, viento calma, autorizado a despegar en el aire. Contacto terminal 1018, bomba.
2: Gracias, despegar pista 29 derecha en el aire 1018, volar 5322, gracias, buen día.
1: 9920. Guadalajara, buen día, Volaris 140, 7 millas, final 29 izquierda. Volaris 140, buen día, pista 29 izquierda, 30-26, continúa aproximación pendiente, pista libre.
3: 30-26, pendiente, pista libre, 040.
1: Volaris 1831, abandone vía Charlie 2, mantenga fuera de pista 29 derecha, tránsito en carrera.
4: Charlie 2, pista 29 derecha, Volaris 1831.
3: Torre, buen día, viva 1392, final, pista 29 izquierda.
1: Viva 1392, hola, buenos días, pista 29 izquierda, 30 decimal 26, continúa aproximación pendiente, pista libre.
3: 26, continuamos a la 29 izquierda, 1392.
0: 26, decimal 15, buen día.
1: 29 izquierda, viento calma, autorizado para aterrizar.
3: Se aterriza mi intervención, valores 140.
1: Paris 1831, cruce pista 29 derecha, ruede vía alfa 7 y contacte terrestre, 121 decimal 9, buen día.
0: Alfa 7, 21, Madre Barrio, 39. Aeroméxico 00, vuelo directo a Plade, descienda para 1-4 mil pies.
5: Directo a Plade, 1-4 mil pies, Aeroméxico 00.
3: Llegadas Guadalajara, buen día, viva 3191, descenso 294 por 240.
0: Viva 3191, muy buen día, contacto radar, descienda vía Mesca 1 Bravo, QNH3025, espere y el SX, pista 29 izquierda.
3: Se descenso vía Mesca 1 Bravo, 3025, esperando y el SX, rey 29 izquierda, viva 3191.
0: Correcto, viva 950, reduzca 211.
2: Polaris 5322, San Ascenso, 7000 pies, 230, vía CD.
0: Buenos días, viva 5322, contacto radar, ascienda vía para nivel de vuelo 230.
2: Ascenso vía 230, Volaris 5322.
6: Guadalajara Volaris 1120, solicita rumbo 300 por condición.
5: Guadalajara Volaris 1090, para confirmar, estamos autorizados a aproximación.

0: Viva 3191, cancela la llegada, vuelve directo a Prim, descienda para 1-2000.
1: Directo a Prim y 1-2000, viva 3191.
0: Aeroméxico 200, contacta aproximación Guadalajara 119 del...
2: Alfa 10, si no posible, Alfa 12, cruce la pista 29 derecha, ruede de Alfa 13.
3: Alfa 12,
2: Alfa 13, espera instrucciones en final corto.
4: Pendiente 1392. Aproximación Guadalajara, buen día, Aeroméxico 200, descenso, abandono 9000 por 14000 directo en Flades.
0: Aeroméxico 00, buenos días, contacto radar, descienda 10 mil.
4: Es 10 mil, Aeroméxico 00. Regular
3: 140, con información, hay bastante presencia de aves en la...
2: Cuidado, muchas gracias. Viva 139, pista 29, izquierda, viento calma, autorizado para aterrizar, tránsito que le precede, notifica presencia de aves sobre la pista, precaución.
4: Recibido, autorizado a aterrizar, pista 29, izquierda 139.
2: Aris 140, contacte terrestre 121, decimal 9, buen día.
3: Sobre 140, buen día.
2: Móvil Halcón, Torre. ¿Cuál es su posición? Buenos días. Gracias, me están notificando presencia de aves sobre la pista 29 izquierda. ¿Me puede apoyar manteniendo de momento fuera de pista? Tengo transición final corta.

0: Radar 191, próximo al 981, servicio radar, terminado contacto 181 Torre, buen día.
1: Contra 181, Blay 191, buen día. Torre Guadalajara, Polaris 1091, semillas final, pista 29 izquierda.
2: Polaris 1091, buenos días, pista 29 izquierda, 30 decimal, 25, continua aproximación pendiente, pista libre.
1: Continuamos aproximación, pista 29 izquierda, Polaris 1091, 305 altímetro.
2: Pista 1392, abandone vía Alfa 10, cruce pista 29 derecha, ruede vía Alfa 11.
3: Alfa 0, no, pista 29 derecha.
4: 322, continuamos en ascenso para 23.
3: 1390.
2: ¿Usted tuvo presencia de aves?
4: 00, por condiciones, por favor.
5: Polaris 1120, contacte Centro México 123 decimal 9.
2: Viva 1392 en Alfa 11, contacte terrestre 121 decimal 9, buen día.
1: A mí lo autorizó a Violeta. Centro México 200.
2: Polaris 1091, pista 2 izquierda, viento cruzado 20 grados 5 nudos, autorizado para aterrizar, precaución, ha notificado presencia de aves sobre la pista.
1: Autorizado a aterrizar pista 29 izquierda, Polaris 1091, y gracias por información de aves.

0: Viva 9520, Golfo 900, servicio radar terminado, contacto 18 1 Torre, buen día.
1: Para volar ISO 1291, buenos días, 315 por 240, directo a Plaza.
2: Hola, 1291, muy buen día, contacto radar, directo Plaza, descienda para nivel de vuelo 200.
1: 1200, volar ISO 1291, gracias.
3: Tal Guadalajara, volaré 5649, información a bordo, 300 para 240, volando Goslima 821.
4: Sí, habla de 1240, rueda posición y mantener 29 derecha, reportan presencia de aves cruzando, desplazamiento hacia el sur, es el horario en el que comúnmente se ve.
2: Intercepta el descenso.
3: Intersección 3025 y sobre el 821.
5: Guadalajara, buen día, lleva 9520 en ILS y 29 izquierda.
4: 9520, continúa aproximación a la pista 29 izquierda.
5: Continuamos aproximación 9520.

0: Volaris 5322, contacte Centro México 123-9.
1: Y 39, Volaris 5322, ¿pro?
0: Viva 3191, contacte aproximación Guadalajara 119-3.
1: Aproximación Guadalajara 19-3, viva 3191, ¿pro? Aproximación Guadalajara, viva 3191, deja 15700 por 12000.
2: Al motorizado, para despegar 29 derecha en el área 28.
1: Está despegando derecha en el área 28, por ahí, por lo menos.
0: TX Ray 29 izquierda.
1: Descenso 10000, autorizado CL X Ray 29 izquierda, viva 319.

0: por ahí, sino 109, un alfa 10, manténgate de pista 29 derecha, tráfico de esperanza.
1: Estábamos alfa 10, antes pista 29 derecha, y como reporte continúa actividad de aves pequeñas, parvadas a lo largo de toda la pista, lo dice más tarde.
0: Le agradezco, ya tenemos a Mujer Alcón en la zona, tratando de orientarlas, y es el horario en el que van cruzando hacia el sur. Muy amable, le llamo 9.
1: Muchas gracias, Marino, antes sí.
0: Viva 9520, autorizado para aterrizar 29 izquierda, el viento es calmo.
2: Autorizado a aterrizar 29 izquierda, Viva 9520.
0: Polaris 1091, cruce pista 29 derecha y en alfa 1121, me da hasta luego.
2: 40, buen día, Nascenso 5700-23.
1: Derecha y en alfa 1129, Polaris.
3: Para dar el cruce, izquierda de Miri, haciendo para nivel de vuelo 230.
0: 1704, posición y mantener 29 derecha.

0: Aeroméxico 00, Golf Lima 980, servicio radar terminado, contacto 18, no Torre Boñez.
1: 18-1, Aeroméxico 00, buen día. Torre Boñez, Aeroméxico 200, en 13 millas final y el S-X-Ray, donde quiera.
2: Aeroméxico 200, buen día, continúa aproximación de la pista 29 derecha, reporta una actividad de aves cruzando el desplazamiento al sur.
1: ¿Me confirma si sería la pista 29 izquierda para Aeroméxico 200?
2: Continúa aproximación a la 29 izquierda.
1: Claro, continuamos aproximación a la 29 izquierda y precaución con aves, Aeroméxico 200.
2: Polaris 04, autorizado para despegar 29 derecha, viento calma en el aire 28-0. Viva 9520, Charlie 2, mantenga antes pista 29 derecha, tráfico despegando.
3: Charlie 2, antes pista 29 derecha, 9520.
4: 10 QNH 3025.
3: Si fue para el 1291, le bloqueé en el RPM, ¿no?
4: Polaris 1291, descienda para 14010, QNH 3025.
3: 14035, Polaris 1291.
2: Polaris 1820, position y mantener pista 29 derecha.
5: Sí, mantener 29 derecha, Polaris 1820.
3: 0, 56, 49.

0: Volaris 5649, desciendan para 1-2000 pies sin restricciones. Espera cortar más adelante a Abril.
1: Pero ahora cruce pista 29 derecha, Alfa 7, contacto 121 decimal 9.
2: Guadalajara, muy buenos días, me dicen en el 23.
3: Alfa 7, 121 decimal 9, Iván, 920.
0: Contacto radar, descienda vía X1 Bravo, QNH3025, espera ILSX, pista 29 izquierda.
2: Vamos ILSX, 29 izquierda, X1 Bravo con 35.

0: Aproximación Guadalajara, buenas tardes, Volaris. Perdón, buenos días, Volaris 1704. En ascenso dejando 6600-230 Tokio 1 Bravo.
1: Buenos días, Volaris 1704, contacto radar, el cruce de 8000 pies, vire derecho a Tokio, asciende para nivel de vuelo 230.
0: Contacto radar, ascenso 230, 8000 por la derecha, directo a Tokio, Volaris 1704.

0: Volaris 1291, contacte aproximación Guadalajara 119 decimal 3, muy buen día.
1: 193, Volaris 1291, muy buen día también.
2: Aeroméxico 200, viento calma, autorizado para aterrizar 29 izquierda.
1: B1, muy buenos días.
3: Aeroméxico 200,
1: 14.
0: Volaris 5649, reduzca a 230 nudos.
1: 230, Volaris 5649. Volaris 1291, buenos días, contacto radar, descienda a 10000.
4: 10000, Volaris 129.
1: Viva 3191, Golf Lima 980, servicio radar terminado, contacto 18 1 Torre, buen día.
4: Contactamos Torre, viva 3191.

0: 8-0, viento fiscal no aceptado para despegar doble derecho en el aire 28.
1: Ah, pero eso es lo peor, el aire 28, lo dice Marcos.
2: Guadalajara, buen día, Viva 3191, final, pista 2 izquierda.
0: Viva 3191, buen día, continúa aproximación 29 izquierda, el viento es calma, precaución, actividad de aves reportada sobre el campo.
2: Esperado, continuamos aproximación pendientes 3191. ¿No?
0: Para México 200, Alfa 10, mantengante 29 derecho, tráfico de este.
2: Alfa 10, antes 29 derecho, ahora mismo 29, contacta aproximación Guadalajara 119, decimal 3, buen día.
3: De nada, 3 dólares, 5, 6, 7, 9, ¿puedo? Aproximación, volar de 5, 6, 4, 9, 1, 5, 1000 para 1, 2, 1000, 2, 3, 0.
2: Volar de 5, 6, 4, 9, buen día, contacto radar, vuelve a confirma 8, 2, 7, descienda 1, 1, 1000 pies.
3: Volamos 8, 2, 7, 1, 1, 1000, volar de 5, 6, 4, 9.
0: Ahora cruce 2-9 derecha en Alfa 11, 21.
2: Enterados, del sol cruce 2-9 derecha, Alfa 11 y 21 de los cruces 2-9 derecha.
0: Iba 3-1-9-1,
3: bien, calmoso,
0: para aterrizar
3: 2-9 izquierda. Aterrizar 2-9 izquierda, viva 3-1-9-1.
4: 1-8-2-0-6-200 por 2-3-0.
2: Volar 1-8-2-0, muy buen día, contacto radar. Mantenga el rumbo de pista, cuando se encuentre al cruce de 1-0-1000 pies, vuelen directo a radar y asciendan para nivel de vuelo 2-3-0.
4: Esperamos rumbo de pista al cruce de 10.000 pies, volamos por la derecha radar y mantenemos 2-3-0 al ascenso, volar 1-8-2-0.
2: Volar 1-2-4-0, contacte Centro México 126, decimal 1-5, buen día.

0: Volaris 5649, reduzca 200 nudos, cancele llegada, vire derecha, prim, descienda 10.000.
1: 200 nudos, a prim, 10.000, Volaris 5649.
0: Volaris 1291, descienda 9.000, autorizado y el X-ray, pista 2 a la izquierda.
2: 220, viento calmo, autorizado para despegar 29 derecha en el aire 28.
1: Despegar 29 derecha en el aire 28, 220. Autorizado y el X-ray, 29 izquierda, Volaris 5649.

0: Activa 3191, Alfa 10, mantengan tu pista 29 derecha, tráfico de espera.
1: Alfa 10 y antes pista 29 derecha, arriba,
2: teléfono. Mexicana 1430, contacta aproximación Guadalajara 119, decimal 3, buen día.
3: Sí, 193 Guadalajara, Mexicana 1430, buen día, saludos. Aproximación Guadalajara, muy buenos días, Mexicana 1430 en descenso vía Ixono Bravo, 9000 pies, información.
0: 3191, ahora cruce 29 derecha, me confirma si son amables condiciones de viento durante la próxima.
3: Mexicana 1430.
0: Alma, le agradezco y en ASA 1121, de ASA.
1: ASA 1121, 3191.
2: Volaris 1704, contacte Centro México, 123 decimal 9.
3: Gracias, 23, 9, Volaris 1704, hasta luego. Volaris Guadalajara, buenos días, Volaris 1220, abandona 6000 pies, 2230.
2: Volaris 1220, buen día, contacto radar, el cruce de 8000 pies, vire derecho a Toki, ascienda para nivel de vuelo 230.
3: Cruce de 8000 pies, por la derecha, directo Toki, 230, ascenso, Volaris 1220.

0: Estrella Alfa Golf Tango Sierra, buenos días, código 2616, prosiga. Recibido Golf Tango Sierra, ¿de qué rumbo solicita el alejamiento? Recibido, espere, esta isla Presidio, altitudes conforme a la carta visual no mayor a 6500, lo de las primeras 10 millas. Y con precaución, rumbo sur, área no visible desde Torres, reporte sobre isla Presidio.
1: Muchas gracias, cuando libre de mal tiempo, esperamos volar a Quetzal, 1800.

0: Tráfico final, Borno 291.
1: Borno 291, contacto Torre 181, que tenga buen día.
0: Buen día, hasta luego. Gracias. Borno 291.
1: Bueno, muy buen día.
0: Uno, estamos 7 a la 2 de izquierda.
2: Polaris 1291, buen día, autorizado para aterrizar, pista 29 izquierda, viento calmo.
0: Autorizado aterrizar 29 izquierda, Polaris 1291.
2: Correcto, reporta una actividad de aves cruzando desplazamiento a sus precauciones.
0: Gracias, vale, Polaris 1291. Autorizado aterrizar 29 izquierda, Polaris 1291, ¿correcto?
3: Información. Él descendiendo, alcanzando 240,
0: volar 1-2-9.
1: Volaris 5649, reduzca 1-6-0-9.
2: 5852, se ruede a posición y mantener pista 2-9 derecha.
1: 0-2-3-L-S-H, pista
3: 2-9. Derecho a Prim, descenso 1-2000, QNH 3025. Esperando el ILS, extra raíz, pista 2-9 izquierda, vida 7004.

0: Hola, 5649, próxima última 981, servicio radar terminado, contacto 18 1 Torre, que tenga buen día.
1: 18 1 Torre, volaré 5649, buen día. Torre Guadalajara, volaré 5649, fijo final, pista 29 izquierda.
2: Volaré 5649, buen día, continúa aproximación, pista 29 izquierda.
1: 5649.

0: Polaris 5852, contacto terminal 28, hasta luego.
1: 28, 5852, gracias, buen día.
0: Tango Sierra, para el ascenso, así que más
1: Sara, buenos días, Volaris 5852, en ascenso 6500 por 230, vía Ceremono Bravo.
0: 1790, todo calmado, 3 todo para despegar 29 derecha en el aire 28.
2: 10000, vuele directo a radar, hacienda para nivel 23.
1: Buenos días, contacto radar, cancelamos salida, rumbo a
3: esta. Buenos días, Mexicana, 1430, próximo sujeto final y el S-Ray 2, 9 izquierda.
1: A radar, boleto.
0: 291, Charlie 2, mantenga antes de pista, 29 derecha, tráfico de este.
1: Nosotros somos 0000 pies, radar.
4: 290, Volaris,
2: 1220, contacto centro.
0: 1430, buen día, continúa aproximación, pista 29 izquierda.
2: Próxima 9, Volaris, 1220, buen día.
3: Mexicana, 1430.
0: Polaris 550, 2 minutos de espaciamiento, tráfico que despega, misma salida y aerovía, le llamo en nuevo momento.

0: Polaris 549, autorizado para aterrizar 29 izquierda, viento calmo.
1: Puedes autorizar 29 izquierda, Polaris 5649.
0: Correcto, Polaris 591 en Charlie 2, ahora cruce pista 29 derecha, Alfa 7 y Eco 6.
2: Charlie 2, autorizados al cruce de 29 derecha, Alfa 7, Eco 6. Polaris 591.
0: Correcto. Polaris 1790, contacto 28, saludos.
1: Salida Guadalajara, Guente, Polaris 1790, salida que luego no está cruzando 6010.
3: Polaris 1790, buenos días, contacto radar, el cruce 8000 pies, pie derecha, Kelva, ascienda para nivel de vuelo 230.
1: 8000 pies derecha, Kelva, ascienda para 230, Polaris 1790.
0: Polaris 1291, Eco 6, contacto rampa 34, 1 para el ingreso, hasta luego.

0: Fresno 790 tiene condiciones visuales para virar por la derecha, que es va.
1: Relativa, volada de Fresno 790.
0: Sí, ven ese vire por la derecha, que es va.
1: Este a la derecha, volada de Fresno 790.
2: Polaris 950, autorizado para despegar 29 derecho, viento calma, mantengan esa frecuencia. Correcto, Polaris 549 Alfa 10, mantenga antes de la pista 29 derecho, tráfico despegando.
1: Alfa 10, antes de la pista 29 derecho, Polaris 569.
2: Correcto. Mexicana 1432, viento calma, autorizado para tercer pista 29 izquierda.
1: Tercera pista de la izquierda mexicana, 14:30.

0: terminal Ray 5852 solicitando ligera desviación por la izquierda rumbo 300 por 60 millas.
1: Ray 5852, desviación está aprobada, libre de mal tiempo, espera volar directo a Ketma.
0: Eso es aprobado y libre de mal
2: tiempo. Cruzar a la pista 29 derecha y en Alfa 721.
3: Esperado, cruzar 29 derecha, Alfa 11, Alfa 29.
2: Polaris 250, contacto 28,
0: 28, Polaris 1250.

0: salida a Guadalajara. Muy buen día, Volaris 1250, cruza 6100 para 230.
1: Volaris 950, muy buen día, contacto radar. Al cruce de 8000 pies, diré por la derecha al rumbo 020 y esperé volar a Kelva en 5 minutos más. Asciendan para 230 nivel.
0: Entrada al cruce de 8000 por la derecha rumbo 020, en posterior 5 minutos esperar directo Kelva y ascender 230, Volaris 1250.
1: Vivo 7004, contacte aproximación Guadalajara 119 decimal 3, muy buen día.
2: Aproximación 193, Vivo 7004. Aproximación Guadalajara, buen día, Vivo 7004, 14000 por 12000 volando a prim.
3: Vivo 7004, buen día, contacto radar, diciendo 10000, autorizado ILSX, ruido a izquierda.
4: 1430, alfa 10, mantenga antes de pista 29 derecha, tráfico por eso. Alfa 10 y ahora cruce pista 29 derecha, mexicano 1430.
2: Vivo 7029. Aproximación.
3: Destino 9000, espero el Golf Lima 981, Vivo 7004.
2: 9000, esperando el Golf Lima 980, Vivo 7004.
4: 307, Mike Tango, está usted listo.
5: 307, estamos listos. Estamos en Tapa Bomba de 2 izquierda.
4: 307 Max Tango, autorizado para despegar 29 izquierda, intersección con Papa 1, en el aire 120, decimal 8, hasta luego.
5: Al despegue, decimal
4: 128, 1430, contacto terrestre 29.
1: 52, contacte Centro México en 123, decimal 9, muy buen día.
0: 52, gracias, buen día.

0: Presidio de Guadalajara, muy buen día, Noviembre 307, Mike Tango.
1: Israel Presidio del Golf Tango Sierra.
0: 6300, por mayor.
1: Noviembre 307, Mike Tango, buen día, contacto radar al cruce de 8000 pies, dire derecha al rumbo 040 y espere que él venga.
2: Solicitar mayor, ahora con terminal, por ejemplo, con aproximaciones, 119 decimal 3, tenga buen día.
0: La izquierda, aquel va.
1: Golf Tango Sierra, gracias, buen turno.
0: 307, Mike Tango.
1: Correcto, y confirmando la instrucción al cruce de 8000 por la derecha al rumbo 04.
2: ¿Está usted listo?
1: Alfa
2: recibido, autorizado para despegar donde la izquierda de Papa 1, viraje por la izquierda, reporte Isla Pesca. Correcto. 305, contacto 28. Mil, buen día, rueda posición y mantener 2-9 derecho.

0: Noviembre 13, por cierto, Maxango, vira derecha, Kelva.
1: Por la derecha, Kelva, noviembre 13, por cierto, Maxango.
2: Polaris 1000 autorizado para despegar en la pista 29, derecha, viento calma en el aire 28.
3: Para despegar 2 derecha en el aire 28, por cierto.
2: Bueno.

0: Polaris 1250, contacte Centro México, 126-15.
1: 126-1 Polaris 1250, 2615, perdone, Polaris 1250.
0: Correcto, 2615, hasta luego.
1: Hasta luego.

0: Salidas Guadalajara, buenos días, Volaris 1000, CDM 1 Bravo, ascenso 6900 por 230.
1: Buenos días, Volaris 1000, está en contacto radar. Cancelen la salida, mantengan rumbo de pista al cruce de 11.000 pies, vuelen directo a radar. Asciendan para nivel 230.
0: Bueno, tenemos curso, rumbo de pista 1.1.000 y esperamos radar, ascenso 230, Volaris 1000. No, yo 7004.
1: Vuelen a radar, Volaris 1000.
0: Cruce de 1.1.000, radar, Volaris 1000.

0: 4, Guadalajara, Avenida Viva 7004, final 7 millas, pistados 9 izquierda.
1: Viva 7004, buen día, viento calma, autorizado para aterrizar, pistados 9 izquierda.
0: Autorizado para aterrizar, pistados 9 izquierda, Viva 7004.
1: Correcto, información, precaución, con actividad de aves, se ha reportado desplazamiento al sur.
0: Recibido, Viva 7004.
2: Buen día, prosiga.
3: Golf Tango Sierra, no hay contacto con H3025, notifique posición.
4: Contacto es Centro México, 126, decimal 15.
5: 2615, 307, Mike Tango.
3: Sierra, hacienda 9500 pies, notifique cuando 50 millas.

0: Viva 7004, Alfa 10, cruce pista 29 derecha.
1: Alfa 10, cruza pista 29 derecha, 7004.
0: Móvil Alcón, Charlie 3. A la vista, móvil con en Charlie 3, cruce 29 derecha, Charlie 2, cruce 29 izquierda. Viva 7004, en Alfa 11, contacto, 219, hasta luego.
1: Alfa 11, 219, viva 7004.

Gracias. Aeroméxico 207, rueda, pues, ni mantener pista 29 derecha.

0: Airfront 671 Heavy, descend to 14000, QNH 3025.
1: We descend 14000, QNH 3025, Airfront 671.

0: Approach GPS 312 heavy, descending flight level 2.
1: Recibo Romeo Delta Mike, manténgase de pista, le llamo nuevo.
2: Yeah, Mesca 1 Bravo, QNH 3025, expect.
1: Aeroméxico 207, viento calmo, autorizado para despegar 29 derecho en el aire 28, hasta luego.
0: Bravo, UPS 312.
3: Resumen. 29 derecha en el aire 120, 8, Aeroméxico 207,
1: bueno. Bueno.

0: EPS 312 Heavy, fly direct to Golf Lima 828 and descend unrestricted to 12000.
1: Permítame crear position y mantener pista 29 izquierda intersección con Papa 1.
2: EPS 31.

0: Air Frantic 721 Heavy, contact Guadalajara approach on 119 decimal 3. 119 on decimal 3, approach Air Frantic 721. Have a good one.
1: Guadalajara, buenos días, Aeroméxico 207, abandonamos 7000 pies vía Emiri 1 Bravo a 230 nivel.
0: Buenos días, Aeroméxico 207, contacto radar al cruce de 8000, miren por la izquierda a Emiri y ascienden para el nivel de vuelo 230.
2: Hotel reaching 14000 on course.
3: Aeroméxico aterrizado para despegar 29 derecha, viento calma, viraje por la derecha, reporte en Zapotlán.
4: Running radar, contact is in 100,000.
2: From 671 heavy descent 10,000.
3: Ajuste simétrico a todas las estaciones 3027.

0: Aproximación Guadalajara del noviembre 234 Sierra Lima.
1: Noviembre 234 Sierra Lima, buen día, posición observada. QNH 3025, notifique 50 millas al November Whiskey de Guadalajara.
0: 30 decimal 25, notificaremos 50 millas al November Whiskey de Guadalajara.
1: Estaciones en frecuencia, información India, QNH 3027. 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
3: For medical flight 621, descent 9000 and clear for ILS X-ray 29 left.
2: All three. Descent 8000 and clear for ILS runway 29 left, airplane 6721. Confirm.
3: Descent to 9000.
4: Hola, papá, se escucha pendiente red.
5: Approach UPS 312 in the descent 13600 for 12000 direct, Golf Lima 828.
6: UPS 312, good morning, radar contact, descend to 11000 flight direct Plave.
5: Alright, 11000 direct Plave, UPS 312.
1: November 910, Charlie Romeo, muy buen día, contacto radar. Descienda vía Volat 1 Bravo, QNH 30 decimal 27, espere y el SXI pista 29 izquierda.
7: Volaris 1780, informe cuándo.
1: Afirmativo 910, Charlie Romeo.
8: Afirme y alquímate por favor.
1: 3027.
8: Muchas volaris.
7: Calma, autorizado para despegar 29 derecha del aire 28.
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0: Air France 671 Heavy, radio 180 knots, radar service terminated, contact tower 11871, good day.
1: Radar service terminated, 118.1 and reduce speed 180 knots, Air France 671.
0: First. UPS 312 Heavy, descend 9000, clear ILS, X-ray 29 left.
2: Buen día, Polaris 712, posición y mantener pista 29 derecho.
1: Salida Kelva, 1.
3: Contacto radar, el cruce de 8000 pies, diré por la derecha a Kelva y asciendan para 1-2000 pies, no aviso.
1: Hacia 1-2000 pies, no aviso, el cruce de 8000 pies, derecha a Kelva, Polaris 780.
4: Hello, Tower Air France 6721 Heavy, establish ILS 29 left and 11 nautical miles out.
5: 26 decimal 15, Centro Mexico.
2: Air France 6721 Heavy, the wind calm, clear to run runway 29 left.
5: Romeo, cancelen la llegada, vuelo directo a SX.
4: Runway 29 left, Air France 6721.
6: Directo SX 14000, no hay Excel, Romeo.
2: Polaris 1712, autorizado para despegar 29 derecha, viento calma en el aire 28.

0: Guadalajara, buen día, Marísimo 712 en ascenso, despegando, déjate 1000 por 1-2000, Otoki 1 Bravo.
1: Volarísimo 712, muy buen día, contacto radar. Posterior al Golf Lima 710, viene por la derecha al rumbo 340, haciendo para nivel de vuelo 230 y espero Otoki en 6 minutos.
0: Contacto radar, cruce de Golf Lima 710, rumbo 340. Ascenso 230, esperato, toque 6 minutos, Volarísimo 712.

0: Tribolar 1710, lo voy a cambiar la instrucción. Miren, por la derecha ahora al rumbo 070, asciendan a 1-2000 pies, no aviso, y estéreo Toki en 4 minutos.
1: ¿Qué fue para Volaris 1712, correcto?
0: Afirmativo, Volaris 1712. Rumbo 070 por la derecha, 1-2000, nuevo aviso, y espero toque en 3 y en 4 minutos.
2: GPS 2-1-3-NX, confirma 9-X-0, radar services terminated. Contact tower 11-X.1, good day.
3: 18-1 for tower, UPS 312-80.
0: Volaris 1780. Continúa el ascenso para nivel de vuelo 230.
3: 230, continuamos el ascenso, Volaris 1780.
0: November 910, Charlie Romeo, desciendan para 1.
4: Gracias,
3: autorizado para despegar de nueva derecha, el viento es calma en el aire 28. Tower UPS 312, ILS X-ray, runway 29 left.
4: UPS 312 Heavy, buen día, continue the approach runway 29 left, stand by for landing clearance.
3: Continue, approach UPS 312.

0: Volaris 1712,
1: Air Francis 721, heavy, now cross runway 29 right, contact 121.9, hasta luego.
0: We cross runway 29 right and calling ground 121.9 Air Francis 21.
1: Buen día, UPS 312, heavy, the wind constant, cross runway 29 left.
2: Clear to land, runway 29 left, UPS 312.
1: Polaris 1890, minuto y medio más para su salida, espaciamiento, tráfico que despegó, misma salida y aerovía, rueda posición y mantener 29 derecho.
2: Enterado, posición y mantener 29 derecho, Polaris 1890.
3: Aproximación Guadalajara, buen día, Polaris 1760, cruzando 7000 pies, ascenso vía CDM 1 Bravo.

0: Radar 1760, muy buen día, contacto radar. Mantengan rumbo de pista al cruce de 11.000 pies, 1.000 pies, vuelen directo a radar y asciendan para nivel de vuelo 2.
1: Mantener rumbo de pista, cruce de 1.000, radar, ascensa 230, Volaris 1760.

0: Polaris 1780, contacte Centro México 126 de 515, muy buen día.
1: Gracias a 2615 México, la 1780, buen día.
0: Para México 204, buen día, contacto radar. Defienda de Dixon 1 Bravo, Cuenia H3027, espere y el SP, cita 29, espera. Charlie Romeo, contacte aproximación Guadalajara 119 de Somalia.
1: Estimado 3, muchas gracias, zapato Charlie Romeo. Aproximación Guadalajara, muy buenos días, está en un noviembre 9, 10, Charlie Romeo, 12.000 pies volando
2: X. Polaris 189, viento calmo, apertado para despegar, pista 29 derecha en el aire.
0: Despegado a la izquierda.

0: PS312 Heavy, Alpha 104, short runway to the right.
1: Okay, Alpha 10, hold short of 29 right.
2: Polaris 1712, contact in Centro México 123, decimal 9.
3: 23-9, Polaris 1712, gracias.
0: PS312 heading across the runway to the right,
1: in contact
0: 121.9.
1: Okay, clear across 29 right, and contact
2: 121.9. Ready. Para volar a Disney o Coffee para evitar la zona de
4: Coordino, Polaris 1712.
3: Guadalajara, buenos días, Volaris 1890, deja 6000 pies en ascenso vía, CTM 1 Bravo a 230 nivel.
2: 1890, buen día, contacto radar al cruce de 11000 pies, vuelo directo a radar y ascenso a nivel de vuelo 230.
3: Cruce de 11000 pies, directo a radar y ascenso a 230, Volaris 1890.
2: Guadalajara, buenos días, está Bravo Romeo Víctor de

0: zprávu po dostane v forme kvality.
1: Dice Bravo Romeo Víctor Hotel, muy buen día.
0: Gracias, Bravo Fox, 2 Sarmiento Calma, aterrizado para despegar 2-9 izquierda, perfecto con Papa 1 en el aire 28.
1: Recibido 3027, 13 del más 500, Romeo Víctor Hotel.
2: Proyecto 760, rumbo 340 está aprobado y libre mal tiempo vuele por el momento directo a Mabe.
3: 340 aprobado cuando libre de mal tiempo, Mabe.

0: Guadalajara, Volaris 1890, solicita rumbo 300 por condiciones.
1: Volaris 1890,
2: Jorge, claro,
1: de mal tiempo, espero volar aquí.
0: Rumbo 300 aprobado, libre de mal tiempo, pendiente, Ketma, Volaris 1890.

0: 1760, contacte Centro México, 123, decimal 9.
1: 123.
2: De Guadalajara, buenos días, este es Bravo, Bravo, Fox Oscar, con esta rumba de pista cruzó. Sí.
0: Bravo, Fox Oscar, buen día, contacto radar, al cruce de 8000 pies, vive por la derecha a Kelva, ascienda para 1-2000 pies, Bravo.
2: Pasando a 8000 pies, derecha a Kelva, ascenso para 1-2000 pies, no, Bravo, Fox.

0: 4, vuelve directo a Plave para 1-2. Directo Plave, 1-2000, Hermeto 204. Hermeto 204, contacto aproximación Guadalajara, 119 decimal 3 del día.
1: 119 decimal 3, aproximación Guadalajara, Hermeto 204, gracias, buen día. Aproximación Guadalajara, buen día, Romico 204, volando directo a Plade, 16000 para 1-2000.
0: Francisco 204, buen día, compuesto rodando, 0-0-0.
1: Preciso para 1-0-1000, Romico 204.

0: 9521, buen día, viento es calmado, se solo para despegar 29 derecha del aire 68. Buen día.
1: Ojo, Oscar 230,
2: Tomaica.
0: ¿Cómo va, Tomaica?
3: Todo 9000,
2: aproximación.
3: El 6 Ray 2 a la izquierda, lo mismo 204.
0: En 129, ruta habitual, en campo de base.
2: A la 2 de campo de base, Tomaica.

0: un rescate en la ruta.
1: Desde el Romeo 2901, servicio radar terminado. Contacto. Por buen día.
2: Muchas gracias, buen turno, hasta pronto, Charlie Romeo. De Guadalajara, muy buenos días, bueno, noviembre 9, Charlie Romeo, pues aproximación 29 izquierda.
0: 910, Charlie Romeo, buen día, viento calma, autorizado para aterrizar, pista 29 izquierda.
2: Pues aterrizar 29 izquierda, 910, Charlie Romeo.
0: Romeo, Mike, te presenta posición intercepte tránsito derecha de la pista 29 izquierda, reporta a través de la torre.
2: Bueno, pista derecha, la 29 izquierda y le llamo a través de la torre, Romeo, también.

0: Silva 9521, rumbo de...
1: 730, buen día, rueda posición y mantener pista 29 derecho.
0: Salida. 8000 pies, vire por la izquierda a Tuxtla, ascienda para nivel de vuelo 230.
2: 8000 pies por izquierda a Tuxtla y el ascenso a 230, viva 93521.

0: 210 por 230, Horizon 890.
1: Correcto, Horizon 890, mantenga nivel de vuelo 23.
0: Gracias, mantenemos 230, Horizon 890.
2: Viento calma, aterrizado para despegar. Corrijo, mantenga posición, le llamo en 30 segundos.

0: Mover tate fuerte y claro, buenos días.
1: Vuelo 19890, contacto Centro México, 123-9.
2: 139.

0: Romeo Delta Mike a la vista, prolongue inicial.
1: Prolongamos inicial, Romeo Delta Mike.
0: Rescate, fuerte y claro.
2: Bravo, gracias.

0: November 910, Charlie Romeo de frente, desalojo en Papa 3, mantenga antes de plataforma.
1: Aeroméxico.
2: Torre doble Papa Alfa.
1: Terminado contacto 18, no torre, venir.
0: Doble Papa Alfa, prosigo.
2: Doble Paco, solicitando datos de aproximación a terminación de piso doble Papa Alfa.
0: Doble Papa Alfa, recibido piso en uso 29, ruta visual, reporte pirámide.
2: Ruta visual, reporte pirámide, doble Papa Alfa.
3: Haciendan para 14500, Romeo Víctor.
0: Nave izquierda.
3: Tiramos final, nave izquierda, Romeo Tomé.
4: Hola, joven Aeroméxico 204 y LSR de la 2, nave izquierda.
0: Joven Verne 10, Charlie Romeo, antes de plataforma 34, un saludo.
1: Clarice 17.
0: 4, buen día, continúa aproximación 29 izquierda, número 2, detrás de monomotor, virando final a 2 millas y media, pista 29 izquierda.
4: Entrado, continuamos a 29 izquierda, Aeroméxico 204.
3: El cruce de 8000 pies, miren por la derecha, el rumbo 07.
0: Romeo Delta Mike, planea desalojo Papa 3, viento calmo, trizado para aterrizar 29 izquierda.
3: Trizado 29 izquierda y planeamos Papa 3, Romeo Delta Mike.
1: 3-0, mantener 1-2000 pies, esperando pedirse más adelante, por eso 1-7-3-0.

0: Polariza 1730, continúe el viaje por la derecha al rumbo 0.
1: Ya, papá 3, mantenga antes de plataforma 9 Morelos.
2: Bueno, papá, aproximación 1730. Aproximación Guadalajara, buenos días, este Charlie Bravo de Jamaica, estamos dejando 280 para cruzar Exxon con 240.
1: México 204, viento calma, autorizado para aterrizar, pista 29 izquierda.
0: 4000 pies, QNH 3027, espere y el sexo y pista 29 izquierda.
2: Volamos directo.
1: México 204, autorizado para aterrizar 29 izquierda.
2: 1-4.
3: Aterrizar de 29 izquierda, repito, 04.
2: El ILS extra.
1: Jamaica, contacto, rampa 34, no para el ingreso.
0: Volaris 1730, tienda para nivel de vuelo 230.
2: 230, Volaris 1730.
1: 090, informe, ¿cuándo listo?
2: Buen día, Volaris 1090, listo para despegar.
0: Bravo, Fox 2.
1: Volaris 1090, viento calmo, aterrizado para despegar 29 derecha en el aire 28.
2: Gracias. Para despegar 29 derecha en el aire 20.1.
0: Decimal 15, buen día.
4: 615, viva 9521, gracias, buen día.

0: Aeroméxico 204, Alfa 10, mantenga antes de la pista 29 derecha, tráfico de este año.
1: Alfa 10 y antes de la 29 derecha, Aeroméxico 204.

0: Romeo Víctor Hotel, tránsito 12 de su posición a 11 millas rumbo Eco, es un error 321, abandona 14200 por medio.
1: A ver si yo no te tengo tráfico, Romeo Víctor Hotel.

0: México 204, ahora cruce pista 29 derecha, contacto 121 décima 9 en Alfa 11 atrás.
1: Salidas Guadalajara, buenos días, vuelo 1090 en ascenso 5900 para 1-2000 pies en la salida Tokio 1 Bravo.
2: Vuelo 1090, muy buen día, contacto radar, el cruce 8000 pies, vire derecho a Tokio, asciendan para 1-2000 pies, no aviso.
1: Recibido contacto radar, cruce de 8000 pies por la derecha Otoki, ascenso 1-2000, no aviso, vuelo 1090.
2: Vuelo 1730, vuelo directo a 6.
1: Directo a 6, vuelo 1730.

0: ángulo 090, vire por derecha, rumbo 040, mantengan unos 2000 pies nuevo y tomen para volar a otro.
1: Recibe por la derecha, rumbo 1040, mantendrá 1-2500, toque, vuelve 1090.

0: 090 asciende ahora a 1-1000 pies, nuevo aviso.
1: 1-1000 pies, nuevo aviso, Volaris 1090.
0: Estaciones en frecuencia, información Julius, UNH30, decimal 28.
2: Sierra Lima, contacta aproximación Vallarta 121 decimal 3, buen día.
3: Posición y mantener 29 derecho.
4: 234 Sierra Lima, contactaremos Vallarta 123, buen día.
2: Derecha librado del tema, contacta aproximación Guadalajara 119 decimal 3, buen día.
5: ¿Va a respetar la frecuencia para Bravo del tema?
2: 19.3.
5: 19.3, Bravo del tema, gracias. Aproximación Guadalajara, buenos días, Charlie Bravo, Delta Mike. Estamos dejando 1-8000 para 1-4000, estamos volando directo a Plade.
6: Charlie Bravo, Delta Mike, contacto radar, descienda a 9000 pies, autorizado aproximación.
5: El descenso para 9000 pies y autorizada la aproximación ILS X-Ray a la 29 izquierda, ¿correcto?
7: Aterrizado para
8: despegar
7: 9 derecha, viento calma en el aire
8: 20. Gracias. Aterrizado para despegar 9 derecha, 9 derecha, 9 derecha, 9 derecha, 9 derecha, 9 derecha, 9 derecha, 9 derecha, 9 derecha, 9 derecha, 9 derecha, 9 derecha, 9 derecha, 9 derecha, 9 derecha, 9 derecha, 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derec

0: Cansando 230, Volaris 1730.
1: Paciente cambio.
2: Cero nivel.
0: Ascenso 350, Volaris 1730.

0: Salidas Guadalajara, muy buenos días, Volaris 1290, dejando 6500 por 12000, ascenso 10.
1: 1290, buen día, contacto radar.
2: Gracias.
1: Al cruce de 8000, vire derecha a Kelva con 1000 pies nuevo aviso.
2: Rodajes entre pisos, ¿correcto?
0: 7 pies directos a Kelva y 11000 pies nuevo aviso, Volaris 1.
2: Entre pisos en todo momento, mantengan la frecuencia siendo paso todas las aeronaves y sin ingresar a piso.
1: Para el motorizado, para aterrizar. ¿Cuál es
2: el 7-3-0? 3-1-2-5-2-9, derecha, posición
1: 3-1-2-5-3-0, buen día.

0: Guadalajara, buenos días, Volaris 1048, 361 Bravo, en ascenso 500 por 112.
1: Volaris 1048, buen día, contactará la hacienda 1129.
0: Contactará la hacienda 1129, nueva visual de 1048.
2: Para la empresa, continúa desde el piso de la media.

0: no se lo hacer así, contacte el centro 23, 9 de Guadalajara.
1: Nombre 2, Carlos, de derecha, bien total, no se está para despegar en el aire contacto salida, 0-0 de Sumal, 8, vuelo.
2: Ah, pero está hacer despegue, pisado 9 de derecha en el aire, 1-2-0 de Sumal, 8, volar 1, 4, buen día.
1: Papá, Alfa, Papá 3, mantenga antes de plataforma y contacte rampa en 1-3-4 de Sumal. Muy buen día. Dirección 4-1, pisado 9 de derecha, posición y mantenga.
0: Víctor, ten, que ver, solicitamos iniciar el censo, por favor.
3: Exo y Charlie Bravo Delta Mike, fijo intermedio, servicio radar terminado, contacte torre 1-8, es 1-1.
4: 18-1 con la torre, Bravo Delta Mike, 1-1.
0: ¿Y le me repite, por favor?
4: Fuera del censo, me mete.
0: Recibo.
5: Torre Guadalajara, buenos días, Charlie Bravo Delta Mike. Final y él es X-Ray, coincidencia.
1: Soy Charlie Bravo Delta Mike, muy buen día, pista 2 9 izquierda, QNH 3-0 de Sigmal 2-8, continúa.
5: 3-0-2-8, continuamos aproximación, Bravo Delta Mike.

0: en ascenso vía Emiri, Bravo, despejando 6000 por 230.
1: 141 contacto radar en BMC, confirmo el cruce de 8000, vía izquierda Emiri.
0: Contacto radar, cruce de 8000, por la izquierda directo Emiri, Volaris 141.
1: Volaris 1048, hacienda 230
0: nivel. 230
1: nivel,
0: Volaris 1048.

0: Bueno, pista 12 de derecho, en este caso, autorizado para despegar en el aire con tracción salida, 0 decimal 8.
1: Autorizado para despegar, pista 12 de derecha, en el aire, 128 decimal 8, viva 3192, gracias, buen día.
0: 120 decimal 8.
1: 120 decimal 8, viva 3192.

0: Martes 192, salidas Guadalajara, dejando 6500 para nivel 12. 1-2000, perdón.
1: Cerrar en BMC, vire derecha rumbo 040 y espero aquí en 3 minutos.
0: 040 por la derecha y otro aquí en 3 minutos. Viva 3192.
1: Hola, décimo patrono. Confirmo directo Emiri 2309.
0: Directo Emiri 230, Volaris 141.

0: derecha, viva 3192.
1: Hijo en PMC, ¿no?
0: Cerrado por 340, derecha, viva.
2: En el aire, contacto salida, 120 decimal 8, bueno.
0: Puerto Azul.
1: ¿Te llame?
0: Puerto Mexicano.
2: Gusto
0: de la nada,
2: alfa 6,
0: alfa 8. 26,
1: 27, 1. México, 1200.
2: Tenga para ti, 12 de derecha, Francisco, iniciando carrera. 6,
3: 4,

0: Bravo Delta Mike, cruce pista 29 derecha, Alfa 5, para que se lo espera. Delta Mike, recibido rodería Alfa, Eco 2, mantenga antes de plataforma.
1: Rodamos Alfa 5,
0: correcto, FedEx 9122 Heavy, runway 29 on right, line up and wait.
2: Guadalajara, buenos días, mexicana 1431.
0: En Eco 2, contacte rampa 134 decimal 1, bienvenido.
3: Ya contacto radar, cruce de... directo a selva.
2: Contacto radar, cruce de 7500 por la derecha, Kelva, mexicana 1431.

0: C48, contacte Centro México 273, tenga buen día. Bola 141, contacte Centro México 12615, tenga buen día. La 3192 haciendo 230 nivel directo a Tokio.
1: 230 directo a Tokio, 3192.

0: 4-8-1-10, contacto largo, le dicto a Flare, es la 1-4-10, con este 30-28 para irle a este trayecto a la izquierda.
1: Okay, going up to 230, and we're going direct to.
2: Sí, 1393, piso 29, derecha, viento. Para despegar en el aire, contacte salida, 1-0, 8, 8.

0: 93, no contacté el centro médico 126-15, tengo guardia.
1: 126-15, Mencana 1431, buen turno.

0: Guadalajara, buen día, Viva. 1393, ascenso 610 por 230.
1: All right, going up to 350 and then direct to Leibar for FedEx 9122.
0: Salida de Guadalajara, buen día, Viva 1393, ascenso 7000 por 230.
2: Viva 1393, buen día, contactará 8000 pies, dirige izquierda, Emiri.
0: Al cruzar 8000 pies, por izquierda, Emiri, Viva 1-3.
3: Turbos pisados de derecha, viento tal motrizado para despegar en el aire, contacte salidas 120 decimal 8, con vuelo.
4: Estamos en posición de Guadalajara, 119.3, Volaris 148.
3: De 1-0, Charlie Romero, mantén para el piso 2 en izquierda, con el
5: Guadalajara, buen día, Volaris 148, dejando 187.
3: Derecho,
5: posición de mantener. Directo, Santa. Volaris 148, compacto, radar, destina 1 a 9.000 pies, autorizado
4: aproximación. 9.000 pies, autorizado aproximación, ILS 297. Gracias.

0: Lleva 3192, contacta Centro México, 123.9.
1: 123.9, viva 3192, gracias.
0: Vale, 1622 Heavy, Contra México Center, 123.9, buen día.
2: 123.9, buenos días.

0: Guadalajara, muy buen día, Uralis 1742, en ascenso 6, por 230, se ve Mundo Bravo.
1: Uralis 1742, buen día, contacto nada. Mantenga presente rumbo y el cruce 14000, mire derecho a ciudad.
0: Este rumbo cruce 14000, se ve en Uralis 1742.
2: 12 de derecho, listo, calma, prisma, para despegar en el aire, contacto y salida, como lo que nos toma el 820.
1: 209, autorizado despegue, 2930.
2: Pero de 9103, Romeo Pista, 2 mil, ya en el papá, una posición y más.

0: Guadalajara, salida Buenos Días, Aeroméxico 209, deja 5.800 en ascenso 230, vía Emiri 1 Bravo.
1: Aeroméxico 209, buen día.
2: Mantenga fuera de pista 29, pendiente.
0: O 209 al cruce de 8.000 pies, de presente posición, directo de la presente posición que nos encontramos, directo de Emiri.
2: Romeo, pistas

Terminal Guadalajara, buenos días. Bueno, a ver, después de un montero, Charlie Romeo, su frecuencia, salida no supo, no me supo. Santa Rosa, 1-0, Charlie Romeo, buen día, contacto, Hacienda, 2-0, 0-0. Contacto horario, el ascenso para 2-0, 0-0.

0: Hello, Luis Lima. Local motorizado para desplegar viraje por derecha, notifique Zapotlanejo.
1: 970 viraje por la izquierda, rumbo 170 y
0: 004, pista 29 derecha, posición y mantén.
1: Aeroméxico 209, rumbo 170 y esperar unos minutos más para director.

0: A bajar arriba 3013. Gracias, es el vehículo 209, continente.
1: El vehículo 209, director 1000.
0: Viva 3013, voy a contactar a la mesa 1, bravo, por aquí 3013 para ILS, exquisito, no iniciado.
2: 3028, vía mesa 1, bravo, ILS, exquisito, no iniciado, arriba 3013.
3: Mateo Guadalajara, buen día, con 208, descenso 260 por 240 y 6.
0: Todos los buen día, contacto a Ramble, a Plane, 1-4000, fuerte 3028 para ILS, exquisito, no iniciado.
3: Ramble, a Plane, 1-4000. 3028 para ahí el efecto 2.

0: 3993, contacte Central México, 1615, tenga un día.
1: 2615, viva 1393, buen día, hasta luego.
0: Para despegar en el aire con taxi salida, 1-2-0 de decimal 8, vamos a volver. 1-4-8, una milla de tiro, final servicio radar terminado,
1: contacto Torre 1-8, estamos Torre 1-8 decimal 1, Volaris 1-4-8, gracias. Torre Guadalajara, buen día, Volaris 1-4-8, continuando aproximación ILS a la 2-9 izquierda.
2: Volaris 1-4-8, buen día, pista 2-9 izquierda, coño 3-0 decimal 2-8, total, motorizado,
1: autorizado para aterrizar, pista 2-9 izquierda, Volaris 1-4-8.

0: Avenida Polaris 1081, 300 por 247, información que vuelve.
1: 058, una cerrada de tecnología, Vixen 1, Bravo 328, para ir a la izquierda.

0: 704 en ascenso 7200 por 18000.
1: Viva 7004, ya son contacto radar, ascenso 8200.
0: Contacto radar 18000, 10 viva 7004.
1: Viva 0508, gracias, Armico 209, contacto centro México 126-15, buen día.
2: 126-15, Aeroméxico 209, gracias, buen día.
1: Mañana 1009, contacto centro. Hasta un punto, voy a conducir otra vez, buen día. Aeroméxico 208.
3: Alanza, Aeroméxico 208.
1: Número 1, 2010 y 19-3, tenga buen día.
3: Sili 19-3, Aeroméxico 208, buen día.
0: Aeroméxico
1: 1058-240. 1058, contacto 3-1, bravo, 3-18, para ir al 632 a la izquierda.
3: Directo Flaves.
0: 1-0-1010,
3: contacto Aeroméxico 208.

0: 3013, contacte a Próximo Garzara 119.3, tenga voto.
1: 119.3, Iván 3013, cuánto más tenemos. La aproximación Guadalajara, muy buenos días, Iván 3013, deja 1600, en el centro para un...
0: Iván 3013, contacto a radar, desciende a 1210, siga con cima 8210.
1: Contacto radar 1-2010 y Golima 8-7 y Iba 3-0-1-3.
0: $10. Datos 2-4, no identificados, información kilo.
2: Hola, 2-2, segunda inspectora, de Chile, y su nombre, Bravo, 3028, aquí voto para ir a la
0: Estrella, 5-3028, descenso vía, y su nombre, Bravo, para 2-9, izquierda, y el Estrella, 2-9, izquierda, 1-2-1-1.

0: Bolex 1211, revista 220 nudos, defiende a la de 1010, prosiga tarde, autorizado aproximación.
1: Culiacán, 19, se copia el segundo de Adormo, con 4 personas y 5 horas de autonomía, ¿correcto?
0: Es autorizado ILC-629 izquierda.
1: ¿Qué te espera, Mabel? Código 1246, 9 izquierda.

0: Valles 1081, contacto aproximación 193, tenga buen día.
1: 193, Valles 1081.
2: Aeroméxico 208, 5 intermedios, servicio de radar destinado, contacto torre 18 de Sanar.
3: Para 243.
0: 203, contacto real, la vía Mule 1 Bravo, por este 328 para ILS, pista 208.
3: Para 2.
0: Uno bravo con Chulín.
4: 2-9 izquierda, 30-28, Aeroméxico 208.
0: Doctor, la previsión a 081.
3: Se ve a Guadalajara, la previsión 1-0-3, ¿cómo se trata? ¿Lo vía? ¿La llegada?
0: 1-1-0-3, ahora voy a ir a Prim por 1-2-1.

0: Guadalajara, muy buenos días, Volaris 1903, alcanzando 240.
1: Hola, zona 03, contacto de árbol directo a Primo 2000, con este 3028 para llevar en esta pista 297.
0: Directo a Primo 1-2000, esperando el ILS a la 29 izquierda, 1903, gracias.

0: Polaris 1081, descienda a 9000 pies, gire derecha plana, autorizado aproximación.
1: Censo 9000 por la derecha del Teoplas, y autorizado aproximación, Polaris 1081.
0: Viva 3013, dijo final servicio radar terminado, contacte torre 193, mano más.
2: 18-1, cambiamos, viva 3013, cuento no. Es 1-1-0-3-2-0-5-0-2, es número 4.
3: Torre Guadalajara, muy buenos días.
4: 0-2, sí, número 4 en secuencia, Guadalajara.
3: 8 millas, sigue S 2-9, izquierda.
5: 3-0-1-3,
3: venía piso 2-9-izquierda, bueno, 3-0-2-4-3-2-4. Continuamos pista 2-9-izquierda, viva 3-0-1-3.
5: Aeroméxico 08, piso 2-9, piso 2-9-derecha y alfa 1-1. Contacte terrestre, 1-2-1-9, bienvenido.
6: Alfa 7,

0: Polaris 1-2-1-1, revista 1-8-0-1-2, sigue en el pata a las 12-10 millas.
1: Está quieta y pendiente con el tráfico, Polaris 1-2-1-1.
0: Polaris.
2: Preciso en izquierda, viento calma, autorizado para aterrizar.
1: 1-0-8-1. Autorizados a pisar 2 en izquierda, arriba 3013.

0: 1903.
1: Adelante, 1903.
0: Flex 1903, tenga autoridad.
1: Muchas gracias. Guadalajara, muy buenos días. Volaris 1903, dejando 17 por 12. Volando directo a Prima.
2: Volaris 1903, contacto radar, descienda 10.000 pies, autorizado aproximación.
1: 10.000 autorizado, CLS 29 izquierda, Volaris 1903.
2: Viva 1058, fijo final, servicio radar terminado, contacto torre 193, número 1.
3: 181, torre, viva 1058. Pero Guadalajara, buenos días, Iván 1058, 17 millas, CLS, Expo 2927. 9.3,
1: buen día. Ya, pues, 2027,
4: la QNH 30,
1: les mando 5.
2: Muchas gracias.
3: Queda, Iván 1058.

0: Aproximación Guadalajara, buenos días, Volaris 1103, a través 18800 en descenso para 1-2000.
1: Alfa 10, cruce pista 2 a la derecha y alfa.
2: Alfa 10, cruce.
0: Aproximación Volaris.
2: No, arriba 30.
1: En alfa
2: 1-3,
1: alfa
2: 1-1,
1: contacto terrestre,
2: 1-2-1. Alfa 1-1, también alfa 31, 2-1-9 y lleva 3-0-1-3.
1: Ciudadano 058,
0: piso 2 a la izquierda, viento calmo. Autorizados a aterrizar 2 a la izquierda, 058.

0: Polaris 1-2-1-1, fijo, final, servicio radar terminado, contacte Torre 1-1-8, decimal 1.
1: Torre 18-1, excelente idea, Polaris 1-1-1-2. Fijo, 1-2-1-1. Torre Guadalajara, muy buenos, Polaris 1-2-1-1. ¿Quién es X-Ray 2-9 izquierda?
2: Buen día, yo 3-2.
3: Izquierda, QNH
2: 3-0, 2-8.
1: Vamos, aproximación 2-9 izquierda, 30-28, Polaris 1-2-1-1.
4: 2-9 izquierda, yo 3-2-0-1.
2: De contacto radar. Descienda vía Ixon 1 Bravo Juan H 3028 para ir a X-Ray 2 a la izquierda. Siéntate 5
3: Papa 1 posición y mantenerle parecido.
2: 3243. 2601 2. Ahora vuela directo a Playa 1-2000 pies.
5: Playa 1081.
2: 43.
0: 3 reduzca 1801 2.
3: 1058, van a meter Alfa 10, cruce pista 29 derecha y Alfa 1-1.
5: Alfa 10, cruzamos 29 derecha, Alfa 11 viva.
3: 1-0-5.
1: Recreo, no sé, Alfa 1-1, contacto terrestre, 1-2-1, decimal, 9, bienvenido. Ah, sí, no, no,
0: ya, 2-1-0-9.
1: 2-1-0-9, Polaris 1-1-0-3.

0: Polaris
1: 2-1 izquierda,
0: viento hacia el norte,
1: en pista 2-9 izquierda, Polaris 1-2-1-1.
2: Polaris 1081, fijo final, servicio radar terminado, con PC Torre 1-8 de semana.
3: 18-1, Polaris 1-0-8, no, bien. Guadalajara, buen día, Polaris 1081, Gol Lima 981.
0: Polaris 1081, 20 pisos de izquierda, con S3, 1-2-8, continúe.
3: Con 3028, continuamos, Polaris 1081.

0: fue la 1911. Bueno, no sé si sería el 10, pero se puso a una derecha y al
1: Alfa 10, mantenemos la misma. 9,
2: Polaris 1-9, continúe la revisión a la posible.
0: Entonces, ahora que estamos a mi derecha, Alfa 1 y Alfa, contacto terrestre, 1-2-1, decimal, 9, bienvenido.
3: Polaris 19-03, reducimos mínima de aproximación.
2: Retornada, solicitamos datos de aproximación.
0: La última,
3: Volaris 1903, contacto torre 1-1-3, 19-1, Volaris 1903, buen día.

0: Guadalajara, buenos días, Volada 1903 y el S29 izquierda.
1: Continuamos.

0: 01, abandono de la primera disponible al ladre.
1: 3-10-3-2-0-1. 3-0-0-2, regularía. 1-0-1-0-2.
0: Polaris 108, 1, batería Charlie 2, cruce piso 2 a derecha y Alfa 7, me confirmo posición número 2.
1: Afirmativo, posición número 2, ahora.
0: Recibe, mando 7, contacto terrestre, nuevo zona decimal 9, bienvenido.
1: Autorizado, Charlie 2, cruce piso 2 a derecha, Alfa 7, vamos a derecha, semana de Polaris 10,
0: 6. Charlie 903, piso 2 a izquierda, bien cruzado al motor y todo para aterrizar.
2: Autorizados a aterrizar, 2 nave izquierda, 1903.
3: Ahora el juez, con November 95, Lima Alfa.
0: Lima Alfa, continuamos
3: con corredor Quebec, nos sigue crucero macro. Continuamos corredor Quebec, nos sigue crucero macro, más de 25 Lima Alfa.
0: Louis y Lima, que es el campo de golf, tenemos un circuito de tránsito por derecha para pista 2-9 izquierda.
4: Un circuito de tránsito por derecha para 2-9 derecha.
0: Le cambian el sistema, le directo a cabecera
4: 2-9-7. Estamos directo a cabecera 2-9-7, que lo dice.

0: Viva 3243, descienda 9000 pies, autorizado aproximación.
1: A 1000 pies, el descenso, autorizado la aproximación, vea 3243.
2: Está diciendo 977, Puerto Guadalajara, approach 183, buen día.
3: 193, Cassidy, 097, buen día.
0: 9000 pies, prosiga en plata, autorizado aproximación.
1: 9000 plata y autorizados la aproximación, vía 3201.
3: KT-097, descending on the XM, 1 Bravo, with information to you.
0: KT-097, heavy, radar contact.
4: Polaris
0: 903, avanzando
4: vía Alfa
0: 10,
4: cruce pista 29 derecha y Alfa
0: 1,
4: contacto terrestre,
0: 1219 de Simán, 9 de Diablo. Polaris 903, autoriza el cruce de Alfa, en Alfa 10, contactamos destino 9, buen día. Heavy noted and continuing.
4: Lo
0: a la pista 2 de izquierda, 3 hijo de antes, dice radar terminado, contacto Torre, lo que sea.
5: Sí, de contacto con Torre en 18-1, Polaris 1103, muchas gracias. Guadalajara, buenas tardes, buenos días, Polaris 1103, establecido sinal. Y el SX 29 izquierda, 8 millas.
4: Polaris 1103, bendito, se recuerden
5: en
4: el
5: 3028,
4: continúe.
5: Recibido, continuamos a la aproximación, Polaris 1103, muchas gracias.
0: 256 por 240.

0: 1 Bravo 3028, altímetro para ILS 602 izquierda.
1: 28, descenso X1 Bravo, se anda X1 izquierda, para ILS 13.
2: Guadalajara, muy buenos días, hoy es 4.1, descanso 3.0 para
0: vos. Guadalajara, descenso X1 Bravo, pone X3028 para ILS 602 izquierda.
3: Lima,
0: patinando
3: sobre pista, bastante
0: en vía, Charlie.
3: Charlie, descenso
0: X1
3: Bravo, para el tenga fuera de ti.

0: de Guadalajara del 1103, 4 millas de final.
1: 6-1-1-0-3, porque en la próxima semana se va a terminar el 4-2 millas.
0: Ahora estamos en nosotros, pero no va a estar bien. Gracias. Sí, Valencia, sistema de operación, Valencia 1-1-0-3.
1: Y la Wix Lima, en el día Charlie 1, se dará paso a tránsito cuando el motor del lugar de Chupate, que se hace
2: Viva 3243, mantenga la.
0: Viva 3243, muchas gracias. Mantiene la velocidad, 7 millas, viva 3243.

0: Guadalajara, buen día, le celebramos noviembre 23.
1: Ahora en crucero macro, no vender 925 Lima Alfa.
2: Aprobado el cambio de
1: frecuencia 925 Lima Alfa, gracias.
2: Es número 03, comandante pista de Alfa 0, cruce pista 29 derecha y Alfa 1.
0: Es activo la frecuencia 28.
2: Correcto,
0: entonces 1152,
2: entonces
0: se
2: virando por izquierda, misma ruta, y
0: en ascenso
2: para

0: Aproximaciones Guadalajara, buen día, horario 1013.
1: Pistosa izquierda, viento calmo, autorizado para aterrizar.
0: 79 por 240.
2: Empezó a aterrizar 2 izquierda y 343.
3: Una mula 1, bravo, QNH 30, 28, para ir al sexto y 9 izquierda.
0: Descendemos a mula 1, bravo, QNH 327, entramos a QNH 29.

0: Me localizó y pisa la vista, IVA 3 a zona.
1: IVA 3, 201, pisa final, servicio radar terminado, contacto torre 18, decimal 1.
0: Decimal 1. Torre Guadalajara, IVA 3, 201, en el PH1.
2: IVA 3, 201, buen día, pisa 2000, taco NH 30, decimal 2, decimal
0: 1. Tenado.
3: Bola de zona.
2: Está información de tránsito, Cessna 150 a la presente, una milla sobre la estación, se encuentra de 5600 por 6500.
0: Péntese con el tráfico, prefa, despejo. Aproximación Guadalajara, muy buenos días, Volaris 1411, dejando 15000 para 1310.
1: Volaris 1411, contacto radar, descienda 12010, 2 días 1828.
3: 18 para IL-13, 12 a la izquierda.

0: 1103, vuela directo a Prim, controlando la llegada 1-2010.
1: Sí, 1097, established. Left.
2: Charlie 2, cruza
1: 2 a la
2: derecha y al frente.
1: Good morning, Cathy 097, 9 left, X-ray, runway 29 left.
3: Alejandro, buen día, 7432, estamos...
2: 29 left, unit 3028, continue.
1: Turn on left, 3028, Cathy 097.

0: 432, el día contacto a Rabat, en la vía Mula 1 Bravo, con el 432, que se para ir el efecto, y todos ahí.
1: 30-18, en otro día Mula 1 Bravo, cogieron 9000 pies, tenemos 29 izquierda a el efecto.
0: Cerrado con más delta que debe, me confirmo que usted se ubica al final, 2500, 14500. 500, delta que debe.

0: trouxe a Aline Aí, na salida Santa Clara? Aline, quizás ni siquiera está listo, papá, o no pusiste animación. 3201, abandone pista 2-0, cruce pista 2-9 derecha y alfa 1-1.
1: Alfa 0, cruzamos pista 2-9 derecha, alfa 1-1, muchas aves. Ya debajo de 500.
0: ¿Recibió tu impacto con alguna? ¿Recibió? ¿Me confirma nuevamente la posición de las aves?
1: La trayectoria va. 1-1-2-1, vuelve directo a Plim.
0: 1 en alfa 1-1, contacto terrestre, 1-2-1, decimante, bienvenido. Rocha, Linda, Yenifa, Pisa, 2, 9, izquierda, Pisa, Papa, 1, viento calmo, utilizado para despegar, viraje por izquierda, no sé si es que es sobre presión.
1: Sí, sobre viraje izquierda y llamada.
0: Si no es un mensaje, es un mensaje, ha been reported a lot of fears on the runway track, low of 500 feet.
2: Copy, Cathy, 097.
0: Runway 29 and left, wing count, flares left.
2: Runway 29 and left, Cathy, 097.

0: Mi va a ser 432, 22502.
1: Servicio radar terminado, contacto torre 18, dime nomás.
2: Presencia de Valencia, no te dan la sala, ¿bote?
1: Valencia 1411, desciende a 9000, es autorizado a aproximación.
2: Silencio, sí, permiten escala. Estamos a la Valencia 411.
3: 99, buen día, piso 2 en izquierda, QNH 303, mal 28, por fin.
2: Dos aproximaciones, 399.
3: Móvil operaciones. Móvil operaciones, únicamente confirmación, notificaron mucha actividad de aves en trayectoria final por debajo de 500 pies, cerca de las cabeceras 29 sin impacto, no sé si puede ir un móvil a ver.
2: Servicio, nuestra información para eso, 1399.
3: Cata de Giro 99, continente runway, pick via Alpha 14, backtrack runway 29 and right.
4: Data Alpha 14, backtrack runway 29 and right, message in answer.
3: 3399, buen día, piso 2 izquierda, con H3 decimal 2349, con información, notificamos efectividad de aves en trayectoria final por debajo de 500 pies. Sí, móvil halcón, nos dicen actividad de aves en trayectoria final de piso 2 en izquierda por debajo de 500 pies.

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0: Y pendientes con el tráfico del Eco Mequilla. Pero a ver, ¿se queda en contacto?
1: Que sobre pirámide, que
0: no pasamos aproximación en 10. Es pirámide, Oscar Valle.
1: Pero el Tamaquí 2 no hay derecho a posicionar, pero a la vez, la salida, misma salida y aeropuerto.
0: En Guadalajara, buen día, noviembre, que ves en su frecuencia. Estamos 24 millas pasando las 170, noviembre, Whisky, que ves.
2: Cairo, noviembre, Whisky, que ves, identificado, penitenciario
0: decimal 28, mantenga 9500. Decimal 28, mantenemos 9510, noviembre, Whisky, que ves.
3: Guadalajara, buen día, Aeroméxico 213, dejando 600 por 2 en 0, MIDI 1 Bravo.
4: Aeroméxico 213, buen día, contacto radar, cruce 8000 pies, dirección izquierda a MIDI.
3: Contacto radar, cruce de 8000 pies, directo a MIDI, Aeroméxico 213.
1: Oscar Mackin, ya tiene código 1234.
2: Radar terminado, contacte torre 183, ¿no?
5: Estamos torre en 18 decimal 1, buen día, Volaris 103.
1: Volaris 1411, mandando pista vía alfa 10, cruza sin amar a pista 29 derecha y alfa 11.
0: 192, Volaris.
6: Alfa 10, son sin amar a alfa.
5: 22, vía 742.
1: Decimal 9, ya me.
5: Ahora buen día, Volaris 1013, final ILS extra y a la pista 29 izquierda.
1: 1013, buen día, pista 29 izquierda, QNH30, decimal 28, continuo.
5: Continuamos con QNH3028, Volaris 1013.
1: Vuelta a México 29 derecha, posición y mantener.
5: Bravo,
1: vuestra máquina información de tránsito. Cessna 150 a las 12, 150 a las 12 de su posición, 4 millas, compuesto 6300 por
5: su bravo, Oscar Bravo, contacto activo con 3028.
6: Tenemos la visión.
1: Recibe Cristóbal Romeo de Alta Mike. Información de tránsito Cessna 152 a las 12 de su posición, 4 millas, compuesto 6300.
7: Recibido, parte con el tránsito Romeo de Alta Mike. Aquí yo.
5: Se llama Bravo, la 1415, alcanza 126.
1: Dicho el estado del Ramayquiso 29 derecho, en total, no se hizo para despegar en el aire con su salida, sino 12 de su mano.
5: Alcanza 126. Lo mantengo 1-2010 y.
8: A 3.
5: A 3, tengo validez. 193, ahora para 1415, gracias, buen día.
9: Torre Guadalajara, Papa Delta Eco, ahora en el índice de presidio, como información, circunnavegaremos para recalar por el November Eco.
5: Automática, ahora.
1: Copa del 19 por fuera de 20 millas y ahora al November. Bueno, 13 de
5: diciembre. Tenemos a 1.000 pies.
9: Para November, Copa del 19.

0: Doble papa alfa ahora sobre Isla Presidio.
1: Papá alfa recibe, Santina Rosa 21, notifica retorno a la estación.
0: Notificamos retorno a la estación, doble papa.
1: Feliz no 013, piso de izquierda, viento calma, presa para la
0: presión. 012. Autorizado aterrizar pista 29 izquierda, volar y 101.

0: Cruce efectivo con el tráfico Romeo de Maíz.
1: Recibido Romeo Delta Maíz, ¿qué zona de trabajo?
0: Notificaremos en esto. Paco.
2: Guadalajara, buenos días, ex Charlie Bravo Delta Mike en la salida Emilio 1 Bravo, 6900 pies en ascenso.
3: Bravo, ex Charlie Bravo Delta Mike, buen día, contacto radar, cruce 8000 pies, directo izquierda de Miri.
2: Gracias, contacto radar al cruce de 8000 pies, directo Miri, Bravo Delta Mike.

0: Lambert 552, Sierra Kilo, descienda para 1-2010 sin restricción para cortar la llegada.
1: Continuamos
0: con restricción para 1-2010 sin restricción, esperaremos a cortar la llegada. Sierra Kilo.
1: Place 1-1-2-1.
0: Guadalajara, Volaris 1-4-1-5, en condiciones FMC, actualizando, continuará 1-0-1000.
2: Volaris 415, diciendo para 1-0-1000, soy el ex-exista, 2-9 izquierda.
0: Recibido, autorizado, descenso a 1-0-1000. Autorizado, CLTX, pista 2-9 izquierda, Volaris 1-4-1-5.
3: 045-254 por 240, información Lima.
0: 1-1-2-1, gracias.
4: 5 contacto radar, descenda vía X-1-1, Bravo, QNH-30-28 para ILSH y 2-9 izquierda.
3: 30-28, altímetro, el descenso vía X-1-1, Bravo.
5: 1-2-1, final 5 millas, 2-9 izquierda.
1: Polaris
5: 1-1-2, continúa aproximación 2-9 izquierda. Tenemos aproximación, Polaris 1-1-2.
1: Polaris 1-0-1-3, Charlie 2, cruce 2-9 derecha, hacia alfa 7.
6: Charlie 2, crucemos 2-9 derecha y alfa 7, Polaris 1-0-1-2.
1: Polaris 1-1-2-1, pista 2-9 izquierda, viento calmo, autorizado para aterrizar.
5: Empezó a aterrizar pista 2-9 izquierda, Polaris 1-1-2-1.
1: Total Maikin, ya se escucha de tránsito por izquierda, notifica otra vez.
7: Circuito por izquierda, piso 2-9 y notificamos otra vez torre del Oscar Mike India.

0: Guadalajara, ¿qué tal? Hola, 1961, dejamos 280, descenso 240, información kilo.
1: 1118.1.
0: No, 261, contacto raro, es una vía Mula 1 Bravo, con H30, 28 para ILSX, 297.
2: Guadalajara, viva 7432, ILSX, 29 izquierda.
3: Información
2: pista 29 izquierda,
3: de
2: informar
3: pista libre.
2: Teniente pista libre,
0: 743. Arapa 213, contacto Centro México, 2615, tenga buen día.
4: 615, 243, duros por todo el día.
0: Number 5523, contacto aproximación 193, tenga buen día.
5: Aproximación Guadalajara, buen día, líder.
3: Explorado Whisky, New York, papá.
5: Tranquilo, en descenso para de 18000 por 12000.
3: Cruce pista 29 izquierda hacia Alfa 6, mantenga fuera de 29 derecha.
6: November 552, tranquilo, contacto, desciendan para 12000.
5: Para
3: 121, abandonen Alfa 10, cruce 29 derecha, Alfa 8.
7: Alfa 10, profesor, cruce 29 derecha y Alfa 11 por la derecha.
8: Y cancelen la entrada, vienen por la izquierda. ¿Sí?
3: Oscar Magindia, 360 por la derecha, no sé si que finaliza.
9: Por la derecha, llámalo sin Alfa.
8: Tierra, eco, kilo, India, tierra, para el ILS, que es la pista 1
5: izquierda. Por la izquierda, directo a Sex, para...
3: Cruz, en izquierda, viento más, autorizado para aterrizar.
5: Izquierda,
2: 2,
5: cierra,
2: aquí, 2. Izquierda, 7432.
3: Realiza 1121 en Alfa 11, contacte terrestre 219. Seccione por papa, posición y mantener 29 derecha, intersección Alfa 6.
0: Viva 3045, contacte aproximación 193, tenga buen día. 093, buen día, viva 3045, ¿no?
10: Información Guadalajara, buenos días, viva 3045, dejando unos 7000 por 14.
6: Viva 3045, buen día, contacto radar, descienda sin restricción para 12000.
10: Sin restricción, 12000, viva 3045.

0: Carmequilla, finalizando 360 con tráfico en final a la vista.
1: Recibimos Carmequilla, siga al tránsito de Arbos 321 como número 2, mantenga propia separación para pista 2 a la izquierda.
0: Claro que sí, mantenemos separación a la pista 2 a la izquierda, Oscar Mayer.

0: Sal, volare 5323, contacto radar, el descenso vía a Mula 1, Bravo, 302.
1: A partir de 2 a la derecha, se presiona alfa 6, viento calmo, turismo para despegar, salvo que trayectoria por la derecha. Quedó 36 pesado, buenos días, posición y mantener, pista 2 a la derecha.
2: November 552, Sierra Kilo, destinan para 11000, autorizado ILS 629.
3: Gracias, autorizado 711000 pies y autorizado ILS X-Ray para la pista 29 izquierda, 2 Sierra Kilo.
1: Siete 432, abandonen Alfa 10, mantengo fuera de 29 derecho.
4: Alfa 10, fuera de 29 derecho.
5: Flight 115, 1
2: para mi destino, 1 1 1 1 izquierda a...
1: Izquierda, viento calmo, autorizado para 3.
5: Las dos para izquierda, Oscar Mayen, ¿verdad? 5, muy amable.
1: Ahora, 302 a la derecha, Alfa 11 y terrestre 21, no,
2: 1038, 3028, esperando.
6: Uno, cuatro, uno, cinco, final, pista, 29 izquierda, 10 millas.
1: Clarísimo, 4, 5, buen día,
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5-0-3-6 pesado, pisado 1 derecha, bien tocado, autorizado para despegar. En el aire contacto terminal 1-2-0, despegar. Oscar Mexica, Antonio Villachar 1, contacto terrestre 21-9.

0: Polaris 1415, pista 2-9 izquierda, viento calmo, autorizado para aterrizar.
1: Autorizado para aterrizar, pista 2-9 izquierda, Polaris 1415.
2: Autorizado ILS X-ray, pista 2-9 izquierda.
3: Descenso 9000 pies, autorizado ILS X-ray 2-9 izquierda, viva 3045.

0: Guadalajara, buen día, México, 036 pesado, en salida 6 y 1 Bravo, dejando ahora 6200 pies por 1 2000 pies.
1: GPS 6313, heavy line up and wait runway 29 right.
2: No detener su ascenso.
3: Hacele
2: la salida. El ascenso a 230 nivel. Nuevo aviso. Y cuando 8000 vire por la izquierda, continuado hacia 6.
0: Selección nivel de vuelo.
1: Yes, 6313, heavy line.

0: Correcto, nada más confirmando sin elementos, ¿correcto?
1: Sí, digamos, gracias.
2: Maintain runway heading and when crossing 14,000 climbing to
3: 230.
4: 140 then right turn direct to the UPS 6313 heavy.
2: Expert level 230.
4: 6333,
3: mantengo para 2000.
2: Decimal 2, espera la pista 20, QNH 3025, buen día.
0: Gracias, 182, pista 20, 3025. Gracias, buen día, Charlie.
2: Viva 3045, Gold Lima 980, servicio radar terminado. Contacte Torre 118.1, muy bien.
5: Torre 18.1, Viva 3045, hasta la buen día.
0: Próximo se está, Wisconsin, Uniforme Papa.
3: 3452, Tierra Kilo, pista 2 a la izquierda, viento calmo, autorizado para aterrizar.
0: Autorizado a aterrizar en pista 29 con viento calmo. 2 Tierra Kilo.
3: Pasa recibido, manténgate en 1500 pies a su nuevo visto, información militar 105 que se encuentra aquí, contacte Zapopan 1845.
0: Con Torre Zapopan 1845, Wisconsin, Uniforme Papa.
5: Torre Guadalajara, buenos días, Viva 3045 y LSX62 media izquierda.
3: Viva 3045, una aproximación, pista 2, media izquierda, informar el pistol.
5: Esperamos aproximación, pendiente libre, Viva 3045.
2: Hola, 1-1, vuelve directo al Gol 1-8-7, llenan para 1-1-1.
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0: 523, contención 1-2000, vuelve a última 5 al 826, corrigiendo.
1: A ver, 2033, cruz, pista 2 a la izquierda, alfa 6, me tengo para 2 9.
2: 826, volante 5323.
1: Correcto. 552, tierra kilo, abandone en Papa 3, manténganse de plataforma. Correcto, sería con 34-1, tierra kilo, bueno.
3: Micro 212, próximo 1-2010.
0: Pero Micro 212, descienden para 1-1-2.
3: 1-1-10, para Micro 212.
0: UPS 6313, fly direct to Otoki.
4: Direct to Otoki, UPS 6313, heavy.

0: 9-100, approach hello American, 2598, 246, descending across Mescal, 240.
1: 27-2-5-98, radar contact, descend Mescal 1, Bravo 3028, ILS X-ray, 29 left approach.
0: Okay, descend the other Mescal 1, Bravo, ILS X-ray, runway 29 left approach, American, 2598.
2: Soy ILS X-ray, pistolos, no izquierda.
3: Torre Guadalajara, Bravo, Papa Delta Eco.
4: Delta
3: X-53, 53, Tejo, a través de Zapotlanejo, solicitando instrucciones a pista en uso.
5: Descenso 10,000, 10,000.
4: Pero pista 2 a la izquierda, QNH 30 de final 28, continúe en ruta visual, Zapotlanejo y notifique campo de golf.
3: Volari 53, pista 2 a la izquierda, notifico campo de golf, para Delta Eco.
2: Volari 5323, buen día, contacto radar, vuelve directo al gol Lima 827, descienda para 11,000.
3: Directos al Golf Lima 827, descenso 11,000, Volaris 5323.
5: FAM 6607, planeé cruzar por debajo de 12,000 en descenso a 10,000 pies.
4: Pista 29 derecha, viento calmo, autorizado para despegar. En el aire contacto, salidas 120, decimales.
3: Reducción 210 y el descenso a 10,000 pies. Volar 1260.
4: Hotel Romeo Sierra, mejor fuera de pista 210. Ciudad 045, abandonen Alfa 10, mantenga fuera de pista 210 derecho, tránsito terrestre.
0: Paramos Alfa 10, tránsito 210.
4: Clarísimo 270, posición y mantener pista 21 derecha.
5: Si 123 decimal 9 or so.
2: Soy el X-ray, pista
0: 6313, so.
3: Soy el X-ray 2 a la izquierda, hola, 1261, gracias.
4: 045 y mantenga fuera de pista.
0: Listo, 0-4-5.
2: Aeroméxico 212, cancel de restricción de velocidad en plaga.
0: Tenemos restricción de velocidad en plaga, Aeroméxico 212.
4: Comprobado el cruce de pista 2 a la derecha hacia Alfa 11, contacto terrestre 19.
0: Alfa 11, 21.9, viva 3045, ¿verdad?
6: Me hago la cara, muy buenos días, Noveme 2033, rumbo de cita.
5: November 2033, contacto radar, buenos días, cancele salida, mantenga rumbo de pista y a 20 millas vuele directo a radar, Hacienda 230.
6: 230, cancelamos salida de rumbo de pista, 20 millas directo a radar, el 2033.
4: Oscar Foxtrot para mayor contacto, terminal 120, decimal 8.
3: Con 128, Oscar Foxtrot para mayor, gracias.
4: Hola, 1270, pista 29 derecha, viento calmo, autorizado para despegar. Por el momento mantenga en la salida y contacte terminal 120, decimal 8 en el aire. Buen día.
0: 1345, buen día. Autorizado para despegar, pista 29 derecha.
7: A nivel 210, por 12 se me avisa, 2036.
5: 2036, pesado, contacto con...
4: Para policía y mantener 2 a la izquierda, intersección Papa 1.
7: 273 México, México 236, ¿dónde está?
0: México 232, buen día.
6: Para Guadalajara, muy buenos días, era México 212 y el sexto de pista 2 a la izquierda.
4: México 212, continúa aproximación, pista 2 a la izquierda, buen día.
0: Bienvenida, continúa esta aproximación, 2 a la izquierda, México 212.
4: Contacto terrestre
5: 219. Radar que tenés en su 10500 de
0: 045, gracias.
3: Gracias. Y mantenemos 10,000, volar 5323.
8: Para ese Bravo, Uniform Papa.
5: Sí, Uniform Papa, buen día. Posición observada, continúa ascenso 10500.
8: Ascenso 10500, Uniform Papa.
3: Terminal Guadalajara, buenos días, Volaris 1270, cruzamos 6000 más 2, por 230, perdón, vía salida de Miri 1 Bravo.
0: Autorizado.
2: cruzado ILS X-ray, pista 29 izquierda.
5: Par en BMC por la izquierda directo a Emily.
3: Polaris 5323.
9: 1270, qué amable.
4: Iba 3045.
6: Estación Guadalajara, Polaris 118. Agarrando 280 por 240, buenos días.
4: Izquierda, viento calma, autorizado para despegar. Desaloje trayectoria por la izquierda, notifique cuesta.
5: Polaris 1181, contacto radar, vuele directo Bolín, descienda 13000-3028 y el SR para la 29 izquierda en Bolín, intercepte en el lado.
4: Nueva Papa Delta Eco, circuito de tránsito por derecha,
6: en el circuito de derecha. Donde el SR,
9: repito, izquierda, sobre Bolín, otra vez Torre Papa Delta Eco,
6: 81.
5: American 25 RF, direct to Prim, Alpha Papa Romeo India Mike, descending to 1-2000 feet.
0: Descend and maintain 1-2-3, direct to Aprim, American 2598.
5: Correct.
4: México 212, pista 29 izquierda, viento calmo, autorizado para aterrizar.
6: Autorizado para aterrizar, pista 29 izquierda, México 212.
5: Vuele directo a radar.
6: Directo a radar 2033.
2: Polaris 1261, Golf Lima 980, servicio radar terminado. Contacto torre 118.1.
4: Buen día, posición y mantener pista 29 derecha.
0: Verify descent to 1-2000 from American 2598.
5: 1-2000, fly direct to Aprim.

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0: Polaris 53123, reduzca 1809.
2: Reducción 1809, Polaris 53123.
3: Guadalajara, buenos días, 1-12, hizo una bola, 18 millas final, localizador 2-9 izquierda.
4: Polaris 1-1-2-4, pista 2-9 derecha, viento calmo, autorizado para despegar. En el aire de contacto, terminal 1-2-0, decimal.
5: Autorizado para despegar. Autorizado para despegar, pista 2-9
4: derecha, volar 1-2-4, en el aire de izquierda. Hotel Romeo Sierra, vuela pirámide posterior a
6: Cuexco. Romeo Sierra, volamos pirámide posterior a Cuexco.
4: Pista
3: 2-9 izquierda. Tenemos aproximación 2-9 izquierda, ¿me confirmo último altímetro?
4: 3-0 decimal 2.
3: 28, bola 19-6.
0: 3, contacto México.
4: Abandonen alfa 1-0, mantenga fuera de 2-9 derecha, transito en carrera.
1: Buenos
7: días.
1: Derecha alfa 10, tenemos 2-9 izquierda,
7: Víctor 2-9.
1: Día 9-2-0-3-3. Estamos dejando 1-8-0 para 2-3-0.
0: En 23-9, por favor.
4: Polaris
0: 1-6-1,
4: pista
0: 2
4: izquierda, viento calmo,
2: autorizado
4: para
2: aterrizar.
0: 5-3-2-3,
2: reduzca 1-6-0-9.
0: Hola, presente 1-6-0, Polaris 5-3-2-3. Recibe 5-3-2-3, servicio radar terminado, contacto torre 1-8.
4: 2-1-2, aprobado el cruce de pista 2 a derecha, alfa 1-1, contacto terrestre 23.

0: Buenos días, Floris. La papa de la eco. 4-6.
1: Hola, Manda Mike.
2: Robert, ante la salida con su boletista y cuando 20 de enero.
0: Entrado, cancelamos.
1: ¿Cuál es? ¿Se dirige a la estación?
0: 4-2-3-0 y cuando 20 de enero, directo a la barra. 1-2-4.
1: El Víctor Expo y espera que está 2 a la izquierda, pone a 3-0 de final 2-8, continúe en la ruta visual y no se puede pedir, en este momento la situación puede.
3: 3-0 de final 2-8, pisa 2 a la izquierda, otro Víctor Expo y esperamos.
1: Polarísimo 082, posición y mantener, pisa 2 a la derecha.
0: Posición y mantener 2 a la derecha, polarísimo 08.
3: Torre Guadalajara, Torre Romeo del Tamaño.
1: Torre Romeo del Tamaño, gracias.
3: Sobre Paco, solicitando datos de aproximación a aterrizaje.
1: Romeo del Tamay, que espera a 2 a izquierda, con H30 decimal 28, continúe ruta visual Isla del Presidio y notifique Pirámide.
3: Presidio 3028, pista 29 a izquierda, notificaremos Pirámide. Romeo del Tamay.
0: Presidio Topremino 2000, Volaris 181. Torre Guadalajara, del Equilibrio Bravo, de Copa Alfa.
1: Polaris 1082, pista 2 a derecha, viento calmo, utilizado para despegar. El aire contacto subido, 120, decimal.
0: Pista 1 a derecha, el aire 28, Polaris 108.
1: Del Romeo Sierra, el informe tránsito, es a 172, a las 12 de su posición, 5 millas rumbo opuesto, 6910.
4: Del Romeo Sierra, pendientes con tráfico.
1: Hotel Victoria, el informe tránsito, es a 172, a las 12 de su posición, 4 millas y medio rumbo opuesto, 6410.
0: 1270, buen día.
1: Del Víctor Extra y active código 1151.
3: Código 1151, depende de
1: esto. Y le confirmo 1251.
2: 905 con León, un buen día.
5: Pero Guadalajara, buenos días, 5323, nos encontramos en final, pista 2 a izquierda, 4 millas.
1: Polaris 5323, autorizado para aterrizar, pista 2 a izquierda, bien local.
5: Autorizado para aterrizar, pista 2 a izquierda, Polaris 5323.
1: Papa del Eco, el informe tránsito de ruta 320, final 4 millas para la 2 a la izquierda, notifique tránsito a la vista. A la vista lo va a seguir como número 2 para la 2 a 9 derecha.
0: A la vista, papa del Eco, pista 2 a 9 izquierda.
1: 1261, cruce 2 a derecha, alfa 11 y terrestre 21 a 9.
0: Cruce 2 a derecha,
1: papá del TAECO, sígalo como número 2, pista 2 a 9 derecha.
0: Número 2 para pista 2 a 9 derecha, papá del TAECO.
4: Hotel Romeo Sierra,
1: Hotel Romeo Sierra, recibido, contacto terminal 120 de Sumalo, para menos.
4: El Romeo Sierra, contactamos 120 de Sumal 8.
0: Polaris 1082, tenemos que conocer.
1: Polaris 1082, terminal 28.
0: 28, Polaris 1082.
2: Puerto Guadalajara, del Estrella Bravo, doble Papalpa.
0: 82, 6700, 2000.
2: Doble Papalpa.
1: Papa Delta Eco, le cambio la instrucción, sígalo como número 2 al tránsito de los 320, pero para la pista 29 y izquierda.
2: Radar, cancele la
4: salida. Número 2, pero a la pista 2, 9 izquierda, papá Delta Eco.
1: Correcto.
0: Rombo de pista, cruce de 1-4000 directo.
1: Y circuito de tránsito por izquierda, no se quita otra vez.
2: Para 2-3.
1: Izquierda, nos invitamos a atravesar. No es
0: la Bravo, yo digo a 3-7.
1: 4, posiciones, mantener pista 2, 9 derecha.
2: En descenso 1-3000, 18, intercepte anula 1 branca.
0: Necesitan solicitar datos de aproximación a 3000.
1: Listo, Bolívar. A la izquierda, con el H3028, siga la ruta visual, notifique Tajiquitlán.
0: Ruta visual, notificamos Tajiquitlán, doble palma. Guadalajara Tower, hello American, 2598 inbound, ILS X-ray, runway 29 left.
1: Clare 5323, abandonen Alfa 10, se confirmó Alfa 10, cruz. Derecha hacia
5: Alfa 11. Donamos de Alfa 10, cruzamos pista 2 a derecha y Alfa 11, volar 5323.
1: American
0: 2598, approach runway 2 and left. Continue for 2 and left, American 2598.
1: vertebrado capaz de la derecha, pista 2 a la izquierda, viento cruzado 180 grados, 6 nudos, autorizado para 3.
4: Autorizado para terminar, pista 2 a la izquierda, capaz de la derecha.
1: En alfa 11, terrestre 21, 9, 10.
5: 11, terrestre 21, 9, 10, 5, 3, 2, 3, 0, 5, 4, 9.

0: 3144, pista 29 derecha, viento 180 grados, 6 nudos autorizado para despegar. En el aire, contacto terminal 120, decimal.
1: Estimación 129, decimal 4, buen día, noviembre, gusto y derecho.
0: Papa Delta Eco, abandone vía Papa 1. Ahora entro en torre de selección. El Victor Este, prologismo. Papa Delta Eco, Papa 1, terrestre 21-9.
2: Por ahí es 1082, por la derecha directo Toki.
1: Por la derecha directo Toki, por la derecha 1082.
2: Por ahí es
0: 1598, runway 29 left, wind calm
1: 329. 29 left, American 2598.

0: del Victoria Cruz, le informo tránsito Boeing 737 final 4 millas para la 2 no izquierda, notifique tránsito a la vista.
1: Con tráfico a la vista, Hotel Victoria Cruz.
0: Hotel Victoria Cruz, recíbalo como número 2, mantenga propia separación.
1: Como número 2, mantenemos separación, Hotel Victoria Cruz.
0: Romeo Delta Mike, circuito de tránsito por izquierda, notifique a través de torre.
1: Circuito de tránsito por la izquierda, notificaremos a través de torre, Romeo Delta Mike.
2: 5800 para 1-2000.
3: ¿Qué tal, Viva 3144, contacto radar, cuando cruce 8000 pies por la derecha directo que él va?
2: Contacto radar, 8000 pies por la derecha que él va, 3144, muchas gracias.

0: Guadalajara, buen día, Volaris 1163, 296, descenso 240.
1: Volaris 1163, contacto radar. Desciende a Mula 1 Bravo 3028 y el SR 29 izquierda.
0: Descenso vía Mula 1 Bravo 3028 y el X-Ray 29 izquierda, Volaris 1163.
1: Correcto.
2: Terminal Guadalajara, el X-Ray Bravo Hotel Roma.
0: Le papá ahora sobre Cajitla.
2: 7, solicitamos ascenso.
3: Mira, mantenga en Pirámide, le llamo para
1: cumplir. Hacienda 10.
0: Tenemos a Pirámide, doble papalpa.
2: Ascendemos 10500, Hotel Roma Sierra.

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1: Yeah, we got Charlie 2, American 2.
0: Okay, Charlie 2, clear to cross runway 29 right to Alpha 7.
1: Charlie 2, clear to cross runway 29 right and vacate via Alpha 7, American 2598.
0: Okay. Bravo del visor X-ray, piso de la izquierda, viento práctico, listo para televisión.
2: Ray 314, corte de vida, 3144.
0: A corte para la 29 derecha.
3: Acortamos a la 29 derecha, mamá, llama.
0: Ray 2598, contact 1.1.9.
2: Ray 1082, contacto en 239.
4: Gracias, buen día.

0: 1251, buscando 290 para
1: 2. Bueno, 1251, buen día, contacto radar. Descenso vía Ixon 1 Bravo 3028, esperando ILS X-ray, la pista.
2: 29 derecha, viento calmo, autorizado para aterrizar.
0: ILS X-ray, 29. Polaris 125.
1: Viva 3177, vuelo directo a Prim, descienda 1-2000.
2: Charlie 1 y contacto terrestre 219.
1: A 1-2000.
0: Prim 1-2000, viva 3177.
2: Hable papá alfa, circuito por izquierda, así que a través de torre.
0: Circuito por izquierda, notificamos a través de torre, doble papá alfa.

0: Manuel Sarco, cuando 18, 50 millas de Guadalajara, llame 18-7 Manzanillo, buen día.
1: Cuando 50 millas, por 18-7 Manzanillo.
0: Usted en Pampa está ofreciendo una doble frecuencia y cuando a través norte de Tepic, 18-8 información, buen día.
2: 1-8-1-2-1-8-0, servicio de la terminal, contacto por 1-8-1-2-1.
3: Torres 1 Volaris 181, buen día.
0: Viva 3177, 193, aproximación.
3: Viva 3, viva 3177, hasta luego. Guadalajara, buenos días, Volaris 1181 y el este, entre piso 2 a la izquierda.
4: Volaris
3: 1181,
4: pase la próxima,
0: piso 2
4: a la izquierda.
3: 777-188-181.
0: 2000,
3: volando a
0: prim. Viva 3177, contacto radar, destino para 0000, autorizado y el derecho.
3: Tres a cielo, sexo y dos a izquierda, 10.000 pesos.
4: Mike, cruce dos a izquierda, César Lima.

0: por ahí, 1251, vuelo directo a Playa de Hacienda 14.
1: 360 por la derecha, nos tenemos que finalizar.
2: 360 por derecha, nos estamos finalizando, doble por paso.
1: Clarísimo, 81, pista 2 a la izquierda, viento 080 grados, 612, aterrizado para aterrizar.
2: Aterrizado para aterrizar, pista 2 a la izquierda, volar 1181.

0: Juárez 1163, ajuste 240 nudos y descienda 2000 sin restricción.
1: 241-2000 sin restricción, Volaris 1163.
0: Correcto, y 240 en la velocidad.
1: 240 en la velocidad, 1-2000, Volaris 1163.
2: Lado de la ciudad, recibiendo de la ciudad en la primiva, 3177.

0: Sobre Papalpa, finalizando 360.
1: Sobre Papalpa, informo tránsito a ruta 21, final milla y media para la 2, mi izquierda, notifique tránsito a la vista.
0: Notificamos tránsito a la vista, doble. Ah, con tránsito a la vista ya, doble Papalpa.
1: Seguido doble Papalpa, sígalo como número 2, mantenga propia separación.
0: Seguimos como número 2, propia separación, doble Papalpa.

0: 61251, ya me dice 93, un buen día.
1: 93, Juárez, 151, buen día, gracias. Guadalajara, buen día, ¿qué tal? Volaris 1251, volando a Plan, dejando un 8000 para 14000.
2: Sí, directo, Golima 826, Volaris 1163.
1: Gracias, Volaris 151.

0: Clarísimo 181, abandono vía Alfa 10, aprobado el cruce de pista 2 a derecha hacia Alfa 11.
1: Alfa 10, aprobado el cruce de pista 2 a derecha, Alfa 11, volante 181.
0: Explorado papá, alfa pista 2 a izquierda, viento calmo, autorizado para aterrizar.
1: Autorizado aterrizar, pista 2 a izquierda, doble papá.
0: Aquí los Yankees, buenos días, mantenga para de pista 2 a izquierda.
2: Voladez 1163, ya me dice 93, un
1: 1181.
2: Ya voladez 1161. Pasar buen día, voladez 1163.
0: 1181, gracias por la información. En Alfa 11, contacte para 8219.

0: Estado 2-1-0, directo volando.
1: Iba 7-0-0-5, buen día, contacto radar, vuelo directo a Texas. A la propuesta de tienda 1-4000-3.
2: Aquí posición va a tener 2 a la izquierda, intersección Papa 1.
0: Tiene 3-2 a la izquierda, directo a Texas, 1-2-1.
2: Papa Alfa, abandone vía Papa 3.
0: Exactamente. Iba 0-0-0.
1: Correcto, es 1-4000 altitud.
0: ¿Puedo repetir?
1: Sí, la altitud 1-4000.
0: 14000.
2: Papá Alfa, manténgase de plataforma y contacte rampa 134 decimal. Kilo Yankee, pisa 2 a izquierda, bien, intercepción Papa 1, viento superficie calma, autorizado para despegar, en el aire contacto salida, 120, decimal 8, bomba.

Aeroméxico 217, posición y mantener pista 29 derecha. Posición y mantener, notifique listo la salida.

0: Para la cara del Alfa Kilo Yankee con un buen pin.
1: ¿Qué tal, Alfa Kilo Yankee? ¿Tiene condiciones de para por la derecha de vida?
0: Afirmativo.
1: Quebec Kilo Yankee en BMC por la derecha, rumbo 060-12000. 220 nudos, cancela la llegada, vuele directo a Spring y desciendan para 100.
0: Cruzan a 200 nudos, 10.000 pies, directo a Spring, vuela IS 1163.
1: Controlando velocidad, 210.
0: Ok, 210 la velocidad, 10.000 pies, directo a Spring, vuela IS 1163.

0: Iba 3177, 3102, Lima 981, Peligro de Alternado, contacto Torre 1177.
1: Chona Torre, Iba 3177, gracias, hasta luego. Guadalajara Viva 3177, localizador 29 izquierda.
2: 3177, continúa aproximación pista 29 izquierda, buena H30 decimal 28.
3: Hasta 23.
1: Sí, nos aproximación 3177.
2: 3177, como información, reportaron viento de cola en la aproximación de hasta 12 nudos, sin embargo, en superficie se mantiene calma o hasta de 6 nudos.
1: Decido, gracias.
2: Pista 29,
4: está
2: viento calma, autorizado para despegar en el aire, contacto
4: heridas 120 decimales. Hola, 1-1.

0: 3977, pista 29 izquierda, viento 050 grados, 6 nudos, autorizado para 3.
1: Autorizado para 3, 29 izquierda, viva 3177.

0: Asociación Guadalajara, muy buen día. Volaris 1221, 280 para 240. Nos encontramos 86 de mes, estación con información a bordo.
1: Polaris 1221, contacto radar, vuelo directo a Prim 12000, el descenso 12.030.28 y el SR 29 izquierda.
0: Con 3028, el descenso 12000, volamos directos a Prim, esperando el SX-Ray 29 izquierda, Polaris 112.
2: Hola Guadalajara, muy buenos días, Aeropuerto de San José, rumbo de pista, salida Emiri 1 Bravo.
1: Buenos días, Aeromico 217, contacto radar, ¿tiene BMMC para virar por la izquierda?
2: Afirmativo, Aeromico 217.
1: Vire por la izquierda rumbo 110.
2: Rumbo 110 por la izquierda, Aeromico 217.
1: Correcto, pendiente Emiri.
2: Pero pendiente.

0: perspectiva 7005, continúes en Zuno 2000 pies.
1: 532, buen día, ¿pues listo la salida?
2: 7-0.
1: Recibido en Alfa 3, me tengo fuera de 2-9 derecho. Por ahí, 1-1-0-2, buen día, ¿cuenta listo a su salida? Recibido, continúo por Alfa 3, me tengo fuera de 2-9 derecho.

0: 3177, afirmativo, todo de cola.
1: Recibido, viva 3177. Abandone vía alfa 10, aprobado el cruce de pista de una derecha hacia alfa 11.
2: Polarísimo 251, muy buenos días, adiós. Torre, ¿qué tal? Buen día, Volaris 1251 en el ILS X-Ray 2, la izquierda.
1: Clarísimo 251, buen día, aproximación, pista 2, nave izquierda.
2: Contamos 2, nave izquierda, Volaris 1251.
1: Lleva 3177 en alfa 11, contacto terrestre 219, buen día.
3: Cóllame 193, aproximación final.
0: 193, viva 7005. Aproximación Guadalajara, viva 7005, 15000 por 12010, directo sec.
3: Viva 7005, contacto radar, disponible para 11000, autorizado ILS-X-Ray 2.
0: 11000, autorizado ILS-X-Ray 29. Izquierda, viva 7005. De alguna manera volar al pico final más adelante, viva 7005.
3: Por el momento,
0: y pendiente, muy amable.
3: Polaris 160 nudos, Volaris 1163.
4: Lámico 217, vuela directo de Miri.
5: Hola, un primero, México 217.
1: Pista 2, nueva izquierda, viento 050 grados, 6 nudos, autorizado para aterrizar.
2: Polaris 1251, autorizados a aterrizar en 2, nueva izquierda.
1: 3-2, posición, mantener, pista 2, nueva derecha.
0: 8-1, muy amable, viva 7-0-0-5-1-1, mira.
4: Está ascendiendo para 10-500. Que llame 18-7 con Manzanillo, un buen día.

0: Guadalajara, buen día. Volar Arizona 52303 por 240, volando a Ixon.
1: ¿Qué tal, Volaris 152, contacto radar? Vuelo directo Plate, descienda 14000-3028 y LSX y la pista 29 izquierdo.
0: Sí, volamos a Plate 14000, esperando ILSX 29 izquierda, Volaris 152.
1: Volaris 1163, Golfima 981, radar terminado, contacto todo, 1759.
0: 18, buen día, Volaris 1163. Torre Guadalajara, buen día, Volaris 1163, ILS X-ray 29 izquierda.
2: Volaris 1163, ante la aproximación 29
0: izquierda, informe de Quintalín. Con su Volaris 1163.
1: 5, vuelo directo al Golf Lima 980, descienda para 9200.
2: 2 a la derecha, viento 050 grados, 6 nudos autorizados para despegar, en el aire contacto, salida 120 de final.
3: Golf Lima, 2 Viva, 100.
1: Correcto.

0: Clarísimo, uno cero, posición de mantener, vamos a ver.
1: Polarizado 2-1, mantenga fuera 2 a 3. 2-1, fuera de tomar el
2: polarizado 2. México 2-1-7, llame 26-15, buen día. 6-15-0, México 2-1-7, gracias.

0: 5 1 aprobado el cruce de 2 a la derecha, alfa 7 y contacto terrestre 21 9. Polaris 1163, pista 2 a la izquierda, viento 050 grados 6 nudos, autorizado para derecha.
1: Autorizar pista 2 a la izquierda, Polaris 1163.
2: Guadalajara, muy buenas tardes, Viva 532, rumbo de pista 6000.
3: ¿Qué tal, Viva 532, contacto radar? Cancele la salida, mantenga el rumbo de pista. Hacienda 230, no aviso, y cuando 20 millas duele a radar.
2: La rumbo de pista 230, y cuando 20 millas duele a radar, muchas gracias.
0: Polaris 1163,
2: pista 2
0: a la izquierda.
3: Polaris 1221, mantenga presente velocidad hasta 10 millas de APRIM y llame 193, un buen día.
4: Presente velocidad 10 millas antes de APRIM y 193, gracias. Guadalajara, Volaris 1221, 16000 para 12000.
5: Volaris 1221, buen día, contacto a la descienda para 10000, autorizado ILSC, pista 29 izquierda y cancelen restricción de velocidad de nativo.
4: Recibido 10000, autorizado ILSC, 29 izquierda y cancelamos restricciones de velocidad de nativo. Volaris 1221.
5: Viva 7005, ¿tiene condiciones visuales para continuar descenso?
6: Afirmativo, Viva 7005.
5: Viva 7005, vienen por la izquierda al Golf Lima 981, descendan para 7700, autorizado ILSC, pista 29.
6: Por la izquierda 981, 7700, autorizado ILSC, X-ray.
0: Pista 2 a la derecha, viento 050 grados 6, no autorizado para despegar, en el aire contacto de salida es 120, decimal.
7: Pista 2 a la derecha, en el aire contacto de salida.

0: grados son los 3, posición de mantener pista 2 a la derecha. Paradísimo 163, abandono en alfa 10, mantengo fuera de 2 a la derecha.
1: Muy buenos días, me llamo todos los
2: Alfa 1-4. ¿Qué tal, noviembre 2-2 en el Alfa? Contacto radar 14000 al bord, 3-0 decimal 2-8, esperando vectores. La aproximación le serían que 2 9.
1: Sí, la comunicación fue intercortada para 2-2 en Alfa.
0: Para Arizona 163, cruce 2 a la derecha, Alfa 1-1, contacto terrestre 21-9.
2: La 532, vuela directo a radar.
1: Muchas gracias, día 532.

0: 3-3, pista a la derecha, viento 050 grados 6, zona autorizado para desplegar. En el aire contacte de salida, zona 20 de cima.
1: De pista.
0: 0,
1: 0, y cuando 20 DM vuele directo a Rada.
2: Subido, aceleramos la salida, mantenemos rumbo de pista. A 0200 por la derecha, directo
0: con terminal
2: 2-0 nivel.
1: Con 2, reduzca 2-4-0 nudos, descienda 1-2000 pies.
2: 2-1-2000, Volaris 1-5-2.
1: Noviembre 220 Lima Alfa, ¿cómo escucha Guadalajara ahora?
3: Viva Torre, buen día, viva 7005, final 2-9 izquierda.
0: Viva 7005, pista 2-9 izquierda, viento 050 grados,
1: 6-1, 152, ya me 19-3 a
3: regresar, viva 7005.
2: 19-3, buen día, vuelve 5.
0: Guadalajara,
2: muy buen día, Volaris 152, alcanza, estamos al cruce de 161 por 1-2240.
1: Volaris 152, contacto radar, destino para 1-0-3,
4: estamos a 1500 por 1-2000, y aquel uno bravo.
1: Viva 2133, buen día, contacto.
0: 1330, está aprobado, visual izquierda a emir y posición y mantener, pendiente autorización.
1: Muy amable.
4: BMC, viva 2133.
1: Sí, 2133, por la derecha, directo a Kelva, 1-2000.
4: Por la derecha, Kelva, 1-2000, viva 2133.

0: Out approach United 2346, flight level 305, descending for Metcalf, flight level 240.
1: Buenos días, United 2346, radar contact, present position, flight direct to Aprim, Alpha, Papa, Romeo, India, Mike, descend to 1-2000, set ILS 3, tonight left approach, 3028 QNH.
0: All right, 3028 down to 12,000, direct to Aprim, ILS X-ray 29 left, United, 2346.
1: Correct. Viva 2133, Hacienda 230 nivel.
0: 230, Hacienda Sevilla 2133.
2: Polarísimo 33, tropiza 29 derecha, viento 050 grados, desnudos, autorizado para despegar, visual por izquierda, mínima, tenemos.
3: 152, tropiza 250 nudos, detengan para
0: despegar, volar.
2: Correcto, por la izquierda a Emil.
0: Perfecto.
2: 7005, mandón en alfa 10, mantenga fuera de 29 derecha.
4: Alfa 10, fuera de 29 derecha, arriba.
2: Hacia 6811 pesado, pues tiene que mantener 29 derecha.

0: ¿Cuánto?
1: Pues yo prefiero mantenerlos hasta el 2091.
0: ¿Pero Mateo?
1: Pues yo mantengo 190 hasta el 2091.
2: Nodos, 9000 pies, autorizado y el sexo y 29 izquierda, volar y zona 5.
3: Móvil Alcón, presiga. Tener. Realizando 330, terminal 20. 36811, pesado. Pesado 9 derecha, viento 050 grados 6 nodos, autorizado para despegar. En el aire, contacto, salida, zona 20, decimal.
0: Derecho rumbo 350.
2: Por la derecha rumbo 350. Y pendiente de la derecha rumbo 0.
3: Polaris 1402, buen día, posición y mantener pista 2 a derecha.
0: Tal vuelo ahí 1330.
3: 1330, 28.
0: 1230
4: nivel, contacto para la

0: Oiralcón, se encuentra en Charlie 3. Cruce 2 a derecha, Charlie 2, cruce 2 a la izquierda, hacia Charlie 1, móvil al cuarto. 7005, cruce 2 a derecha, Alfa 11, terrestre 219.
1: Vamos a Alfa 11, Alfa 219, arriba 005.
0: Hasta luego.
2: Bajara, buen día, Master 6811 pesado, rumbo de pista Kelva.
0: Una izquierda.
3: ¿Qué tal, Master 6811 pesado? Contacto radar, está en MC para virar por la derecha.
2: Afirmativo, Master 6811.
3: Contacto, vire por la derecha directo a Kelva y mantenga 1-2000.
2: Derecha directo Kelva y mantenemos 1-2000. Master 6811.
4: Por nota, efectuó la aproximación RNP a la pista 29 derecha.
0: Recibido. 402, pista 29 derecha, viento 100 grados 6, nudos autorizado para despegar, aprobado visual por la izquierda de la aerovía y mantenga en frecuencia.

0: United 2346, contact 119.3.
1: 19-3, United 2346, good day.
0: Privado 2133, contacto en 2615, hasta luego.
1: 2615, 2133, gracias, buen día.
0: 21.
2: 2 posiciones, tener pista 29 derecha.
0: Hacienda 230 nivel, corrígeme.
3: Por la vez 1221.
1: 0 nivel, me confirma la vía.
4: 4-6-18-6,
3: descending
4: to
3: 12,000,
4: director
3: Prince. Verma, sir. Buen día, Volaris 1221 y el SX 29 izquierda, 7 de mes.
1: Ahora, Mater 68.
2: 1, pista 2 a mi izquierda, viento 050 grados, 6 nudos, autorizado para aterrizar.
3: 1, 2, 0, 21 izquierda, Volaris 1221.
1: I will load that up now.
0: Noviembre 220 Lima Alfa, descienda 11,000.
1: Descenso 11,000, 220 Lima Alfa.
2: Por ahí 402, terminal 28.
1: Terminal 28, Polaris 1402, supone.
2: Móvil operaciones, prosiga.
1: Terminal Guadalajara, muy buenos días, Volaris 1402. Abandona 6400, ascenso 230.
2: ¿Cuál es su posición?
1: A la izquierda, interceptar, Espero Julieta 27.
5: Ya, Volaris 1402, posición de ascenso en BMC, directo a Toxo.
1: Continúa ascenso BMC, directo a Toxo, Volaris.
2: En operaciones hay un tránsito de Volaris, final 3 millas para la 29 izquierda, ese sería el último tránsito en aterrizar y posterior podrían ingresar a la 29 izquierda para la izquierda.

0: clarísimo 52, 14 millas final, servicio radar terminado, contacte torre 118.1,
1: buen día. 181, buen día, Volaris, son los 52. Torre Guadalajara, buen día, Volaris 152, RNP 293.
2: Volaris 152,
1: contra aproximación, fecha 29. Tenemos aproximación 29, Volaris 152.

0: 2 por día, que aproxima de 2-9.
1: India, cruce 2-9 izquierda, alfa 6, me tengo fuera de 2-9 derecha.
2: MP 2-9 right approach, United, 2-3-4-6.
1: Caris 1-2-1, abandonen alfa 1-0, me tengo fuera de 2-9 derecha, tránsito en carrera.
3: Perdido, desalojamos alfa 10, mantenemos antes pista 29 derecha, ahora 1-2.
1: Pero papá de la Eco, cruce pista 2-9 izquierda, alfa 6, mantenga fuera de 2-9 derecha.
4: 15, hasta luego, volar, 1-3-3-0, buen día.
1: Móvil, operación está aprobada el ingreso a pista 2-9 izquierda. La operación está aprobada el ingreso a pista 2-9 izquierda para su cierre.
5: Virtual Delta 1992, fly level 255.
1: Cruce 2-9 derecha, alfa 11, terrestre 21-9.
6: Delta 1-9 derecha, in direct flight, 1-2000-302-8, ILS-HA, 29 left approach.
5: Okay, ILS X-ray runway 29 left, direct to plot A, Delta 1992, and what was the altitude?
6: 1-2-12,000.
5: 1-2-12,000, Delta 1992, thank you.
7: Salida de Guadalajara, buen día, Viva 7432, estamos Kelva 1 Bravo, 6000 pies para 1-2000.
8: ¿Qué tal, Viva 7432? Un buen día, contacto radar. Cuando 7800 viene...
1: 152, pista 2-9 derecha, viento plano, autorizado para aterrizar.
7: Pero mantenemos 1-2000, 7 Chabolaris 152. Viva 7432, contacto radar, muy bien.
1: Móvil Halcón, ¿retira? Móvil Halcón, está aprobado el cruce pista 2-9 izquierda, Charlie 2, mantenga fuera de 2-9 derecha.

0: Master 6811, llame 2615, buen día. Master 6811.
1: Mate, Master 6811.
0: 2615, México, buen vuelo.
1: 126, decimal 15, gracias, buen día.

0: Delta 1982, contact 119 or decimal 3, so on.
1: 119 decimal 3, Delta 1992, good day. Delta 1992, 192, descending 12, 12,000.
2: Cuatro, tres, dos, voy a llamar.
3: Delta 1992, now descending LNP approach, command 18, 9, 1, 1. Delta
1: 1992, descending 12,000.
3: Móvil Alcón, aprobado el cruce de pista 29 derecha hacia Charlie 3. Clarice 152, posible Alfa 13.
4: Afirmativo, bola
3: 152. Recibido Alfa 13, continúe por Alfa y contacte terrestre 219.
4: Alfa 3, Alfa y 219, Clarice 152.

0: 0, si falla la comunicación.
1: India pista 29 derecha, intersección alfa 6, viento 100 grados, 7 nudos autorizado para despegar, solo fue por la izquierda, notifique Paco a la
2: vista. 12 animales.
0: Correcto. Y llame 1093, hasta luego.
2: 193, 220 Lima Alfa, muy buen día. Presión de Guadalajara, muy buenos días, noviembre 220 Lima Alfa, rumbo 140, nivelados 1000.
1: Falta de composición y mantener 29 derecha, intersección alfa.
3: Sectores a la parte central del procedimiento a la mesa 690.
2: Enterado, tenemos el NOTAM para la 29 izquierda, así que esperamos vectores para la 29 derecha, 220 Lima. Clarice 402, 225 por 230.
0: 615, buen vuelo.
2: 615, muy buen día, Clarice 402.
1: Programa Papa Delta Eco, pista 29 derecha, intersección alfa 6, viento 100 grados 6 nudos, autorizado para despegar, desaloje por la izquierda.
2: Power United 2346. Tower, buenos días, United 2346, RMP 29 right.
1: United 2346, continue approach runway 29 right.
2: Continue, runway 29 right, United 2346.
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0: 9000, clear for the RNP approach, runway 29
1: right. All right, 9000, clear for the RNP, runway 29 right, Delta 199.
2: No, 525, no se observa.
3: Gracias, llevamos código 155, los que me tienen.
0: 220 Lima, 1 para 1-0.
1: 220 Lima, 220 Lima.
2: Eso es el Oscar Mayer.

0: perdón, no tengo ni más,
1: Paciente rumbo hasta el límite 108 para 220 Lima.

0: buen día, por ahí los cuatro más bien antes de la fiscalía.
1: ...800 para completar la aproximación y con Torres 18-1, 2-0 Lima.
2: ...2-0
1: Lima Alfa, aproximación, Bor 2-9 derecha.
0: 2-0 Lima Alfa, cualquier aproximación a la pista 2-9 derecha.
1: Continuamos, 0 Lima.
3: Son we have to maintain 20,000 and 4671.
2: Affirmative.
0: Polaris 1714, puede mantener pista 2-9 derecha. 2-0 Lima Alfa, le informo que el viento está cambiando la carretera 11, que es la opuesta, indica 070 con 8 nudos, para que lo consiga.
1: 2-0 Lima Alfa, muchas gracias.
2: Air France 6721, heavy transit flight level 230 under further advice, 23. Air France 230 for 6721.
4: Guadalajara, buenos días, Volaris 1015-290 por 240.
2: Polaris 1015, buen día, contacto radar, desciende avión vuelo no bravo, espere RNP, pista 2-9 derecha.
4: Contacto radar,
5: los Camequilla, nos alejaremos 30 millas al ECO y posterior regresaríamos a Paco, desde los Camequilla.
0: Camequilla, 30 millas, ha sido 20 regresos.
5: Muchas gracias, los Camequilla, gracias.
0: Polaris 1714, el viento de los ahora 100 con 4 nudos en la cabecera 2-9, trazado para despegar 2-9 derecha, mantengan esta frecuencia. Delta 192, the way down to the KV Alpha.
2: Okay, they get down to the KV Alpha 192.

0: Delta 192, contact 121.9 Orange Charlie.
1: Contact 121.
0: November Golf Zero Lima Alpha, el viento de los 90 con 30 ahora, autorizado para aterrizar en la 29 derecha.
2: Autorizado a aterrizar en la 29 derecha para el 220 Lima Alpha.

0: polarísimo 714, contacto 28.
1: Salida Guadalajara, Volaris 1714, ascenso vía de Uno Bravo, abandona 6 millas.
2: Volaris 1714, buen día, contacto radar, cancele salida, mantenga el rumbo de pista, cuando 20 millas vuele a radar, asciende a nivel 230.
1: Rumbo de pista, 20 millas, radar, me repite la altitud.
2: 230, Volaris 1714.
1: 230, Volaris 1714.
2: Airplane 6721 Heavy Contact Medical Center 127.3, good day.
3: 127.3, Air France 6721, adios.

0: 220 Roma Alfa de frente, desaloja a la izquierda en Charlie. Roger, that's a 1-8, so hold the position and keep that.
1: Volaris 1015, cancel de llegada, vuelve a frente, descienda 1-2000.
2: Directo a Prene, 1-2000, Volaris 1015.
0: Cero Lima Alfa, antes de la pista 29 izquierda, contacto 219 para el. Para despegar 2-9 derecha, viento ahora 350 con 7 en el aire 28.
1: Volaris 1714, vuele directo a RAP.
2: Directo a RAP, Volaris 1714.
0: Ahora sobre Paco, el Papa es Eco, y con información Paco, el circo navegar hacia el November Eco. Papa es Eco, bien que regresa al November Eco de la. Test 199, no cross runway to the right, Alpha 5, en contra 1-1.9.
3: Okay, not Alpha 6, please cross runway to the right, Alpha 5, and then contact ground on 1992.
0: Por el 1310 puedes ni mantener 2-9 derecha. Correcto, va a observar un tráfico cruzando la pista hacia Alfa 5.
4: De Guadalajara, Volaris 1350 en ascenso 5500.
1: Volaris 1350, buen día.
0: Mantenga antes de la
1: pista. A nivel 230.
4: Camiri, ascenso 2230, Volaris 1350.
2: Guadalajara, muy buenos días. Extra Bravo Lima, Rosa Delta.
1: Extra Bravo Lima, Rosa Delta, muy buen día. Identificado, pista 2-9 derecha, QNH 3027, sigue instrucciones, carta visual, notifique 20.000. Extra Paco, si la pista 29 derecha.
0: Polarísimo 3-0, viento 0-50, con 100 apresado para despegar 2-9 derecha en el aire 28.
1: 4-6. Vía contacto radar, descienda vía X1 Bravo, espere RNP 2-9 derecha.
2: Tenemos vía X1 Bravo, llegamos a posicionar la pista 9 derecha, 9-6.

0: aproximación Guadalajara, buenas tardes, Borreis 1-3, 1-0, abandonazo 10200, por 2-0-0, Natup, 1 Bravo.
1: Borreis 1-3-1-0, buen día, contacto radar, haciendo vía Natup 1 Eco a nivel 2-0-0.
0: En contacto radar, la sexta vía Natup 1 Eco a 2-0-0, Borreis 1-3-1-0.
2: Polaris 012, aterrizado para despegar 29 derecha, viento calma, 90 con 4 en el aire 28.
3: Aterrizado para despegue, pisa 29 derecha y en el aire 28, Polaris 1012.
1: 2.9, buen día.
3: 23, Polaris 1012, buenos días.

0: alias muy buenas tardes, vuelo 1012, ascenso vía CM1 Bravo para 2-0.
1: Volaris 1012, buen día, contacto radar, cancele salida, mantenga el rumbo de pista, cuando 15 millas vuele a CDMACN a nivel 230 sin restricción.
0: Claro, rumbo de pista, el cruce de 15 millas por la derecha CDM y el ascenso sin restricción para 230, Volaris 1012.
1: Volaris 1015, contacto de aproximación Guadalajara 119.3, buen día.
2: El Victor S, atención para despegar de derecha, detectando la
3: aproximación Guadalajara, buen día, Volaris 1015, 14000 por 12000. Estamos 193, Volaris 1233.
4: 3018, 3 ADNP 29 derecha, Volaris 1015.

0: Aeropuerto Guadalajara, buen día, Volaris 1233, dejando 18.000 pies por 9.000 pies.
1: Volaris 1233, muy buen día, contacto radar, continúa el descenso 1-2000 sin restricción.
0: Descenso 1-2000 sin restricción, Volaris 1-2-3.
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0: va 3120, mantendrá 2 minutos antes de la pista espaciamiento por turbulencia de tráfico pesado, le llama Nuevo Mendoza. Hotel Victoria Eco, no se observa el transpondedor, active 1560.
1: 1560.
2: Por aviso 1233, cancele llegada, mantenga presente rumbo, descenso 10000, espere plan.
3: Esperamos la llegada, descendemos 1000, esperamos la de valores 1233.

0: 015, completa aproximación a RP 29 derecha y
1: Torre 18-1, buen día.
2: Completamos RNP 29 derecha, 18-1, Flores 10-15, buen día.
0: Volares 1233 por la izquierda directo a...
2: Hola, buen día, Volares 1015, RNP, pista 29 derecha, 13 millas.
3: 10-0-1-5, buen día, continúa aproximación a la pista 11, corrigiendo a la pista 29 derecha.
2: Continuamos aproximación 29 derecha, Volares 1015.
3: La intensidad varía entre 6 y 9 nudos, probable viento de cola durante la aproximación, continúe.
2: Copiado.
1: Viva 3-1-0, buen día, no hay contacto, identifique 1377.
4: Torre Guadalajara, muy buen día. Cerro Bravo, Lima, Roma Delta, ahora estamos en su frecuencia 22 millas, tierra eco 7500.
1: Mantenga.
3: Roma Delta, buen día, piso nota 1-1, ruta visual, reporte en pirámide.
4: Ruta visual y pendiente pirámide, pista 1-1, Lima, Roma Delta.
1: HCD 230, viva.
3: Posición y mantener, pista 29 derecha.

0: Negativa 3154, autorizado para descargar 29 derecha, 10706 en el aire 28.
1: Son despegue en 29 derecha, 28 en el aire, viva 3154.
0: Lima Romeo Delta, informe de tráfico, es un monomotor a las 12 de su posición, 5 millas de usted, con 6800 en alejamiento.
1: En serio, Lima Romeo Delta, estaremos pendiente de tráfico y si me autoriza, 7000 hasta casi.
0: Afirmativo, aprobado, 7000.
1: Recibido, gracias, el Romeo Delta.
0: Hotel Victoria. Tal vez que tiene un monomotor a las 12 de su posición, 4 millas de usted, 7500 en descenso y en aproximación. Hola, 0015, aterrizado para aterrizar 29 derecha, viento, ahora cambio 060 con 100.
1: 233, aterrizar 29 derecha, Volaris 1015.
2: Estamos en la 29 derecha y vamos a Volaris 1233.
3: Bravo, Tango Charlie Bravo, buen día. Identificado, pista 29 derecha, QNH 3027, sigue instrucciones, carta visual, notifique 20 millas.

0: Guadalajara, muy buen día, Viva 3154, cedemos uno Bravo 7000 para 2-3.
1: 1-2-3-3-3-3, continuado RNF, pista 1 vez derecha.
2: Pista, cruzando 11000 pies,
3: buen día. 3, buen día, continua aproximación de la pista 29 derecha, el viento cambió, horas de los 50 y variando la intensidad entre 6 y 9 nudos, probable viento de cola en su aproximación,
1: corto. Continuamos aproximación, la pista 9 derecha y precaución con el viento de cola, probable viento de 2-3.
3: Viva 3154, hasta luego. Lima Romeo, ¿qué tal? El monomotor ya no está actuando para usted, continúa el descenso en BMC, reporte Pirámide.
0: Querido, continuamos descenso BMC pendiente Pirámide, Lima Romeo, Delta.
2: Apareció una incendio y contra el médico center.
3: Aeroméxico 221, rueda, puede mantener 29 derecha.

0: Gladys 105 Alfa 11 y Alfa a la derecha.
1: Alfa 11, Alfa a la derecha y condiciones variables de cuánto, toda la presión.
0: Variables, pero no tuvo de cola.
1: Pero está variado, con el resultado de cola,
0: de todo. Le agradezco. Contacto 219 en Alfa, hasta luego.
1: 219, gracias.
0: María. Aeroméxico 221, viento 050, con 6 autorizado para despegar 29 derecha en el aire 28.
2: 29 derecha, con 6.

0: Paris 1233-150 con 7 nudos autorizado para aterrizar, pista 29 derecha.
1: Autorizado aterrizar, pista 29 derecha, Paris 1233.

0: Arriba 3120, contacte Centro México 123.9, buen día.
1: 23.9 con México, Arriba 3120, buen día.
2: Buen día, Guadalajara, México 221. En ascenso 6.000 pies, 10.000 y no bravo.
0: Para México 221, buen día, contacto radar, cruzando 8.000 pies de izquierda en Miri, haciendo nivel 230.
2: 8.000 pies izquierda en Miri, ascendemos 230, para México 221.
3: Para México 221, contacto 20.

0: Hotel Victory.
1: Guadalajara, Electro Bravo Lima, Romeo Delta, estamos próximos a checar Pirámide.
0: Lima, Romeo Delta, recibido. Ahora el viento cambió 0.50 entre 6 y 9 nudos. Ahora intercepte tránsito por la derecha a la pista 11 izquierda, reporta a través de torre.
1: Recibido, interceptamos para 11 izquierda, pendiente a través de torre, por la derecha, Lima, Romeo Delta.
0: Es perfecto.

0: Claris 1233, Alfa 11 y Alfa contacto, 219, Astro.
1: Alfa 11 y Alfa 219, ahí.
0: Polaris 1050.
1: Gracias, 1050.
0: Pero cuando le sea posible, me informa si es posible despegue desde intersección Alfa 1-3 o requiere mayor extensión de pista.
1: ¿Me podrías informar?
0: Claro, está en ambas cabeceras variando entre, bueno, de los 50 grados, entre 6 y ha llegado hasta 10 nudos. Por eso el cambio de la pista y han reportado viento muy variable durante la próxima.
1: Bueno,
0: no, caballero, esto debido a que en cuanto yo efectúo el cambio de pista, mueven a todos los tráficos en aproximación a la pista 11 y entonces ya no me aceptan para evitar cruces innecesarios.
1: ¿Qué posición de Alfa 1-3?
0: Ya, en 2 minutos en un motor, próximo virar al final a la 11 izquierda. Lima Romeo Delta, vira final, pista 11 izquierda.
2: 5-4, contacto Centro México.
1: Final 11, izquierda, Lima, Roma, Delta.
3: De México, viva, 3-1-5-4, buen día.

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1: 5 Romeo Delta alcanzado para aterrizar, pista 11 izquierda, el viento de los 050 con 9 nudos.
2: Muchacho Bravo identificado, pista.
0: Autorizados para aterrizar, 11 izquierda, Lima Romeo Delta.
2: Contacto.
1: 050 Bravo, 9 nudos.
0: Con el correo de la zona, 9 nudos.

0: Torre Guadalajara, muy buenos días. Ciudad Chale Bravo, su frecuencia.
1: Charlie Bravo, buen día, piste uso las 1-1. Continúa el descenso en BMC por la ruta visual, reporte Tonalá.
0: Reportamos Tonalá, 1-1 izquierda, Charlie Bravo.

Alfa Romeo Delta, por la derecha Alfa 10, contacto 21 de Paraíso. Polaris 1050, efecto del backtrack sobre pista 11 izquierda y mantenga en esa frecuencia. Ajuste altimétrico a todas las estaciones 3025.

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1: Aeroméxico 221, contacte Centro México 126.15, buen día.
0: Posible reporte próximo a Centro México 301. Aeroméxico 302.

0: incorporar el 0050 para evitar que se convierta en un alfa 11, pues ya sale en alfa y alfa 13 a posición de mate.
1: He enterado alfa 11, alfa 13 a posición de mate. 0050.

más una fortaleza posición y mantener correcto. Correcto, volar 050, posición mantener un discreto con alfa 1-3. Pase de mantener un discreto, donde de 1-1 a izquierda, alfa 1-3.

0: Tango Charlie Bravo, posterior a Tonalá, intercepte tránsito por la izquierda de la pista 2, a la pista 1-1 izquierda, reporte a través de la torre.
1: Posterior a Tonalá, estamos tránsito por la izquierda para la pista 1-1 izquierda, llamamos a través de Torre Charlie Bravo.
0: Correcto, Volaris 1050, prestado para despegar, pista 1-1 izquierda, viento 060 con 8 nudos en el aire 20.
2: Para despegue pista 1-1 izquierda en el aire 28, Volaris 1050, Bravo, María.
0: Buen día, Bravo.

0: de Guadalajara, buen día, Volaris 1050 en la salida Feixe 1 Alfa.
1: Volaris 1050, buen día, contacto radar, hacienda vía 6 1 Alfa, nivel 230.
0: Centro vía 230, Volaris 1050.

0: Tango Charlie Bravo, por la izquierda para pista 1 en la izquierda. Ahora 3, tarde.
1: Tango Charlie Bravo, recibido por la izquierda.
0: Por la confidencia, Charlie Bravo.

0: reportarnos desde el Trabajador. Y Fox en descenso, a la parada 300 para 240.
1: Sí, from Whiskey Foxtrot, buen día, contacto radar, descienda vía Casupo 1 Alfa, 1-2, sin restricciones, PRNP, 1-1 izquierdo.
0: 1-2, sin restricciones, tenemos PRNP, RNP, pista 2-2.
1: Correcto, para la 11 izquierda.
0: 11 izquierda, Whiskey Foxtrot.
2: Charlie Bravo, mira, a la 11 izquierda.
3: Vamos a quedar para pista 11 izquierda, Charlie Bravo.
0: Guadalajara, hola, 740, Alfa 1-3, hacia izquierda, y total de
1: correcto, RNP, pista
2: 740, mantenga antes de la pista, tráfico.

0: Tango Charlie Bravo, para aterrizar pista 2, pista 1-1, izquierda, pista 0808.
1: Autoriza para aterrizar pista 1-1, izquierda, Charlie Bravo.
0: Correcto, ¿está usted familiarizado con el aeropuerto?
1: No.

0: Doctor Guadalajara, del Estero Bravo, Papa Delta Eco, atraviesa Potlanejo.
1: Papa Delta Eco, recibido, pise en uso 1-1, izquierda, ruta habitual, reporte Tonalá.
2: ¿Tiene From Whiskey Fox, el próximo?
0: Vamos a Tonalá, el Papa Delta Eco.
3: Derecha, para, vamos al FBO.
2: Hay un otro que la pista 11 derecha está cerrada desde las 17:00 hasta las 0000, es por eso que le asigné el lado izquierdo.
3: Este lado, gracias.
1: Tango Charlie Bravo, por la derecha en Alfa 10, contacto terrestre 219 para instrucciones. Saludos. Buen día, Volaris 40, posición y mantener 11 izquierda, intersección con Alfa 1.
3: Posición y mantener 11 izquierda, intersección con Alfa 3, Volaris 1740.

0: Vale, escúchale, llamo en un momento, 1400. Correcto, vuela 1740, viento 040 con 8, autorizado para despegarnos izquierda y alfa 13 en el aire 28.
1: Autorizado despegue, izquierda, intersección alfa 13, 28 en el aire, vuela 1740, gracias, buen día.
0: Buen día.
1: Pues buen día. Aproximación Guadalajara del Electoral Fire Uniform Whiskey Fox, ahora con usted en descenso, andando 200 para 11000.
2: Whiskey Fox, buen día, contacto radial, descenso 11000, autorizado RNP 11 izquierda.
1: En descenso 11000, autorizados a RNP pista 11 izquierda, Electoral Fire Uniform Whiskey Fox.
0: Polaris 1400, rueda posición y mantener.

0: 10 o 11 Fox fuera, dar el altímetro de su estación.
1: El altímetro es 3025.
0: 3025 Whiskey Fox.
2: Terminal Guadalajara, Volaris 1740610 para 230 MMC solicita CDM.
3: Volaris 1740, buen día, contacto radar no posible, haciendo vía CDM 1 Alfa nivel 230.
2: Contacto radar, ascenso vía Volaris 1740230.
3: Volaris 1050, contacto Centro México 127.3, buen día.
4: De frecuencia, por favor, para Volaris 1050.
3: 27.3.
4: 27.3, gracias, buen día.
5: Guadalajara, ¿qué tal? Ciudad 3, 115270 para 240, automático bordo.
6: 00, piso de los 040 con 8, aplicado para despegar 11 izquierda y 03 en el área 28.
7: Pegue 1 izquierda en el área 120, decimal 8, Volaris, 1400.
6: Hasta luego. Papa Delta Eco, posterior a Tonalá, intercepte tránsito por la izquierda, la pista 11 izquierda, reporta a través de la torre.
2: Tránsito 11 izquierda, pista 11 izquierda, el Papa Delta Eco.

0: Polaris 1144, red de apoyo y mantener a su izquierda intersección con Alfa 1.
1: Viene a mantener en 1-1 izquierda, intersección Alfa 1-3, Polaris 1-1-4-4.
2: Polaris 1740, vire izquierda al rumbo 350, espere volar a RAP en 4 minutos.
3: Izquierda rumbo 350, Polaris 1740.

0: Salidas, buenas tardes, play zona 400, deja 6000 pies por nivel de vuelo 230 en ascenso vía Facey 1 Alfa.
1: Polaris 1400, buen día, contacto radar, ascienda vía Facey 1 Alfa, nivel 230.
0: Ascenso vía Facey 1 Alfa, 230, Polaris 1400.

Polaris 1144 aterrizado para despegar, pista 11 izquierda y arco 13 en el aire 20. Viva 7005, se va a track pista 11 izquierda a posición de marcha.

0: iniciando aproximación y el informe fue Sifox.
1: La aproximación y la torre, ¿sí? ¿No pasa nada bien?
0: Gracias, 18-1, Whiskey Fox. Whiskey November.
2: Ok, Whiskey 490, radar contact, descendí a Mula 1 Alpha, expect RMP 11 left approach.
3: Aproximación RMP, pista de 11 izquierda.
0: Approach Skywest 6490, Whiskey.
2: Volaris 1.
3: Doctora de la estafa, viene con Whiskey Fox ahora con usted en descenso. Efectuando RMP en la pista 11 izquierda, volando a Golf Lima 6330.
4: Uniform Whiskey Fox, buen día, camino aproximación a la pista 11 izquierda. El tráfico es más tráfico sobre la pista para la cabecera 11 izquierda. Continúen y informaré su
5: instalación. CDM 1 Alfa a nivel
2: de libre, Uniform Whiskey Fox.
5: ¿Una posibilidad de volar directo a CDM?
2: De momento no posible.
5: 10 Solaris 144.
2: Viva 3115, contacte aproximación Guadalajara 119.3, buen día.
5: 193 aproximación.
4: Recibido, viva

0: 05, viento 060 con 82, autorizado para despegar en la 11 izquierda, mantenga en la cerca.
1: ¿Qué onda, tal?
2: Autorizado a despegar en la 11 izquierda, mantenga en la cerca, mónica
1: ocupada. 05, contacto radar,
0: control longo inicial.
1: Va 1, 2, directo Lava Viva 315.
3: Hola, piso 1144, vía izquierda rumbo 350, espere radar 3 minutos, hacienda 230.
0: Por Whiskey Fox, los vasos todos detrás de un motor inicial por la izquierda, la pista 11 izquierda. ¿Le es posible continuar con la reducción de velocidad?
3: Afirmativo, Uniform Whiskey Fox, continuamos con reducción de velocidad.
0: Perfecto.

0: Papa Delta de Cover y afinar la pista 11 izquierda, planee desalojo en Charlie 2.
1: Esperamos al final, pista 11 izquierda y desalojamos en Charlie 1, el Papa Delta de Cover.
0: Planee desalojo en Charlie 2.
1: El Papa Delta de Cover.
0: Clarísimo 895, dos minutos más antes de la pista, estacionamiento, tráfico, se despega, misma salida y aerovía, le llamo 1.
2: Volaris 1740, contacto Centro México 123.9, buen día.
1: 123, decimal 9, Volaris 1740, buen día.
2: Volaris 1144, vía izquierda, radar.
1: Izquierda, radar, Volaris 144.
0: Para aterrizar en la pista 11 izquierda, viento 040 con 8.
1: ¿Estás para aterrizar o no? Izquierda, el Papa del Taito.
2: Airway 6490, descend 1000 unrestricted.
3: Descend maintain 1-2000 unrestricted, Airway 6490.

0: 1895, rueda posición y mantener a su izquierda en con arco 3. Prepare despegue sin demora, medio tráfico 6 y media final con velocidad reducida. Unifor Whiskey Foxtrot, continuar aproximación, espera autorización a una milla, tráfico ingresando a posición práctica.
1: Entrado, esperamos autorización a una milla, Whiskey Fox.
0: Apaga el taller con la derecha en Papa 2, contacto 219 para instrucción. Paciente 00528, terminal, hasta luego.
2: 28, hasta luego.
0: Polaris 189, autorizado para despegar en la pista 11 izquierda y alto 13, 0608, mantenga la posición.
2: Viva 0005,
0: pegue pista 11
2: mantener frecuencia Polaris 189. Radar 230, continuamos, viva 7005.
3: Viva 7005, vira izquierda a radar.
2: A por izquierda radar, viva 7005.
4: El Whiskey Fox, ¿le va a dar tiempo al tráfico?
0: Sí, ya está en carrera, pero continúe 20 segundos para tener pista.
3: Punto 3, buen día.
4: Perfecto, recibido, gracias.
0: Sí, para Whiskey Fox, el viento 060.8 aterrizado para aterrizar pista 11 derecha.
1: Quiero aterrizar pista 11 izquierda, Whiskey Fox.
0: Sí, por eso es la pista 11.
5: Viva 3115, descienda 1000.
1: No, no, 1000, viva 3115. ¿Puede confirmar que estamos autorizados la aproximación?
5: En un momento lo confirmo, hay un par de aeronaves militares que están en la zona de Olava, desalojándola con 8500 rumbo W.
1: Tenemos a la vista de la tierra.
0: 895, contacto terminal 28.
2: Terminal 28, buen día, Volaris 1895.
0: Buen día.
3: Volaris 1144, contacto Centro México 123.9, buen día.
2: 239 con México, ¿me confirma Volaris 1144?
3: Correcto.
2: Gracias, excelente día, 239. Terminal de Guadalajara, muy buenos días, Volaris 1895 en ascenso.
0: 1830 now, cross runway 11 left, Alpha 12 and stay with me.
3: Se demonó Alpha nivel 23.
0: Alpha 12 Unifor Whiskey Foxtrot. Aprobado el 180 para Charlie 2 y contacto 219, hasta luego.
6: 119 or decimal 3, have a good day, Tower 649.
0: 56 Golf Charlie, South Texas.
6: Guadalajara approach, Sky with 64.
0: 056 Golf Charlie, posición y mantener 11 izquierda en transición con Alfa 10.
6: Unrestricted to 1-2000 with November.
5: Where is Sky with 64? Where is Golf Supply Direct 2-4-5-10-1-2000? Golf Charlie.
0: Cal 130, continue to the right, back track on runway 11 right, Alpha 15 and full short of runway 11 left.
5: Back track, runway 11 right, Alpha 15, short of 11
2: left, 1830. Entrada, continuamos a la 11 izquierda y torre 18.
0: José Luis Charlie, autorizado para despegar pista 11 izquierda y Alpha 10, 10.060.8, viraje por la derecha, reporte 4.
3: Polaris 1895, vire izquierda a radar.
2: Por izquierda a radar, Polaris 1895.
0: Perfecto. Me convenció, no es si está mal.
2: Torre Guadalajara, ¿qué tal? Buen día, viva 3115, RNP 11 izquierda.
0: Viva 3115, buen día, continúa aproximación a la pista 11 izquierda.
2: Tiramos aproximación, viva 3115.

0: Alternativa 3115, viento de los 040.8, autorizado para aterrizar pista 11 izquierda.
1: Autorizado para aterrizar pista 11 izquierda, viva 3115.
2: El Golf Charlie, solicitamos presente rumbo mayor para alcanzar nuestros 7500 al área de trabajo Golf Charlie.
0: 1830 500,
2: reporte y cuesco. Reportaremos cuesco y estamos a través de 7500, muchas gracias.
3: American 1830, radar contact.
0: Contact departure 120.8.
3: Okay, departure 1230, American 1830.

0: 56 Golf Charlie de Torre, ¿me puede confirmar a qué distancia se alejará al Sierra Whiskey?
1: Claro que sí, Golf Charlie de segundos.

0: serían 14 millas aproximadamente en su radial 280, Golf Charlie.
1: Recibido. Reporte cuando esté a 10 millas, por favor.
2: Centro México 123.9, buen día.
0: Golf Charlie.
2: ¿Qué volaré? 895, gracias.
0: Presente rumbo 15 grados a la derecha para poder establecernos por la zona y ahora a través del Cobol Charlie.
1: Recio, pendiente 10 millas.
0: Pendiente 10 millas, Golf Charlie.
2: Volaris 1049, descienda 12000 sin restricción.
3: 2000, Volaris 1049.
1: Polaris 153, posición y mantener, si quieres restricción con alfa 13.
3: Posición y mantener pista 1, si quieres restricción con alfa 13, Polaris 153.
4: The wing starter descent.
5: 11-11,000, clear for the approach.
4: Descent maintain 11,000, clear for the approach.
1: Probado alfa 7, si es posible, si no hasta alfa 5.
3: Por la izquierda en alfa 7, viva, 13-1.
1: Correcto, posterior eco 6, siguiente rampa 34-1.
3: Entonces, si rampa 34-1, viva, 13-1.
5: Skyway 6490, 6490, descend to 9400, complete and clear runway 11 left.
4: Okay, descend maintain 9400 and clear for the RMP 11 left approach, Skyway 6490.
5: Correct, contact tower 118.1, so.
4: Over to tower 118.1, buen dia, Skyway 6490.
5: Para usted también.
4: Guadalajara Tower, good afternoon, Skyway 6490. Currently, we just passed Olava and on the RMP 11 left.
1: Roger, Skyway 6490, continue to approach runway 11 left, and bound for landing clear.
4: We'll continue for 11 left, Skyway 6490, buen día.
1: Buen día, Volaris 153, autorizado para despegar en la 11 izquierda, 101.208 en el aire 28.
3: Hasta luego. Entonces, piso de izquierda, 28.0.0.0.0.0.0.0.0.0.0.0.0.0.0.0.0.0.0.0.0.0.0.0.0.0.0.0.0.0.0.0.0.0.0.0.0.0.0.0.0.0.0.0.0.0.0.0.0.0.0.0.0.0.0.0.0.0.0.0.0.0.0.0.0.0.0.0.0.0.0.0.0.0.0.0.0.0.0.0.0.0.0.0.0.0.0.0.0.0.0.0.0.0.0.0.0.0.0.0.0.0.0.0.0.0.0.0.0.0.0.0.0.0.0.0.0.0.0.0.0.0.0.0.0.0.0.0.0.0.0.0.0.0.0.0.0.0.0.0.0.0.0.0.0.0.0.0.0.0.0.0.0.0.0.0.0.0.0.0.0.0.0.0.0.0.0.0.0.0.0.0.0.0.0.0.0.0.0.0.0.0.0.0.0.0.0.0.0.0.0.0.
0: Hola, Seagull Charlie.
1: Caballero, va a contactar ahora a aproximación en 119 decimal 3 para que le autoricen el sobrevuelo en la zona que usted requiere. Por el momento, manténgase en alejamiento en el 265 hasta recibir autorización.
0: El Golf Charlie 119.3 y ahora en el rumbo 230.
1: Imagínate en el 265 hasta recibir autorización. Adicional, le informo que las unidades de Tierra Bus se encuentran activas para que lo consideren en su caso, que en este tránsito también se va a contactar en su cuarentena. Teniente.
0: Recibido, Golf Charlie. November 111, Julieta Alfa, en su frecuencia. November 56, Golf Charlie, buen día.
1: Skyway, 6490,
2: 120
1: degrees, take
2: north, turn
4: runway 11 left. Contact approximation.
2: Runway 11 left, Skyway 6490. 93, Volaris,
0: 10-9, buen día. Reforestación, Golf Charlie. El cual se encuentra en su radial .282, 13.2 millas, Golf Charlie.
5: Okay, ¿cuál será la altitud?
0: La que estamos manteniendo, 7500 y no mayor. Entraríamos por la derecha y desalojaríamos por la izquierda de nuestro presente posición, disminuyendo nuestra altitud para poder elaborar el trabajo de reforestación en la zona geográfica que tiene un declive por nuestra izquierda.
2: Prensa 230, Volaris 153.
5: Quebec Charlie corrigiendo. Golf Charlie está en contacto y autorizado a zona de trabajo. Entiendo las maniobras, mantenga la escucha.
0: Muchas gracias, autorizado zona de trabajo.
5: Por eso 1049, Golf Lima 555, descienda 1-2000.
2: 1-2000, Golf Lima 55, Polaris 1049.
6: radio a 3193 en descenso, dejando 31 para 240.
2: Viva 3193, buen día, contacto radar, desciende vía Mesca 1 Alfa, espere RNP 11 izquierdo.
6: Descenso Mesca 1 Alfa y esperamos RNP 11 izquierdo, viva 3193.
2: American 1X30, contact Mexico Center, 123 Decimal Niner, good day.
7: 123 Decimal Niner, good day, American 1X30.

0: Polaris 1149, continúa descenso 11000, vuelve a Olava, autorizado RNP 11 izquierda.
1: Volamos directo Olava 11010, autorizado RNP 11 izquierda, Polaris 1049.
2: Iniciando 360 por la izquierda ahora, con esta altitud.
3: 5-2, cierra aquí la posición y mantener 11 izquierda, intersección con Alfa 10.
2: Reforzar una área que está más baja. Te agradecemos mucho la colaboración de ustedes para sembrar más árboles, Golf Charlie.
3: Skyway 6490, Quincy Sue Hit, de KB Alpha 5.
4: We're going to vacate via Alpha 5, 6490.

0: 6490, contact 1.9 ground.
1: 9-3, vuelo Golf Lima 553, descienda 1-2000 sin restricción.
2: 1-2000 sin restricción y me repite el fijo Hot.
0: November 552, Sierra Kilo, viento de los 060 con 10, autorizado para despegar 11 izquierda en el aire 28.

0: Pues Charlie, 30.000 bombas descargadas ahora sobre presente posición y solicitamos datos de aproximación y aterrizaje a su estación.
1: Recibe Gol Charlie, viene por la izquierda en condiciones visuales, mantenga por debajo de 7.500 y prosiga hacia la pirámide.
0: ¿Qué es tu pirámide, Gol Charlie?

0: Tower United 1725 is approaching Alpha 13 short of runway 11 left.
1: 1725, roger. Four short of runway, can you back?
0: Short of runway United 1725.
2: Polaris 1049, complete RNP 11 izquierda y Anector 18, buen día.
1: Me recibo contacto 20.
0: 1049, buen día.
3: Hola, Guadalajara, buen día, líder noviembre 552, Cerraquil 8500.
0: 1049, estamos en la aproximación RP 11 izquierda, 15 millas.
2: Cerraquil.
1: United 1725, you're clear for takeoff runway 11 left and Alpha 13 intersection, the wind is 0 90 degrees, 8 knots, 10 degrees.
2: Cruzando corredor Quebec.
0: Runway 1 left, Alpha 13.
1: Viva 3, 1 left, 1 left, 2 left. Nosotros regresamos
0: hasta 1-2-1.
1: En aproximación era
0: 11
1: izquierda,
0: le informaré. Continuamos teniendo 10-49.
2: 5-5-2, cierra aquí, lo cancele, salida, vire derecha a Notup.
3: Derecha, directo a Notup, 2, cierra aquí.
2: Viva 3193, contacte aproximación Guadalajara 119.3, buen día.
0: 19-3, Viva 3193, gracias, buen día.

0: aproximación Guadalajara, muy buenas tardes, Viva 3193, dejando 15000 para 12000.
1: Viva 3193, un buen día, contacto con radar, vuele directo a Golfstream 554, mantenga 12000.
0: 12000, Golfstream 554, Viva 3193.

0: Polarísimo 049-0050 grados, 82, autorizado para aterrizar, pista 11 izquierda.
1: Para aterrizaje 11 izquierda, Volaris 10 con este 9.
2: Volaris 153, contacto Centro México 2615, buen día.
3: 2615, buen día, Volaris 153.

0: 931-93, ¿alguna posibilidad de volar al Golfo Lima 630?
1: Por el momento no es posible, tenemos una zona restringida por NOTAM en donde está sobrevolando en este momento a 10.000 pies. Y espere volar a Olava en un par de
0: segundos.

0: Explorador Romeo Víctor Hotel, buen día, prosiga. Explorador Romeo Víctor Hotel, no hay contacto con NH30 decimal 25.
1: Guadalajara, buenas tardes, Aero México, 222, nivelado 240.
2: Viva 3193, con el ascenso 11000, vuele directo a Olava.
0: P11 izquierda.
1: Directo a Olava, esperando P11 izquierda, Aero México, 222.

0: llama Víctor Hotel, identificado, Hacienda 1-3500 pies, 43 millas sur Guadalajara.
1: 049, desalojen Alfa 5, contacto 121, décima de Alfa
2: 5, 219, buen día, volante.

0: 552, cierre kilo, contacto aproximación Vallarta 121.3, buen día.
1: ¿Podría repetir la frecuencia para el cierre kilo?
0: Claro que sí, 21.3.
2: Del Charlie, próximo a Pirámide y con pista a la vista.
3: Recibo nombre, Golf Charlie, intercepte tránsito por la derecha a la pista 11 izquierda, reporte a través de la torre.
2: Charlie, recortado.
3: Número 56, Golf Charlie, intercepte tránsito por la derecha a la pista 11 izquierda, reporte a través de la torre.
2: Tránsito por la derecha a la 1-1 izquierda y notificaremos otra vez por regresarle.
3: Corre.
2: Corre Guadalajara, les habla Oscar Maquindia.
3: Oscar Maquindia, gracias.
2: Oscar Maquindia, Cessna 132, estamos sobre Isla del Presillo a 6600. Nos dirigimos hacia Chapala. Si nos autoriza el descenso.
3: Oscar Maquindia, tráfico esencial reportado en esta zona 3025, el ajuste asimétrico, reporte próximo a la terminal.
2: Estoy enterado, sin tráfico reportado y 3025, y cambiamos frecuencia al aterrizaje. Gracias, Oscar Maquindia.
4: Viva 3013, complete 11 izquierda y me dice cómo la corre solo.
5: 18-1, buenas tardes, Viva 3193. Muchas gracias, buenas tardes.
4: 1883, por 240.
6: Volaris 1883, contacto radar. Desciende a Vía Mula 1 Alfa, espera RNP 11 izquierda.
4: Vía Mula 1 Alfa, contacto izquierda.

0: Torre Guadalajara, muy buenas tardes, Viva 3193, final pista 1-1, izquierda.
1: Viva 3193, buen día, viento de los 040 con 8 nudos, autorizado para aterrizar, pista 1-1, izquierda.
0: Autorizado para aterrizar, 1-1, izquierda, Viva 3193.
2: United 1725, contact Mexico Centro, 127.3.
3: 127.3, United 1725, hasta luego.
2: Aeroméxico 222, desciende 1-2000 pies, prosiga a Datso, cancela llegada.
4: Datso, descendemos 1-2000, Aeroméxico.

0: llegando a patrón por la derecha, la 1-1 izquierda, con información noviembre a bordo.
1: 5-5, Charlie,
0: prolongue inicial. Vamos a iniciar a favor del viento, Charlie.
2: Con Paco la vista de Oscar Mejía, vamos a iniciar el descenso. ¿Se nos autoriza el cambio de frecuencia?
3: 8-3, de...
1: Oscar Mejía, venga, buen día.
3: Ah, hola.
2: Hasta luego, buen día, Oscar Mejía.
1: November 5,
0: Sigol, Charlie, 360
1: por la izquierda.
0: 360
1: por la izquierda.

0: Charlie, continúa el tránsito derecho a la pista 1-1 izquierda, número 2, número 1, el 321, final corto pista 1-1 izquierda.
1: Autorizado, continuamos de inicial a la derecha, del Charlie.
0: Todo el tránsito completo y reporte en final, Golf Charlie.
1: El tránsito completo, estamos autorizados a final, Golf Charlie.
0: Buenas tardes, a México, 222. Detrás del tránsito, ¿lo tienen a la vista?
2: Negativo. Dos, buen día, contacto radio, descienda para 1-1-1007, por esta vía la CFI, 11 derecha. Confirmo, R-11 izquierda.
1: Ahora lo tenemos a la vista y vamos a final, Golf Charlie.
0: Le informaré la pista libre, 6-2-1.
1: Informaremos, esperamos la información, Golf Charlie.
3: 1-2010, prosiga Olava, espere Hernández, 1-1 izquierda.
4: En contacto directo a Olava con 1-2000, está dando RNP, está 1-1 izquierda, México 7-9-3.

0: Eva 3193, de solo que día Alfa 5 y contacto terrestre 219. Alfa 5 y siempre 219, Eva 3193.
1: Guadalajara,
0: 1-1-3, 1-0 por 1-2. La pista 1-1 izquierda, el viento de los 0-5-0 grados con 8 nudos, autorizado para aterrizar.
1: ¿Repite el viento en inglés, Golf Charlie?
0: The wind from 0-5-0 degrees with 8.
1: Okay, correct.

0: aprobado de filosofía Alfa Porsche. Posterior, continué vía pista 1-1 derecha y Charlie 1.
1: Arma de circulación es una para 8600 y por lo que se le puede cumplir modo.
2: Puede posible mantener pista 1-1 izquierda y posición Alfa 1.
3: Posible al gol prima.
1: Una para 3 volares, 1-0-1.
3: Cuando posible 631 y 8600, pero México 32, gracias.
0: De cambio de instrucción, ahora continué Alfa 12, cruce pista 1-1 derecha, Papa 3 y contacto terrestre 21-9.
4: Pirámide para pista, patrón por la derecha, la pista 1-1 derecha, con 30 veces.
3: Abandona 282 por 240, volando directo Brujas.
0: 5-6, Gol Charlie, contacto terrestre 21-9.
5: 7000 pies, en Bruja de 100 a vía X1-1 Alfa, estrella RP 1-1 izquierda.
3: México 32, hasta luego. 1-7000, Bruja, renovamos X1-1 Alfa, entrando RNP, pista 11 izquierda, volando 1-4-0-3.
5: Aeroméxico 793, compartir aproximación 119 decimal 3.
1: 793, buen día. Buen día, 793, 1-9-0 por 1-2-10, directo al lado.
0: Aeroméxico triple, continuo aproximación, pista 1-1 izquierdo.
3: Aproximación, pista 1 izquierdo, Aeroméxico triple 2.
1: 193, 1-2-10.

0: salida de Guadalajara, buen día, Polaris 1014 en ascenso 6200 por 230 vía TV Mono Alfa.
1: Polaris 1014, contacto radar, asciende vía nivel de vuelo 230.
0: Ascenso vía 230, Polaris 1014, ¿alguna posibilidad de recortar por la izquierda visual directo se ve?
1: Negativo.

0: Volaris 822,
1: mantenga frente a 11 izquierda.
0: Estamos para pista Volaris 822.
1: Aeroméxico 222, último ajuste altimétrico 30 decimal 22, autorizado para aterrizar, pista 11 izquierda, el viento de los 070 grados, 622.
0: Volaris 1125, información Aeroméxico 222. En descenso 262 para 240.
2: Volaris 1125, contacto radar, desciende 1-2000 pies, prosiga lava, espere RNP 11 izquierda.
0: Descendemos 1-2000 pies, esperamos Olava para la pista 11 RNP 11 izquierda, Volaris 1125.
3: Volaris 1125, agua espacio 535, vamos 05, yo vuelvo 15, prácticos agarrados.
4: Arbesca, flight level 240.
5: Sigo por el cero rumbo 005 al cruce 15000, directo radar, Polaris 1014, gracias.
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0: 21, servicio para terminar torre 18, no tengo buen día.
1: Torre 18, 1183, seguramente buen día.
0: Para el 793, descienda para.
1: Hola, buenas tardes, doctor. Nos encontramos 20 minutos en el Amazonas, 3 dólares con 8 de octubre.
2: Descienda vía volato 1 alfa, espere NP 11 izquierda.
1: Esta vía volato 1 alfa, y volaris 1822, gracias a posición visual al aeroviso.
2: Todas las estaciones, QNH 30 decimal 22, 2 stations, QNH 30 decimal 22.
1: Triple 2, el bloque vía alfa 5 y contacto terrestre 219.
2: Lima 551, descenso 1-2000 feet on
3: Then to Golf Lima 551 and down to 1-2000, unrestricted Skywest, 5235.
1: 1883, semilla CRNP a la 11 izquierda.
0: 1883, continúa aproximación pista 1-1 izquierda.
1: Continuamos a la 1 izquierda, 1-1

0: Radio 882, momento por tráfico, espere instrucciones con terminal, la pista 11 izquierda, internacional 23, el viento 0.20 grados, 1.2, autorizado para despegar, contacte terminal 1.20.
1: Este lado autorizado despega 1.1 izquierda, alfa 1.3, 20.8, en el aire, Radio 882.
2: Approach Skyless 5235, just want to confirm, Golf Lima 551 at 12,000 feet.
3: That is correct.

0: tiene un equipo que pueda mantener pista 1-1 izquierda en dirección a Alfa.
1: Volaris 1-1-2-5, contacto aproximación 1-1-9 decimal 3.
2: Contamos aproximaciones 1-1-9 decimal 3, Volaris 1-1-2-5. Salida de Guadalajara, buen día, Volaris 1-8-2-2, abandonando 6000 en ascenso 2-9-0, vía Seremo 1-Alfa.
1: Volaris 1-8-2-2, contacto radar Hacienda Vía, a nivel de vuelo 2-3-0, a nuevo aviso.
2: 3-0, a nuevo aviso, Volaris 1-8-2-2.
3: Buen día, contacto radar, descienda para 1-2-8.
0: Cognos, pinta 1-1 izquierda, inscripción al fondo 0, el viento 2-0, 2-0 grados, 7 nudos, autorizado para despegar, contacto terminal 1-2-0, decimal 8, en taxi.
1: Buen día. Volaris 1-8-2-2, vira izquierda por tráfico al rumbo 0-2-0 y al cruce de unos 5000 pies, prosiga radar.
2: He enterado, izquierda 020, el cruce 15000, directo radar, Polaris 1-8-2-2.
0: Ahora sobre Ramón Oscar Foxtrot. Ramón Oscar Foxtrot intercepte patrón de tránsito por derecha, la pista 1-1 izquierda. Reporte inicial a 9-4.
4: Patrón de tránsito por derecha, la 1-1 izquierda, reportamos otra vez torre, Ramón Oscar Foxtrot.
0: Polaris 1-8-8-3, autorizado para aterrizar, pista 1-1 izquierda, el viento de los 0-2-0 grados con 5 nudos.
4: Autorizado para aterrizar, pista 1-1 izquierda, Polaris 1-8-8-3.
0: Salida de Guadalajara, Rocker Experience, Uniform Whiskey Fox, en ascenso 6000 pies por mayor.
1: Rocker Whiskey Fox, contacto radar, haciendo vía nivel de vuelo 230.
0: Ascenso vía 230, Whiskey Fox, gracias.
3: 631, servicio de terminal, para 381, tenga
2: buen día. 381, contrario, buen día, correctamente.
1: 23, Volaris 1014, muy buen día.
2: Ya está la Guadalajara, 1793, estamos final. 11 millas, pista 1-1 izquierda.
0: 1793, continúa aproximación, pista 1-1 izquierda.
2: Continúa aproximación, 1793.
1: Volaris 1-8-2-2, vira izquierda al rumbo 360, mismo límite.
2: 360 y medio en Volaris 1-8-2-2.
1: Poker Whiskey Fox, prosiga a Kelva.
0: Directo Kelva, Whiskey Fox, gracias.

0: Era 3110, rueda posición mantener la 1 izquierda, inclinación alfa 1, Polaris 883, continúa de frente, desloque hasta Kerraje alfa 5, y en alfa 5 contacte rampa 30 y corrección terrestre 21.
1: So you want to golf in the 553 at 1-2000 still?
0: Hey, firm.
1: Thank you.
0: Viva 3110, rueda posición mantener pista 1, no quiere inscripción de alfa 1. Se puede mantener
1: la pista de alfa 1. Skyways 5235, contact the first 119 at Madrid. 119, decimal 3, Skyways 5235, yep.
0: 3-6 en lo posible el desalojo en Alfa 5 y una vez en Alfa 5 contacto terrestre en Girona.
1: Volarísimo 3. Volarísimo 3. Direct to Golf Lima 553.
0: Correcto, Sistema 3, reduzca en lo posible tránsito próximo a la salida en un minuto más.
1: Son 8-2-2 volando rara. Say again for Skyways 5235.
2: No, let's head into 1-0,
1: heading.
0: Fox, recibido con tráfico 1737, la vista hacia como número 2, informa el ámbito.
3: Zona 3, detenta tráfico como número 2, vamos.
4: Bien, por detenta vía volato, no alto.
2: Buen día, volatismo 3-1-3.
0: Contacto 1-0, solicitado para despegar, 1-1 izquierda, el viento de los 0-1-0 grados, 5 nudos, mantengan esta frecuencia.
1: Mal 3.
5: Próxima segunda a la cara, buen día, Polaris 1403, 17000, Nixon 1 Alfa.
2: Buen día, contacto a la web 1403, destino para 1310.
6: Aproximación, Guadalajara, el extra y Bravo.
0: Autorizado para aterrizar, pista 1-1 izquierda, el viento de los 0-1-0 grados con 4 nudos.
5: Aterrizar, pista 1-1 izquierda, México, 7-9.
7: Polaris 1-1-2-5.
8: Torre Guadalajara, la UCR Roma Sierra, estamos sobre el crucero Macro, solicitando instrucciones de aproximación, por favor.
0: Está el Romeo Sierra, la pista 1-1 izquierda, QNH3, el SMAL 2-2, se intercepta de ruta cuesta, reporte tirando.
8: 2 para 11 izquierda. Puesto, nos quitamos pirámide, Hotel Roma Sierra.
5: Acá, 240, información Oscar.
9: Just into 1-1000, direct to 11, and clear to RMP, run.

0: Eco 793, solo pedía Alfa 5 y contacte terrestre 19. Alfa 5, 19, Aeroméxico 793.
1: Volaris 1822, contacte México Centro 123, decimales.
2: 239, Volaris 1822, gracias, Tarón.
3: Bueno, ok, al final para el tiempo.
0: Romeo Star Fox, el tráfico que le precede desalojando en Alfa 5, la pista 1-1 izquierda, el viento de los 1-4-0 grados con 4 nudos, autorizado para atención.
3: Autorizado para atención, pista 11 izquierda y por alguna calle en la tercera, ¿no salió?
0: Seré Charlie 2.
3: Salido.
2: Sigue presente, ¿para qué se ve el viento 1-1-0?
0: Ya, 310, contacto terminado, 120, decimal.
2: 28, viva, 3110, ¿salgo?
3: 1125, gracias, buen día.
2: Salidas Guadalajara, buen día, viva, 3110, en ascenso 8500.
3: Torre Guadalajara, Uragui, 1125, continuando aproximación a RNP a la 11 izquierda.
2: Izquierda, radar, viva, 3110.
0: Aproximación pista 11 izquierda. 3, madre.
3: 11 izquierda, Volaris, 1125.
0: Volaris 5184, rueda posición, mantener pista 11 izquierda, intersección al 113.
1: Contacte México Centro 126, decimal 15.
0: 2615, Whiskey Fox, gracias, buen día. Romeo Oscar Fox, desde lo que vía Charlie 2 y contacte terrestre 219.
3: Para 11500.
1: X-ray Bravo, Romeo Víctor Hotel, descienda 11500 pies.
0: Atención. 1804, drop runway 11 left, Charlie 2 and contact ground 11 decimal 9.
4: Okay, cross 11 left at Charlie 2, and then over to ground, Delta 1804.

0: Polaris 1-8-4, pista 1-1 izquierda, intersección alfa 1-3, el viento de los 0-8-0 grados, 5 nudos, contacto terminal 1-2-0, mal 8 en el aire.
1: Autores 2-6, pista 1-1 izquierda, 5 terminal 1-2, mal 8, Polaris.

0: Tango Charlie Bravo, rueda posición, mantener pista 1-1 izquierda en dirección Alfa 1-0.
1: Parece 1-4-0-3, vire derecha a Olava 1-2-0.
2: Derecha, Olava 1-2000, Volaris 1-4-0-3.
0: Calma, estado para despegar,
1: reporte 4 contacto radar, ascende a nivel de vuelo.

0: Ascendedor 2230, volar de 5184.
1: Viva 3110, contacte México Centro, 123, decimal 9.
2: 23, Viva 3110, hasta luego.

0: Viva 7412, desciende a 14000 pies sin restricción y contacta aproximación 119 decimal 3.
1: 14000 sin restricción y
2: 125 autorizado para aterrizar, pista 11 izquierda, el viento está.
1: Autorizado para aterrizar, pista 11 izquierda, Volaris 1125.
0: Aproximación Guadalajara, buen día, viva 7412, descendiendo para 14000.
3: Para 1313 o 1602.
0: Para Volaris 1313.
3: 1313, 1602.
0: Entrada, reducción 160, Volaris 1313.
3: Viva 7412, contacto radar, descendiendo para 1216 en restricción.
0: Descenso 1-2000.
2: Four, line open wind, runway 1-1.
0: Por la izquierda, directo a CNN.
4: Volaris 5184, vire izquierda al rumbo 360 y al cruce de 1-2000 pies, viraje para.
0: Viraje por la izquierda, rumbo 360 y cruzando 1-2000 pies, directo a radar. Volaris 518.

0: Lima Romeo Delta, manténgase cita 1-1 derecho.
1: 203.
0: Paris 1-1-2-5, desde la Sevilla Alfa 5, contacte terrestre 21-9.
2: Polaris 1-4-0-3.
1: KB 5235, hey, my final read, service terminal.
3: Torre Guadalajara, el Hotel Romeo Sierra, sobre Pirámide.
4: Switch over to Tower Scan, 5235.
3: Pista 1-1 izquierda, Hotel Romeo Sierra.
5: Hola, va, view.
0: 4, runway 1-1 left, wind is calm. Check terminal 1-0, decimal 8, wind up.
2: Volaris 1-4-0-3.
6: Stop and departure wind.
0: ¿Tiene conocimiento de la carta de recibido la ruta que se le ofreció, fue ruta presidio. Prosiga directo a Paco y posteriormente.
7: Hola, directo a Paco y posterior presidio. Saludo.
4: 5235, RP 11 left.
2: Derecho lado, autorizado en el permiso, once izquierda, volarísimo 4.
0: 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The wind is calm, we are clear to land.
4: Clear to land, 11 left, Skyway 5235.
0: 103, 103.
8: Torre Guadalajara, buenas tardes, volarísimo 1-3-1-3, 14 millas, RNP de la pista en su izquierda.
0: Volarías 1-3-1-3, continúa aproximación, pista 1-1 izquierda, es número 3 en secuencia, número 2 es un Cessna 172 en inicial derecha, a través de torre con 6.000.
8: ¿Mantenemos 160 o reducimos a mínima?
0: Presente la velocidad de discreción, Polaris 1313, aparentemente con la distancia y velocidad de discreción.
8: Entrado, gracias.
6: 1300.
9: Delta 1 is your 4 later contact after crossing 9000.
0: Tráfico es con entrar 175 en final, 2 millas pista 1-1 izquierda.
10: A la vista del tráfico, Romeo Sierra.
0: Recibido, cielo como número 2, Romeo Sierra, le informaré la pista libre, le informo de un segundo tránsito, Airbus 320, en final 2 millas, pista 1-1 izquierda.
10: Recibido como número 2 y pendiente pista libre. No, a usted, Romeo Sierra.

0: Viva 7492, izquierda directo a Olava, tengo un ruido cruzado en la región izquierda.
1: Izquierda directo a Olava, 1, cruzado en NP11, izquierda arriba.

0: 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You too, thanks.
1: Volante 5184, contacte México Centro 123, decimal 9.
2: Tres nueve Volaris 5184, gracias.
0: Sobre largo, a manera de colocar en Charlie 2. La tráfico que precede desplazando en Alfa 5, autorizado para aterrizar pista 1 izquierda, el viento 110 grados, 4 nodos.
2: Autorizado a aterrizar pista 1 izquierda, toque largo para Charlie 2. Hotel Romero.
3: Final RNP pista 1-1 izquierda.
0: Hotel Roma Sierra, nosotros que vía Charlie 2, contacto terrestre 21-9.
4: Nosotros vía Charlie 2, contactamos terrestre 21-9.
0: Flight 1403, continúa aproximación pista 1-1 izquierda.
5: 1083.
3: Aproximación pista 1-1 izquierda, Volaris 1403.
5: Pero volando.
1: Volaris 1-0.
0: 3-1-3, el tránsito que le precede está colocando en Charlie 2 a la presente, el viento de los 1-1-0 grados con corrección de los 0-8-0 grados con 4 nudos, autorizado para comenzar pista 1-1-0.
3: Autorizado a aterrizar pista 1-1 izquierda, Volaris 1-3-1-3. 1-1-1, Roma, Víctor, 1-3.

Buenas tardes.

0: Mar, una delta pista 1-1 izquierda, inclinación al fondo 0, el viento de los 1-4 cerrados con 6 nodos, al estado para despegar, dirá que por derecha, reporte el sentido.
1: Arriba, 741, los baños. Vamos a celebrar ahora sobre la vez.
0: Recibido, Tango Charlie Bravo, contacte ahora terminal 1-2, pero es mal 8 para continuar con 12.
1: Atención, 1-2-0, decimal 8, 0, para dar continuación. Muchas gracias, presidente, señor
2: instituto. De Guadalajara, buen día, arriba 7-4-1-2, final 11, izquierda 15 millas.
0: Sea 7-4-1-2, continuamos con espacio, pista 1-1, izquierda.
2: Continuamos 1-1, izquierda, arriba 7-4-1-2.
0: Rally 1-4-0-3, autorizado para aterrizar, pista 1-1, izquierda, el viento 0-7-0 grados.
2: Autorizado a aterrizar pista 1-1 izquierda por Aris, 1-4-0-3.
1: Terminal Guadalajara, Guadalajara, Romero de Tres Salinas.
0: Adelante.
1: ¿Será posible volar directo a Paco de presente posición en Lima, Roma Delta?
3: Guadalajara, 22 millas, China para 1-1, 1500 pies.
0: Paco, posterior.
1: Gracias. Posterior, presidio, Lima, Roma Delta, gracias.

0: aproximaciones Guadalajara, Polaris 1331, dejando 250 para 240.
1: Volaris 1331, contacto radar, descienda para 1-2010 y prosiga a Daxo, espere RNP, 1-1, izquierda.
0: Descenso para 1-2010 y proseguimos a Daxo para RNP a la pista.
2: General pista 1-1, izquierda, instrucción Alfa 1-0.
1: Centro 1-2-3, decimal 9.
3: 1-2-3, decimal 9, which is Casillas Azulego, Delta 1-8-4.
1: Volaris 1083, cancele llegada, desciende a 1-2000 pies, prosiga a Dulno.
4: Cancelado, llegada 1-2000 pies, directo a Dulno, Volaris 1083.
2: Volaris 1403, procedía al 5 y contacto terrestre 219.
4: Al 5 terrestre 219, Volaris 1403.

aparece con la pista 1-1 izquierda, en el 0, está a velocidad, el viraje por derecha, por el medio viento, los 3 grados.

0: Papá del Rey, comando natural, lo permita, desde luego por Derek.
1: Loco bola de Papá del Rey. Guadalajara, Lima, Roma, del Rey, una posibilidad para 7500.
0: Tiene Farm Sierra Eco, la pista 1-1, izquierda, inspección al 10, autorizado para despegar, mantengan esta presencia. Pendiente, la mayor, la rumbada.
1: Pendiente, mayor, gracias.
0: Viva 7412, tránsito Quiñera en carrera de Segue de la pista 1-1 izquierda, el viento los 1-4-0 grados con 9 nudos, autorizado para hacer.
2: Autorizado, autorizado, 1-1 izquierda, viva 7-4-1.
3: Volaris 1083, contacto aproximación 119 decimal 3.
1: 119 decimal 3, para Volaris 1083. Aproximación Guadalajara, Volaris 1083. Manejando 15000, PAD 12000.
4: Volaris 1083, buen día, contacto real, siendo para 11000 autorizado RNP 11 izquierda.
1: Siendo 11000 autorizado RNP 11 izquierda.
0: Final 120, decimal 8.
1: Recibido, contactamos 28, lunes 04. Recibido 120, decimal 8 para continuar ascenso a Lima Roma, gracias, buen día.
0: Queda 7412, sería Alfa 5, contacto terrestre 21-9.
1: Pero ahora Lima Romeo de esta hora, 7412, para 9500 como final, libre especie.
3: Exchevrolet Lima Romeo Delta, identificado 1-2 millas en Sierra Eco de Guadalajara, estima para 9500 pies, prosigue Europa.
1: Salidas Guadalajara de la Alfa Unión Cierre, pues estamos que el 1 Alfa cruzando 8000 por mayor.
3: Quiñez Sierra Eco, contacto radar, prosiga Kelva.
1: Contacto radar, directos Kelva de la Unión Cierre Eco.

0: Guapotencia, Guadalajara, buen día. Polaris 1801, deja 270 para 240.
1: Polaris 1801, contacto radar, destino 1-2000 pies. Prosiga, Duno, espere RNP 1-1, izquierda.
0: 1-2000, directo a Dulma, esperando RNP 2-9, izquierda, Volaris 1801.
1: Volaris 1801, espere ILS X-ray 1-1, izquierda.
0: Estando ahora ILS X-ray, ¿Prueba la pista?
1: Volaris 1801, contacto radar, descienda 1-2000 pies, prosiga a Dulno, espere RNP 1-1, izquierda.
0: Estando RNP a la 1-1 izquierda, directo de 1-1-2000, Polaris 1-0-1.

0: Guadalajara, muy buenos días. Buenas tardes, Horizon 331, dejando 13000 pies para 2000 pies.
1: Horizon 331, contacto real, descienda para
2: 1083, aproximación final para la RNP, pista 11-0.
0: ¿Me confirma otra vez por el descenso, Horizon 331?
3: 083, al descenso para aterrizar, pista 1-1 izquierda, el viento de los 190 grados con 5 nudos.
0: RNP 11 izquierda, volar.
2: Pista 1-1 izquierda, volar 1083.

0: Centurión Tango Charlie Bravo, QNH 30 decimal 26, contacte cuando posible Morelia 118 decimal 5.
1: QNH Morelia y 14
0: decimal 5. Bravo Lima Romeo Delta, espera pista 20, QNH 30 decimal 21, cuando posible contacte Uruapan 118 decimal 2.
1: Muchísimas gracias, con 30-2-1, esperamos la 2-0 y cuando posible 18-2 de Lima, Roma, está bonito día.
0: X-Ray Alpha 1 from Sierra Eco, contacte México, centro 126 decimal 15.
2: Con México 126 decimal 15, la Unión Sierra Eco.
0: Volaris 1801, contacte aproximación 119 decimal 3.
3: 1193 Volaris 1701, buen día. Aproximación a Guadalajara, buen día Volaris 1701, deja 16.000 para 1-2000 directo turno.
4: 1801, buen día,
3: contacto para 1-1000, a pesar NP11 izquierda, Volaris 1701.

0: La zona 312 de A, posición y mantener pista 11 izquierda, intersección Alfa 1.
1: Pues mantener pista 11 izquierda, intersección Alfa 1, 3, volar y 3.

0: contrario, no se los ofrece a los mediante ningún contacto terrestre, me dijeron.
1: No, no, no,
2: 1731, contacto radar, desciende a 1-2000 pies, prosiga a azul, no, espere RNP, 1-1, derecha. Corrijo, 1-1, izquierda.
3: Descenso 1-2000 pies. Esperamos 1-1 izquierda, RNP a la 1 izquierda, y Dulno, Volaris 1-7-3-1.
0: Ahora agregando final para procedimiento RNP a la pista 1 izquierda, Volaris 1-1-3-3-1.
4: Resumo 3-1-2, autorizado para despegar, pista 1 izquierda, intersección alfa 1-3, el viento de los 8-0 grados con 4 nudos, contacto en terminal 1-2-0, decimal 8 en el aire.
5: Para despegar, pista 1 izquierda, 1-3, Volaris, 1-3-1-2.

0: SkyWest 6490 for runway 11 left. Continue via Alpha 12. Back taxi the runway 11 right, Alpha 15.
1: SkyWest 6490, enter runway 11 left. Then back taxi on 11 right. SkyWest 6490.
0: Correct, this guy was 6490 on Alpha 15, hold short, runway 11 left.
1: On Alpha 15, hold short, runway 11 left, this guy was 6490.
2: Terminal Guadalajara, buen día, Volaris 1312.
3: Guadalajara, muy buenas tardes, Volaris 1331, en final, para pista 11 izquierda, RNP a la 11 izquierda.
0: 1331, continúa aproximación, pista 11 izquierda.
2: Al cruce de 8000.
3: Pista 11 izquierda.
2: Al cruce de 8000 pies, por la derecha, Notuco.
4: Ahora en zona de trabajo nivelado. Como información, vamos a circunnavegar para recalar por el Nuevo Perico.
0: Recibido Papo de Tango, fuera de 20 millas, reporte Zapotlanejo.
4: Encontramos Zapotlanejo fuera de 20 millas, Papo de Tango.

0: Ferrari sono 331, a un sector para aterrizar, la pista 11 izquierda, el viento calma.
1: Esto es para aterrizar, pista 11 izquierda, Volaris 1331, gracias.

0: Relación 801, 2 millas, Valdio, más 6, 3, 1, servicio, relación 801, tarde, buen día.
1: John, muchas gracias, tengan buen día, boludo, 1801.
2: Torre Guadalajara del November 925, Lima Alfa, procedente de la...
3: Decimal 3, boludo, 1731.
4: Skywest 64, 90, line up, 1-way, runway, 1-1 left.
3: Guadalajara, buenas tardes, bola 1-1-3.
4: Bernardo, 5 Lima.
3: 1-2000 volando, Dulno.
2: Vector.
5: Eco Bravo.
2: Eco Bravo.
5: 9-7.
2: 9-7, procedente de la 1 seca, en fijo macro, solicito inscripción de aterrizaje.
3: Izquierda, Volari.
4: Bernardo, 5 Lima, Alfa. Volari, 1-2, solo que vía Alfa 5 y contacto terrestre 21-9.
2: Alfa 5 y 21-9, Volari.
4: Bernardo, 5 Lima, Alfa, el QNH 30, Lismal 2-2. En tercera ruta, Cuenco, espere patrón de tránsito por derecha, la pista 1-1 izquierda.
5: Es de ruta Cuenco y presentamos el circuito de tránsito por la derecha, la 1-1 derecha. November 925 Lima.
4: A la 1-1 izquierda, la 1-1 derecha se encuentra cerrada por nota y reporte final.
5: Recibo 1-1 izquierda y reportamos en pirámide, Romeo, el November 925 Lima.
1: Torre, buen día, Volaris 1801, final 11 izquierda.
4: Volaris 1801, continua aproximación, pista 1-1 izquierda.
1: Gracias, aproximación 1-1 izquierda, Volaris 1801.
4: Skywest 690, clear for takeoff, runway 11 left, the wind is calm, contact terminal 120.8, when airborne.
6: Left, contact 120.8, airborne, 6.90.
4: Have a good day.

0: 801, autorizado para aterrizar, pista 11 izquierda, el viento de los 070 grados, 4 nodos.
1: Aterrizar 11 izquierda, volar 1701.

0: Guadalajara. Muy buenos días, 5785, 290 por 240, información constante.
1: Aeroméxico 785, contacto radar, desciende a unos 5000 pies, prosiga a Olava, espere RNP 11 a la izquierda.
0: Gracias, unos 5000 pies, directos a Olava, esperando RNP pista 11 izquierda, Aeroméxico 785.
2: Aloha, departure Skywest 6490, 6700, climbing flight level 230 on the SETM 1 Alpha.
3: Skyway 6490 radar, contact Columbia flight level 230.
2: Columbia flight level 230, Sky 6490.
4: Denver 925 Lima Alpha, active código en 1203.
0: Código 1203, Denver 925 Lima Alpha.
4: Si me confirman, 925 Lima Alfa.
0: Correcto, 925 Lima Alfa.

0: Horizon 801, desaloque vía Alfa 5 y contacte terrestre 219.
1: Alfa 5, 219, 1090.
0: Buen día.

0: La SNA 73-1, 10.
1: Volaris 1312, contacte Vallarta 121, decimal 3.
2: 213, Volaris 1312, buen día.
0: Para Guadalajara, buen día. Volaris 1731, 13 millas, RNP 11, izquierda.
3: Volaris 1731, continúe aproximación, pista 11, izquierda.
0: Tenemos aproximación 11, izquierda, Volaris 1731.
1: Aeroméxico 785, desciende 1-2000 pies.
4: Gracias, descenso 1-2000 pies, Aeroméxico 785.

0: aproximación Guadalajara, noviembre 2340 Sierra Lima, con ustedes 13.510.
1: 234 Sierra Lima, identificado con H30 decimal 22, mantenga 13.500 pies.
2: Reporto en Pirámide, November 925 Lima Alfa.
1: Aeroméxico 785, contacta aproximación 119 decimal 3.
3: 1193, Aeroméxico 785.
4: 5 Lima Alfa, intercepte patrón de tránsito por derecha, la pista 11 izquierda, reporte inicial a través de la.
5: Soleca 290 para 240.
6: Circuito de tránsito por la derecha, la pista 1-1 izquierda, lo portamos a través por la 925 de Malta.
1: 3-0 decimal 1-9, prosiga.
4: 3-1 autorizado para aterrizar, pista 1-1 izquierda, el viento de los 0-9-0 grados, 7-9-2.
5: Directo DAS, esperamos RNP 11 izquierda, Volaris 1-4-2.
7: Izquierda 3-1-9, altímetro autorizado.
5: Gracias, 3019, descenso a 1-1 mil pies, autorizados RNP, pista 1-1 izquierda, Aeroméxico 785.

0: Ciudad del 94, voy a mantener pista 1 izquierda.
1: Voy a decir, mantener pista 1 izquierda, arriba 3194.
2: 490, Camping México Centro, 123, decimal 9.
3: 123, decimal 9, SkyWest 6490. Yeah.
0: Correcto, Alfa 1-3 y 1-1 izquierda. Francisco Lima, Alfa, vira final, pista 1-1 izquierda.
4: Vira final, pista 1-1 izquierda, en la verdad, en la de Francisco Lima, Alfa.
0: Francisco 1-7-3-1, desde el otro día, su contacto está entre 1-2-1 de Lima 9.
5: Y Alfa 5 terrestre, 1-2-1 de Lima 9, volar y 1-7-3-1.

0: 13 y ahora con Laguna Seca la vista.
1: Para despegar 1-1 izquierda, intersección alfa 1-3, ataque terminal 1-2-3, mal 8 en el aire.
0: Autorizados al despegue, pista 1-1 izquierda, intersección alfa 1-3, 20 en el aire, viva 3-1-9-4, buen día.
1: Bien. Recibido servicio este y aprobado en el aire. Buen día. Transito en final 1.

0: arriba 3194, despejado para aterrizar, está 1-1 izquierda, el viento es de los 0.50 grados con 4 metros. Izquierda, el viento de los 0.80 grados.
1: Viva 3194, contacto radar, al curso de 7500.
2: Aterrizar, 1-1 izquierda, a bandera 95 grados.
1: Viva 3194.

0: Amber 9225 Lima Alfa, desde lo que día Charlie 2, contacto terrestre 219.
1: Terrestre, comenté una mala, no voy a dar nada de los 5 Lima.

0: los dos ruedas posicionales para tener pista 1-1 izquierda en posición al punto. Medios 256-3-1-3-1-3-1-3-1-3-1-3-1-3-1-3-1-3-1-3-1-3-1-3-1-3-1-3-1-3-1-3-1-3-1-3-1-3-1-3-1-3-1-3-1-3-1-3-1-3-1-3-1-3-1-3-1-3-1-3-1-3-1-3-1-3-1-3-1-3-1-3-1-3-1-3-1-3-1-3-1-3-1-3-1-3-1-3-1-3-1-3-1-3-1-3-1-3-1-3-1-3-1-3-1-3-1-3-1-3-1-3-1-3-1-3-1-3-1-3-1-3-1-3-1-3-1-3-1-3-1-3-1-3-1-3-1-3-1-3-1-3-1-3-1-3-1-3-1-3-1-3-1-3-1-3-1-3-1-3-1-3-1-3-1-3-1-3-1-3-1-3-1-3-1-3-1-3-1-3-1-3-1-3-1-3-1-3-1-3-1-3-
1: Torre Guadalajara, muy buen día. Buenas tardes, México 785, RNP, pista 1-1 izquierda.
0: México 785, continuamos aproximación, pista 1-1 izquierda.
1: Continuamos aproximación, pista 1-1 izquierda, México 785.
0: Cuidado, 322, autorizado para buscar pista 1-1 izquierda, el viento 0060 grados, 4-1-2, contacto terminal 1-2-0-8 en el aire.
2: Autorizado a buscar pista 1-1 izquierda, 28 en el aire, viva 3-2-2-2, buen día.

0: Guadalajara, vuelo Arizona 4.
1: Prosiga.
0: ¿Es posible más adelante acortar el Gosling 631 o 632?
1: Repita.
0: ¿Sería posible más adelante acortar al Gosling 631 o Gosling 632?
1: Polaris 142, espere el Gosling 631.
0: Esperamos 631, Polaris 142, gracias.
2: Señor Guadalajara, buenas tardes, viva 3222, 6600 por 230.
1: Viva 3222, contacto radar, al cruce de 7500 pies, vire izquierda radar.
2: Cruce 7500, directo radar, viva 3222.
1: Polaris 142, contacto aproximación 119 decimal 3.
0: No, no, no decimal 3, Polaris 142, buen día. Estimación Guadalajara, buena tarde, Volaris 142, a unos 5700 por unos 2000.
1: Volaris 142, buen día, contacto radar, confirmando solicitud de última 631, correcto.
0: Es correcto, Volaris 142.
1: Volaris 142, en condiciones visuales, inicia el descenso a 8600 pies y espera el Golf Lima 631.
0: Continuamos el descenso 8600, esperamos Golf Lima 631, Volaris 142.
3: Julius Gold.
0: Estamos aproximadamente 2 millas de pista 1-1 izquierda.
4: 8-5, autorizado para aceptar pista 1-1 izquierda, el viento 206 derrotados con 6.
0: Autorizados a aterrizar pista 1-1 izquierda, Aeroméxico 785.
3: Bien, horas. Más o menos por las 22 y cacho, pero ya tiene un rato que no se ve acoplado. Yo creo que a lo mejor ya está en tierra, pero según iban a volar 10 horas.

0: Viva 3194, contacte Centro México, 123 decimal 9, muy buen día.
1: 123 decimal 9, viva 3194, buen día.
2: Volaris 142, posible en la próxima 632.
3: Afirmativo, Volaris 142.
2: Recibo, Volaris 142, vía derecha, Golf Lima 632, BMC 7300, se autoriza la aproximación.
3: Por la derecha 632, 7300, se autoriza la aproximación, Volaris 142.

0: Torre Guadalajara, el Estero Bravo, Papa Delta Eco.
1: Papa Delta Eco, prosiga.
0: Papa Delta Eco, sobre Zapotlán Eco, solicitando datos de aproximación de aterrizaje.
1: Papa Delta Eco, pista en 811 izquierda, ruta visual, reporte en Tonalá.
0: Pista 11 izquierda, ruta visual, reportaremos Tonalá, Papa Delta Eco.

0: Viva 3222, contacte Centro México, 123, decimal 9.
1: 239 con México, viva 3222, buen día.
2: Corre, buenas tardes, Centro México, 219, estamos en la pista.
3: 18, no corre, buen día.
2: 229, dos minutos más antes de la pista para cumplir con el requerimiento de México, despegue a los 10 de la hora, le llamo el 1.
4: Torre Guadalajara, buenas tardes, vuelo horizonte 428 millas, cerran en P11 izquierda.
2: Buenas tardes, Florencia.

0: November 234, Sierra Lima.
1: Sí, 234, Sierra Lima. Subimos temporalmente a...
2: Cerrada, pues, ni mantener a la izquierda, Stefan Alfa 1-0.
1: Recibido.
2: Alfa 3, el continuo mantenerse 1-0.
1: Minutos posteriormente comenzar el descenso.
0: Recibe, está autorizado el ascenso a 15.500 con H3019, 234, Sierra Lima.
1: 019, 234, Sierra Lima, 15.500. Gracias.
2: 142, desalojen Alfa 5, contacto 219, fuera de la pista, salud.
0: Alfa 5, 19, Volaris, 142, buen día.

0: 29, viento 080, con viento cercado para despegar a su izquierda en el aire 28.
1: Despegar 28 en el aire, Aeroméxico 229.
0: Papa, esa es con posterior a Tonalá, intercepto de tránsito por la izquierda, pista 1, izquierda, reporto a través de la torre.
2: Posterior a Tonalá, intercepamos patrón de tráfico por izquierda, 1, 1, izquierda, y repetiremos otra vez torre, Papa, alta eco.
0: Polarismo 262, radio posición y mantenernos izquierda, intercepción con alfa 1.
1: Posición y mantener en 1, 1, izquierda, intercepción alfa 1, 3, polarismo 262.
3: Polaris 1055, cancele llegada, vuelve directo a Dato y desciendan para 18000 pies. No aviso.
1: Cancelamos llegada, volamos directo a Dato, 18000 Polaris 1055.

0: aproximación, buenas tardes, Aeroméxico 229, 6000 pies en ascenso 230, vía Emilio Alfa.
1: Aeroméxico 229, buen día, contacto radar al cruce de 7500, vire derecha a Toxo y asciendan para 17000 pies, nuevo aviso.
0: 17000, nuevo aviso, 7500 directos a Toxo, Aeroméxico 229.

0: Polaris
1: 12
0: viento del 0780 con 8
1: cristal
0: para despegar
1: un 17
0: con 8 del aire 28.
1: Saludos a los 611 izquierda y 1 0 del aire
2: 28. Alaska 1418, contact Guadalajara approach on 119er decimal 3.
3: 93, Alaska 1418, come on. Guadalajara approach Alaska 1418 with CFR level 180 for 12000 with Papa.
4: Buenas tardes, Viva 3145, dejado 80 por 240, automática Papa.
0: 3130, pues mi mate de rojo izquierda y perfeccionar
2: con 145, buena tarde, contacto radar. Aproximación RNP, pista 11 izquierda.
4: Gracias, autorizados, descenso y respecto a 12.000, volamos lasto 30-19 esperando la aproximación a rampa a la 11 izquierda y otro 145.
2: Por aquí confirmando el descenso para 1-8.000, 18.000.
4: 18.000, gracias, viva 3145.
2: Polaris 1055, notifique velocidad.
5: 180, Polaris 1055,
2: La presente está bien, Polaris 1055. Lleva 3145, reduzca velocidad a 280 metros.
4: Bajamos 320 por 280 indicados, viva 3145.
6: Guadalajara, buenas tardes, Polaris 1262, abandonando 6000 pies, ascendiendo vía C1 Alfa 230 nivel.
2: Polaris 1262, buen día, contacto radar. Al cruce de 8000 pies, viene por la izquierda a CD, me suena para nivel de vuelo 230.
6: Tenemos 230 al cruce de 8000 izquierdas en Polaris 1262.
0: Polaris 1300, viento de los 0700 con 8, autorizado para despegar 11 izquierda en el aire 6.
7: De izquierda, pues, estaban en el aire, volar.

0: Gracias, Alaska 1418.
1: Tico 5, información de tránsito, en su posición, 29 millas rumbo sureste, es un Boeing 737, abandona 11000 por 17000 pies.
2: Recibido Volaris 1055.
1: Aeroméxico 229, tránsito a la...
3: Cross position y mantener 11 izquierda, intercepción con Alfa.
1: Whisky es un Airbus 321, abandona nivel 200 por 18000.
2: Estado pendiente con tráfico, Aeroméxico 229.

0: Papa Delta Eco, prolongue inicial.
1: Prolongo inicial, Papa Delta Eco.
2: Salida Volaris 1300, Oveja 5800, que volvamos.
3: Volaris 1300, buen día, contacto radar.
0: Despegaron de izquierda, viento de los 0708, gracias por la derecha, reporte puesto.
3: Viva 3145, reduzca a 2501.
4: Para 250, viva 3145.
0: Lo veo en 173 máxima, posición y más, en 011 izquierda, intersección al frente.

0: Terminal Guadalajara, buen día, noviembre 173 para Lima, salida que él va dejando 6500 para por mayor.
1: Sander 173 Mike Lima, buen día, contacto radar al cruce de 7500, vir izquierda a Kelva, hacienda para nivel de vuelo 230.
0: 7500 por la derecha directo Kelva, 230 hasta nuevo aviso, 3 Mike Lima.
1: Confirmando el viraje por izquierda a Kelva.
0: Por izquierda a Kelva, 3 Mike Lima.
2: Aproximación Guadalajara, muy buenos días, Volaris 1351, en descenso para 240, volando Ixon, información papá.
1: Volaris 1351, buen día, contacto radar, cancele llegada, vuele directo a Dazo, descienda para 17000 pies, QNH 3019, espere aproximación RNP, pista 11 izquierda.
3: 88, rodea posición y mantener 11 izquierda en perfección con Alfa 13.
2: QNH 11 izquierda, Volaris 1351.
4: Alaska 1418 with the outside Golf Lima 6314 runway 11 left.
1: Formación Papa.
3: 18, buenas tardes.
1: De contacto.
3: Chile for runway 11 left,
1: stand by for landing clearance. PNP, pista 11 izquierda.
4: 18. Descenso vía Exxon 1 Alfa.
3: Por la derecha en Charlie 2, contacto 121 decimal 9.
1: Carmicos 30.
4: 2219,
1: papá. 126 decimal 15.
5: 2615, México 229, saludos.

0: Volaris 1055, contacte aproximación Guadalajara 119 decimal 3, buen día.
1: 119 decimal 3, Volaris 1055, buen día.
0: Buen día. Aeroméxico 230, reduzca a 250 nudos.
1: Descenso 14400 por 12000, volando Datsun, papa a bordo.
2: Volaris 1055, buen día, contacto radar, descienda 11000, autorizado RNP, 11 izquierda.
1: Descenso 11000, autorizado RNP, pista 11 izquierda, Volaris 1055.
0: Volaris 1262, contacte Centro México, 123 decimal 9.
3: 123 decimal 9, Volaris 1262, buen día.
0: Buen día.
3: Volaris 1088, viento de los 100 grados, 8 nudos, autorizado para despegar a su izquierda en el aire 28.
1: 1055, izquierda en el aire 28, Volaris 1088. 31.
2: 255, diciendo visual 8600, espera el 631.
1: 8600 el descenso, esperamos la última 631, Volaris 1055.

0: Viva 3145, reduzca a 2301.
1: 230, Viva 3145.
2: Ojalá, buen día, Volaris 1088 en ascenso 6000 pies para 230, salida 8.
0: Volaris 1088, contacto radar al cruce de 7500, vira izquierda Otoki, hacienda para nivel de vuelo 230.
2: Cruce de 7500, directo a Otoki y hacemos 230, Volaris 1088.
0: Viva 3145, contacte aproximación Guadalajara.
1: Transpondedor, actívelo por favor.
3: Volaris 1055, ¿no es posible decir Volaris 632?
2: Afirmativo, Volaris 1055.
3: Volaris 1055, recibido, vire derecho al Golf Lima 632, continúa el descenso visual a 7300 y autorizado a RNP 11 izquierdo.
2: 94340 Lima, gracias, buen día. 7300 al descenso, BMC, autorizado a RNP, pista 1 izquierdo.
1: Guadalajara, Viva 3145, buenas tardes, 15000 por 12000 volando a paso.
3: Viva 3145, buen día, contacto radar, descienda 11000, autorizado a RNP 11 izquierdo.
4: 615, Volaris 1300.
1: Viva 3145.
0: Volaris 1351, descienda para 2000 pies.
5: Diamantita, antes de la pista, usted va a hacer 2, por eso 3 para la secuencia de salida, le llamo 9.

0: arriba, 7412, rueda posición y mantener 11 izquierda en intersección con Alfa 13.
1: Baja para IVA 3145. ¿Cuál es nuestro número de secuencia?
2: Número 2.
1: Muchas gracias.
2: Solicita cortar 3145.
0: Sky 141 APKB Alpha 5 en contact 121.9 ground control.
3: Sky Alpha 5 over to ground Alaska 1418.
0: Libre de la frecuencia para solicitar mayor altitud, contacto aproximación 119 decimal 3, hasta luego.
1: Contactando 119 decimal 3, somos Oscar Fox.
0: Vehículo 7412, viento de los 050 con 8, autorizado para despegar 11 izquierda en el aire 28.
4: Despegar 11 izquierda 28 en el aire 7412.
0: Hasta luego, ya.
2: Arizona 055, 2 millas de Golf Lima 632, servicio radar terminado, contacto 181, Torre Wendy.
4: 181, volar Arizona 055, gracias. Buen día, volar Arizona 055, RNP, pista 11 izquierda.
0: Gracias, 1840, posición y mantener 11 izquierda, intersección con Alfa 13.
4: Torre, buenas tardes, Volaris 1055, RNP, pista 11 izquierda, virando final.
0: Volaris 1055, buen día, continúa aproximación a la pista 11 izquierda, tráfico ingresando a posición para el despegue, espere pista libre en 1 y medio.
4: Continuamos 11 izquierda, Volaris 1055.

0: Bolívar 7412 con 128.
1: Guadalajara, que te pone a Viva 741, estamos en ascenso 6900 pies por 180, salida noturno 1 Delta.
2: Viva 7412, muy buen día de contacto radar. El cruce de 7500, virusia al rumbo 340 y esperen Otupa Hacienda para 18000.
1: Ascenso 18000, a cruce de 7500, izquierda rumbo 340, pendiente en Otupa, Viva 7412.
0: 0 viento 050 con 8 aterrizado para despegar, a izquierda, mantenga la frecuencia.
1: Esa es la pista, a izquierda, en 1-3, mantén frecuencia, la 1-8-4-0.

0: aproximación Guadalajara.
1: Con 5 viento de los 050 grados, 82 aterrizado para aterrizar pista 11 izquierda.
0: Para aterrizar pista 11 izquierda, Polaris 1055.
2: Pero mi cero cancele llegada, vuele directo a Dazzo, desciendan para 17000.
0: A Beche de Radar Guadalajara.
3: Viva 3145, vire derecha al Golf Lima 632, desciende aviso a 7300 y autorizado RNP, pista 11 izquierda.
4: Viva 7300, directo al Golf Lima 632, autorizado aproximación de RP 11 izquierda, viva 3145.
2: México 126, decimal 15.
3: Izquierda Colima, haciendo 8500.
0: Muchísimas gracias, Valeria. 500, Roma, Crafox.

0: Volaris 1088, contacte Centro México, 123 decimal 9.
1: 123 decimal 9, Volaris 1088.
2: Julian Mike, India, pues, el imán número 11, izquierda, internacional, Padilla.
0: Izquierda, anoto.
1: Anoto, viva 7419.

0: Polaris 1055, vía Alfa 5, contacto 219, Álvaro.
1: Alfa 5, 219, Polaris 1055.
2: Polaris 1351, contacto aproximación Guadalajara, 119, decimal 3.
3: 119, decimal 3, Polaris 1351, gracias, muy buen turno.
0: Número 2, para el despegue, número 1 está próximo al mismo.
3: 351 en descenso para 12000 volando directo Daxo.
4: Torre Guadalajara, IVA 3145, 8 millas para la 11 izquierda.
0: Prestado para despegar 7 y alfa 13,
3: 0050
2: con 8 en la México 230, desciendan para 12000.
0: Polaris 1840 con 20, hasta luego.
1: 28, Polaris 1840, buen día.
2: Polaris 1843.
0: IVA 3145, buenas tardes, continúa la aproximación a la 11 izquierda, le informo a la
1: 30, Tokio, no,
4: esperamos IVA 3145.
2: 0, contacto radar, vía izquierda, Tokio, hacienda para nivel de vuelo 230.
1: Izquierda, Tokio, 230, nivel, vuelo 1840.

0: salida a Guadalajara, el ex Caballo Lemaindia, ahora en la salida nocturna de acá.
1: Caballo Les Maquindia, no hay contacto, Hacienda Diana Sub 1 Delta para nivel de vuelo 200.
2: Va 3145 aterrizado para aterrizar en la pista 11 izquierda, el viento de los 090 con 10.
1: Radar, al cruce de 7500, vire por la izquierda al rumbo 320 y asciendan por el momento para 10000 pies, nuevo aviso.
3: Va por derecha, pista 11 izquierda, Volaris 130, ¿no?
0: Próximo al rumbo 320, el Yuri Magna.
4: Entonces espera cortar.
3: Visual 8600, esperando cortar Volaris 1351.

0: Mike India 28.
1: Guadalajara, avión 741, ¿alguna posibilidad de ascender a 2009 al final?
2: Viva 7412, ascienda para nivel de vuelo 200.
1: 00742.
2: Claro, México 230, contacto aproximación Guadalajara 119 décima 3.
3: 193 Guadalajara, Aeroméxico 230, muy amable. Aproximación Guadalajara, Aeroméxico 230, al cruce de 16000 pies por 12000 pies, y volando directo a DAS.
4: Polaris 1351, vira derecha al Golf Lima 632, continúa el descenso visual 7300, autorizado RNP 11 izquierda.
2: No aviso.
5: Descenso para 7300 y convertamos visual para la pista 11 izquierda, Volaris 1351.
4: Al 632 y complete la aproximación, Volaris
5: 1. Volamos al 632 y completamos visual para la 11 izquierda, Volaris 13. Completamos la aproximación RNP 11 izquierda, Volaris 1351.
4: Correcto, Aeroméxico 230, buenas tardes, contacto radar, descienda 11000.
6: NH3019er, expect RNP approach, runway 11 left.
7: Via the Mesca 1 Alpha, and we are ready for the RNP 11 left, American 3267.
8: RNP,
6: runway 11 left.
7: RNP 11 left, American 3267.
6: Juliet Mike India, ascienda para nivel de vuelo 200.
3: Ascenso para 200, Juliet Mike India.
8: Transición Guadalajara 145 Alfa 5, contacto 121, décima 9, hasta luego.
3: 4-0, volando a Lomba, 435, hasta luego.
1: 5723, contacto radar, desciendan para 16000 pies sin restricción. En Lomba reintercepten el descenso vía Amula 1 Alfa. El QNH 3019 y espere la aproximación RNP a la pista 11 izquierda.
3: Descenso sin restricción a 16000. Posterior Lomba, reinterceptar la llegada vía Amula 1 Alfa, transición RNP a la pista 11 izquierda con 3019, Volaris 5723.
8: Oscar Delta Whiskey, viento 050 con 10, autorizado para despegar a su izquierda en el aire 28.
4: Aeroméxico 230, autorizado RNP 11 izquierda.
3: Autorizado RNP 11 izquierda, Aeroméxico 230.
4: Volaris 1351, Golf Lima 632, servicio radar terminado, contacto.
8: 42, posición y mantener 11 izquierda, intersección con Alfa 13.
9: Posición mantener 11 izquierda, intersección Alfa 13, Volaris 114, solicito ascenso virtual por la izquierda en ruta, por favor.
8: Reino solicitud, le informo en un momento.
10: Gracias. ¿Qué tal? Buen día, Viva 7412, a 200, nivelado.
1: Contacto en 213.
5: Guadalajara, buenos días, Volaris 1351, final, pista 11 izquierda, 6 millas.
3: Por la izquierda, directo a la super. Yo le mando.
8: 1351, buen día, por la aproximación, pista 11 izquierda, tráfico de su copa, intentando posición para el despegue. Espere pista libre en un minuto más.
1: 1840, solicitaríamos 3.
5: Pendiente pista libre, 11 izquierda, y continuamos, Volaris 1351.
1: Recibido, hacienda para 370, viene Volaris 1840.
2: Tercero descenso a nivel de vuelo 370, Volaris 1840.
8: Buenos días,
1: Guadalajara, buenas tardes, Bravo, Bravo, Ser Delta Whiskey, muy buen día, contacto radar, al cruce de 7500, vire derecha a Toxo y asciendan para nivel de vuelo 230.
11: Por la derecha, Tosco, al cruce de 7500 pies, Oscar Delta Whiskey.
3: Bajara, buenas tardes, Viva 315.
8: Para despegar a su izquierda, mantengo frecuencia.
4: 89, que tenga buen día.
1: MP, pista 1-1, izquierda.
8: Oscar, contacto 28. Horario 1351, punto es el 140 con 7 nudos, autorizado para aterrizar, pista 1-1, izquierda.
5: Autorizado, autorizado, autorizado, autorizado, pista 11 izquierda, Guadalajara 1351.

0: Vuelve 5723, vuele directo a Olava, desciendan para 1-2000.
1: Directo Olava 1-2000, Volaris 5723.
2: Volaris 1142, terminal pide que mantenga la actividad codificada, contacto 28 para inscripción. Ya tiene conocimiento de su solicitud.
3: Decimal 8, Volaris 1142, recibe. Aproximación Guadalajara, buen día, Volaris 1142, dejando 6100, ascenso vía SIT 230.
0: Polaris 1142, muy buen día, contacto radar al cruce de 8500, vire por la izquierda a Sedén y asciendan para el nivel de vuelo 230.
3: Dejando 8500 pies, izquierda directo a Sedén, Polaris 1142.
2: November 35 Romeo, reacción estimada
0: 011, izquierda intercepción con la fase. Y expediten el descenso de 18000 por 3.
1: 1-3000, actualizamos a través de 1-8000, viva 3-1-5-5.
2: Polaris 1-3-5-1, vía Alfa 5 con 0-1-2-1, decimal 9.
4: Contáramos vía Alfa 5, contactamos en 1-2-1, decimal 9, Polaris 1-3-5-1, gracias, muy bien.
2: Hasta luego, buen día.

0: November 35 Romeo, viento 080 con 10, autorizado para despegar 11 izquierda en el aire 28. Autorizado para despegar 28.
1: Volaris 5723, contacte aproximación Guadalajara en 119 decimal 3.
2: 19-3 con aproximación Guadalajara, Volaris 5723. Gracias, muy buena tarde.
0: El Romeo Sierra está listo. Posición y mantener 11 izquierda y alfa 10, Hotel Romeo Sierra.
2: Dejando 18.000 por 212.000, volando a Olava.
0: 236 cross runway 11 left, alfa 12, then backtrack runway 11 right.
2: 5723.
3: Cross runway 11 left. Taxi Alpha 12 and back taxi runway 11 right, Skywest 5236.
2: Correcto. Torre Guadalajara, México 230, RMP la pista 11 izquierda.
0: México 230, venía a continuar la aproximación, pista 11 izquierda.
2: Pista 11 izquierda, México 230.

0: Sobre Oyelos McKinley, contacte aproximación Vallarta en 121-3. Muy buen día.
1: 121-3, compañero, Sergio Vallarta, buen día.
2: Hola, 15723, vuelo al próximo 630.
3: Selva 1 Alfa, 7000 pies y para 230 noviembre 315 Romeo.
4: Sirve Alfa 10, viento de los 050 con 10, viraje por la derecha, reporte cuerpo.
3: Directo aquí a la puerta izquierda, ascender a nivel de vuelo 230 noviembre 315 Romeo.
0: Viva 3155, contacta aproximación Guadalajara 119-3.
5: 193 Guadalajara, viva 3155, buen día. Guadalajara, buenas tardes, viva 3155, desciende para 13000.
4: Cero.
0: Correcto, Oscar Delta Whisky, mantengan 230 pendiente para el cambio de frecuencia.
5: Excelente.
4: Tenemos 230, Oscar Delta Whisky.

0: Sigo 3155, vire derecha a Olava.
1: Olava, avión 3155. Aproximación, Polaris 5723. ¿Será posible 9400 en BMC?
0: BMC 9400, Polaris 5723, autorizado RNP 11 izquierda.
1: BMC 9400, se ha aprobado RNP, la pista 11 izquierda, Polaris 5723. Gracias.

0: 5, 6, line up and we're runway 11 left.
1: Wonderful.
2: Okay, West, 11-8, runway 11 left, Kawasaki 36.
3: Volaris 1144, corrección, Volaris 1142, contacte Centro México, 123 decimal 9.
2: 123 decimal 9, Volaris 1142, muy buenas gracias.

0: 0 vía alfa 5 a la izquierda en alfa, me siguen en esta frecuencia.
1: Alfa 5 alfa, tenemos en frecuencia, no me quedo frente.
0: Correcto.
2: La torre volar 1202, alfa 13, antes de pista 117, estamos.
0: Buenas tardes, 1202, mantén desde la pista 117. 230, contacto 21, hasta luego.
1: Me vamos a contar el salón de 230.
0: Skywest 5236 to wind 050 degrees, 10 knots, airport takeoff runway 11 left, airborne contact 120.8.
3: Mode 1 left, clear for takeoff, and when do you want us to contact 120.8, Skywest 5236?
0: Correct.
1: Down to 12000, direct.
3: Roger, Skywest 5236.
4: Vivo 3155, descienda 11000, autorizado RNP 11 izquierda.
5: 1000, autorizado RNP 11 izquierda, viva 3155.
4: Morales 5723, Golf Lima 630, servicio radar terminado, contacto 681 Torre, buen día.
5: 681 con Torre, Volley 5723, gracias. Buena tarde.
4: Gracias.
5: Guadalajara, Volley 5723, RNP la pista 11 izquierda, estamos a 10 millas.
0: Buen día, Volley 5723, continúa aproximación 11 izquierda.
5: Continúa aproximación 1-1 izquierda, Volaris 5723.
0: Volaris 1202, rueda posición y mantener 11 izquierda, intercepción con alfa 13.
2: Posición y mantener 11 izquierda, intercepción alfa 13, Volaris 1202.
6: Hotel Romeo Sierra, sobrepuesto.
0: Hotel Romeo Sierra, recibido puesto por el corredor Quebec, reporte 10 millas.
6: Corredor Quebec, puerto 10 millas.

0: Skywest 536.
1: 10050 con 10 autorizado para despegar a la izquierda en el aire 28.
2: Pasa, despega a izquierda 28 en el aire, Volaris 120, gracias. Bien.
1: Skywest 536.
0: American 326, descend 1-1000, clear for RMP 11 left.
1: Point
3: 83. North left, American 3267.
1: 5236. Departure, Skywest 52. Volaris 5723, autorizado para aterrizar a la izquierda, viento 050 con 10.
4: Peter contact, left turn direct to Peter, climb to flight level 230.
5: Izquierda, Volaris 5723.
1: Climbing team, flight level 230. Izquierda, Skywest 5.
5: Izquierda, perdón, Volaris 1573.

0: Hola, Guadalajara, Volaris 1202, 6500 en ascenso a 230.
1: Volaris 1202, buen día, contacto. Radar Hacienda Vía CDM 1 Alfa para nivel de vuelo 230.
0: Ascenso Vía CDM 1 Alfa, nivel 230, Volaris 1202.
2: Volaris 1202, 28.

0: Terminal Guadalajara, Volaris 1007, cruzando 285, destino 240, información Papa. Buenas tardes.
1: Buenas tardes, Volaris 1007, contacto radar de Siena vía Mula 1 Alfa, QNH 3019, espera aproximación, RNT, pista 11 izquierda.
0: Descendemos a Mula 1 Alfa, altímetro 3019, esperando RNP a pista 11 izquierda, Volaris 1007.

0: Viva 3155, Gol Prima 631, servicio radar terminado, contacto 18 en la torre, buen día.
1: Nivel de vuelo 230.
2: 3155, buen día, gracias. Descenso a 230, Volaris 1202.
3: Torre Guadalajara, buenas tardes, Viva 3155, Gol Prima 631.
4: Viva 3155, buen día, continúa aproximación, pista 11
3: izquierda. 11 izquierda, Viva 3155.

0: 02 vía Alfa 6, cruce P, corriendo vía Alfa 5 y contacto 21 una vez.
1: Por Alfa 5 y 21 nuevo, Larissa. Con 72, pues que estamos, buenas tardes, gracias.
0: Ah, hasta luego, buen día. Hotel Roma Sierra para solicitar mayor altitud, contacto aproximación 119, decimal 3, hasta luego.
1: 119, decimal 3 para mayor, Hotel Roma Sierra.
0: Viva 3155, viento 050 con 8, autorizado para aterrizar, pista 11 izquierda.
1: Autorizado a aterrizar 11 izquierda, viva 3155.

0: Hotel Romo Oriana, código 1266, solicitando ascenso a 8500.
1: Echo Bravo, Hotel Romo Oriana, no hay contacto, notifique posición.
2: Situación Guadalajara, ¿qué tal? Muy buen día, Volaris 1145, en descenso 280 por 2, pues está información a bordo.
1: Romo Oriana recibido, ascienda a 8500 pies, UNH 3019, notifique cuando 40 minutos.
3: 1-1 izquierda.
0: 8500, notificamos 40 millas fuera, Hotel Romo Oriana.
2: 3019, esperando RNP para pista 1-1 izquierda, Volaris 1145.

0: frente de IVA 3155, desalojo en Alfa 5.
1: Alfa 5, 3155.
2: SkyWest 5236, contact Mexico Center 127.3.
3: 27.3, SkyWest 5236, Fernandez.

0: Juárez 1007, contacte aproximación Guadalajara 119 decimal 3.
1: 119.3, Volaris 1007. Hasta luego, gracias.
0: Volaris 1202, contacte Centro México 123 decimal 9.
2: México 123 decimal 9, Volaris 1202. Gracias, buen día.
1: 07, cruzando 18000, descendiendo 12000. Buenas tardes.
3: Buenas tardes, Volaris 1007, contacto radar, mantenga velocidad alta en lo posible.
1: Contacto radar, velocidad alta, Volaris 1007.

0: por Arizona 145, desciendan sin restricción para 1-2000.
1: Restricción, 1-2000, por Arizona 145.
2: Hotel India 1055, posición y mantener 11 izquierda.
3: Posición y mantener 11 izquierda, 0-0.
4: 7 por el 2 Lima 630.
5: Vamos a Gol Lima 630, Volaris 1007.
0: Volaris 1145, contacta aproximación Guadalajara 119, decimal 3.
1: 193, Volaris 1145, gracias, excelente día.
2: KB Alpha 5, en contact 121.9,
1: 1145, vamos en descenso 195 por 12000.
4: Volaris 1145, buen día, contacto radar, reduzca 23012.
1: 23012, reducimos Volaris 1145.

0: la Arizona 007, descienda 10.
1: Comienzo de los 90 con 10, autorizado para desplegar un izquierda en el aire 28, hasta luego.
2: Otro 11 izquierda en el aire 28, solicitado 10.

0: Aeroméxico 23, correo posición y manteneros izquierda, intersección con Alfa 1-3.
1: Mantener pista 11 izquierda, intersección Alfa 1-3, Aeroméxico 25.
2: Volaris 1145, vía derecha, hablaba.
3: Por derecha, hablaba, Volaris 1145.

0: Volaris 1145, descienda 11000, autorizado RNP 11 izquierda.
1: 11000 y autorizado NRP pista 11 izquierda, Volaris 1145.
0: Eco Bravo Hotel Romeo Sierra. Del Ramos Sierra, espere pista 25 con 2996, con 40 millas Guadalajara, contacto Torre Colima 189, buen día.
2: 189, Ramos Sierra 25, del Ramos Sierra,
3: Torre Guadalajara, buenas tardes, Volaris 1046, alto 13, alto 13 izquierda, nos encontramos listos al 6.
4: Volaris 046, voy a mantener, si quieren, detención con Alfa 1.
3: Sentido, posible mantener pista 12 izquierda y detención Alfa 13, Volaris 1046.
5: Salidas Guadalajara, muy buenos días, Aeroméxico 235, estamos en ascenso, abandonando 6300 por 230, ascendiendo vía Emilio 1 Alfa.
6: Aeroméxico 235, buen día, contacto radar al cruce de 7500, vire derecha a Toxo y asciendan para nivel de vuelo 230.
5: Enterado, al cruce de 7500, volamos por la derecha directos a Toxo y 7500, 230 el ascenso, Aeroméxico 235.
6: Correcto.

0: Volaris 1145, reduzca 202.
1: 202, reducimos Volaris 1145.
0: Volaris 1007, mantenga la velocidad hasta Ergo Lima 632.
1: Velocidad hasta Gold Lima 632, Volaris 1007.
2: Volaris 1046, el viento de los 100.8 autorizado para despegar a su izquierda en el aire 28.
1: Autorizado para despegar a su izquierda y en el aire 28. Buenas tardes, Volaris 1046.
2: Ah, se lo va.

0: aproximación de Guadalajara, muy buenas tardes, Volaris 1046, en ascenso dejando 6010 por 230 nivel, ascenso vía país 1.
1: Volaris 1046, contacto radar, el cruce de 7500, vira izquierda 6, se ascienda para nivel de vuelo 230.
0: Al cruce de 7500 por izquierda de 6, ascenso 230 nivel, Volaris 1046.
2: Guadalajara, ¿qué tal? Viva 547-308 por 240, volando
1: cerca. Viva 547, buena tarde, contacto radar, cancele llegada, vuele directo a Dulno, descienda para 1-2000 pies, QNH-30 decimal 1-6, espera aproximación, RNP, pista 1-1 izquierda.
2: Descenso 1-2000, volamos Dulno, está dando RNP 11 izquierda, 547.
3: 1007, confirma 632, servicio radar terminado, contacto 18 en otro, buen día.
4: 1981, Volaris 1007, hasta luego, gracias.

0: Hotel India 1055, contacte Centro México 126 de
1: 7 millas a 11 izquierda. Buenas tardes.
2: 5 Hotel India 105
3: de los 100 grados con 8 nudos autorizado para aterrizar 11 izquierda.
0: Mal 15.
1: Atos aterrizar, vista 11 izquierda, Volaris 1007.

0: Hola, Arizona 1400, reduzca mínima de aproximación, sigue acompañada con velocidad reducida.
1: Mínima de aproximación para Arizona 1400.
2: Torre Guadalajara, buenas tardes. Charlie del Popeye.
3: Hotel Papá, me llamo en un momento, ajuste el simétrico 3016.
2: 3016, Hotel Papá.
0: Hola, Arizona 145, confirma 631, servicio radar terminado, contacto 18.
3: Oh, buenas tardes, ¿cómo sigas?
1: Buenas tardes, gracias por todo, Arizona 145.
3: ¿Cree Charlie o Papá de compresión?
2: Charlie Hotel Papaico, helicóptero Alfa Sierra 50, estamos del puerto de seguridad pública de Guadalajara, volaremos zona metropolitana y esto es el terreno. La información de tráfico fue llevado a 0-5.
3: Sí, Hotel Papaico, ajuste altimétrico 3016, se le escucha en un momento lanzando el código.
2: 3016, se le escucha, Hotel Papaico.

0: Prueba la carretera, buen día, bueno, es 1458 millas, pista 11 izquierda.
1: Ok, el Papa Eco, escribe el código 1234.
2: 1-3-4 del Papa Eco, activado.
1: Correcto, Volaris 1-0-0-7 de frente, desalojo en Alfa 5, fuera de pista, contacto 29.
3: Alfa 5, 1-1.9, Volaris 1-0-0-7, desalojo, gracias.
1: Buen día, Volaris 1-1-4-5, continúa aproximación, pista 1-1 izquierda.
0: Continuamos la aproximación 1-1 izquierda, país 1-1-4-5.
4: 1-2-6, decimal 1-5, con Centro México, Aeroméxico 2-3-5, gracias, buen día.
0: Termino el Guadalajara, buen día, Volaris 1-3-1-1, en ascenso 205 por 250, próximos volar.
5: Volaris 1-3-1-1, contacto radar, desciendan vía Volat 1 Alfa, QNH 3016, espere aproximación, RNP, pista 1-1 izquierda.
0: Esperamos aproximación RNP, pista 1-1 izquierda, y el descenso vía Volat 1 Alfa, Volaris 1-3-1-1, gracias.
5: Correcto.
1: Viento de los 1408, autorizado para aterrizar, pista 1-1 izquierda.
0: Autorizado el aterrizaje, pista 1-1 izquierda para volar, dice 1-1-4-5.

0: salidas Guadalajara, Aeroméxico 235. ¿Nos puede repetir la frecuencia, por favor, con Centro México?
1: Afirmativo, 126-15, Aeroméxico 235.
0: Gracias.

0: Guadalajara, ¿qué tal? Viva 547, 16000 por 12000, vuela a Dulno.
1: Bueno, 543, hoy sin imán, tener 11 izquierda, intersección con Arcos.
2: Saber, RNP, 11 izquierda.
3: Pues sin mantener vuelo, ¿cómo contestas?
4: Metro México, 127, decimal 3.
1: 145, Alfa 5, contacto 121, decimal 9, Álvaro.
5: Alfa 5, ¿cuánto estamos? Bueno, ahí está 145, gracias, excelente día.
1: Buen día.

0: apareciendo 4-3, tiempo 1-4-0 con 10, autorizado para despegar 11-7 y al fondo 3 en el medio.
1: Autorizado a despegar, pistas, 3, voladito 1-4-3.

0: Volaris 1311, contacte aproximación Guadalajara 119 decimal 3.
1: 193, Volaris 1311, gracias, buen día, bye. Terminó Guadalajara, buen día, Volaris 1311, en descenso vía Volaris 1 Alfa para 111 mil.
2: Volaris 1311, buen día, contacto radar, descienda 1-2-10 sin restricción.
3: 3, dejando 500 pies por... 5500 pies por unos 230, perdón.
0: Volaris 143, buen día, contacto radar. Al cruce de 7500 pies, viene por la derecha directo a Toxo y ascienda para nivel de vuelo 230, sin restricción.
3: Pero sin restricción, 7500 por la derecha a Toxo, Volaris 143, contacto radar.
1: También a Guadalajara, Volaris 1311, si fuera posible, directo a la baja.
2: Volaris 1311, mira derecho a la baja.
1: Por la derecha, la va a volar y son 311.

0: Buenas tardes, Golf. Delta llegado autorizado para despegar en la 11 izquierda y Alfa 10, viento 140 con 10 en el aire 28 a 0.
1: Y salida de Guadalajara, Volte 143. Necesitamos rumbo 110 o directo ITER para solicitar, para pedir zona de mal tiempo, por favor.
2: Recibido, vire por la izquierda al rumbo 105, hacienda para 230 y espere directo a ITER.
1: ¿Qué zona de mal? Por la izquierda rumbo 105, 230 y pendiente ITER. 143.
3: Digo 547, Golf Lima 620, servicio radar terminado. Contacto 18, motor, buen día.
4: Buen día, 547.

0: Hospital Viva 547, final pista 2, 11 de izquierda.
1: 547, buenas tardes, 101-40 con 10, autorizado para aterrizar, 1 izquierda.
2: Bravo, Golf Delta Juliet, buen día, no hay contacto, Hacienda Vía.
0: Tercera 11 izquierda, Viva 547.
2: Vía, Golf Delta Juliet. Golf Delta Juliet, está en contacto, radar. Hacienda Vía, en Otupuno, Hacienda Vía para nivel de vuelo 200.
3: Ahora contacto con para 200,
2: para la ascenso Vía Notup 1 Delta.
3: Vía Notup

0: Rally 1311, desciende 11.000, autorizado NF11 izquierda.
1: Hola, Jara, muy buen día. Soy Bravo Romeo Huizulú, abandonado 295x240, próximo a 5.
2: 2 Delta Juliet al cruce de 7500, vire por la izquierda al rumbo 340 y espere en Otupa Hacienda para nivel 200.
3: Al cruce de 7500 por la izquierda al 330, pendiente 230, Golf Delta Juliet.
2: Correcto, por izquierda al rumbo 340, Golf Delta Juliet.
3: Por la izquierda al 340, Golf Delta
2: Juliet. Tomé Huizulú, buen día, contacto radar. Descienda vía X1 Alfa, QNH3016, espere aproximación RNP, pista 11 izquierda.
1: Esperando la aproximación RNP 11 izquierda, la llegada a X1 Alfa, Romeo Huizulú.
0: Rally 1311 aprobado, cuando posible el lado autorizado.
2: 1-0.
4: El lado autorizado por la derecha, Rally 1311.

0: Tomo Whisky Zulu, ¿prevé alguna desviación por la derecha en las próximas 30 millas?
1: Negativo, Romeo Whisky Zulu.
0: Polaris 143, ¿prevé alguna desviación por la derecha en las próximas 30 millas?
2: Negativo, Polaris 143.

0: Polaris 1311, Polaris servicio radar terminado, contacto 18 la torre, buen día.
1: Torre 18-1, Polaris 1311, que tenga buen día, bye. Torre Guadalajara, buen día, Polaris 1311, final 20 millas.
0: Informo.
2: Polaris 1311, continúe pista 11 izquierda, pendiente pista libre.
1: Continuamos a pista 11 izquierda, pendiente pista libre, Polaris 1311.

0: Polaris 143, vuelo directo a Igbex.
1: Directo Igbex, Polaris 143, gracias. Guadalajara, Polaris 143.
2: Prosigan.
1: Vamos a mantener presente rumbo si no tiene inconveniente. Igbex todavía no es posible.
2: Enterado, informe, primer contacto con Centro México, 2615.
3: Izquierda, viento 150 grados, 10 nudos, autorizado para aterrizar.
4: 1713, bueno, izquierda, Volaris 13, zona 1.
2: Volaris 1713, buen día, contacto radar. Desciendo 16000, QNH30 decimal 16. Resume el descenso vía Mula 1 Alfa, esperando RNP de la pista 11 izquierda.
5: Descenso 16000, 3016, resumimos. Descenso, Yamula 1 Alfa, RNP 1 Izquierda, Volaris 1713.

0: Polaris 1713 cuando posible vuele directo a Lava descendo 1-2000.
1: Cuando posible directo a Lava descendo 1-2000, Polaris 1713.

0: Todo Romeo Whisky Zulu, reduzca 250 nudos, descienda 1-2000 pies, espere a cortar.
1: Todo descenso 1-2000 y velocidad 250, Romeo Whisky Zulu.
0: Romeo Golf Delta Juliet, notifique velocidad.
2: Tiempo Golf Delta Juliet.
0: Recibido, Nexed a 220 nudos en la velocidad para secuencia Vallarta.
2: Así lo haremos, Delta Juliet.

0: El Bravo Romeo Whisky Zulu cancela la llegada, vuele directo a Datsu desciendo 1-2000.
1: Bravo directo a Datsu y 1-2000 Romeo Whisky Zulu.
0: Polaris 1713, contacte Guadalajara aproximación 119.3, hasta luego.
2: 193, Polaris 1713, muy buen día, hasta luego. Aproximación Guadalajara, Polaris 1713, buen día, 18600, descenso 12000.
3: Falcon 846 uniform pop, 32.6 descending 240 at Pascal with Quebec.
0: November 846 Uniform Papa, buenas tardes, radar contact, descend via Mesca 1 Alpha, QNH 3016.
4: Pierden Alpha 5-219 con terrestre.
0: 1-1 left.
2: Alpha 5-219, voladís 1-3-1-1, buen día, hello.
3: First, 6 Uniform Papa.
0: Inspect RMP approach, runway 1-1 left, 6 Uniform Papa.
3: We'll expect the RMP 1-1 left.
5: Hotel Papaico, próximo aterrizaje del aeropuerto de Ciudad Pública de Guadalajara.
4: Recibido Hotel Papaico, buen aterrizaje.
5: Hotel Papaico, gracias, buenas tardes.

0: Bilbao Romeo Whisky Zulo, contacte aproximación 19-3, buen día.
1: 19-3, buen día, Romeo Whisky Zulo.
0: Bilbao Golf Delta Juliet, contacte Vallarta aproximación 121.3, 21-3, que lo vea bien.
2: Compañero,
1: Zulo, ahora volando directo, DATS 14000 por 12000.
3: Romeo Whisky Zulo, contacte radar, descienda para 12000.
1: Contacte radar, tenemos 12000, Romeo Whisky Zulo.
3: Volaris 1713, directo al 2 Lima 620.
4: Volaris 1803, Alfa 13, pista 11 izquierda.
5: Volaris 1800, regreso sobre pista 11 izquierda aprobado, rueda posición y mantenga.
3: Volaris 2 Lima 630. Yo Volaris 1713.
4: Afirmate Volaris 1713, directo por Lima 630 y 10000 Volaris 1713.
3: Afirmativo.

0: Por el 1800, autoriza despegar pista 11 izquierda, viento 180 grados 5 nudos en el aire 28.
1: Despegar pista 11 izquierda en el aire 180, final 8 dólares.

0: Ambulares 1713, desciende 9400, autorizado IL RRP, en el pista 1 a la izquierda.
1: Descenso 9400, autorizado RRP, pista 1 a la izquierda, Ambulares 1713.
0: Romeo Whisky Zulu, descienda para 1-1-1000 pies, autorizado RNP en la pista 11 izquierda.
2: Descenso 1-1-1000 y autorizado RNP 1-1 izquierda. Romeo Whisky Zulu.

0: 6 Uniform Papa, cancel arrival, fly direct to Dulno, Delta, Uniform Lima, November, Oscar, descend to 1-2000.
1: Direct Delta, down to 1-2000, 6 Uniform Papa.
2: Salidas Guadalajara, buenas tardes, Volaris 1800, ascenso vía Tokio 1 Alfa 230.
0: Volaris 1800, buen día, contacto radar. Al cruce de 8000 pies, vira izquierda o Tokio en ascenso 230, nivel no aviso.
2: Al cruce de 8000 pies, por izquierda directo Tokio en ascenso 230, no aviso, Volaris 1800.

0: Proseguía. Exre Bravo, repita, es entrecortado su transmisión.
1: Polaris 1703, servicio radar terminado, torre 18-1.
0: Día con IH30 decimal 16, no hay contacto. Ajuste conforme instrucciones de carta visual Guadalajara y notifique 25 millas.
2: Polaris 1703, buen día, final, RNP, pista 1-1 izquierda.
3: Polaris 1713, pista 11 izquierda, viento 110 grados, 6 nudos, autorizado para aterrizar.
2: Autorizado para aterrizar, 1-1 izquierda, Polaris 1713.

0: Romeo Whiskey Zulu, permanece diciendo 8200, autorizado.
1: Descenso 8200, ya autorizado, cerrame peón. Romeo Whiskey.

0: 1713, izquierdo en Alfa 5 y contacto terrestre 219.
1: Alfa 5 y terrestre 219, volarizo 713. Buen día, salud.
0: Buena tarde. Igual 704.
1: Adelante.
0: Muy buena tarde, señor. Listo la salida, tránsito Fokker 25 en final 7 millas.
1: Posterior al tránsito estaría bien, Viva 7304.
0: Recibido, Viva 7304, mantenga fuera de pista 11 izquierda y notifique listo.
1: Fuera de pista 11 izquierda y notifique listo, Viva 7304.
0: Echeverría Romeo, ¿qué es?

0: Romeo Whisky Zulu, contacte 18-1.
1: 18-1, Hotel Romeo Whisky. Guadalajara, buen día, X-Ray Bravo Romeo Whisky Zulu, final, pista 11 izquierda.
2: Bravo Romeo Whisky Zulu, buena tarde, pista 11 izquierda. El viento es de los 120 grados, 7 nudos, autorizado para aterrizar.
1: Autorizados a aterrizar, pista 11 izquierda, Romeo Whisky Zulu.

0: Polarizando 800, contacte México 127.3, hasta lo... Me corrijo, 23-9.
1: 23-9, Centro México, Polaris 1800, gracias.
2: Seguridad Guadalajara, muy buen día, Polaris 1761, abandona 280 por 240. Volando directo a Mula, información que venga a bordo.
0: Polaris 1761, buen día, contacto radar. Vuele directo a Olava, descienda para 12000, QNH 3016, espere ILSX, corrijo, espere RNP a la pista 11 izquierda.
2: Recibido, cancelamos la llegada, volamos directo a Olava, el descenso 12000, 3016 en el QNH, esperando RNP 11 izquierda, Polaris 1761.
3: Aproximación Guadalajara, buenas tardes, Volaris 1243, deja 315 por 240, directo Golf Lima 531.
0: Buen día, Volaris 1243, contacto radar, desciendo 17000, QNH 3016, resuma el descenso vía Ixon 1 Alfa, esperando RNP 11 izquierda.
3: Volaris 1243, descenso para 17000 con 3016. Continuamos el descenso vía Nixon 1 Alfa para esperando Arnav cuando quieran.

0: Viva 7304, ¿se encuentra listo?
1: Afirmativo, Viva 7304.
0: Viva 7304, rueda posición y mantenga pista 11 izquierda, intersección alfa 13.
1: Posición y mantener pista 11 izquierda, alfa 13, Viva 7304.
2: November 8-4, Uniform from Papa, radar service terminated, contact tower on 118.1.
3: 18-1, 16 from Papa, see ya.
0: Romeo Whiskey Zulu, ¿es posible Charlie 2 a la derecha? Gracias, Charlie 2, y contacto terrestre en 121 decimal 9.
3: Tower Falcon, 8-4-6 Uniform Papa, R&P 11 left.
0: November 8-4-6 Uniform Papa, buenas tardes. Continue runway 11 left, traffic about to depart. I'll let you know when runway clear.
3: Continue 11 left, 6 Uniform Papa.
0: Viva 7304, precaución, se observa actividad de aves a través de Charlie 2 y Charlie 3, cruzando trayectorias. Está autorizado para despegar pista 11 izquierda y alfa 13. El viento es de los 120 con 5 nudos, mantengan esta frecuencia.
1: Autorizado para despegar pista 11 izquierda, alfa 13, mantenemos frecuencia, Viva 7304.

0: IVA 7304, contacto calidad 120, decimal 8, buena tarde.
1: 28, IVA 7304, buena tarde, hasta luego. Terminal Guadalajara, IVA 7304, en ascenso 6500, por 230, vía Emilio 1 Alfa.
2: Buen día, IVA 7304, contacto radar, cancele la salida, mantenga rumbo de pista en ascenso para 230 nivel. Esperen la milla 40, volar a Igbes.
1: Mantenemos rumbo de pista, esperando milla 40, Igbes, IVA 7304, el ascenso para 230.

0: 1-7, Volaris 1-7, contacte 19-3, aproximación Guadalajara, buen día.
1: 1-1-9, más 3, Volaris 1-7, 6. Aproximación Guadalajara, buenas tardes, Volaris 1-7, 6, 1, cruzando 1-9-0 por 1-2000, directo Olava.
2: Volaris 1-7, 6, 1, contacto radar, mantengo 1-2-1.
1: Primero 1-2-1, Volaris 1-7, 6, 1.

0: Polaris 1243, cancele llegada, vuele directo a Datso, descienda 1-2000, mantenga velocidad.
1: Directo a Datso y descenso para 1-2000, mantenemos velocidad, Polaris 1243.

0: Polaris 1716, buenas tardes, ¿te realizo? Polaris 1716, pista 1-1 izquierda, intersección alfa 1-3, el viento 140 grados 8-1-2, autorizado a despegar en el aire 28.
1: Despegar pista 1-3 izquierda.

0: Bola 1971, descienda a 1-1000, autorizado de emergencia de la pista 11 izquierda.
1: El Néctar Whisky de Guadalajara, 1-0000 pies en descenso.
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0: Guadalajara, buenas tardes, Aeroméxico 236 en descenso, nivel 320 para 240.
1: Guadalajara, buenas tardes, Polaris 1716, 6000 pies por 230. Estamos en condiciones de AMC, si posible por la izquierda directo a SEDEM.
2: Aeroméxico 236, buen día, contacto radar.
3: ¿A tarde se encuentra listo?
2: Pero nivel, espera aproximación RNP a la pista 11 izquierda, resuma el descenso vía Ixon 1A.
3: Pista 11 izquierda, intersección alfa 13. El viento es de los 110 grados con 9 nudos, autorizado a despegar en el aire, contacto 120, decimal 8.
2: 30 nivel.
4: Autorizados al despegue, pista 113 en el aire, gracias y bueno.
5: 821, deja 270 por 240.
2: Buen día, Volaris, contacto radar, descienda para 5000 pies, QNH 3016, cuando posible directo a Olava, espera RNP 11 izquierda.
5: Cuando posible directo a Olava, esperando RNP 11 izquierda, descenso 15036, Volaris 182.
0: Guadalajara, aproximación, que tal, muy buenas tardes, viva 7433, desciende 255 a 240, pesca nivelado, que recabo ardo.
2: Viva 7433, contacto radar, descenso vía Mesco 1 Alfa, QNH 3016, esperando RNP 11 izquierda.
0: Recibido contacto radar, continuamos con descenso vía Mesco 1 Alfa, esperando RNP pista 11 izquierda, 36 altímetro, viva 7433.
2: Viva 7304, prosiga directo a IGBES.
6: Directo a IGBES, viva 7304.
2: Polaris 1716, por la izquierda directo a radar.
6: Por la izquierda directo a radar, Polaris 1716.
5: Viva 7304.
3: Line up on way, runway 11 left, but traffic approved.
5: Ya, Ives, pudiera.
4: Line up on way, 11 left, so 1419.
2: 7304, informe en primer contacto con México en 2615 de su solicitud, hasta luego.
5: 615, hasta luego, IVA 7304.

0: aproximación Guadalajara, buenas tardes, Volaris 1850, abandonado 6000 pies en ascenso vía segundo alfa, nivel 230.
1: Buen día, Volaris 1850, contacto radar, ascenso vía segundo alfa para 230 nivel.
0: Ascenso vía segundo alfa, nivel 230, Volaris 1850.

0: Volaris 1761, 3014 es el QNH y servicio radar terminado, Torre 18-1.
1: 3014 y Torre 18-1, Volaris 1761, tenga muy buena tarde.
2: Aproximación Guadalajara, buen día.
3: Aproximación Guadalajara, 19-3, Volaris 1243, buen día.
1: Guadalajara, muy buena tarde, Volaris 1761, final 13 millas, pista 11 izquierda.
4: Buena tarde, Volaris 1761, continúe pista 11 izquierda, pendiente pista libre.
1: Comienzo sin restricción, Aeroméxico 213.
3: Aproximación Guadalajara, buenas tardes, Volaris 1243, deja 14000 por 12000.
4: 9111 left, wind is 1308, clear for takeoff, airborne contact 10.8.
0: Volaris 1243, contacto radar.
5: Airborne, buen día,
0: 141,
3: pista 11 izquierda. Centro para 11000, he utilizado CRNP, pista 11 izquierda, Volaris 1243.
2: Guadalajara, aproximación, hasta luego.
6: 93, buen día, Volaris 181. Aproximación Guadalajara, buen día, Volaris 1821, desciende 19500 por 12000, reduciendo a 250, volando directo a Lava.
0: Volaris 1821, contacto a Lava, desciende 12000.
6: Es 12000, Volaris 1821.
2: Volaris 1850, izquierda radar, 230 nivel.
5: Izquierda radar, y nivel 230, Volaris 1850.
4: Polaris 1761, pista 11 izquierda, viento 120 grados, 6 nudos, autorizado para aterrizar.
1: Autorizado a aterrizar, pista 11 izquierda, Polaris 1761.
5: Departure Alaska 1419, 5800, climbing via 230.
2: Alaska 1419, everyday radar contact, plan via SLM 1 Alpha, flight level 230.
5: Plan via 230, Alaska 1419.
2: Viva 7433, descienda para 12000 sin restricción.
1: 12000 sin restricción, viva 7433.
7: Próximos a San Francisco de Iztacalco, Whiskey Uniform Papa.
2: Recibido, yo, Whiskey Uniform Papa. Notifique 20 millas al norte.
7: Notificamos 20 millas al norte, Whiskey Uniform Papa.

0: Aproximación Guadalajara, IVA 7433, desciende 14000-1-2010, descenso vía.
1: IVA 7433, descienda para 1-2010, sin restricción.
0: 1-2010, sin restricción, IVA 7433.
1: Volaris 1821, descienda para 1-1000, autorizado en el centro izquierdo y 180 nudos.
2: Manner direct to Radab, level 230.
3: 230 at 1419.
1: 43 MH8200, autorizada la próxima
3: salida. Rumbo 290, aproximadamente 60 millas.
4: Autorizados, RNP 11 izquierda, Volaris 1243.
2: Mal tiempo, prosiga a USDAT, Volaris 1850.
3: Aprobado de desviación por izquierda, cuando posible USDAT, Volaris 1850.
5: Si no posible, Bravo 11000, Volaris 1850.
6: Para México 792.
1: Repita.
6: Muy buen día, ¿se encuentra listo para el backtrack en la pista y un tránsito binario final 14 millas?
1: Rumbo 18 y pendiente hablaba.
6: En once izquierda, regreso sobre pista aprobado.
4: Pendiente hablaba, la 18.
3: Aprobado, backtrack.
6: Correcto, vuela 761, mandó en pista vía Alfa 5 y en Alfa 5 contacto terrestre 121, decimal 9.
3: Alfa 5 terrestre 21, vuela 1761, tengamos buenas tardes.
6: Gracias, igualmente.

0: Viva 7433, centro legado izquierda 1-1-2000.
1: Centro de defensa 11000, autorizado RFL de izquierda.
2: De este lado continuamos 1-1-1000 y autorizado RFL 1-1-izquierda.
1: Viva 7433, izquierda al rumbo 210.
3: La izquierda 210, autorizado Viva 7433.
1: Horizon 1243, servicio radar terminado, contacto a Torre 118.1.
4: Torre 18.1, Polaris 1243, buen día.
0: Aeroméxico 236, desciendo 1-3000 sin restricciones.
5: 792, autorizado despegar vista 11 izquierda, el viento de los 140 con 6 nudos, mantengan esta frecuencia, tránsito en final, 8 millas.
6: 193, Aeroméxico 2.
7: Despegue pista 1-1 izquierda, Aeroméxico 792, mantengan
4: Guadalajara, buenas tardes, Volaris 1243, RNP 11 izquierda, 9 millas.
6: 21 para.
5: 243, buena tarde, continúa pista 11 izquierda, pendiente pista libre, tránsito, buen 737, afectando 180 en cabecera.
4: Continuamos para pista 11 izquierda, pendiente pista libre, Volaris 1243.
6: Transaromico 236.
0: How many miles,
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0: Polaris 1850, contacte México 123.9, hasta luego.
8: 239, Polaris 1850, gracias, buena tarde.
0: Negro Whiskey Uniform Papa, contacte Torre Guadalajara 181, hasta luego.
9: Buen día, Guadalajara, Alexis Bravo, Bravo Yankee, Yankee Nislao 220.
0: Buen día, Bravo, Bravo Yankee Yankee, contacto radar, mantenga 220 nivel, la escucha en la frecuencia.
9: 220 nivel, la escucha en la frecuencia del Bravo Yankee.
0: El Bravo Whiskey Uniform Papa.
10: ¿Es el Bravo Whiskey Uniform Papa, prosiga?
0: Contacte Torre Guadalajara en 181, hasta luego.
10: Torre Guadalajara 181, Whiskey Uniform Papa, buen día.
5: 4-3, pista 1-1, izquierda, viento, 1-2-0 grados, 7 nudos, autorizado para aterrizar el tránsito rotando.
4: Autorizados para despegar, para aterrizar pista 11 izquierda, Volaris, 1-2-4-3.

0: Activa 7433.
1: Aeroméxico 792, contacto salida con 20 horso. Buenas tardes.
0: Buenas tardes. Buenas tardes, gracias.

0: Llegó Flima 630, en descenso a 10.000, viva 7433.
1: Seguido 630 y descenso.
2: Buenas tardes.
1: Viva 7433.
2: Whisky Uniform Papa, buenas tardes, posición.
3: 1 Alfa, estamos cruzando.
2: Los Camachos, corredor November, para datos de aproximación de aterrizaje, 6.500 pies. Código transponder 2607, Whisky Uniform Papa.
4: Por la izquierda.
2: Uniform Papa, espere pista 11 izquierda. El QNH 3014, corredor November, la ruta estadio y notifique campo de golf.
4: México Center 123.
2: Corredor November, esperamos 11 izquierda y notificamos campo de golf, Whisky Uniform Papa.
0: Viva 743, descienda para 9400, autorizado realmente de la pista 11 izquierda.
5: 13 medidas final, 11 izquierda.
1: Está 11 izquierda, viva 743.
2: Pista 11 izquierda, tránsito que le antecede, Cristóbal Lumbrero.
0: Datsu, en descenso para 1-2000.
5: Clarice 1-8-8.
6: Directo Datsu, descenso 1-2-10, México 236.

Hola, 1243, continúe de frente, abandone pista vía Alfa 5. Hola, 1243, en Alfa 5, contacte 219, buenas tardes.

0: Polaris 1821, pista 11 izquierda, viento 110 grados, 6 nudos, autorizado para aterrizar.
1: Autorizado, pista 11 izquierda, Polaris 1821.

0: Aeromico 236, descienda 1-1 mil pies, autorizado RNP 1-1 izquierda.
1: Autorizado 1-1 mil, autorizado RNP a la pista 1-1 izquierda, Aeroméxico 236.

0: 1733.
1: Iba 7433, torre 18-1.
2: 18-1, Iba 7433. Torre Guadalajara, ¿qué tal? Buenas tardes, Iba 7433, 5 millas, final RNP, pista 1-1, izquierda.
0: Iba 7433, pista 1-1, izquierda, viento 090 grados, 6 nudos, autorizado para aterrizar.
2: Recibido, autorizado el aterrizaje, pista 11 izquierda, Viva 7433.

0: Guadalajara, me habían presentado 520 kilos, 2303, milla, Golly, mantenimiento.
1: Sorry, country 267, hold short of runway 11 left, traffic 3 miles fine.
2: Buen día.
0: America 327,
2: Number 552, Sierra Kilo, buen día, contacto radar. Mantenga velocidad alta, descienda para 1-2000. Vuele directo a Olava, espere RNP a la pista 1-1 izquierda. QNH 3014.
0: 3014, descendemos 1-2010 directo a Olava. Y mantenemos velocidad alta, no hay precisión, pero Sierra Kilo.
3: Aeroméxico 236, 2 Lima 631, servicio radar terminado, contacto Torre 118 de Sumar 1.
4: 18-1 Torre, Aeroméxico 236, gracias, buena tarde.
3: Hasta luego.
5: Terminal Guadalajara, buen día, Viva 7413, alcanzando 2.
4: Aeroméxico 236, 12 millas en final, RNP a la pista 1-1 izquierda.
2: Radar, descenso.
1: Aeroméxico 236, continúa pista 1-1 izquierda. El tráfico que le antecede, perdón, está cruzando el umbral y hay un 737 que va a salir de la pista. Le llamo Juan Pista Libre.
5: 1-1 izquierda, Viva 7-4.
4: Otra volante, la aproximación.
1: American 367, line up on way, runway 11 left.
5: Line up on way, 11 left, 3-2-7. Dari 5270 por 240 con Romeo.
2: Polaris 705, buen día, contacto radar, descenso vía Mesco 1 Alfa, QNH.
1: Continúe de frente y abandone pista vía Alfa 5.
5: Frente a Alfa 5, arriba, 4-3-0. 705.

0: Viva 7433, memora el desalojo, por favor, y en Alfa 5, contacte 219, buenas tardes.
1: Se demora y 219, Viva 7433, gracias.

0: Aeroméxico 236, el Boeing se encuentra rotando pista 11 y cierra el viento de los 120 grados, 10 nudos, autorizado para aterrizar.
1: Autorizado aterrizar, pista 11 izquierda, Aeroméxico 236.
0: X-Ray, Whiskey Uniform, papá.
2: Whiskey Uniform, papá, prosiga.
0: Le voy a cambiar instrucción de presente posición, efectúa una aproximación de 90 por la izquierda, la pista 11 izquierda, notifique virando final. Dentro de lo posible, la aproximación corta.
2: 90 por izquierda, para pista 11 izquierda, procuraremos una aproximación corta. Whiskey Uniform, papá.
0: American 3267, contact 120.8, so long.
3: 120.8, American 3267, bueno. Watch American 3267 with 6900 coming, follow 230 Otaki 1 Alpha.
4: American 3267, buenas tardes, radar contact. When reaching 8,000 feet, proceed direct to Otoki, climb to flight level 230 until further advice.
3: Climb level 230 until further advice, reaching 8,000 feet, clear direct Otoki, American 3267.
4: Viva 7413, reduzca 250 nudos en la velocidad y unos 5,000 sin restricción.
1: 5,000 sin restricción, 250 en la velocidad, viva 7413.

0: Aeroméxico 236, abandone pista vía Alfa 5 y en Alfa 5 contacto terrestre 121 decimal 9. Buenas tardes.
1: Gracias. Abandono vía Alfa 5 y destino 9. Aeroméxico 236. Buenas tardes. Bien, me traes, buen día. Muchas gracias. Como bien, predicción 152 y el asilo. A continuación, por la para noviembre 5512 en el kilo, 15010, subiendo 12000, directo Olava, 19 millas.
2: Noviembre 5512 en el kilo, contacto radar, descienda 11000 pies, autorizado RNP 11 izquierda.
1: Tenemos 11000, autorizado usar RNP 11 izquierda, noviembre 5512 en el kilo.
3: Aproximación Guadalajara, buenas tardes, Viva 7413, descendiendo para 15000 sin restricción.
2: Viva 7413, recibido, contacto radar. Reduzca para 230 en la velocidad, descienda para 12000 pies y por la derecha Olava.
3: Por la derecha Olava, descenso 12000 y 230 en la velocidad, Viva 7413.
4: Polaris 1705, continúa su descenso conforme publicado.
5: Tenemos como publicado, Polaris 1705.

0: llevó a Whiskey Uniform para la vista, autorizado para aterrizar en pista 11 izquierda, viento 150 grados, 8 nudos.
1: Autorizado para aterrizar en pista 11 izquierda, Whiskey Uniform, papá.
0: Buenas tardes, 5762, mantenga fuera de la 11 izquierda, le llamo en un momentito más y le voy coordinando el ascenso izquierda otro momento.
2: Lima 551, descienda 1-2000.
3: Zona 2000, cuando libre el 551, 1-6-0-5.
0: Whiskey Uniform Papa, planes toque largo a manera de desalojar en Charlie 2.
1: Tenemos toque largo para desalojar Charlie 2, Whiskey Uniform Papa.

0: Hola, 576, posición y mantenga pista 1-1 izquierda, intersección alfa 1-3.
1: Posición y mantenga pista 1-1 izquierda, alfa 1-3, Juan,
2: 5-7-0. RNP 11 izquierda.
0: Whiskey Jennifer Papa, abandone pista vía Charlie 2 y en Charlie 2 contacte 219 con terrestre.
2: 7-4-1-3.
3: Hola, rumbo 340, la pista 1-7-0 por 5 millas.
2: Esperado, la 1705.

0: American 3267, contact Mexico, Center 123.9, good day.
1: 23.9, American 3267, Buenos Aires.
2: Y 5762, el ascenso visual por la izquierda a Otoki está aprobado. Autorizado a despegar, pista 11 izquierda, viento calma en el aire, contacte 120.8.
3: Pista 11 izquierda, alfa 13, autorizado a despegue, contacto 28, autorizado por la izquierda directo a Otoki, por ahí 1-5762.
2: Correcto.
4: Entrada, entonces solicitamos ascender a 1-5000, por favor.
0: Recibido, cuestión de la ascenso hasta 1-6000 y me informan cuando pueda virar por la izquierda.
4: 1-6000 y le informaremos cuando pueda virar. 1-6000. Ahora ya podemos virar al 5-5-1 y estamos en PMC Volaris 2-6-0-5.
2: Viva 1065, buena tarde, rueda posición y mantenga pista 11 izquierda, intersección alfa 13.
0: Ah, para 17000, 3014 al.
4: Lleva en intersección alfa 13, viva 1065.
5: Llamo la 1 alfa 17000, 3014, estando RNP 11 izquierda, Volaris 1743.
0: Llamo el 1705.
4: Correcto, ahora estamos virando al 551 y estamos en PMC.
0: Será Volaris 1705. Continúa el descenso para 1-2000. Cuando posible, prosiga directo a Olava.
4: Descenso 1-2000, cuando posible, Olava.
3: 7413, solicita directo Golf Lima 630 para evadir condiciones, por favor. Abandona 6200 por 230, virando por la izquierda directo a Toki. Buena tarde.
0: Buen día, Volaris 5762, contacto radar. MMC directo a Toki, Hacienda para 230 nivel.
3: Izquierda BMC, directo Tokio, ascenso 230 nivel, Murray 5762, gracias.

0: Polaris 1743, descienda sin restricción para 1-3000.
1: Restricción 1-3000, Polaris 1743.
2: Viva 1065, pista 1-1 izquierda y alfa 1-3. El viento es de los 1-0-0 grados con 3-9-2, es viento calma. Autorizado a despegar, en el aire contacte 1-2-0, decimal 8. Buenas tardes.
3: Gracias, pesado, despegue 11 izquierda, viento general, viva 1065. Buenas tardes.

0: 5502, kilo, servicio de radar terminado, torre 18.
1: 1, muchas gracias, noviembre, 552, Sierra Kilo. Torre Guadalajara, noviembre, 552, Sierra Kilo, 9 millas de final, pista 1-1, izquierda.
2: Buenas tardes, noviembre, 552, Sierra Kilo, tránsito en carrera de salida, continúe 11, izquierda.
1: Tenemos 11, noviembre, 552, Sierra Kilo.
3: 9-3, aproximación, buen día.
4: 19-3, gracias, noviembre,
2: noviembre 552, Sierra Kilo, pista 1-1, izquierda, viento calma, autorizado para aterrizar.
0: Pues autorizada la aproximación.
1: 1-1, izquierda, noviembre 552, Sierra Kilo.
4: 500 por 2, tercero vía Mirión Alfa. Ahora buenas tardes, Solaris, zona 705, 1-2-1.
0: Solaris, zona 705, contacto radar, directo al Golf Lima 630 y descienda para 1-1.
3: Siga directo al Golf Lima 560 para reasumir el descenso vía Ixon 1 Alfa. Espere RNP a la pista 1-1 izquierda.
5: Gracias, esperados el descenso para 200, cuando posible al 560 para reanudar la llegada a Ixon 1 Alfa y esperando RNP 11 izquierda, volar Ixon 1781.
1: Guadalajara, volar Ixon 1741, solicitar rumbo 180 por condiciones.
3: ¿Es el 1743?
1: Es correcto, ¿sabes?
3: Hola, es 1743, aprobado y libre de mal tiempo, prosiga directo a Lava, descienda 1-2000.
1: 2000, libre de mal tiempo, directo a Lava, Volaris, 1743, gracias.
4: Guadalajara, buena tarde, 1065, cruzando 7600 por 290 de Aixo. Incluye Miri, perdón.
3: 265, contacto radar. Ascenso vía para 230 nivel.
4: Gracias, ascenso vía Emiri, 1 Alfa, 2-3, viva, 1-3-5.
6: Desde Guadalajara, buenas tardes, Aerosafin, 1-2-3-8, en descenso cruzando 290 por 240, mezcla.
3: Aerosafin, 1-2-3-8, buenas tardes, contacto radar, descenso vía mezcla 1 Alfa, QNH-3014, espere RNP a la pista 1-1 izquierda.
0: Está terminado, 318.
6: Descenso vía mezcla 1 Alfa. Esperando a RNP, pista 1-1 izquierda con 30-14, 0-7-2-78.
4: 7-4-1-3, final 1-1 izquierda, 12 millas.
0: 705, descienda 1-0-6.
3: 1-0-6-5, cancela la salida, mantenga rumbo de pista y espera en la milla 35.
2: Continúe pista 1-1 izquierda, pendiente pista libre, tránsito que le antecede, corto, próximo a cruzar el umbral.
3: Descenso para 230 nivel, viva.
4: De pista libre, viva, 7-4-1-3. 0-viva, 1-0-6-5.

0: 552 Sierra Kilo, abandone pista vía derecha, Charlie 2, y contacte terrestre 219.
1: Volaris 1743, contacte aproximación 193, buen día.
2: 193, Volaris 1743, gracias, solo.
3: Guadalajara, buen día, Volaris 1092, Alfa 13, antes pista 1, izquierda, pista la salida.
2: Volaris 1783, por favor.
0: 1092, transito 321 en final, 5 millas, mantenga fuera de 11 izquierda y le voy coordinando.
2: 1-3-1000, directo a la
3: solicitud y tenemos un saludo y mantenemos para el piso.
2: Exacto, roda 1-0-9-2.
0: Perfecto, viva 7413, pista 1-1 izquierda, viento de los 020.5, autorizado para aterrizar.
2: Autorizado, 1-1 izquierda, viva 7413.

0: Cambia 219, por favor, mantenga el Charlie 2.
1: Confirmo autorizados a la aproximación, Bravo 1705.
2: A 9400 se autoriza la aproximación.
0: Bloqueado, copia Romeo Whisky Zulu, está a la vista, mantenga en Alfa 10 fuera de la pista 11 izquierda, es número 3.

0: ¿Todo el mantenimiento prosiga?
1: Hola, 5762, contacte México Centro, 123.9, buen día.
2: 139 México, 5762, buenas tardes.
0: Pendiente.
1: Arasafin 1238, notifique de velocidad.
3: Todos ahí están indicados, señor.
1: Mantenga 260 nudos en la velocidad, cancele llegada directo Dulno 12000.
3: Mantenemos 260 en la velocidad, cancelamos llegada, volamos directo Dulno 11000, Aerosafin 238.
1: 12000.
3: 12000, le confirmo, Aerosafin 1238.
1: Hola, 1781, volando al 560.
2: Correcto, al 560, Volaris, 1781.
0: 092, da posición y mantenga 11 izquierda, intersección alfa 13.
2: Posición y mantener pista 11 izquierda, intersección alfa 13, Volaris 1092.
1: 5, pues siga directo Igbes.
4: Igbes, 1065.
1: Correcto, contacta ahora a México Centro, 126-15, buen día.
5: 705, Golf Lima 631, servicio radar terminado, torre 181.
0: Abandone pista izquierda en Alfa 5 y en Alfa 5, una vez que cruce el punto de espera, contacte 219.
5: Sí, es autorizado realmente hacia izquierda.
2: Espera, yo no me voy a arribar, le paro una
4: vez. No, Volaris, 1742.
0: 92, no posible por tráfico, el ascenso visual de momento, mantenga la salida codificada, toque en Alfa, por favor.
4: Enterado, Volaris 1092.
2: Buen día, Volaris 1705, final 1, agarran el peón de izquierda.
0: Volaris 1092, pista 11 izquierda y alfa 13, el viento es calma, autorizado a despegar, en el aire contacte 28, tránsito de compañía en final 9 millas.
2: Autorizados a despegar pista 11 izquierda, en el aire contactamos 28, Volaris 1092, buen día, saludos.
0: Buen día, Volaris 1705, buena tarde, continúe pista 11 izquierda, pendiente pista libre, QNH 3014.
2: Pendiente pista libre, continuamos, 11 izquierda, 1705.

0: Volarizona 705, pista 11 izquierda, viento 070 grados 9 nudos, autorizado para aterrizar.
1: Punto 3, buen día.
2: Izquierda, Volarizona 705.
0: Móvil GNAM 01.
2: Para buen día, Volarizona 092, deja 6000 pies por 230, asesoría Tokio 1 Bravo, buen día.
1: Buen día, Volarizona 092, contacto radar, hacienda vía Tokio 1 Alfa nivel 230.
0: Alfa 15, ¿hacia dónde?
3: En descenso 12000, volador 1.
2: 230 nivel Volarizona 092.
3: 11000 pies,
0: Alfa 15 y Alfa 14, mantenga en todo momento fuera de las pistas.
3: Descenso 11000, autorizada RP, pista 11 izquierda, aéreos afín, 1238.
1: Volarizona 092, cruzando 10000 pies, vuelo a Tokio.
2: El cruce de 10000, directo a Tokio, Volarizona 092.

todo el mantenimiento de la ciudad. Tengo las luces apagadas ya para evitar que los tráficos que se encuentran próximos a los aterrizajes se vayan a confundir. ¿Por cuánto tiempo necesita que estén encendidas las luces? Okay, yo le llamo en cuanto tenga espacio con las llegadas.

0: Polaris 1752, posición y mantenga pista 1-1 izquierda, intersección Alfa 1-3.
1: Polaris 1752, estamos como número 2.
0: Polaris 1770, rueda posición y mantenga pista 1-1 izquierda, intersección Alfa 1-3. Polaris 1705, izquierda en Alfa 7, contacto terrestre 21-9.
2: Prosiga Bravo Yankee Yankee.
3: Polaris directo más atrás.
0: Espera llamadas en M1.
2: Pendiente Bravo Yankee Yankee, está próximo a ingresar al sector de Vallarta. La solicitud va a ser directamente con ellos por el espacio. Continúe conforme la...
4: Es de Lima 631.
0: Lo posible no demore, está autorizado despegar. Pista 11 izquierda y Alfa 1-3. El viento es de los 100 grados con 6 nudos. Mantengan esta frecuencia.
2: Guadalajara 1.
4: Frecuencia autorizada de despegar. 1770.
2: Espera, volada de 1781. Hasta luego.
5: Corintios.
6: Situación Guadalajara. Buen día, volada de 1781-15000.
3: Guadalajara, Volaris 1-4-3, cerran a P11 izquierda.
4: Tractor radar, receta para 1-3-10 sin restricción.
6: 1-3-10 sin restricción, Volaris 1-7-8-1.
4: Volaris 1-7-4.
0: Continúe pista 1-1 izquierda, le informaré pista libre, tránsito en carrera y uno más por salir. Le informaré pista libre, continúe.
3: Continuamos, último, por favor.
0: Es calma.
3: No.
0: Tome whisky, solo se demora. Rueda posición y mantenga pista 1-1 izquierda, intersección Alfa 1, corrijo, Alfa 1-0.
4: Volaris 1781, cancele llegada, directo Datso, descienda para 1-1000, autorizado RNP, 11 izquierda.
6: Datso, 11 en el descenso, autorizado RNP, 11 izquierda, Volaris 1781.
5: 20.
0: Polaris 1770, cuando posible efectúe viaje izquierda al rumbo 360.
6: Cuando posible 360, Polaris 1770.
2: Sobrado Bravo Yankee Yankee, contacte aproximación Vallarta 121.3, buen día.
3: 121.3, Bravo Yankee Yankee, buen turno.
0: Permítame, cenamos, ¿no? Observador Romeo Whisky Sur, autorizado a despegar 11 izquierda y Alfa 10, el viento es calma, mantengan esta frecuencia.

0: 3170 rumbo 360 y contacte 28 con salida. Gracias.
1: 3028, Volaris 1770, buen día. Salida, buen día, Volaris 1770, virando por la izquierda al 360, 7500 por 230.
0: Polaris 1753, pista 11, izquierda, viento 080 grados, 6 nudos, autorizado para aterrizar.
1: Izquierda, CDM 230, Volaris.
2: Estamos izquierdo, Volaris 1743.
0: Romeo Whisky Zulu, contacte 28 con salidas, buenas tardes.
3: 28, gracias, excelente turno, Romeo Whisky Zulu. Guadalajara, muy buenas tardes, R. Bravo, Roma Whisky Zulu, en su frecuencia.
4: R. Bravo, Roma Whisky Zulu, buen día, contacto radar, DMC, vuele a Kelva, ascienda a nivel 230.
3: Gracias, DMC, directo a Kelva y 230, Roma Whisky Zulu.
0: México 245.
5: Aproximación Guadalajara, buenas tardes, Volaris 1791, abandonando 230 por 240, información Romeo.
4: Volaris 1791.
0: México 245, Torre.
4: Uno.
6: Adelante, 245.
0: Torre, para usted, a las 23:41 la salida.
4: Uno.
3: Hemos alcanzado 230 a nivel Volaris 1791.
0: Es correcto.
4: Mantenga 230, Volaris 1092.
3: Mantenemos 230, Volaris 1092.
0: ¿Desea regresar a la plataforma?
6: Me permite, salimos nosotros a tiempo y no hay forma que nos ajusten el reloj, es una hora de demora.
0: Es correcto, una hora de demora, no salió a tiempo, se le intentó dar todas las facilidades, pero tenemos una pista cerrada, había tráfico delante de usted y pues no pudo cumplir con el slot.
3: 123.9, Volaris 1092, buen día, hasta luego.
7: Volaris 1781, reduzca para 19092.
4: Descienda 12000 pies, espere acortar la aproximación.
5: Vamos a 12000 pies, Volaris 1792.
0: Volaris 1752, rueda posición y mantenga pista 11 izquierda, intersección alfa 13.
3: Posición y mantener 11 izquierda, intersección alfa 13, Volaris 1752.
8: Buenas tardes, viva 1398, 12.
6: El Aeroméxico 245, solicitamos regresar a algún lugar que nos dé para mantener.
4: Espere, RNP 11
0: izquierda. 11
4: izquierda
0: y coordino Aeroméxico 245, un momento.
8: Repetición, Bruja, correctos. La llegada, X1 Alfa 11 izquierda.
0: 3 izquierda en Alfa 5 y 219 con terrestre, buenas tardes.
2: Izquierda Alfa 5, 219, Volaris 1743, gracias, buenas tardes.
0: Volaris 1752, no se muere, por favor, tránsito, es un Galaxy, en final, 6 millas.
4: Cerrado, Volaris 1752, demoramos a posición y mantener, no se nos ha autorizado esperar.
0: Correcto.
9: Doctor Guadalajara, buenas tardes, Aero Safin, 1238, pista RNP 11, izquierda, 8 millas.
0: Volaris 1752, pista 11 izquierda, intersección alfa 13. El viento es de los 080 con 6 nudos, autorizado a despegar. En el aire contacto 120, decimal 8. Buenas tardes.
3: Vamos a despegar pista 11 izquierda, intersección alfa 13, 28 en el aire. Volaris 1752, buen día.
0: Aero Safin 1238, buena tarde, continúe 11 izquierda, pendiente pista.

0: Hola, que es 1781. Dos millas del gol Lima 631, servicio radar terminado. Contacte torre 118.1.
1: 123, décima 9.
2: 1781, que te buena tarde.
3: Tres ingrese pista 1-1 izquierda, ruede sobre pista y abandone vía alfa 9.
4: Vía alfa 1-9, México 2-4.
3: 4-5, ruede sobre pista 1-1 izquierda y abandone vía alfa 9.
4: Rodamos sobre la 1-1 izquierda y abandonamos a alfa
3: 9. 1-2-3-8, abandone vía Charlie 2 y contacto terrestre 1-2-0-5-9.
2: Guadalajara, buenas tardes, Volaris 1781, RNP 11 izquierda.
3: 381, buen día, pista 11 izquierda, QNH 13, decimal 14, continúe.
2: Vamos a aproximarnos izquierda, Volaris 1781.

0: Descansando 230 Roma Whisky Zulu.
1: Roma Whisky Zulu, comunique México 126 decimal 15.
2: 2615, gracias, excelente tono Roma Whisky
3: Zulu. Vivo 25, abandone pista vía Alfa 9, continúe vía Alfa y contacte terrestre 121 decimal 9.
0: Alfa 9, Alfa y 25,
3: 24. Correcto, con información están en posición 3-2.
0: Grave, 3-2.
1: 013, información Sierra, QNH 30, decimal 13, Sierra.

0: Guadalajara, Bandera de México, 2403. 300 por 240.
1: Aeroméxico 240, contacto radar. Desciende a vía X11 Alfa, espera RNP, pista 11 izquierda.
0: Descenso vía X11 Alfa, esperando RNP.
2: Paraíso 781, pista 11 izquierda, vientos 080 grados, 7 nudos, autorizado para aterrizar.
3: Aterrizar a 11 izquierda, paraíso 178.
4: Para Valparaíso 071, solicita rumbo 180 por condición.
5: Aproximación Guadalajara, buenas tardes, Volaris 1791, abandonó 14300 por 12000, información cierre.
1: Cos Lima 553.
6: Estar desciendo para 11000, autorizada aproximación RNP, pista 11 izquierda.
4: Lima 553, Volaris 1901.
5: RNP, pista 11 izquierda, Volaris 1791.
4: Próximo 240, Volaris 1101.
7: Está Guadalajara, viva 213425 por 240.
1: Viva 2134, contacto radar. Prosiga a Uloga y en Uloga continúa el descenso vía Motemono Alfa y LRNP 11 izquierda.
7: Nos confirma fijo Uloga.
1: Fijo Uloga como Junior from Lima, Oscar Ghost Alfa para Viva 2134, descienda 12000 sin restricción, prepare a cortar.
7: Uloga 12000 sin restricción y preparamos desde corte Viva 2134.
1: Polaris 1101, descienda a 13000 pies sin restricción.
4: 13000 sin restricción, Polaris 1101.
1: Viva 1398, vire derecha al Golf Lima 561, 12000 pies, prepare a cortar.
8: Por la derecha, Golf Lima 561, 11000, trata viva. 1398.
1: Polaris 1101, descienda 12000 pies sin restricción.
4: 12000 sin restricción, Polaris 1101.
9: Guadalajara, Broad, Southwest 161 Heavy, good afternoon. Descend level 240, information, Romeo.
2: Móvil, mantenimiento, próximo encender ambos de pista 1 derecha.
1: Mesca 1, Alpha, expect RMP approach, runway 11.

0: left.
1: Mr. 1 Alpha and RNT approach 1-1 left, Southwest 1621. Continue. Alpha 5, contacte terrestre 1289, buen día. Alpha 5, 1289, hola, 781. Signed level.
0: 1621, descend 16,000 unrestricted and say your call sign again. This time slowly, please.
1: This is Silkwest 1621, heavy descendant 1619.
0: Oh, thank you so much, Silkwest. 1621, thank you.
1: Thank you.
0: Volaris 1-1, espero una aproximación 19-3. Viva 1398, reduzca 220 nudos.
2: 220, reduciendo, viva 1398.
1: En Guadalajara, Volaris 1017.
0: Prosiga al postrima 561, se pare a cortar.
3: 1-3-5 sin restricción y directo Golf Lima 561, preparando a cortar a México 240.
0: Volaris 1752, comunique México 123, decimal 9.
3: 23, no.
4: Alfa, pista 1-1, izquierda, intersección Alfa 1-0, posición y mantén.
1: 2-1 heavy, please confirm, descend 16,000 unrestricted.
0: Affirmative 16,000 unrestricted.
1: Thank you.
0: Viva 2-1-3-4, mire izquierda, Golf Lima 552, 1-2 mil pies.
5: Que es el Golf Lima 552, 1-2 mil pies, viva 2-1-3-4.
6: Recibido. La dirección está aprobada, Volaris 1101, desciendan para 1-2-1-7.

3 Mayaki Alfa, pista 1, iniciando sección Alfa 1-0, viento 0-8-0 grados, 9-9, autorizado para despegar. En el aire, contacte salida 1-2-0 de Sonal 8, bombo.

0: Buenos días. Viva 2134, vira izquierda, Alcos Lima, 553-122.
1: Móvil, señor.
2: Lima, 553-122, 134.

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1: Alias Guadalajara, buenas tardes, noviembre de 31, Yankee Alfa, en ascenso 5400-230, salida Pfizer.
2: November 31, Yankee Alfa, contacto radar, pasando 8000 pies de izquierda a Pfizer.
1: Pasando 8000, izquierda directo a Pfizer, 31, Yankee Alfa, gracias.

0: Aproximación Guadalajara, viva 3223-275x240, próximo Casup.
1: Viva 3223, contacto radar, descienda vía Casup 1 Alfa, espera RNP, pista 11 izquierda, reduzca 240 nudos.
2: 91, Villa Chinel, terminado contacto, torre 118.1, buen día.
0: Pista 11 izquierda, viva 3223.
1: Viva 1398, comunique aproximación 119.3.
3: 19-13, muchas gracias, buen día.
4: Hola, buenas tardes, Volay 791, 9 DME, final, pista 11 izquierda.
5: 791, media, pista 11 izquierda, QNH 30, decimal 13, 10060 grados, 7 nudos, autorizado para aterrizar.
6: Ciudad directo Lava, mantengan 1-2-25. Planeé cancelar la restricción de velocidad sobre Olava.
7: Cerrado, Olava directo Lava, 1-2000 y si la restricción de velocidad en Olava, ¿verdad?
8: Aproximación Guadalajara, buena tarde, Volaris 1089, descenso 300 por 240.
9: Reduzcan velocidad a 2100.
1: Contacto radar, descienda vía, Mesco Noasa, prepare RNP, pista 11 izquierda.
8: Descenso vía Mesco 1 Alfa, preparamos RNP, pista 11 izquierda, Volaris 1089.
10: Heavy information, Sierra descending out of 350 for 240.
1: FedEx 9121 Heavy, radar contact, listen via Mesca 1 Alpha, expect RMP approach, runway

0: Región Volaris 1891, gracias.
1: Viva 2134, reduzca 2101, 2 y como
2: 1, donde pista vía Alfa 5 y contacto terrestre 121 de Comal 9, bienvenido.
1: Yo México 24.
0: Alfa 5, contactamos 21 de Volaris 1791, buen día, gracias.
3: Directo a Dar.
1: Southwest 161, descend 15000, number 36.
3: Descend 15000, number 36, Southwest 16216.
4: Ciudad 134, muy buen día, contacto radar, descienda para 1-2-10.
0: 1-2-10, ciudad 2-1-3-4.
4: Contacto 2-1-3-4, reduzcan velocidad a 2-0-0.
0: Reducción 2-0-0, 2-1-3-4.
2: Bueno, 791-219.
0: 21-9, bola 1-1-1.
1: ¿Millas?
0: No, por el momento, el 31, Yankee Alfa.
1: Civil. Sí,

0: Positiva 1398, rebusca 191.
1: Negociando 1902, indicado llevar 1398. Próximo, 1398,
0: descienda para 11000, autorizada aproximación RNP, pista 11 izquierda.
2: Iba 3223, descienda 12000 pies sin restricción.
1: 12000 sin restricción, viva 3223.
0: Aproximación RNP, pista 11 izquierda.
2: 3000 feet.
1: 11 izquierda, viva 1398.
3: 61 feet.
2: November 31, Yankee Alfa, comunique México 127.3.
1: 27.3 con...
4: Aquí en San Papa, pista 11 izquierda, intersección alfa 10, viento 060 grados, 8 nudos. Autorizado para despegar, viraje por derecha, notifique zona de trabajo.
2: Aeroméxico 240, descienda 12000 pies sin restricción.
0: Nominado contacto torre 118.1, buen día.
1: 240. Permiso 9101, buen día.
2: Aeroméxico 240.
1: Buenas tardes, la dice 1101, RNP 11 izquierda.
3: 193, Aeroméxico
4: 1, buen día, pista 11 izquierda, QNH 30, decimal 13, continúa.
1: 3013, continuamos, Polaris 1101.
3: 3000 por 12000.
0: Aeroméxico 240, buen día, contacto radar. Mantenga 12000 pies y reduzcan a 2101.
2: Viva 3223, detenga su descenso a 15000 pies, QNH 3013.
1: 3013, altímetro, y detenemos descenso a 15000, viva 3223.
2: Polaris 1089, reduzca a 2301 nudos.
1: 30 indicados, Polaris 1089.
0: Viva 2134, reduzca a 190 nudos y vira izquierda o lava, mantengan 12000.
1: Lava 12000 y 190, arriba 2134.

0: 1870.
1: Privatriz 22, reduzca 22 nudos.
0: 870 en alfa 13, cruce pista 11 izquierda, alfa 12 y backtrack pista 11 derecha.
2: Speed 213, cruce de la 11 izquierda, alfa 2, backtrack para la 11 izquierda.
3: 1 derecha.
0: Backtrack 11 derecha, alfa 15 y en alfa 5 mantamos para pista 11 izquierda.
3: RNP 11 izquierda, viva 2.
0: Juan Papa, aquí de código 2632, no se observa.
4: Polaris 1089, estamos.
1: 2, código transponder activado, Uskini Juan Papa.
4: Rumbo por condiciones.
1: Viva 3223, aproximación 193.
4: 193, aproximación viva 3223.
1: ¿Y el Polaris que llamó, quién fue?
4: Polaris 1089, por la derecha al 265, por condiciones.
0: Pista 11 izquierda, viento 080 grados, 8 nudos, autorizado para aterrizar.
5: 2-1-3-4, reduzcan a 1-7-0 nudos.
4: 2-1-3-4.

0: Aero México 240, vire derecha a Olava, mantengan 1-2000.
1: Mantiene 2000 y por derecha Olava, Aero México 240.
2: Guadalajara, muy buenas tardes, hola, 5185-281-240, última instrucción, posterior a mula, reducción a 240, indicado.
3: Polaris 5185, contacto radar por secuencia, vire por la izquierda al rumbo 120, descenso para unos 6000 pies y en 8 minutos Golf Lima 550.
2: Secuencia por la izquierda rumbo 120, el descenso a unos 6000 pies. Posterior a 8 minutos, por la derecha al Golf Lima 550.
3: Correcto, Polaris 5185 en el Golf Lima 550, continúa descenso vía a mula 1 alfa RNP 11 izquierda.
2: Pero posterior al Golf Lima 550, reanudamos la llegada a mula 1 alfa para el RNP a la 11 izquierda, Polaris 5185.
0: Están a 170 nudos.
3: Produzca 220 nudos.
4: 240. Polaris 1891, no será posible cruzar el Golf Lima 551 con 16000.
3: Sin problema, descienda sin restricción a 16000 pies con EH30 13.
4: Gracias, sin restricción 16000 Polaris 1891.
1: Y autorizado sea RNP 11 izquierda, Aeroméxico 240.
0: Tiro 1398, una Miguel Golf Lima 631, servicio de radar terminado, contacte torre 118.1, buen día.
5: 181 con la torre, señor, buen día, viva 1398.
0: Viva 3223, reduzca velocidad 21, atracción a 200 nudos.
1: 123, 20 por 2, 40, 140 nudos indicados, información cierta.
3: 1005, contacto radar por secuencia. Vire por la izquierda. Golf Lima 550 en descenso para 16000 pies.
5: 398, aproximación 11 izquierda.
1: Ya, 115 al rumbo por la izquierda, en 8 minutos. Volamos al Golf Lima 550, 16000 pies.
5: Viva 1398, aproximación RNP 11 izquierda.
3: Golf Lima
6: 558, pista 11 izquierda, coherencia 30, decimal 13, continúe.
3: Y el RNP 11 izquierda.
1: Cuando estamos en el Golfo Lima 550, tenemos una mula 1 alfa, RP, está 1-1 izquierda, Polaris 1005, 40 nudos.
3: Correcto. Southwest 1621, switch over approach 119.3.
5: 119.3, approach Southwest 1621, thank you.
6: Nosotros pista 1-1 izquierda, seccional 1-3, posición y mantener, prepare salida sin demora.
5: 2-1-Heavy,
6: continúa aproximación, espera autorización final, corto, le informo, hay un móvil, hay un Airbus 321, próximo a ingresar a pista 1-1 izquierda.
5: 1-3-8, pista 8.
6: 1-2-4-2, pista 1-1 izquierda, seccional 1-3, posición y mantén.
3: Volaris 1-8-9-1.
5: 1-2-4-2,
6: alfa 1-3. 1-8-7-0, mantenga fuera de pista 1-1 izquierda.
5: 1-8-7-0.
6: ¿Cómo fue el Volaris 1-2-4-2? ¿Me confirma? ¿Ya cruzó líneas de parada?
5: Afirmativo.
6: La llamada para el 1-2-4-2, mantén para el piso.
5: Mantén para el piso.
6: 1-1-0-1, abandone pista vía Alfa 5 y contacto terrestre 1-2-1-9.
3: Viva 3-1-2-1, contacto radar por secuencia, vira izquierda al rumbo
5: 102.
3: 8 minutos, Golf Lima 550.
6: Mantén para el piso, ambos tránsitos de Volaris, teniente legal.
3: Correcto, viva.
6: Perfecto, aproximación cruzada con forma publicada. Dos tránsitos de Volaris cruzaron líneas de parada pendiente. Y le llamo.
5: Rupi. 1-2-4-2, nosotros no cruzamos ninguna línea. O sea, izquierda, vía 3-2-2.
6: Tránsito delante de usted, sí, y ya no es suficiente espacio con el viva. La llamada fue para usted, Volaris 1-2-4-2.
5: Traducimos a 1-9-3. Nosotros la tenemos bien, pero tampoco se vale que se mando. La línea de parada
6: viva
5: 3121. Publicada tránsito,
6: como forma
5: publicada, el guardado viva 1-2-3-0-8.
6: La 1-2-4-2, no disculpa, pensé que usted también ha cruzado líneas de parada. Únicamente confirmando, usted se encuentra fuera de pista Volaris 1-2-4-2 a Oaxaca, ¿correcto?
3: 089, descienda a 1-2010 sin restricción.
1: 1-2000 sin restricción, Volaris 1-0-8.
5: Gracias, Volaris 1-2-4-2, Volaris 1-7-0, pista 1-1 izquierda, posición y mantener. 1-1 izquierda, Volaris 1-8-7-2, igual, señorita, de la misma forma, su primera autorización de posición y mantener fue para Volaris 1-7-0.
6: 1870. Se está confirmando como Volaris 172. Aquí fue su primer contacto, Volaris 870. Pista 1, 1 izquierda, tiene mantenimiento.
3: Volaris 1891, comunique aproximación 193.
2: Volaris 1 izquierda, viva 2134.
3: Volaris 5185, descienda 1-2-6. Bueno, 3-0 decimal, 1-3,
0: continúe. West 16-130, left front direct to Olada, maintain 1-5.
2: Continuamos su frecuencia, viva 1398.
6: 1398, contacto salida, 1-2-0 decimal.
2: 28, viva 1398.
6: Volaris 1870, Volaris 1870, pista 11 izquierda, viento 100 grados 6 nudos, autorizado para despegar. En el aire, contacto salida 120 decimales, según Volaris.
3: Contacto radar, hacienda para 1000 pies, QNH 3013, permanece en el procedimiento.
2: Trado, ascendemos 1000 pies, 3013, permanece en el procedimiento de la frustrada, viva 1398.

0: Aeroméxico 2401-4000, final de servicio radar terminado. Contacte Torre 118.1, muy bien.
1: 118, decimal 1, Aeroméxico 2401, gracias, muy bien.
2: Polaris 1089, reduzca 200 nudos.
1: Aeroméxico 240, en RMS de pista 11 izquierda.
3: Amigos, 70 pista 11 izquierda, QNH 30 decimal 13, continúa.
2: Viva 1398, como
1: pista 11 izquierda, ahora mismo 240.
2: Y reduzca a 160 nudos.
4: 160193, viva 1398,
2: tras. Volaris 5185, vire derecha de Goflima 550 para continuar descenso vía.
0: Viva 312, reduzca a 1701 nudos.
5: 550 y descenso vía Volaris 5185, solo
3: 134, pista 11 izquierda, viento 080 grados, Dios nos autorizado para aterrizar.
2: 5185.
0: Vía contacto radar.
5: 11 izquierda, viva 2134.
6: Volaris 187, espero, abandono 6000 pies, ascenso vía 71 alto por 230.
2: Volaris 1870, contacto radar, hacienda vía 230, nivel nuevo aviso.
6: Ascenso vía 230, Volaris 1870.

0: with 1621, maintain 200 knots.
1: Polaris 142, vista una isquia intersección alfa 1-3, posición y mantener.
2: Polaris 5-8, hablaba y 1-2000, volvés 1-8-9-1. 2,
3: posición alfa 1-3,
4: mantener. 20 y 1-4000, sin restricción, Polaris 1-0-0-5.
5: Polaris 1-2-0, solicitud.
6: Ya, Olava para la aproximación RM.
1: 4, continúe sobre pista, abandone vía posible Alfa 7.
7: ¿Dónde va entrando o en caso?
1: Pero son 3, 4, abandone vía Alfa 7, continúe de frente en Eco 6.
8: 7, Eco 6, llevamos con nosotros.
5: 121, are you able to be your system?
1: Prosiga.
5: Zero nuts. Realizar toques y despegues, ¿ves si viene con papa? Thank you.
1: 4, 2, separe salida Hacienda Mora, tránsito al final 5 millas.
5: Guadalajara, Bolaris 1401, deja 28.
1: 1-1, incidente, sección alfa 1-3, viento 080 grados 9 nudos, autorizado para despegar, no demore salida, mantengan esta frecuencia.
5: 6000 pies, con EH.
3: Llegaron, incidente, sección alfa 1-3, frecuencia, Bolaris
5: 1-2-4-2. RNP 11 izquierda.
1: 4-0, sin aproximación, espera autorización, final corto 2 millas, tránsito los 321, ingresando a pista, próximo a iniciar carrera.
5: 1401. Correcto, Volaris 1401 por
4: segundo.
5: Nudos.
1: No posible.
5: Reducimos 240 Volaris 1401.
2: Bendiciones, 1-1-0, supuesto, 1-6-1,
5: 550 para continuar descenso vía Mula 1 Alfa.
4: Vamos al Golfo Lima 550. Para continuar.
2: Bravo, Rompas Carpo.
4: Mula 1 Alfa, 1005.
1: Carpo, ¿qué hacía?
5: Heavy switchover approach 11.
9: RMP 11 izquierda 8 millas.
10: Number 6 and over to 119.379.
1: Vía pista 1-1 izquierda con el H30 decimal 1-2, continúe.
9: Buenas tardes, Polaris 1-2-4-2, 7000 pies. No nos continúa su aproximación, vía 3-2-2-3.
5: 1-2-4-2, contacto radar, dejando 8500, vire derecha a Toxo.
9: 8500, pirámide. Toxo, Polaris 1-2-4-2.
1: Circuito de tránsito por derecha, pista 1-1 izquierda, notifique tramo a favor del viento a través de torre.
9: Para 1-1 izquierda notificamos, entramos a favor del viento a través de torre, hotel Ramos Sierra.
5: Volaris 1870, directo a radar.
9: Este radar, Volaris 1870.

0: Aeroméxico 240, abandone de pista vía Alfa 5, contacto terrestre, 121 decimal 9, buen día.
1: Por la izquierda 5 y 29, Aeroméxico 240.
2: OILS, corrige una aproximación RNP, pista 11 izquierda.
1: Descenso 11, mira, autorizados RNP 11 izquierda, por ahí, 1891.
2: Aquí 1891, está siguiendo un 747 pasado, 11 millas adelante.
3: Volaris 1005, descienda 1-2000 pies sin restricción.
1: 1-2000 sin restricción, Volaris 1005.
3: Viva 3121, descienda 1-4000 sin restricción, vire derecha al Golf Lima 550 para continuar descenso vía.
1: 1-9000 sin restricción, Golf Lima 550, 1-4000 corrigiendo, y Golf Lima 550 para continuar el descenso vía, viva 3121.
0: Pista 1-1 izquierda, viento 080 grados, 1-2, autorizado para aterrizar.
1: Por condiciones, para aterrizar pista 11 izquierda, viva 3-2-2-3.
3: 115, cuando libre de mal tiempo, ICBES.
1: Autorizado y cuando libre de tiempo, ICBES, Polaris 1-2-4-2. Hotel Roma Sierra, a través de...
0: El romancero de efectuó 360 por izquierda, número 2 en secuencia, número 1, arroz 23 millas al final.
3: En mi aproximación 10
1: por izquierda, con tráfico final a la vista, el otro es 19 dólares y 5 millas.
4: Guadalajara, muy buenas, está dólar y 5, 95, 1, 2000 pies, en la llegada al Mula, un alfa.
2: Por ahí 5185, contacto radar.
4: Exacto, gracias.
0: Marcar Fox, mantenga visual sobre Cuesco, teniente, le llamo en 5 minutos más.
1: Recibido, mantenemos visual en Cuesco.
2: Southwest 1621, 13 miles from final, radar station terminated. Contact tower 118.1.
1: 118.1, Southwest 1621, heavy. Thank you, God.
5: Guadalajara Tower, request 1621 heavy, good afternoon, continue RNP 11 left.
0: El 090 está por tierra, sigue a tránsito de 321 nacional corto, con 2 pista 11 izquierda, sígalo por
1: favor. Corto como número 2 a la 11 izquierda, 0-0.
4: 4-2.
0: 1 heavy, buen día, going with 11 left, QNH 30, decimal 13, continue the approach.
5: Continue RNP approach 11 left, request 1621 QNH 3013.
3: Polaris 1242, con el libre de mal tiempo, RIVAX y ascienda a 350 nivel.
1: Cuando posible, RIVAX y 350, Polaris 1242.
2: Gracias. Y 1398, dirigida al rumbo 240 y perdemos comunicación.
0: 23, continúa sobre pista, abandone vía Alfa 5 sin demora.
1: Continuamos Alfa 5 sin demora, vía 3223.
3: Aproximación 19.3.
1: 0 y 1-2000 pies, 193, Polaris 1005 allá.
3: Viva 3121,
0: 3223, en Alfa 5, contacto terrestre 121, decimal 9, no demore salida, tránsito monomotor, final corto.
1: Alfa 5, 219, viva 3223.
2: Estación Guadalajara, Volaris 1005.
3: Policías en zona de trabajo, Wiki, en Juan Papa. Pico 123, decimal 9.
1: 1239, Volaris 18.
0: Pista 11 izquierda, viento 120 grados 7, no es autorizado para aterrizar.
1: Autorizado aterrizar, pista 11 izquierda, hotel no funciona.
0: Entonces, si se viva, van a dar un mal contacto, no será fácil.
2: Gracias.

0: Sobre el centro más alto, si lo abandonaré en la calle.
1: Subir izquierda a la 1-1-1000 pies, que está autorizada la posición ahora en la pista 1-1-1000 pies.
2: Quedo la 1-1-1000 y autorizado.
0: Centro de bajantería alta, bien.
2: Depende.
1: Por ejemplo, la aproximación de RMC, la pista 1-1-1 izquierda, arriba.
0: 1621 Navi, continue approaching with 11 left, expect your clearance at short final, 2 miles.
3: Yeah, let's continue RMP 11 left, request 1621.
4: Polaris 1242, comunique México 126, decimal 15.
0: Roma, tierra, contacto terrestre, 12 zona de semana.
2: Dos, gracias, buen día.
0: Romeo, Oscar Fox, continúe hacia Pirámide, la Tupique Pirámide. Still west, 1621 heavy, runway 11 left, 11037 left, clear to land.
3: Clear to land, runway 11 left, so request 16216.
5: Terminado.
6: Contacto Torre 118.1. 181, buenas tardes, Polaris 1891. Torre de Guadalajara, ¿qué tal? Polaris 1891, estamos 12 millas RNP 11 izquierda.
0: 1891, ya
6: pista 11
0: izquierda,
6: con el 30 decimal 1-3, continuamos. 3013, continuamos 11 izquierda, Polaris 1891.

0: Polaris 1401, descienda 1-2000 pies sin restricción.
1: 0-1-1 heavy, make it known via Alpha 5 and continue via out.
0: 2000 pies sin restricción.
2: Descenso 1-2-1-1-4-0-1. Sobre.
1: Mancarro, si se puede decir que tránsito por derecha, pista 1-1 izquierda, no sé si estamos a favor del viento, a través de tapas.
2: Circuito por derecha, pista 1-1 izquierda y notificamos al tramo por el, a través por nuestro control.
3: Polaris 1089, desciendan para 1-1000.
1: 61, contact 1-1.9, welcome.
2: 0-1-9, RNAP 1-1 izquierda, Polaris 1089.
3: Direct 9-1-2-1 heavy, left turn direct to Olava, maintain 1-2000.
2: Turn direct to Olava, maintain 1-2000, direct 9-1-2-1.
1: Pista 1-1 izquierda, viento 0-8 grados, 7-9, autorizado para aterrizar.
2: Pista 1-1 izquierda, autorizados a aterrizar, Polaris 1-8-9-1.

0: Nicolás 10809, mantengan 200 nudos hasta el Golf Lima 6 de 0. 200
1: hasta el 63, Polaris 1089.
0: Viva 1398, 14 millas final, servicio radar terminado. Contacte torre 118.1, muy bien.
2: 18-1 con la torre, servicio radar terminado. Buen día, viva 1398.

0: Doctor Guadalajara, muy buenas tardes. Viva 1398 con ustedes. Aproximación 11 izquierda, RNP.
1: 119.3.
2: 93-311.
1: Polaris 1401, reduzca 2102.
3: Dirección 2101, 2101401.
0: Guadalajara.
2: Perdón.
1: Estación Tiempo.
0: Viva 1398. En aproximación, RNP 11 izquierda.
2: Cero información.
1: Vía pista 11 izquierda, QNH30 decimal 13, continúe. Por secuencia, vire derecha, rumbo 13.
0: Nos viva 1398.
1: Y en 8 minutos, Golf Lima 562.
2: Derecho, rumbo 13, 5, descenso 1667, 8 minutos, directo, Golf Lima 562.
1: Reportes, 3-3 amplio por izquierda. 1-4-3 en el Golf Lima 562, continúa el descenso vía Kazuk 1 Alfa RNP 1-1 y 3-3 en Alfa 1-3, cruce pista 1-1 izquierda y Alfa
2: 1-2. Descenso pista 1-1 izquierda y Alfa 1-2.
4: FedEx 91215.
1: Pista vía Alfa 5, contacto terrestre, 121 decimal 9.
4: Golf Lima 630.
2: Hola, 8 número.
4: Golf Lima 630, FedEx 9121.

0: Viva 7433, vía Alfa 12, va a ser pista 11 derecha y Alfa 15. Mantenga fuera de pista 11 izquierda.
1: Alfa 12, backtrack, pista 11 derecha y Alfa 15 por la derecha, mantenemos en su pista 11 izquierda.
2: Hola, y 5 chico.
0: Vía 1398, pista 11 izquierda, viento 100 grados, 9 nudos, autorizado para aterrizar.
3: Autorizado a aterrizar es 11 izquierda, viva 1398.
0: Aterramos en foto, sector 360 corto por izquierda, 0 número 2, número 1, luces 21, 4 millas en final.
2: 360 corto por izquierda y concentra la vista, vamos.
0: Polaris 1143, reduzca a 240 nudos, número 11.
1: Hacemos a 240, 1, 1.

0: Polaris 1089, Golden 630, servicio radar terminado. Contacte Torre 118.1, buen día.
1: Torre 118.1, Polaris 1089, buen día. Guadalajara, Polaris 1089, estamos a 15, final RNP 11 izquierda.
2: Polaris 1089, pista 11 izquierda, planea H30, decimal 12, continuamos.
1: 012, continuamos, Polaris 1089.

0: Polaris 1401, comunique aproximación 193, es número 6.
1: Estamos con 193 y número 6, Polaris 1401, aspro.
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1: Alfa 5, muchas gracias a Manolo, vecino 9398.
2: 43, vira izquierda rumbo 105, en descenso para unos 6000 pies y en 3 minutos, por clima 56.
1: 121 until CL631. Rumbo 105, descenso unos 6000 pies en 3 minutos. Golfima 562, Volaris 114.
0: Metro Romeo, transporte pista 1-1 izquierda, viento 090 grados. Muy bien, no vas a autorizar para aterrizar, te va a abandonar en Alfa 10.
1: Para aterrizar pista 11, izquierda, izquierda. Ser 1-2000, Volaris 1401. Volaris 185.
3: Mantenemos 1-2000 pies, podemos tener a 11000 pies.
0: Pista vía Alfa 10.
3: 1-1000 pies, autorizado RNP la 1-1 izquierda, Volaris 585, gracias.
1: 1-2000 izquierda la Volaris 1005.
0: Transporte 1-0, contacto terrestre 121 decimal 9, bienvenido. Polaris 1089, pista 1-1, izquierda, viento 1-1-0 grados, 7 nudos, autorizado para aterrizar.
4: Aterrizar 1-1, izquierda, Polaris 1089, ¿confirma viento?
0: Viento, ahora 090 grados, 7 nudos.
4: Palabras.
2: Volaris 1143, vía izquierda, al Ghost Lima 562, descienda a 1-4000 pies.
1: Vector 562, Golf Lima 562, descenso 1-4000 pies, Volaris 1-1-4-3.
2: Y ya es número 6, Volaris 1-1-4-3, número 6.
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1: 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Guadalajara, buenas tardes, Volaris 3274, volando directo a
6: Tower, Guadalajara Tower, buenos días, FedEx 9121 with you on the RAP runway 11 left.
2: 17000 pies sin restricción con NH3013 y...
0: Muy 11 left, UNH30 decimal 13.
2: Espere.
6: FedEx 9121, Eddie.
2: 11 izquierda.

0: Sofía, QNH 3013 y esperamos RNP a la pista 11 izquierda.
1: Correcto, Volaris 3274.
2: Confirmación Guadalajara, Volaris 517, descenso 24.
3: 862 en Alfa 13, pista 11 izquierda, intersección Alfa 13, posición y mantener.
1: 16 mil pies.
3: Se prepare su dirección de mano.
2: Información Guadalajara, Volaris 517, información cierta.
3: Todavía Alfa 5, contacto terrestre, 121 decimal 9, bienvenido.
1: 17, contacto radar, descienda a unos 6000 pies con el libre de mal tiempo, proceda a Uloga y en Uloga.
3: Todavía Alfa 5, contacto terrestre, 121 decimal 9,
1: izquierda.
2: Buen día, Volaris 519.
0: Cuando libre de mal tiempo, directo a Uloga y posterior pues, esperamos aproximación RNP a la 11, izquierda, Volaris 517.
4: Izquierda, Uloga, mantenga 1-2000.
1: QNH 3013, reduzca 24012.
0: 30 decimal 13, reducimos a 240, Volaris 517.
4: Pista 11 izquierda, mantengan por el momento velocidad 200 nudos, le indico para reducir.
3: 121 heavy, continue approach, expect your clearance on short final.
2: Indicados Volaris 1143.
5: Expect clearance short final, 69121.
3: Volaris 162, pista 11 izquierda, intersección alfa 13, viento 090 grados 5 nodos, autorizado para despegar en el aire, contacte salidas 120 decimal 8, buen vuelo.
2: Despegar en aire 28, buen día, Volaris 160.
3: Aeroméxico 245 en alfa 13, cruce pista 11 izquierda, alfa 12, backtrack pista 11 derecha.
2: En alfa
3: 13, cruce
2: pista 11 izquierda, alfa 12, backtrack pista 11 derecha.
3: Correcto, no demora el cruce de pista 11 izquierda.
2: Sí, estamos.

0: México 245, contacto terrestre 121 decimal 9.
1: 219, gracias.
2: 5 Golf Lima 630, servicio radar terminado, contacte por...
0: Heavy, runway 11 left, wind 090 degrees 7, not clear, left.
3: 211 left, clear to left, FedEx 9121 heavy, gracias.
4: Volaris 1862, cambiamos a 28.
5: Volaris 1143, información tráfico Airbus 320 de compañía 28.
0: Buen vuelo, Volaris 1162.
5: En el arco opuesto a la llegada, nivelado 1, 2000 pies.
3: Recibido, Volaris 1143, pendiente con tráfico.
6: Ahora sobre el paso de retorno a la estación para datos de aproximación y aterrizaje. Whiskey Uniform Papa.
0: Whiskey Uniform Papa, piso 11 izquierda, buena, C30, decimal 12. Viene con ruta Isla del Pesidio y notifique sobre casi final.
4: Estamos visual.
6: Mantenga vía por tráfico, Volaris 180, donde ubicamos Tahiti Plan, Whiskey Uniform Papa.

0: Torre, muy buenas tardes. Hola, 185, 11 millas sin pista, 1-1 izquierda.
1: Hola, 5185, buen día, pista 1-1 izquierda, QNH 30, decimal 1-3, continúe.
0: 1-1-9-3, Volaris 1-1-4-3.
2: Volaris 3274, descienda 1-3 mil pies sin restricción, QNH 3013.
0: 1-4-3,
1: 3-3, pista 1-1 izquierda, posición y mantener.
3: Volaris 1-4, izquierda, posición y mantener, 7-4-3. 2000 pies y velocidad 2-0-0 mil.
0: 4-0, volando, mezcla, información, cierra.
4: Volaba 1-2000, Volaris 1-4.
2: Espere RNP, pista 1-1 izquierda.
0: Necesaria mezcla 1 alfa, esperando RNC 1-1 izquierda, Volaris 1-0.
5: 0-0, Volaris 1-1-4-3.
3: Viva 3-1.
1: San 121 Heavy, begin runway via Alpha 5 and Alpha, contact ground 121.9, and welcome.
6: Gracias, Alpha 5 Alpha, ground point 9, setting sign 121 Heavy, gracias, good day.
3: Pisa aproximación RNP, pista 1-1 izquierda.
5: 1-1 mil, RNP, pista 1 izquierda, entonces no será.

0: Unidad 7-4-3, pista 1-1, izquierda, viento 0-8-0, grado 7, nodo autorizado para despegar en el aire, contacte salida, 1-2-0, decimal 8, buen vuelo.
1: Autorizado para despegar, 1-2-0, decimal 8, en el aire, 7-4-3, muchas gracias, tenemos 2-2-0.
0: Gracias, igualmente.

0: Volaris 1862, directo a Radap.
1: Directo a Radap 1862.
2: Volaris 1401, reduzca a 1901.
1: Reduzca 1901,
2: Volaris 1401. Volaris 1005, Gol Lima 630, servicio a Radap terminado, contacte Torre 118.1, muy bien.
3: Bueno, gracias, voy a hablar y 1005. Guadalajara, buen día, Valdez 1005, ahora 15 millas RP, pista 11 izquierda.
4: Valdez 1005, pista 11 izquierda, QNH 30 decimal 13, continúe.
3: 013, continuamos, Valdez 1005.
4: 5185, pista 11 izquierda, el viento 080 grados 7 nudos, autorizado para aterrizar.
1: Pista 11 izquierda, 5185, protesto. Para volar es 104, si te ponemos volar a Juniper November 513 para estar zona mal tiempo posterior Uloga.
0: Polaris 1047, desciende a unos 6000 pies, aprobado el Golf Lima 513.
1: Vamos al Golf Lima 513, descendemos unos 6000, Polaris 1047, gracias.
0: Polaris 1047, reduce a 240 nudos.
1: Reducimos velocidad a 240 nudos, Polaris 1047.
5: Operación Guadalajara, Volaris 163, abandonando 296, en descenso 200,
0: tierra. Volaris 1263, contacto radar, descienda a 18000 pies, el QNH 3013, y en Lomba continúa descenso vía, Amulono Alfa, RNP 11, izquierda.
5: Subido, tiramos el descenso 8000 pies, 33 centímetros, y en Lomba recibimos llegada la...
4: Aeroméxico 245, pista 11 izquierda, posición y mantener, prepare salida sin demora.
3: No se mueve, la cara me mueve.
0: Sin restricción.
1: Sin restricción 14000 y vuela ahora rumbo 265 por condiciones.
0: Recibido 265, cuando libre de mal tiempo, el Golf Lima 551, volar y 517, 14000.
1: 14000 cuando posible al 551, Volaris 517.
2: 1401, descendan para 11000, autorizada aproximación.
4: Vía Alfa 5 y Alfa, contacto terrestre, 121 decimal 9, bienvenido.
1: MP, pista 11 izquierda, Volaris 319, Volaris 517, gracias.
6: 1047, estamos rumbo 265 por condiciones 2020.
1: 19.3, Volaris 3274, gracias.
6: Guadalajara, Volaris 047, solicitamos rumbo 265 por condiciones 20 millas.
0: El 265 está aprobado, Volaris 1047, 16000, cuando posible, el Golf Lima 550.
6: Autorizado, rumbo 265, cuando posible, el Golf Lima 550, 16000, Volaris 1047.
4: 585, contacto 219. Aeroméxico 245, pista 11 izquierda, viento 090 grados, 812, autorizado para despegar en el aire, contacto de salidas 120 decimal 8, vamos por
5: aquí. Aeroméxico izquierda, estamos autorizados al despegue 28 salidas,
4: 8, 8, 8.
7: Ahora sobre camino, muy bien, con
4: posición, espero televisión final, corto 2 millas, tránsito iniciando carrera.
3: Vamos a próxima, Polaris 1005.
1: Polaris 3274, 13000 pies.
0: ¿Quién fue papá?
4: ¿Quién fue papá? Contiene el contrato visual y posterior pirámide, empezó su circuito de tránsito por derecha, pista 11 izquierda. Notifique tramo a favor del viento a través de torre.
0: Busca 24.
7: Viraje por derecha para pista 11 derecha. Notificamos a través de torre. Tramo a favor del viento. ¿Quién fue papá?
2: 3121, 2 millas del Golf Lima 631, servicio radar terminado, contacto torre 118.1, venía.
1: 813121, hasta luego, que esté bien.
4: Polaris 1005, pista 11 izquierda, viento 090 grados, 7 nudos, autorizado para aterrizar.
3: Autorizar 11 izquierda, Polaris 1005.

0: Guadalajara, que la vía 3121, final 9 millas.
1: Vía 3121, buen día, pista 11 izquierda, QNH 30 decimal 13, continúe.
0: Para salidas, buena tarde, Aeromita 13 y continuamos de 311 Alfa 6200 para 2309.
2: Aeroméxico 245, contacto radar Hacienda vía 230 nivel, nuevo aviso.
0: Contacto radar acceso vía 230 nuevo aviso, Aeroméxico 245.
1: Vía 743, pista 1, unicidad interseccional, 1-3, posición y mantener.
2: Unique Centro.
0: Dos, buen día.
1: Vía 743, pista 1, unicidad interseccional, 1-3, posición y mantener.
0: Directo radar 7433.
3: Polaris 1143, descienda para 11000, autorizada por estación RNP, pista 1-1 izquierda, reduzca 1-9-0.
1: Polaris 1005, balón de pista vía Alfa 5, contacto terrestre, 121 decimal, bienvenido.
2: 0 nudos.
0: Polaris 1005. Polaris 517.
1: Continuación, espero autorización final corto, le informo, hay tránsito de compañía ingresando a pista 1-1 izquierda, adicional, un tránsito de Polaris próximo a abandonar.
0: 1000 pies sin recepción. Teniente de ciudad 312.
1: T413, pista 1-1-7, intersección alfa 1-3, viento 090 grados 9 nudos, autorizado para despegar, no demore salida, mantengan esa frecuencia.
0: Autorizado a despegar, pista 6-0, mantenemos esa frecuencia, sin demora,
3: viento 2000.
0: La derecha, Dazo, 1-2000, Volaris 3-2-7-4.

0: Polaris 1401, Gold Lima 630, servicio radar terminado, contacte torre 118.1, muy bien.
1: Los controles 18-1, Polaris 1401, buen día.
2: Pista 3121, pista 1 izquierda, viento 090 grados, 812, autorizado para aterrizar.
1: Autorizado a la izquierda, 311.
3: Ahora otra vez, torre interceptando tramo a favor del viento para pista 11 derecha, tráfico por derecha. Agustín, por favor.
1: 2100, sección, Polaris 517.
2: Policía número 1, es un árbol 321, una milla final, ¿lo tiene a la vista?
3: Tráfico a la vista, Agustín, por favor.
2: Dígalo corto como número 2.
3: Como número 2, Agustín, por favor.
1: Torre Guadalajara, Polaris 1401, final 12 millas, RNP 11 izquierda.
2: 3401, buen día, pista 1 izquierda, QNH 30, decimal 13, continúa.
0: NP pista 11 izquierda.
1: Vamos, Polaris 1401. Vamos para 11000 y autorizado CRNP pista 11 izquierda.
3: Polaris 1047, reduzca 210 nudos.
1: 2101, Polaris 1047.
0: Polaris 1143, reduzca 1700 nudos.
1: 2309, Polaris 1263.
0: 43.
2: En su profundo me confirma, ya está virando al final 11 izquierda, ¿correcto?
3: 4, Wilson y Juan Papas.
2: 5-1 recibido. De aproximación 19.3.
1: Aproximación 19.3, Polaris 517. Buenas tardes. Aproximación Guadalajara.
2: 121, abandone pista vía Alfa 5, contacto terrestre, 121 decimal 9, bienvenido.
1: Información cierra.
3: 1263, vire por.
1: Mantenemos en frecuencia, acabamos con 28, vía 743.
2: 1143, contacto 90 decimal 8.
3: Fue mantener 18000.
1: Recibido 255 por la derecha. Tenemos
2: pista 1-1 izquierda, viento 080 grados, 7 nodos, autorizado para aterrizar, pero van a andar en alfa 1-0.
3: Mantenga 1, autorizado para aterrizar, pista 1-1 izquierda, tenemos abandonar por alfa 1-0, uy, tiene su paso.
1: Recibido, se falla la comunicación, 4 minutos, al próximo 5-5, Polaris 1-2-6-3.
3: Polaris 1-0-4-7, información tráfico, Airbus 320 compañía, 7 millas a su derecha, con rumbo whisky, nivelado 1, 6000 pies. El QNH 3013, información Tango.
1: Pendiente con tráfico, Polaris 1047 y 3013, información Tango.
3: Polaris 1047, descienda a 12000 pies, sin restricción.
1: 12000 pies sin restricción, Polaris 1047.
0: 143, Gold Lima 630, servicio radar terminado. Contacte torre 118.1, muy bien.
2: Bueno, me pisa vía Alfa 10.
1: 1143, buen día.
3: Por Alfa 0150.
1: Izquierda, FACE 230, vía 743.
3: Polaris 1047, comunique aproximación 19.
1: Hola, buenas tardes, Polaris 1143, RNP 11 izquierda.
2: 1143, pista 11 izquierda, cuenta 3013, continúa.
1: Diablo, es 1047, Polaris 1143.
2: Juan Papa, y en alfa 0, contacto terrestre 121 decimal 9, únicamente como información, la inscripción puede seguir corto al tránsito como número 2, se amplió mucho en final, si no puede seguir corto, notifique antes de ingresar a final.
1: ¿Confirma la frecuencia?
0: Ya,
3: decimal 9.
1: Menos 123 decimal 9, muchas gracias, bonita semana, saludos.
0: Está 1-2010, velocidad 2-0-0 nudos.
2: Desvalor 140, pista 1-1 izquierda, viento 090 grados, 7 nudos, autorizado para servicio.
1: De posición ICP, izquierda Polaris 1401.
3: 45 aprobado ICP.
1: Aprobado ICP, Cermico 6245. Aproximación Guadalajara, Polaris 1203, en el descenso 2,600 para 240.
0: Pista 11 izquierda.
3: 203, contacto radar de Cienavía, Casupo 1 Alfa, espere RNP, pista 11 izquierda, reduzca 240 nudos.
1: Continuamos vía Casup 1 Alfa, esperamos RNP a la pista 11 izquierda, reducimos 240 en la velocidad, Polaris 1203.
3: Polaris 1263, Polaris 1263, descienda a 14000 pies en restricción, vire izquierda al Golf Lima 552.
1: Recibido por izquierda al Golf Lima 552, 14000, Polaris 1263.
3: Correcto.
0: reduciendo velocidad para 180 nudos.
1: Reducimos a 180, Volaris 517.
2: Volaris 1230, pista 1-1 izquierda, posición al fondo 3, posición y mantener.
4: Millón y mantener, pista 1-1 izquierda, posición al fondo 3, Volaris 1230.
2: Es 1401, que tiene sobre pista, abandone vía Alfa 5 y Alfa, no demore el desalojo de pista.
4: Vía Alfa 5, Alfa, volvemos a 1401,
2: gracias.

0: Híbrides, me pasó 01, contacto terrestre, 129, mal 9.
1: 1263, descienda a
2: 1-0-1-0.
1: Restricción.
0: Contiene aproximación, espera autorización final, corto tránsito de compañía ingresando a posición, adicional un segundo tránsito próximo abandono, le llamo.
2: Recibido, Valores 143, pendiente.
1: 5, comunique México, 126, decimal 15.
2: 2615, Aeroméxico 245.
0: Un incidente excepcional 13, viento 100 grados, 7 nudos, autorizado para despegar en el aire, contacto salidas 120, decimal 8, bombol.
2: Despegue 11, izquierda 28 en el aire, volar y 1230, muévenle.
3: En Guadalajara, volar y 1-2-6-3,
4: volando directo 2. Buen día, volar y 1-2-6-3, contacto radar, desciendan para 1-2010 y reducen a 2-0-0-9.
3: 2-0-0-9, reduciendo a 2-0-0-9, volar y 1-2-6-3.
0: Solaris 1143, pista 11, izquierda, viento 100 grados, 7 nodos, autorizado para aterrizar.
2: 15000, aterrizar 11 izquierda, Volaris 1143.
4: A 1609.
2: Reducimos a 160, Volaris 517.

0: formación Volaris 1230 rumbo pista 6000 pies en ascenso vía que elevado 1 alfa.
1: Volaris 1230, contacto radar Hacienda Vía 230 nivel, nuevo aviso.
2: Sí, autorizada aproximación RNP pista 1130, reduzca velocidad a 1900 nivel.
1: 3, comunique México 127.3.
3: 737413, vale.
4: Izquierda, Volaris 104.
2: Polaris 3274, Gold Lima 631, servicio radar terminado, contacte torre 118.1, buen día.
3: 2240, próxima Samola.
1: Viva 3133, contacto radar, descienda vía Mula 1 Alfa, espere RNP, pista 11 izquierda.
3: Muchísimas gracias, Samola 1 Alfa, y esperamos RNP 11 izquierda, viva 3133.
1: Correcto, viva 3133, descienda sin restricción a unos 6000 pies y reduzca 240.
0: Polaris 3274 en final a 10 millas.
3: O sea, 240 indicados, viva 3133.
5: 3274, ventisa 11 izquierda, QNH 30 decimal 13, continúe.
0: Continuamos, Polaris 3274.
4: Polaris 1203, hasta luego. Aproximación Guadalajara, Volaris 1203, el descenso de México 774 en Alfa 13, ángulo pista 11
2: izquierda. 03, muy buen día, contacto radar. Desciendan para 14000 pies y velocidad 210 nudos.
0: Golf Lima 405.
5: 5784 en Alfa 13, cruce pista 11 izquierda, Alfa 12, backtrack 11 derecha.
0: 210.
2: En Alfa 3, estamos pista 11 izquierda, a 12, backtrack pista 11 derecha, 5784.
3: Viva 3133.
1: Viva 3133. Prepare aproximación ILS X-ray 11 derecha.
5: Contacto terrestre 219.
3: X-ray 11 derecha, viva 3133.
6: Asociación Guadalajara, ¿qué tal? Viva 533, autocica a bordo, teniendo para nivel 240.
1: Viva 533, contacto radar. Descienda vía Mula 1 Alfa, prepare ILS X-ray pista 11 derecha, 11 derecha.
2: Gracias, torre 118, decimal 1, Volaris 517. Buen día.
6: Derecha, viva 533.
2: Guadalajara, buena tarde, Volaris 517, aproximación final, RNP 11 izquierda.
5: México 784, contacto 121, decimal 9.
1: 119-3.
2: 2784.
5: Polaris 3274, pista 11 izquierda, viento 080 grados, 7 nodos, autorizado para aterrizar.
0: Autorizada para aterrizar pista 11 izquierda, Volaris 3274.
5: Polaris 517, pista 11 izquierda, QNH 30, decimal 13, continúe.
2: 30, decimal 13 en el QNH, continuamos, Volaris 517.
7: 1263, mantengan 12000 pies, esperen ahora aproximación ILS, pista 11 derecha.
4: 1210 para ILS, X-ray 11 derecha, Volaris
7: 1. Polaris 1203, espera aproximación ILS, pista 11 derecha.
5: Muchas gracias, móvil operación.
4: ILS, pista 11 derecha, Volaris 1203.
1: 40 nudos.
6: 240, 16000 sin restricción, viva 533.
5: ¿Móvil operaciones?

0: Polaris 1203, gire derecha a Olava, descienda para 1-2000 pies, reduzca 2109.
1: Vamos por la derecha a Olava para 1-2000 pies, descendemos 210, Polaris 1203.
0: El descenso confirmando a 1-2000 pies y velocidad 210.
1: 1-2000 pies, velocidad 210.
2: 4, listo, una salida sin demora.
0: Activar a México 784.
2: 784, piso 1 a una izquierda, posición y mátame.
0: Autorizado, ¿por qué no mantener pista 11 y a México 784?
2: 3274, por qué no hacer pista, abandone vía Alfa 5.
1: Confirma el volar 3274.
2: 3274, abandone pista vía Alfa 5 y Alfa.
1: Vía sí, Alfa 5 y Alfa, volar 3274.
3: 220 nudos.
4: Directo Lava 14000 y 220 nudos. 220 nudos, viva 3133.
3: Viva 533, directo Lava, descienda 15000 pies con EH.
2: 5, contacto terrestre 121 decimal, bienvenido.
5: Bravo, 5333.
3: Hola.